Hola, hola, hola, muy buenas noches, ¿cómo estás? Bienvenido. Qué maravilla estar nuevamente con vos en este fin de semana, un fin de semana que da comienzo con temperatura baja. Sí, en estos momentos tenemos 12 grados la temperatura en Asunción y Gran Asunción, la humedad es del 86%, sí, mucha humedad, relativo ambiente, y además tenemos vientos sur a 10 kilómetros en la hora. Hoy tuvimos una jornada con el cielo parcialmente nublado. Cuando salía el solcito estaba muy agradable. 15 grados fue la térmica en realidad en la ciudad capital. Pero vamos a ver cómo se presenta en estos momentos el tiempo en Ciudad del Este. 13 grados es la temperatura actual, la humedad es más alta aún que aquí en Capital, 96% es el porcentaje de humedad, vientos en superficie en dirección sur a 5 kilómetros en la hora. Y vamos a ver cómo se presenta en Pedro Juan Caballero la temperatura actual. A ver, vamos a ver, 13 grados también, la humedad del 90%, vientos en superficie en dirección sur a 10 kilómetros en la hora. Estoy dando todos los las temperaturas de los diferentes lugares porque tenemos, como decíamos hace un par de días, la transmisión también para la 93.5 FM Radio Encuentro desde Ciudad del Este, con la dirección del pastor Tito Díez Pérez y la coordinación de Alcides Villalba. Y desde Pedro Juan Caballero, la 107.1 FM Radio Esencia. Por supuesto, como siempre, la 1250 AM Radio Asunción, la 101.7 FM Chaco Central, la 91.5 FM Radio Boquerón desde Mariscal Estigarribia y la 91.9 FM Radio Carmelo desde Carmelo Peralta. Tengo que aprenderme todas las frecuencias. Bueno, por lo pronto, las saludo, les doy la cordial bienvenida. Esto es Línea Directa a través del Holding RCC hasta las 23. Sí, en vivo y en directo estamos acá con cafecito de por medio. Y le pedimos a la gente de producción un cafecito batido, ¿no? Para abrigar nuestro cuerpito y nuestra garganta, por supuesto, que es lo que más nos interesa. Trabajamos para vos el señor Juan Cruz, el presidente del holding, el señor Pedro Segovia, el director ejecutivo, el señor Sergio Cepol, coordinador de radio, el señor Julio Fleitas, el periodista acreditado, y el señor Dani Arce desde cabina central. Yo soy Nora del Barco y esto, reitero, es Línea Directa, por si se te olvida, digo. Te doy también una línea de teléfono, un WhatsApp, para que te puedas poner en contacto con nosotros, interactuar, no sé, pedirnos oración, alguna sugerencia, lo que vos quieras contarnos. Estamos en el 0982-70000, bien facilito, 0982-70000. Muy bien. Ahora sí, estábamos escuchando a Jesús Adrián Romero con esa suavidad en la voz. El tema se llamaba Tal Como Soy. Y ahora nos vamos a Marco Barrientos, que nos trae Fuente de Vida. Bienvenidos.

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2: Las 21 con 21 minutitos. Y nos vamos a la información proveniente de la página digital de RCC. Y nos vamos a Villarrica. Capacitan a 530 futuros policías en Villarrica. Unos 530 aspirantes de la Policía Nacional participaron este viernes de una jornada intensiva de capacitación desarrollada en la filial número 5 del Colegio de Policía del Instituto Superior de Educación Policial en Villarrica, en Departamento del Guairá, sobre temas como liderazgo, bienestar financiero, inteligencia emocional y salud integral. La actividad fue impulsada por la Asociación Vuelve a Soñar y la Fundación Funda Joven, en alianza con el Ministerio del Interior, la Comandancia de la Policía Nacional y la Capellanía Evangélica, con el objetivo de fortalecer la formación integral de los futuros agentes policiales. Y se los ve ahí en primera plana en las fotos a todo el grupo de policías. Una maravilla ver cómo se capacitan los agentes o los futuros agentes. La Unión Europea cooperará con el nuevo modelo penitenciario del país. El ministro de Justicia, Rodrigo Nicora, mantuvo una reunión institucional con la embajadora de la Unión Europea en Paraguay, Katia Affeldt, para analizar el fortalecimiento de la cooperación bilateral y el apoyo técnico a los desafíos estructurales del sistema de justicia paraguayo. Y nos vamos ahora al Chaco. Crecen los desafíos de la salud mental en las aulas del Chaco. En el marco del Día del Psicólogo y coincidiendo con las actividades comunitarias del colegio privado subvencionado Primero de Mayo, profesionales del área advierten sobre un incremento sostenido en cuadros de ansiedad y depresión en la población adolescente de la región. Y ahora nos vamos al Ministerio de Desarrollo Social, que incorpora a 7.536 nuevos adultos mayores y asegura cobertura total para quienes cumplen 68 años. El Ministerio de Desarrollo Social incorporó a 7.536 nuevos beneficiarios al programa de pensión para adultos mayores durante el mes de mayo, alcanzando así un total de 376.196 personas incluidas actualmente en el sistema. En ese sentido, el viceministro del Ministerio de Desarrollo Social, Raúl Antonio Ramírez, destacó este viernes que la meta institucional es incorporar este año a todos los ciudadanos que cumplan 68 años. Muy bien, nos vamos al exurdo que nos dice: estaré aquí.

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Lo que escuchábamos es Tercer Cielo haciendo Por Fe. 21:39 minutitos exactamente en el país. Y estuve leyendo hoy a Jeremías, este profeta que no le fue demasiado bien con las profecías que él tenía que dar, ¿no es cierto? Porque por lo general no nos gustan a veces las verdades, porque las verdades pueden ser muy crueles y a veces no queremos escucharlas, preferimos estar en la ignorancia. ¿Alguna vez encontraste con alguien que te consideró un líder nato, un atleta nato, un vendedor nato? Bueno, Jeremías era eso, un verdadero profeta nato. Dios lo llamó desde el vientre de su madre, antes de inhalar su primer aliento, para un propósito específico, y era dar el mensaje o su mensaje al pueblo de Judá. Jeremías disfrutó buenos tiempos durante el reinado de un buen rey, Josías. También soportó la persecución, la hostilidad, cuando tuvo que entregar mensajes y advertencias difíciles a los malos reyes. Aunque no aceptó rápidamente su llamado como profeta en sus años de juventud, después terminó obedeciendo a Dios y permaneció fiel a él. Y leyendo, como decía Jeremías, voy a Jeremías 36, en donde Jeremías estaba en la cárcel, seguía recibiendo profecías del Señor allí y él las registraba. Según Jeremías 36, Dios le daba un mensaje y él tenía que registrarlo en un pergamino que se plegaba en un rollo. Después, uno de sus siervos venía, se llevaba el mensaje por todo el país, ya que Jeremías no podía ir personalmente. Y de esto vemos que Dios no se desanima por ningún inconveniente. Siempre encuentra alguna manera de que el trabajo se realice. Bueno, en Jeremías 36:1, Dios le había dado una orden a Jeremías, una profecía específica sobre Israel y sobre Judá, y le dijo que la registrara en un rollo. Jeremías llamó a su secretario Baruch, quien escribía mientras Jeremías le dictaba. Cuando el rey oyó acerca del rollo, ordenó que fuera llevado al palacio real y se lo leyeran. Mientras su asistente Yehudí estaba leyéndoselo, el rey tomaba algunas columnas que había sido leídas, las cortaba del rollo con un cuchillo y las quemaba. Todo el trabajo de Jeremías en vano. ¿En vano? No. Puede imaginarse cómo se debe haber sentido Jeremías cuando oyó que todo su arduo trabajo había sido quemado. Te podés identificar con esa experiencia. ¿Alguna vez te pasó que trabajaste en algo por mucho tiempo, luchaste, trataste y hecho todo lo que sabías hacer y de algún modo el enemigo se metió y lo destruyó? Bueno, esta palabra va para vos. Volvé a hacerlo. Eso es lo que hizo Jeremías. La respuesta de Dios, el dilema terrible de Jeremías y su desánimo fue: toma otro rollo y escribe exactamente lo mismo que estaba escrito en el primer rollo. Dijo Dios básicamente: Jeremías, ve y consigue otro rollo y escríbelo otra vez. En otras palabras, volvé a hacerlo. Si vos y yo queremos estar firmes y victoriosos en el reino de Dios, debemos estar dispuestos a hacerlo y después hacerlo una y otra vez si es necesario, hasta que logremos la victoria y se complete lo que Dios nos ha llamado a hacer. Hoy justamente hablaba con una pareja que vino a visitarme, a quien quiero mucho, Marlene y Nelson. Y hablábamos justamente de ese propósito, que a veces dudamos de que el Señor nos usa. Pero escuché una vez en un sermón espectacular que dio el pastor Emilio Abreu, donde dijo que el púlpito de cada uno es donde estamos. Y tal vez mi púlpito sea este micrófono, que seguramente es el Señor quien utiliza mi voz para decirte a vos algo que Él quiere. Y creo que en esta noche justamente es eso.

cambiando el entorno, empezamos a hacer que los corazones cambien. Así que no esperes a que todo te vaya bien. Si te va mal, volvelo a hacer. Una y otra vez. Nos vamos a Amanecer, que nos trae Cantaré de ti.

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1: 22 con 12 minutitos. Y atención, con esta ola de frío, urgen reportar niños expuestos a este clima para darles refugio. Ante la persistencia del frío intenso en Paraguay, el Ministerio de la Niñez y la Adolescencia emitió un comunicado en el que urge a la ciudadanía reportar a los niños, niñas y adolescentes que estén expuestos al frío de darles asistencia. Según los informes meteorológicos, se esperan mínimas que podrían llegar incluso a los 6 grados en algunas zonas, sumando a la probabilidad de lluvias dispersas que podrían aumentar la sensación de frío. Ante este escenario, desde el Ministerio emitieron una alerta con la que instan a la ciudadanía a reportar de manera inmediata cualquier caso de niños, niñas o adolescentes que se encuentren en situación de calle y expuestos a las bajas temperaturas que afectan al territorio nacional. Para facilitar esta labor de vigilancia comunitaria, se recuerda que está disponible la línea gratuita 147, Fono Ayuda, 147. A través de este número, los ciudadanos pueden alertar a las autoridades sobre los niños que estén que necesiten asistencia, permitiendo que los equipos den respuesta e intervengan para garantizar su seguridad y bienestar físico frente al clima adverso. Así que ya sabes, el número es 147 Fono Ayuda. Subrayan que cuentan con centros de protección y equipos operativos que funcionan de manera ininterrumpida las 24 horas del día, los 7 días de la semana. Estos espacios están diseñados para brindar el cuidado, la atención y el resguardo necesario a los menores que sean rescatados de las calles durante esta contingencia. La urgencia de este pedido se debe a que las temperaturas en todo el país se mantendrán considerablemente bajas durante este fin de semana. En la capital de Asunción se han registrado temperaturas de 12 grados como mínima, pero se prevé para mañana sábado que el termómetro descienda aún más. Otras localidades como Pilar y Encarnación ya han reportado mínimas de entre 8 y 9 grados, lo que agrava la situación de riesgo para los niños que no cuentan con un refugio adecuado. Así que si vos conocés o estás viendo algún niño, niña o adolescente que está en situación de calle, la línea gratuita disponible es el 147 Fono Ayuda. Muy bien, nos vamos a Amor Eterno, que los trae contagios.

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¿Vos qué opinás? ¿Vamos en contra de la corriente y somos algo diferente? Totalmente, ¿no? Bueno, y estamos aquí para ver qué plan tiene el Señor para nosotros. Dios tiene un buen plan trazado para vos y para mí, desde mucho antes de que apareciéramos en este planeta. Y si no, vemos Efesios 2:10. No es un plan de fracaso, ni de miseria, ni de pobreza, ni de enfermedad. El plan de Dios es un buen plan. Un plan para vida, para salud, para felicidad y para realización. Otras escrituras afirman esta verdad, como en Jeremías 29:11, donde dice: porque yo sé muy bien los planes que tengo para ustedes, afirma el Señor. Planes de bienestar y no de calamidad, a fin de darles un futuro y una esperanza. Y en Juan 10:10 Jesús dice: el ladrón no viene más que para robar, matar y destruir. Yo he venido para que tengan vida y la tengan en abundancia. Nosotros podemos decir: si Dios tiene un plan tan maravilloso para mi vida, ¿por qué no estoy viviendo en él? Bueno, es muy comprensible, porque yo también me hice esa pregunta. Pero hay algo realmente asombroso que necesitamos entender con respecto a Dios. A Dios no le agrada cuando alguien nos lastima, nos trata de socavar ese plan para nosotros. Él siempre tiene un plan para sanarnos y restaurarnos, mientras nos hace descansar en pastos verdes para restaurar nuestras almas, como dice en Salmo 23. Se está levantando para hacer algo con respecto a nuestra situación, porque Dios está de nuestro lado y puede ser un gran consuelo para nosotros saber que aunque no podemos hacer nada por nosotros mismos, el Señor lo hace por nosotros, si nos confiamos a Él, obviamente. Solo Él tiene el poder para restaurar lo que hemos perdido, sea que la culpa de esa pérdida haya sido nuestra o de nuestros enemigos. Así que tenelo presente, que siempre hay un plan, y no es un plan B, es el único plan que nos hace vivir de la manera como Dios quiere que vivamos. Dice Reto: creo en tu amor.

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22:42 minutitos exactamente en el país. Tengo que saludar a un gran oyente que nos escribe, Carlos Elías Maldonado. Nos escribe desde el Facebook. Bueno, gracias por estar del otro lado y gracias por las lindas palabras. Y hablando del plan de Dios, Efesios 3:20, por ejemplo, nos enseña que Dios es capaz de hacer todo, pero todo, mucho más abundantemente que todo lo que podamos atrevernos a esperar, a pedir o a pensar. ¿Por qué? Porque tiene el gran poder que está operando en nosotros. Es el poder de Dios. Pero es hecho a través de nosotros, así que tenemos que cooperar con Él, no hacer de Dios, hacer nuestra parte. Esto quiere decir que tenemos que ser audaces en nuestra fe, en nuestras oraciones. Así que te animo a estirar esa fe hacia nuevas esferas, más allá de tus más altas oraciones, más allá de tus deseos, más allá de tus pensamientos, de tus esperanzas o de tus sueños. Y dice en Efesios 3:14, por esta razón me arrodillo delante del Padre, de quien recibe nombre toda familia en el cielo y en la tierra. Le pido que por medio del Espíritu y con el poder que procede de sus gloriosas riquezas las fortalezca a ustedes en lo íntimo de su ser. Para, ahí está la razón, para que por fe Cristo habite en sus corazones. Y pido que arraigados y cimentados en amor puedan comprender junto con todos los santos cuán ancho y largo, alto y profundo es el amor de Cristo. En fin, que conozcan ese amor que sobrepasa nuestro conocimiento, para que sean llenos de la plenitud de Dios. Qué maravilla, ¿no? Tener toda la plenitud de Dios en nuestro haber, en nuestro ser, en nuestro pensamiento, en nuestras decisiones, que es lo que nos lleva a la victoria, obviamente, a la bendición. Ahí está. Bueno, ahora voy a presentarte a este joven, se llama Miguel Balboa, que tuve el privilegio de conocer, obviamente, virtualmente, a través de toda la historia que estuve leyendo sobre él, y cómo a través de su persistencia, esa persistencia y la convicción absoluta de que lo que él estaba haciendo era realmente lo que el Señor quería que hiciera, cómo se convirtió en un ícono de la música cristiana. Desde muy joven empezó haciendo música.

Hay dos temas que quiero presentarte de él. Uno es el tema Empezar, que es excelente, y el otro es Verdadero Amor. Los vamos a poner los dos juntitos, ¿te parece? Vamos entonces a Miguel Balboa y el tema Empezar.

Así lo escuchamos a Miguel Balboa. No sé si te gustó su estilo. Tiene un estilo muy particular, muy country, diría yo. Muy light. Así, me gusta. Él es mexicano. Es un detalle que obvié decirte. Mexicano. Es joven, no recuerdo exactamente su edad, pero es una persona joven. Bueno, nos estamos yendo. Gracias por haber estado del otro lado. Gracias por tu fidelidad. Gracias a todas las emisoras que retransmiten Línea Directa, la 1250M Radio Asunción, la 101.7 FM Chaco Central, la 91.5 FM Radio Boquerón, desde Mariscal Estigarribia, la 91.9 FM Radio Carmelo, desde Carmelo Peralta, y se sumó hace muy poquito la 93.5 FM Radio Encuentro desde Ciudad del Este, con la dirección del pastor Tito Díez Pérez y la coordinación de Alcides Villalba, y la 107.1 FM, Radio Esencia, desde Pedro Juan Caballero. Trabajamos para vos el señor Juan Cruz, el presidente del holding, el señor Pedro Segovia, el director ejecutivo, el señor Sergio Sepol, coordinador de radio, el señor Julio Fleitas, el periodista acreditado con toda la información que escuchás al aire, y el señor Dani Arce, nuestro operador en cabina central. Y antes de cerrar, quiero dejarte una reflexión cortita, que habla sobre dos animales, el águila y el cuervo. El único pájaro que se atreve a picotear a un águila es el cuervo. Fíjate lo que hace: se sienta sobre su espalda y le muerde el cuello, el cuervo al águila. Sin embargo, el águila no responde ni lucha con el cuervo. No gasta su tiempo ni energía en su atacante. Simplemente abre sus alas y comienza a elevarse cada vez más alto en los cielos. Cuanto más alto es el vuelo, más difícil es para el cuervo respirar. ¿Y qué pasa? Se cae por falta de oxígeno. Así que aprendamos como el águila. Enfoquémonos y sigamos subiendo, porque no todos van a poder resistir nuestra altura. Volemos alto. Nos vamos con la promesa de volver mañana a partir de las 9 de la mañana exactamente, para hacer Línea Directa versión fin de semana. Y nos despide El Cielo Gobierna, David Escarpeta. Que Dios te bendiga. Hasta mañana.

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2: Un tiempo en el que nos encontramos para escuchar a Dios hablar. 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A continuación, escucharemos fragmentos de la Biblia en la Nueva Traducción Viviente.
3: El libro de Salmos, Salmo 119, versículos 161 al 168.
4: Gente poderosa me acosa sin razón, pero mi corazón tiembla únicamente ante tu palabra. Me alegro en tu palabra, como alguien que descubre un gran tesoro. Odio y detesto toda falsedad, pero amo tus enseñanzas. Te alabaré 7 veces al día, porque todas tus ordenanzas son justas.

0: Los que aman tus enseñanzas tienen mucha paz y no tropiezan. Anhelo que me rescate, Señor. Por eso he obedecido tus mandatos. Obedecí tus leyes porque las amo mucho. Así es, obedezco tus leyes y tus mandamientos porque tú sabes todo lo que hago.
1: El libro de Ezequiel, capítulo 30.
2: Este es otro mensaje que recibí del Señor.
3: Hijo de hombre, profetiza y comunica este mensaje de parte del Señor soberano. Lloren y giman por ese día, porque ya se acerca el día terrible, el día del Señor. Será un día de nubes y de penumbra, un día de desesperación para las naciones. Vendrá una espada contra Egipto, y los masacrados cubrirán el suelo. Se llevarán sus riquezas y destruirán sus cimientos. La tierra de Etiopía será saqueada. Etiopía, Libia, Lidia, toda Arabia y sus demás aliadas serán destruidas en esa guerra. Esto dice el Señor. Caerán todos los aliados de Egipto y acabará la soberbia de su poder. Desde Migdol hasta Asuán serán masacrados a filo de espada, dice el Señor soberano. Egipto quedará desolado, rodeado de naciones desoladas, y sus ciudades quedarán en ruinas, rodeadas de otras ciudades en ruinas. Los egipcios sabrán que yo soy el Señor, cuando le prenda fuego a Egipto y destruya a todos sus aliados. En ese tiempo enviaré veloces mensajeros por barco para aterrorizar a los tan confiados etíopes. Un gran pánico se apoderará de ellos el día de la indudable destrucción de Egipto. Espérenlo, sin falta llegará. Esto dice el Señor soberano. Con el poder del rey Nabucodonosor de Babilonia, destruiré a las multitudes de Egipto. Él y sus ejércitos, los más despiadados de todos, serán enviados para destruir el país. Harán guerra contra Egipto, hasta cubrir el suelo con egipcios masacrados. Secaré el río Nilo y venderé el país a hombres perversos. Haré destruir la tierra de Egipto y todo lo que haya allí por manos de extranjeros. Yo, el Señor, he hablado. Esto dice el Señor soberano. Romperé en pedazos los ídolos de Egipto y las imágenes que están en Menfis. Ya no quedarán gobernantes en Egipto. El terror se apoderará del país. Destruiré el sur de Egipto, prenderé fuego a Zoán y traeré juicio sobre Tebas. Derramaré mi furia sobre Pelusio, la fortaleza más fuerte de Egipto, y pisotearé a las multitudes de Tebas. Sí, le prenderé fuego a todo Egipto. Pelusio se retorcerá de dolor. Tebas será despedazada. Menfis vivirá en constante terror. Los jóvenes de Heliópolis y Bubastis morirán en batalla, y las mujeres serán llevadas como esclavas. Cuando yo quiebre el orgullo de la fuerza de Egipto, también será un día oscuro para Tafnes. Una nube oscura cubrirá Tafnes, y sus hijas serán llevadas cautivas. Así traeré un gran castigo sobre Egipto, y los egipcios sabrán que yo soy el Señor.
2: El 29 de abril, durante el año 11 de cautividad del rey Joaquín, recibí este mensaje del Señor.
3: Hijo de hombre, le he roto el brazo al faraón, rey de Egipto. No le han enyesado el brazo para que se cure, ni se lo han entablillado para que pueda sostener una espada. Por lo tanto, esto dice el Señor soberano. Yo soy enemigo del faraón, rey de Egipto. Le romperé ambos brazos, el que tiene sano y el que tiene roto, y haré que se le caiga la espada. Esparciré a los egipcios por muchos países alrededor del mundo. fortaleceré los brazos al rey de Babilonia y le pondré mi espada en la mano. En cambio, le romperé los brazos al faraón, rey de Egipto, y quedará tendido, herido de muerte, gimiendo de dolor. Fortaleceré los brazos del rey de Babilonia, mientras los brazos del faraón caerán inservibles a ambos lados de su cuerpo. Cuando ponga mi espada en la mano del rey de Babilonia y él la levante contra la tierra de Egipto, Egipto sabrá que yo soy el Señor. Esparciré a los egipcios entre las naciones, los dispersaré por todo el mundo. Entonces, sabrán que yo soy el Señor.
1: El libro de Ezequiel, capítulo 31.
2: El 21 de junio, durante el año 11 de cautividad del rey Joaquín, recibí este mensaje del Señor.
3: Hijo de hombre, dale este mensaje al faraón, rey de Egipto, y a todas sus multitudes. ¿Con quién compararás tu grandeza? Eres como la poderosa Asiria, que alguna vez fue como un cedro del Líbano, con hermosas ramas que daban una intensa sombra al bosque, y su copa llegaba hasta las nubes. Los manantiales profundos lo regaban y lo ayudaban a crecer alto y frondoso. El agua corría a su alrededor como un río y fluía hacia todos los árboles cercanos. Este gran árbol se elevaba muy por encima de los demás árboles que lo rodeaban. Creció y desarrolló ramas gruesas y largas por el agua abundante que recibían sus raíces. Las aves anidaban en sus ramas y bajo su sombra parían los animales salvajes. Todas las grandes naciones del mundo vivían bajo su sombra. Era fuerte y hermoso, con ramas que se extendían ampliamente, porque sus raíces llegaban a lo profundo, donde había agua en abundancia. Ningún otro cedro del jardín de Dios podía hacerle competencia. Ningún ciprés tenía ramas como las suyas. Ningún plátano oriental tenía ramas comparables. Ningún árbol del jardín de Dios tenía una belleza parecida. Como hice tan hermoso este árbol y le di un follaje tan magnífico, era la envidia de los demás árboles del Edén, el jardín de Dios. Por lo tanto, esto dice el Señor soberano: como Egipto se volvió vanidoso y arrogante, y porque se puso tan por encima de los demás que su copa llegaba a las nubes, lo entregaré en manos de una nación poderosa para que lo destruya como merece su perversidad. Ya lo he desechado. Un ejército extranjero, el terror de las naciones, lo taló y lo dejó tendido en el suelo. Sus ramas quedaron esparcidas por las montañas, los valles y los barrancos de la tierra. Todos los que vivían bajo su sombra se fueron y lo dejaron allí tirado. Las aves se posan en el tronco caído y los animales salvajes se tienden entre sus ramas. Que ningún árbol de ninguna otra nación se envanezca por su propia grandeza, aunque supere la altura de las nubes y reciba agua de lo profundo. Pues todos están condenados a morir y a descender a las profundidades de la tierra. Caerán a la fosa junto con el resto del mundo. Esto dice el Señor soberano. Cuando Asiria descendió a la tumba, hice que los manantiales profundos se lamentaran. Detuve el curso de sus ríos y sequé su abundante agua. Vestí de negro el Líbano e hice que se marchitaran los árboles del campo. Hice que las naciones temblaran de miedo al sonido de su caída, porque la envié a la tumba junto con todos los que descienden a la fosa. Los demás árboles vanidosos del Edén los mejores y más hermosos del Líbano, aquellos que hundían sus raíces profundamente en el agua, se consolaron al encontrar a este árbol allí con ellos en las

0: sus multitudes. Yo, el Señor Soberano, he hablado.
1: El libro de Ezequiel, capítulo 32, versículos 1 al 10.
2: El 3 de marzo, durante el año 12 de cautividad del rey Joaquín, recibí este mensaje del Señor.
0: Hijo de hombre, lamentate por el faraón, rey de Egipto, y dale este mensaje. Te crees un león joven y fuerte entre las naciones, pero en realidad solo eres un monstruo marino que se retuerce en sus propios ríos y revuelve el lodo con las patas. Por lo tanto, esto dice el Señor Soberano. Enviaré a muchas personas para que te atrapen con mi red y te arrastren fuera del agua. Te dejaré abandonado en tierra para que mueras. Todas las aves de los cielos se posarán sobre ti, y los animales salvajes de toda la tierra te comerán hasta saciarse. Esparciré tu carne por las colinas y llenaré los valles con tus huesos. Empaparé la tierra con la sangre que brote de ti, que correrá hasta las montañas y llenará los barrancos hasta el borde. Cuando yo borre tu existencia, cubriré los cielos y oscureceré las estrellas. Taparé el sol con una nube y la luna no te dará su luz. Oscureceré las estrellas brillantes en lo alto y cubriré tu territorio con tinieblas. Yo, el Señor Soberano, he hablado. Inquietaré el corazón de muchos cuando haga que se enteren de tu caída en naciones lejanas que no conocías. Así es. Espantaré a muchos países y sus reyes quedarán aterrados al conocer tu destino. Temblarán de miedo por su vida cuando yo esgrima mi espada ante ellos el día de tu caída.
1: La carta del apóstol Pablo a Tito, capítulo 1.
3: Yo, Pablo, esclavo de Dios y apóstol de Jesucristo, escribo esta carta. Fui enviado para proclamar fe a los que Dios ha elegido y para enseñarles a conocer la verdad que les muestra cómo vivir una vida dedicada a Dios. Esta verdad les da la confianza de que tienen la vida eterna, la cual Dios, quien no miente, les prometió antes de que comenzara el mundo. Y ahora, en el momento preciso, Él dio a conocer este mensaje que nosotros anunciamos a todos. Es por mandato de Dios nuestro Salvador que se me ha confiado esta tarea para Él. Le escribo a Tito, mi verdadero hijo en la fe que compartimos. Que Dios Padre y Cristo Jesús, nuestro Salvador, te den gracia y paz. Te dejé en la isla de Creta para que pudieras terminar nuestro trabajo ahí y nombrar ancianos en cada ciudad, tal como te lo indiqué. El anciano debe llevar una vida intachable. Tiene que serle fiel a su esposa y sus hijos deben ser creyentes, que no tengan una reputación de ser desenfrenados ni rebeldes, pues un anciano es un administrador de la casa de Dios y debe vivir de manera intachable. No debe ser arrogante, ni iracundo, ni emborracharse, ni ser violento, ni deshonesto con el dinero. Al contrario, debe recibir huéspedes en su casa con agrado y amar lo que es bueno. Debe vivir sabiamente y ser justo. Tiene que llevar una vida de devoción y disciplina. Debe tener una fuerte creencia en el mensaje fiel que se le enseñó. Entonces podrá animar a otros con la sana enseñanza y demostrar a los que se oponen en qué están equivocados. pues hay muchos rebeldes que participan en conversaciones

0: pasiones inútiles y engañan a otros. Me refiero especialmente a los que insisten en que es necesario circuncidarse para ser salvo. Hay que callarlos, porque con su falsa enseñanza alejan a familias enteras de la verdad. Y solo lo hacen por dinero. Incluso uno de sus propios hombres, un profeta de Creta, dijo acerca de ellos:
1: todos los cretenses son mentirosos, animales crueles y glotones perezosos.
0: Es la verdad. Así que repréndelos con severidad para fortalecerlos en la fe. Tienen que dejar de prestar atención a mitos judíos y a los mandatos de aquellos que se han apartado de la verdad. Todo es puro para los de corazón puro. En cambio, para los corruptos e incrédulos, nada es puro, porque tienen la mente y la conciencia corrompidas. Tales personas afirman que conocen a Dios, pero lo niegan con su manera de vivir. Son detestables y desobedientes. No sirven para hacer nada bueno.
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Hola, muy buenas tardes y bienvenidos a esta última edición de la semana. Llegamos al programa número 5. ¿Qué tal? ¿Cómo están? Y la verdad que es un gusto poder compartir este espacio aquí en el Holding de Medios RCC cada vez que tenemos la oportunidad, ¿eh? Con ustedes una vez más, con mucho gusto. Quiero comenzar dando gracias a Dios por permitirnos estar acá, por la vida, la salud y la oportunidad de encontrarnos a través de este programa. La Biblia dice, porque yo sé los planes que tengo para ustedes, declara el Señor, planes de bienestar y no de calamidad, para darles un futuro y una esperanza. Bueno, que este versículo nos recuerde que más allá de cómo haya sido la semana hasta aquí, siempre hay esperanza y un propósito mayor. Estamos a las puertas de un fin de semana y los fines de semana son una oportunidad linda para bajar un cambio, compartir en familia, acercarnos a la iglesia, claro. Ojalá podamos aprovecharlo para recargar el alma y fortalecer esos vínculos que tanto importan. Mi deseo es que cada palabra, cada tema y cada aporte que hagamos desde acá sirva para la construcción de la vida personal y familiar de cada uno de ustedes. Que lo que escuchemos hoy nos deje algo bueno para llevarnos a casa. Así es que muy bienvenidos a Vivencias.

En los primeros pasos de mi experiencia con el Señor Jesucristo, cuando iba conociéndolo y por ende iba empezando, digo, a leer la Biblia, esto empezó en alguna parte importante de mi juventud, a los 22 años, y me molestaba un poco cuando el predicador, por entonces, de pronto tomaba el texto bíblico que decía: necio, esta noche vienen a pedirte tu alma, ¿verdad? No sé por qué, pero yo tenía todavía muchas ganas de vivir y ni quería pensar que vengan a pedir mi alma, es decir, que termine, que sea interrumpida mi vida acá en este mundo, ¿verdad? A cualquiera siempre le choca un poco esto. Y después, cuando leía un poco más allá, porque decía: y lo que has provisto, ¿de quién será?, ¿verdad? Hacía alusión a una persona que decía que tenía mucho, que ha logrado mucho, que se había enriquecido, ¿no? Y que el texto este iba dirigido a esa persona. Entonces decía yo: ah, ok, yo no tengo nada, así que no tengo por qué preocuparme, no seré necio. Pero después seguíamos estudiando y estudiando y nos damos cuenta que esto puede ser aplicado a cualquiera y en cualquier etapa de la vida, tenga mucho o no tenga mucho. La cuestión está en reconocer a Dios o rechazarlo. La necedad nos lleva a decir: Dios no existe. Bueno, y de ahí es que uno comienza a pensar un poco más fuerte en todas las cosas que hacemos, lo que somos, ¿verdad? Y lo que hay acá en este mundo de la actualidad. Y nuestra civilización, como todos sabemos, es materialista. Esto significa que la civilización es caracterizada por la búsqueda de placeres y bienestar material, ¿verdad? O bienes materiales. Entonces, estamos muy de acuerdo con esta constatación sobre la mayor parte de la sociedad actual. Jesús concluye así la historia de Lucas, capítulo 12, que yo les empecé hablando recién. Un hombre que, preso en la trampa del materialismo, sufrió las consecuencias eternas. ¿Qué aprovechará el hombre si ganare todo el mundo y perdiere su alma? Bueno, y ahí es donde uno tiene que poner especial cuidado, porque andamos detrás de las cosas con toda clase de argumento y olvidamos lo que Dios nos ofrece, especialmente su compañía en este mundo. Hermanos de la fe, cristianos todos, aunque no caigamos en la locura de este insensato, a menudo nosotros somos demasiado sensibles a las exigencias de la sociedad que nos rodea, ¿verdad? Dios sabe que el cristiano necesita recursos para vivir y para hacer el bien a su alrededor, pero nos dice que no pongamos el corazón en las riquezas. Somos invitados todos los días a seguir el ejemplo de Jesús cuando estaba en la tierra. Vivió en la pobreza. Esto no significa que el cristiano debe vivir frustrado, dejando de lado todos los privilegios materiales de los cuales podría disponer. No. Tiene lo principal, una conciencia liberada, en paz con Dios. Por ello se aferra más bien a las inescrutables riquezas de Cristo, ¿entiendes? El cristiano es invitado a buscarlas en la Biblia como un tesoro más precioso que el bienestar material, porque el bienestar material es efímero, muy pasajero. También el cristiano sabe que todo lo que posee pertenece a Cristo, así como él mismo o ella misma. Y de hecho, entonces, que tiene la responsabilidad de usarlo, ¿no?, de emplearlo, no para su propia satisfacción solamente, sino para agradar al Señor. Es importante que tengamos atención especial sobre estos asuntos, porque la vida nos impulsa generalmente a una que involucra mucha presión, ¿no? Mucho estrés, mucho deseo de tener y de acumular. Las cosas se hacen, desde luego, dentro de la cordura, siempre dentro de la prudencia, ¿no? Trabajar, sí, tener los ingresos que corresponde, aumentar los capitales, ¿por qué no? Siempre que nosotros no pongamos todas esas cosas o toda nuestra atención como lo más fundamental en la vida, ¿no?, en la carrera de la vida.
el que le da espacio y pone en primer lugar a Dios, entonces Dios sabe de todo aquello que necesitamos y cómo bendecirá la vida y, desde luego, el proceso, ¿no?, de progreso, que es lo que siempre se habla también en materia de vida individual, familiar, o como país. Es importante esto, ¿no? Dios está con nosotros, esperanza de gloria.

Hablando de puentes, ¿cuántas veces hemos visto que hay límites entre un país y el otro, verdad? Dos pueblos hermanos, pero que están separados por las aguas. Para ir de un lado al otro había que cruzar seguramente con algunas clases o alguna embarcación, eso es natural, ¿verdad? Y a veces el río crece y quedan incomunicados esas dos regiones, si estamos hablando de un país y del otro, entonces la comunicación se vuelve cada vez más difícil, ¿verdad? Si hay enfermos que tienen que cruzar de un punto al otro, entonces tenían que esperar días para llegar a un hospital. En fin, una serie de inconveniencias. Los comerciantes pueden perder mercadería, cada orilla mira a la otra con mucha gana, ¿verdad? Pero con la resignación. Entonces, un día, estos dos pueblos se ponen de acuerdo y quieren unirse, se ponen de acuerdo y construyen un puente, ¿verdad? Un puente bastante importante, de gran volumen, y entonces de ahí comienza una relación un poco más diferente, más frecuente. Eso es lo que hace un puente, no borra las diferencias entre dos orillas o entre dos países, al contrario, los une. Por eso un puente es importante. No solo pasan camiones o pasarán camiones y autos, van a pasar familias, oportunidades, ayuda en tiempos difíciles, cultura, esperanza. Un puente lo que hace es recordarnos que a pesar de las banderas distintas, en este caso Brasil y Paraguay, somos vecinos y los vecinos están para ayudarse, no para aislarse. A propósito, el puente bioceánico está a 21 metros de esa unión. El puente internacional de la ruta bioceánica, una de las obras de infraestructura más emblemáticas impulsadas por el gobierno nacional, se encuentra apenas a 21 metros de concretar la unión física entre las localidades de Carmelo Peralta, Paraguay, y Puerto Murtinho, Brasil, marcando un avance histórico para la integración regional sudamericana. Esta noticia la estamos leyendo en www.rcc.com.by, página digital. En paralelo continúan los trabajos correspondientes a las denominadas dovelas de cierre, piezas finales de hormigón, para completar los laterales del viaducto. La obra principal está a cargo del consorcio binacional PIBRA, P-I-BRA, o sea, y esto quiere decir Paraguay y Brasil, y representa una inversión de guaraníes 684.615 millones. Así es que se trata de una obra extraordinaria, de una obra gigantesca y desde luego de un planteamiento a soluciones que permitirán conexiones entre océanos.

0: Si hablamos un poco de la IA o la inteligencia artificial, esta dejó de ser ciencia ficción. Hoy escribe, diseña, programa, diagnostica y toma decisiones en segundos, ¿verdad? Y ahí está justamente la preocupación. ¿Qué pasa con nosotros ahí en el medio? La inquietud más grande está en el trabajo. Profesionales enteros se sienten en la mira, diseñadores, redactores, traductores, programadores junior, operadores de atención al cliente, muchos ven como tareas que antes hacían ellos, ahora la resuelve la IA en 30 segundos y encima gratis. Bueno, parece ser que no es que la IA quiera reemplazar a la gente, pero las empresas sí buscan eficiencia y reducción de costos. Entonces, el miedo es real. ¿Quedamos obsoletos? ¿Dónde queda mi valor si una máquina hace mi trabajo mejor y más rápido? Hay otro temor que va más profundo, la pérdida de control y el sentido, cuando las decisiones importantes las toma un algoritmo que nadie entiende del todo. ¿Quién responde si se equivoca? ¿Qué pasa con la verdad cuando es tan fácil generar imágenes, audios y videos falsos, ¿verdad?, que parecen reales, que pueden involucrar a las personas para difamarlas, por ejemplo? Se abre una puerta a la desinformación, sin duda, y a la manipulación masiva. Nosotros siempre queremos encontrar regocijo, consuelo en la Biblia. En Génesis 1:27, el ser humano fue creado a imagen de Dios, con capacidad de crear, razonar, amar y tener propósito, creativos. Así es como nos creó Dios. Y nuestra dignidad no está en lo que producimos, sino en quiénes somos. Si reducimos el valor de una persona a su productividad, vamos a chocar siempre con la máquina. Pero si entendemos que el valor viene de Dios, ninguna IA te lo puede quitar. Ya lo dice el Proverbios 2:6, porque Jehová da la sabiduría y de su boca viene el conocimiento y la inteligencia. La sabiduría real no es solo procesar datos, es discernir, tener ética, compasión, entender el contexto humano. Eso la IA no lo tiene, no lo tiene. La tecnología es una herramienta, como el arado o como la imprenta en su momento, ¿verdad? El problema no es la herramienta, es el corazón de quien la usa y el propósito para el que se usa. Entonces, la preocupación no debería ser solo me va a reemplazar la IA, sino cómo uso esta herramienta sin perder lo que me hace humano. La IA puede hacer cosas por vos, pero no puede amar por vos, no puede tener misericordia por vos, no puede ser responsable por vos. Entonces, señoras y señores, el desafío es aprender a convivir con ella, no hay otra. Usarla bien y recordar que lo que realmente importa no se puede programar.
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Una canción hecha a partir del Salmo número 23 o algún relato que tiene como base el Salmo número 23 o el versículo mismo o los versículos mismos que contiene este Salmo, parece ser que son los más conocidos, ¿no? Los más conocidos, incluso por la gente que no está muy familiarizada con la Biblia, casi siempre conoce este Salmo. Es que da paz, da consuelo en los momentos difíciles de la vida. El Señor es mi pastor, nada me faltará. En lugares de delicados pastos me hará descansar, junto a aguas de reposo me pastoreará. Confortará mi alma, me guiará por sendas de justicia, por amor de su nombre. Aunque ande en valle de sombra de muerte, no temeré mal alguno, porque tú estarás conmigo, tu vara y tu cayado me infundirán aliento. Adereza mesa delante de mí en presencia de mis angustiadores, unges mi cabeza con aceite, mi copa está rebosando. Ciertamente el bien y la misericordia me seguirán todos los días de mi vida y en la casa del Señor moraré por largos días. Qué lindo, ¿verdad? Claro que trae paz. Ahora, el autor de este salmo es David, un pastor que llegó a ser rey de Israel. Pasó por alegrías y tristezas como cada uno de nosotros, atravesó grandes peligros y experimentó victorias y también derrotas. Este salmo es la expresión de una total confianza en Dios. Son notables los cuidados de un pastor hacia su oveja, animal miedoso, ¿verdad?, que se pierde cuando se separa del rebaño. Esa es la característica de una oveja. Es indefensa, un animal indefenso ante los depredadores. Cualquier depredador lo puede cazar. Ahí está en la intemperie, las enfermedades, todo eso forma parte del rebaño. Y el pastor vela, conduce el rebaño, aleja a los agresores, cura a la oveja enferma, va en busca de aquella oveja que se ha descarriado, ¿verdad? Deja las 99 y se va a buscar aquella que se perdió. ¿Se acuerdan ustedes de eso? Y la trae nuevamente al rebaño. La oveja está segura cerca del pastor. Si lo sigue, será llevada a buenos pastos y el agua que le sacia. Y en situaciones extremas, es decir, cuando pase por valle sombrío y espantoso final, que parece aterrador, el cristiano, ahora estamos hablando del cristiano ya en posición de una oveja, tendrá protección junto al poderoso pastor que es el Señor Jesucristo. Ahí es cuando cobra verdadero sentido el Salmo número 23. Anótelo, léalo, apréndase en la memoria de ser posible, pero siempre entienda que como oveja tenemos que seguir al pastor. Entonces nada me faltará.

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Mercado de Singapur se abre a la carne de oveja paraguaya. El Servicio Nacional de Calidad y Salud Animal, SENACSA, anunció este jueves la apertura oficial del mercado de Singapur a la carne ovina, en un paso considerado por las autoridades como estratégico para la expansión internacional del sector pecuario nacional. Ciudad Mujer llevó asistencia de 20 instituciones del Estado hasta la lejana Carmelo Peralta. La noticia dice que el programa Ciudad Mujer Móvil, impulsado por el Ministerio de la Mujer, llegó este jueves hasta el distrito de Carmelo Peralta con una masiva jornada de servicios integrales que benefició a mujeres, familias y comunidades indígenas de una de las zonas más alejadas del país. Cerca de 20 instituciones del Estado participaron de la jornada, acercando asistencia médica, documentación, programas sociales, entre otros. Comuna de Villa Hayes, impotente contra los animales sueltos. El intendente de Villa Hayes, Luis López, reconoció las limitaciones de la comuna para controlar la presencia de animales sueltos sobre la ruta Transchaco, en especial sectores críticos como Río Verde y Remansito, donde siguen registrándose situaciones de alto riesgo. ¿Será esta una posibilidad abierta para los avigeatos? No lo sé. Pero generalmente escuchamos noticias de tanto en tanto de gente que aprovecha estas situaciones. Por lo tanto, seguramente que los propietarios de los mismos tendrán que optimizar el cuidado de los animales por varias razones. Primero, porque representan un peligro, y segundo, porque están expuestos, por supuesto, ahí, y cualquier cosa desagradable que no les convenga pudiera acontecer. El número telefónico de nuestro departamento periodístico, 0985-579-582. Estamos en Vivencias.

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El Salmo 27:8 tengo acá. Dice: el corazón me dice, busca su rostro, y yo, Señor, tu rostro busco. ¿Qué dice tu corazón con respecto a Dios? Te está diciendo, busca al Señor. Tantas cosas pasan, tantas situaciones en la vida, algunas buenas y otras no tantas. Pero ¿qué dice tu corazón? Qué bueno es que sientas que te dice, busca a Dios en todo tiempo. Porque mientras caminamos este camino de la fe, hay algunas razones esenciales por las que nosotros debemos buscar más y más a Dios. Por supuesto, el que quiere, ¿no? Primero, porque Él es nuestro Creador y Salvador. No se nos tiene que olvidar eso. Hay que entender que Él nos conoce íntimamente y tiene un plan perfecto para nuestra vida. No echemos nosotros a perder el plan de Dios. Entonces, busquemos más a Dios, porque Él tiene un plan perfecto. Y ese plan, no importa cuántos años tengas hoy, si tú mismo te diste cuenta que has estado interrumpiendo el plan de Dios porque le diste la espalda, y hoy tienes ya unos cuantos años, hoy mismo se puede volver a activar ese plan que Dios tiene para tu vida y para mi vida. Porque al buscarlo, descubrimos nuestra verdadera identidad y nuestro verdadero propósito. A veces creemos que estamos andando en buenos propósitos, pero si estamos lejos de Él y si nunca le preguntamos, ¿de verdad es esto lo que quieres para mi vida o hay algo más, Señor? A veces hay gente que testifica que pensaba que estaba yendo por el camino correcto, pero cuando consultó con Dios hubo un giro importante de concepción, es decir, un giro importante de visión, y había sido que el camino era por acá. Y muchas cosas empezaron a cambiar en la vida. Entonces, si es que le buscamos, ahí recién podemos descubrir el verdadero propósito que Dios tiene, o sea, nuestra verdadera identidad. Luego, la búsqueda constante de Dios nos conecta con su poderosa presencia. En intimidad con Él es donde encontramos consuelo en tiempos de angustia. Fácilmente se angustia uno, pero en la intimidad con Él, ahí encontramos consuelo, fortaleza, encontramos guía en medio de la confusión y paz en medio del caos. Si estamos conscientes, ¿verdad? Yo creo que es cuestión de concentrarnos un poco, y si estamos conscientes en que Él es nuestra roca inquebrantable, una roca lista para sostenernos y para fortalecernos en todas las circunstancias, entenderemos que vamos por buen camino. Nunca olvidemos, subrayemos esto, que buscar a Dios, Señor, yo te busco, Señor, yo te busco en oración, porque esto me permite experimentar tu amor. Y yo te busco. Tu amor es transformador y vas a transformar todo aquello que no está bien en mí y en mi entorno, porque yo te busco en oración ahora. Tu gracia maravillosa me está liberando, me libera de la culpa, porque te lo confieso, te la confieso. Me liberas del pecado, porque yo confieso mis pecados. Perdóname. Permíteme vivir una vida abundante, que se conecte, que se active el plan que tienes para mi vida, hoy mismo que se active. Y continúa con tu plan para mi vida, Señor. Lléname de esperanza. Hermanos, de esto se trata, porque a medida que nos acercamos a Él, a nuestro Dios que está acá, entonces somos moldeados y somos renovados, reflejando su amor a los que nos rodean también.
Y mientras buscamos a Dios, encontramos nuestro propósito. Vamos a experimentar su presencia. Voy a ser transformado por su amor. Que esta búsqueda sea constante e intensa, intensa, para vivir una vida plena de comunión con Él. Oh Dios misericordioso, ayúdame a perseverar en la búsqueda de tu presencia. Sé que en ti puedo encontrar la verdadera plenitud. Derrama tu gracia sobre mí. Permíteme ser una luz en este mundo, llevando esperanza a los perdidos y consuelo a los afligidos. Ese es el camino, estoy seguro que son planes que tienes para mí. Tú lo vas a ir revelando, porque yo te busco, Señor, en el nombre de Jesús.

Seguidamente, temas que hacen al fútbol. Gustavo Gómez es homenajeado en su lugar en el mundo. El defensor paraguayo Gustavo Gómez tiene su espacio específico desde este jueves en el Salón de Trofeos del Palmeiras de Brasil. El Palmeiras paralizó sus actividades para rendirle un tremendo y merecido homenaje a Gustavo Gómez. El club paulista inauguró un rincón especial dentro de su sala de trofeos dedicado exclusivamente al central paraguayo, quien ya se convirtió en el jugador más ganador en toda la historia del Verdão con 13 gritos de campeón. La misma presidenta del club, Leila Pereira, le entregó una placa conmemorativa al sheriff guaraní. El nuevo espacio es un viaje en el tiempo por la gloriosa carrera del capitán albirrojo. Incluye fotos de sus festejos más icónicos y una vitrina que guarda reliquias de sus batallas como sus botines, canilleras, camisetas y por supuesto el brazalete de capitán. El club dio a conocer un video del acto inaugural. Por otro lado, ya está en marcha la última fecha en el Terraza del País, o en la Terraza del País, en la ciudad de Pedro Juan Caballero. Se llevará a cabo el primero de los 6 partidos de la última jornada del torneo Apertura 2026. Los protagonistas serán el Sportivo 2 de Mayo, que oficiará de local ante el Sportivo San Lorenzo desde las 18 horas en el Estadio Río Parapití. El Gallo Norteño buscará despedirse de su gente con una victoria aprovechando la localía, mientras que el conjunto santo intentará sumar puntos claves para seguir en la lucha por la permanencia en la categoría. Entonces, hoy 6 p.m., 6 de la tarde, 2 de mayo con el Sportivo San Lorenzo. Vamos a ver qué tal va este partido, que siempre algo de atracción tiene, aunque el torneo ya conoce de campeón. Ahora, no olvidemos que también a las 4 de la tarde mañana, Sportivo Luqueño enfrenta a Olimpia, otro partido que seguramente tiene su atracción. Y luego más tarde, mañana sábado a las 6:15, Deportivo Recoleta hará lo propio con Guaraní. Y el domingo es importante porque ahí hay partidos que tienen que ver con la definición para el vicecampeonato. Cerro Porteño a las 5 de la tarde con Rubio Ñu. Luego Nacional, esto también a las 5 de la tarde, todos los partidos en simultáneos. Nacional va a jugar con Libertad que tiene sangre en los ojos por tantos partidos perdidos, especialmente en el ámbito internacional. Y luego Sportivo Ameliano también con Sportivo Trinidense a las 5 de la tarde. Son 3 partidos, Cerro Porteño con Rubio Ñu, Nacional con Libertad y Sportivo Ameliano con Sportivo Trinidense. Todos estos partidos el domingo en horas de la tarde. Seguimos.

Nos vamos a entretener mirando, considerando un poco cuál es la situación de nuestro tiempo, el ambiente que estamos viviendo hoy, viernes 22, ¿verdad? Bueno, continúa el ambiente fresco a nivel nacional. Las temperaturas máximas hoy estuvieron enmarcadas entre 16 y 20 grados centígrados, tanto en la región oriental como en la occidental. Además, hay un cielo mayormente nublado y vientos predominantes del sector sur. Mañana sábado, un amanecer frío, una tarde fresca, las temperaturas mínimas oscilarían entre 6 y 12 grados centígrados, mientras que las máximas se ubicarían entre 18 y 21 grados. Esto en ambas regiones. Ya para el domingo 24, se espera un aumento de la temperatura del aire, favoreciendo un ambiente fresco a cálido en gran parte del país. Y en cuanto a las precipitaciones, para hoy se esperan lluvias dispersas en el norte, centro y sur del país, mientras que en el este de la región oriental, las mismas podrían estar acompañadas de actividad eléctrica incluso. Para el sábado 23, la probabilidad de lluvia sería baja, sin embargo, para el domingo 24 nuevamente se prevén lluvias dispersas, especialmente en el norte y este del territorio nacional. Tal la condición del tiempo.

0: Le vamos a echar un vistazo al tema de la pensión universal. Atención, los que cumplieron 68 años hasta marzo van a cobrar el martes, según la noticia. Los nuevos beneficiarios cobran este martes. Los que ya estaban en la lista pueden ir al banco o al cajero. El programa Adultos Mayores anunció la incorporación de personas de 68 años cumplidos hasta marzo. Los nuevos beneficiarios cobrarán el martes, mientras que quienes ya figuraban en la lista van a recibir su dinero ya desde hoy viernes. El Ministerio de Desarrollo Social comunicó que hoy pagarán a los 368.660 beneficiarios del programa Adultos Mayores que ya estaban en la nómina del último mes. Quienes todavía no tienen tarjetas pueden cobrar en ventanilla. Por otro lado, a partir del martes serán incorporadas las personas con 68 años cumplidos hasta marzo del 2026, es decir, los nacidos hasta marzo de 1958. Esto equivale a 6.731 adultos mayores. A ellos se sumarán 146 indígenas, 412 personas con discapacidad, 36 extranjeros y 211 reincorporados que habían perdido sus cuentas. Uno de los motivos más comunes para la pérdida de la pensión es la inactividad por 60 días, es decir, no retirar el subsidio durante dos meses. Bueno, entre los 68 años cumplidos hasta marzo, las comunidades indígenas, las personas con discapacidad, los extranjeros y los reincorporados en total suman 7.536 ingresos para este mes de mayo. Además de la edad, los requisitos para ser beneficiario del programa son no tener salario público ni privado, no ser cotizante, es decir, aportante al IPS, no ser contribuyente de la DNI. Debe tener el certificado de no ser contribuyente. Si lo fue y dejó de serlo, porque a veces uno fue contribuyente, si es que lo fue y dejó de serlo, tiene que tener el certificado de no ser contribuyente. No tener más de 30 cabezas de ganado. Para cerciorarse de que el nombre de su adulto mayor está en la lista, puede ingresar a la www.gov.py. Colocar el número de cédula y hacer la búsqueda. Además, el número habilitado para consultas es, atención, si quiere anotar, le doy tiempo enseguida. La asignación es del 25% del salario mínimo equivalente a 724.762 y los pagos se realizan a través del Banco Nacional de Fomento. Quienes ya cuentan con tarjeta de débito tienen la opción de acudir directamente a cualquier cajero automático. Acá está el número de teléfono que le dije, 0981 542 917. Una vez más, 0981 542 917.
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Muchas personas fácilmente quedan adormecidas, ¿verdad? Claro, insensible a la realidad en ciertas horas de la vida o en cierto tiempo de la vida. En Efesios 5:14 la Biblia dice: despiértate tú que duermes y levántate de los muertos y te alumbrará Cristo. Levántate de los muertos. Es que a veces despertar a un hombre dormido es hacerle un gran favor, ¿verdad? O incluso salvarle la vida. Hey, despierta, no puedes estar acá, acá hay peligro, es la madrugada. Acá te pueden robar, acá te pueden asaltar. Bueno, ¿cuántas veces vemos gente así, tirada en algún lugar? Y a veces hasta en la propia casa, pero durmiendo, durmiendo, dormilón, ¿no? O dormilona. El dormilón en efecto pierde conciencia de su situación. Si está en la casa y se echa al sueño perpetuo, nos referimos a aquel o aquella que vive fuera de la realidad. Un ladrón puede entrar en su habitación sin que se dé cuenta. Un incendio, por ejemplo, se puede desatar en su casa, yo sé, bloquear todas las salidas sin que él se percate. Entonces, ¿cuántos accidentes automovilísticos son provocados por el sueño de un conductor cansado? La palabra de Dios toma el sueño como imagen de la inconsciencia del hombre respecto a su estado espiritual. ¿Se entiende, verdad? Todos dormimos, cuando dormimos todos estamos inconscientes. Claro, pueden suceder cosas, pero no tanto en este sentido, sino en nuestro estado de dormir, ¿no? Espiritualmente, y no considerar lo que es lo más importante en la vida. Un enfermo bajo los efectos de un tranquilizante puede perder toda sensación de dolor y dejar de preocuparse por su enfermedad, los antidepresivos y todas esas cosas. De la misma manera, el hombre puede acostumbrarse a vivir en una especie de somnolencia con respecto al presente, engañarse con ilusiones respecto al futuro y ocultar esos grandes problemas de la existencia, el pecado, la muerte, el más allá. No me preocupa nada, vivo inconsciente. Algunos van por la vida como sonámbulos, al borde de un precipicio, ¿no? Nuestro deber es gritarles: despierte, despierte, está en peligro de muerte. Ese es nuestro deber. La realidad es muy diferente de lo que está soñando. A veces la gente sueña, pero la realidad es otra. Si no abre los ojos ahora, a tiempo, de repente se va a encontrar en la eternidad y entonces despertará, pero será demasiado tarde. Vuélvase a Jesús ahora mismo. Este siempre va a ser nuestro anuncio acá. Esta va a ser siempre la luz amarilla que alerta de el inminente peligro de quedar adormecido en la vida. Despiértate tú que duermes. Nosotros como creyentes debemos velar. Esa es debe ser nuestra condición. Debemos velar para no dormir

a través de un contacto de los mensajes entre aquellos que me llegan al número 0971-365140, Carlos, desde un punto distante, no acá del Paraguay. Me escribió desde

España, escucha el programa y confesó que, aunque siempre lucha un poco con este tema, el temor a la muerte sigue siendo para él un dilema no resuelto. Bueno, yo diría que es una situación real, el temor a la muerte y al juicio de Dios y todas estas cosas. La Biblia lo pone luego claro en Hebreos 9:27. Está establecido para los hombres que mueran una sola vez y después de esto el juicio. Esto es lo que da vuelta y da vuelta por la cabeza de mucha gente. Pero hay que decirlo, ese es el miedo de fondo que tenemos todos en realidad. ¿Qué pasa después? ¿Estoy bien con Dios? ¿Qué va a pasar con mi vida y con los míos? Esta situación es latente y no podemos desentendernos del asunto. El temor a quedar desamparados, solos, sin control, ¿verdad? Por eso vemos tanto miedo a la enfermedad, a la escasez, al futuro, a perder a los seres queridos, ¿verdad? En el fondo es miedo a que se nos vaya al piso, ¿no? Isaías 41:10, la Biblia lo toca directo. Dice: no temas porque yo estoy contigo, no desmayes porque yo soy tu Dios. Hay alguien que nos pide que no temamos y que nos ofrece la seguridad de su presencia. Bueno, esto ya es mucho, ¿verdad? ¿Y dónde se encuentra la respuesta, la paz y la esperanza? La Biblia nos dice, ¿no? O sea, no te dice no tengas miedo y listo, y termina el problema. No, no tengas miedo, no. Él no te dice, la Biblia no te dice eso. Te da un ancla, y un ancla concreta, a vos y a mí. En Dios mismo, no en las circunstancias, ¿no? El ancla está en Dios, no en los problemas, en las cosas que amenazan nuestra vida. Como leímos ya, el Salmos 23, en el versículo 4, aunque ande en valle de sombra de muerte, no temeré mal alguno, porque tú estarás conmigo. La respuesta no es que desaparezca el problema, sino que no está solo en el problema. Yo no estoy solo, yo tengo problemas, yo a veces tengo ciertos miedos, ¿no? Ciertos temores, alguna inseguridad que me quiere tomar, que nos quiere agarrar a todos. Entonces, ese no es el tema es que no estoy solo dentro de este problema y el Señor sabe perfectamente lo que sentimos y prometió estar con nosotros todos los días de nuestra vida, ¿no? Hasta el fin del mundo, dice Él. Entonces, en el amor no hay temor, sino que el amor es perfecto, echa fuera el temor. Señor, ayúdanos en esto, porque la seguridad de tu presencia tiene que ser cada vez más evidente en nosotros. No tenemos que temer al juicio, ¿no? Que la Biblia de hecho habla, pero es para el incrédulo. Para el incrédulo, los que en vida conocen al Señor Jesucristo han pasado, ¿no?, de muerte a vida. Para eso Jesús cargó la cruz y lo hizo por nosotros. Es importante que andemos siempre hablando de estos temas, porque así cobramos mejor seguridad. Por nada estéis afanosos, sino que sean conocidas vuestras peticiones, oración y ruego con acción de gracia, y la paz de Dios, que sobrepasa todo entendimiento, guardará vuestros corazones y vuestros pensamientos en Cristo Jesús. Pero entonces el mayor temor del ser humano es enfrentarse a la muerte y a un Dios santo sin estar a cuentas con Él. Pero la Biblia dice que esa paz y esa esperanza se encuentran solo en Jesús, que venció la muerte. Nunca olvidemos esto, Jesús venció la muerte y nos ofrece su presencia constante. La paz no viene de controlar todo, no. Viene de confiar en quien sí lo controla todo. Así es que, ¿cómo estamos a cuentas con Dios? Hablando con Él, pidiendo que Jesús entre en nuestra vida, que sea parte total de nuestras vidas, que confesemos nuestras faltas y que nos amistemos con Él, porque Él es el que nos salva. ¿Está bien? Seguimos.

0: Yo creo que muchas cosas lindas hemos estado compartiendo a lo largo de estos últimos días, así llegamos nosotros al final de este quinto programa de la semana. Gracias a Dios por permitirnos llegar hasta acá, por sostenernos y por darnos la oportunidad de compartir cada tarde con ustedes. Me quedo con el versículo del Salmo 118:24. Primero lo digo parafraseando, esta es la tarde que hizo el Señor, nos gozamos y nos hemos alegrado en ella. O sea, en realidad dice, este es el día que hizo el Señor, nos gozaremos y alegraremos en él. Nos metemos entonces de lleno ya prácticamente a un fin de semana, nos tomamos una pausa hasta el lunes, pero ya con muchas ganas de volver a encontrarnos acá para seguir compartiendo y reflexionando, construyendo juntos este espacio de cada tarde. Gracias también a toda la audiencia que vive siempre expectante por las programaciones de este holding. Estamos hablando ahora de vivencias, pero esta estación tiene mucho que contribuir a lo largo de todo el día y ahora el fin de semana también. Bueno, tu compañía le da sentido a lo que hacemos cada día. Que tengan un fin de semana lleno de paz, de descanso, de familia y de esos momentos simples que alimentan el alma. Nos volvemos a encontrar, ¿sí? Ahí vamos a escucharnos, digamos, siempre y cuando me envíes, como siempre lo haces, un pequeño mensaje acá. Entonces, o escrito o un audio, nos escuchamos. Porque yo desde este micrófono y vos a través de la herramienta de comunicación que tengas en las manos. Hasta el próximo lunes. Que Dios nos bendiga.
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hola, hola, hola, bendita mañana, 10 de la mañana, 11 minutitos, 13 grados, señores, bastante frío y nosotros estamos aquí esperando tus mensajes al 0982-70100 y hoy quiero compartir una reflexión, que hagamos juntos esta reflexión sumamente importante para el tiempo en que estamos viviendo. Vivimos tiempos donde muchos encienden la televisión, leen las noticias y apagan la esperanza. Vemos corrupción, injusticia, violencia, divisiones, gente cansada, familias heridas. Y el alma empieza a preguntarse, ¿todavía vale la pena creer? Pero Jesús nunca nos prometió un mundo fácil. Nos prometió algo más poderoso, un propósito en medio de la oscuridad. Él dijo en Mateo, vosotros sois la sal de la tierra, vosotros sois la luz del mundo. Mateo 5, 13, 14. La sal no existe para sí misma. La sal entra donde hay corrupción para preservar, entra donde todo está perdido para dar sabor y para devolver vida. Quizás ese es el problema de esta generación. Esperamos que cambie el mundo mientras dejamos de ser sal. Nos acostumbramos tanto a las malas noticias que olvidamos que el reino de Dios nunca depende de los gobiernos humanos. Porque cuando Roma era violenta, Jesús igual hablaba de amor. Cuando había injusticia, Él seguía sanando. Cuando el pueblo estaba decepcionado de la política y de los líderes religiosos, Cristo no perdió la esperanza en las personas. La esperanza del cielo nunca nació en la comodidad, nació en una cruz. Y hoy Dios sigue buscando hombres y mujeres que no se contaminen con el odio colectivo. Personas que no se vuelvan amargadas, personas que no se apaguen, personas que todavía oren, que todavía abracen y que todavía crean. Porque obviamente criticar la oscuridad es fácil, pero Jesús nos llamó a encender la luz en medio de esa oscuridad. Tal vez no puedas cambiar un país entero, pero sí puedes cambiar el clima espiritual de una persona. Y esa persona puede impactar una sociedad entera. Si puedes ser paz en medio de una discusión, si puedes ser honestidad en medio de la corrupción, si puedes ser amor en una generación fría, la sal arde cuando toca la herida y muchas veces servir a Dios también duele. Duele seguir creyendo, duele seguir siendo bueno en un mundo duro, duele mantener la fe cuando pareciera que el mal avanza, pero la sal que pierde su sabor deja de transformar. Por eso, no permitas que nada te robe la paz. No dejes que la decepción te robe la fe. No permitas que la realidad social apague la voz de Dios dentro tuyo. Porque aunque el mundo cambie, la misión...

sigue siendo la misma. Ser sal, ser luz, ser esperanza caminando. Y quizás hoy alguien está vivo espiritualmente, solamente porque todavía existís vos. Que Dios nos ayude a no acostumbrarnos a la oscuridad y que cuando otros pierdan la esperanza, nosotros recordemos que el reino de Dios todavía sigue avanzando silenciosamente como la sal invisible pero poderosa.

Jesucristo dijo, por tanto, id y haced discípulos a todas las naciones, bautizándolos en el nombre del Padre y del Hijo y del Espíritu Santo, enseñándoles que guarden todas las cosas que os he mandado.

0: Muy bien, señores, seguimos aquí en Bendita Mañana, viernes 22 de mayo, 10 de la mañana y 20 minutitos. Y ahora sí tengo que saludar al equipo. ¿Cómo le va, Sergio Cepol, Arnaldo Foli?
1: Bendita mañana, señora Karina Doldán. Bendita mañana, señor Arnold Foley.
2: Apreciados compañeros, muy buenos días. Abrazos cálidos en esta fresca mañana.
1: Un caluroso saludo es el que hay que dar a todos nuestros amigos. Sí. Porque...
2: Un abrazo digital a todos nuestros oyentes.
1: Caluroso abrazo. Sí. Mucha gente, aprovechando, ya mucha gente interactuando también en el grupo. Dice, bendita mañana. Muy buenos días de Sevilla, choferes del Chaco. Bendita mañana para toda la radio. 100% se escucha por acá, dice Fran Ojeda. MB dice, buen día, gente. No me acuerdo si era Miguel. También la señora Griselda Jiménez, que ya recibió su obsequio de Hildebrand. Marta María de San Lorenzo.
2: Alguien comió su galletita, dice. Alguien comió su galletita.
1: No dice eso. Ojalá nos haya invitado. No, buenos días. Dice que Dios nos cuide, nos proteja, nos libre de todo mal, nos dé fuerza, coraje, fe, sabiduría y un lindo bendecido día. Dice Marta, muchísimas gracias. También Dalva de Dalva Rocha, nuestra amiga Irmao.
2: Itagua.
1: Brasileña, Dalva Brasil. Rocha. Dice en su mensaje, Dios te da paz en medio de la tormenta, y envía una figura con el paraguas allí. Otro, dice, mi Dios, tú eres exaltado porque solo tú eres santo, justo y bueno, dice terminación 130. Después otro dice, muy buenos días, les deseo que tengan un hermoso y bendecido viernes en esta hermosa mañana con mucho frío. Dice Noilan, saludos Marina. Gracias Marina. Y aprovecho y saludo también a la gente de Carmelo Peralta, quienes nos sintonizan a través de la 91.9 Radio Carmelo. También 91.5 en Mariscal José Félix Estigarribia, ahí en Departamento Boquerón, Radio Boquerón. Y por supuesto la central... El cuartel central 101.7 FM Chaqueña, allá en Filadelfia, para sí. Loma Plata, Noilán, Filadelfia y alrededores. Y nuestros amigos acá de Asunción Central, Presidente Hayes, Ñembucú, quienes nos sintonizan a través de la 1250 AM Radio Asunción, y quienes nos siguen a través de la página rcc.com.py/radioonline.
2: Bueno, fantástico.
0: Muy bien, ¿cómo está nuestro clima en nuestro queridísimo país? Persiste el frío y vuelven las lluvias este fin de semana.
2: Aparentemente, a nivel país, dice la Celia Sanguinetti, es la que está de guardia ahorita en meteorología, ambiente fresco y lluvias dispersas en gran parte del país. Para hoy viernes se prevé que continúe el ambiente fresco a nivel nacional, con temperaturas máximas que oscilarían entre 16 y 20 grados, tanto en la región oriental como en la occidental. Además, se espera un cielo mayormente nublado, vientos predominantes del sector sur. Para mañana, sábado 23, se prevé un amanecer frío y una tarde fresca. Las temperaturas mínimas oscilarían entre 6 y 12 grados, mientras que las máximas se ubicarían entre 18 y 21 grados en ambas regiones. Y para el domingo se espera un aumento de la temperatura del aire, favoreciendo un ambiente fresco a cálido en gran parte del país. En cuanto a las lluvias, para hoy se esperan lluvias dispersas en el norte, centro y sur del país, mientras que en el este de la oriental las mismas podrían estar acompañadas de actividad eléctrica. Para el sábado la probabilidad de lluvias sería baja, sin embargo, para el domingo 24 nuevamente se prevén lluvias dispersas, especialmente en el norte y este del territorio nacional.
0: Cuidado con la ropa. En serio,
2: la
0: digo, porque
2: si dispersa
0: vos la vas y después toda mojada tu ropa y congelada, si es que hace mucho
1: tiempo. Sí, daño. Se queda dura. Sí. ¿Te acuerdas el jean que nos mostraste? Sí. Bueno, temperatura actual de Mariscal José Félix Estigarribia, ¿te comentó? Parece, Arnaldo.
2: Sí, señor.
1: Sí, 16 grados la temperatura, sensación térmica 15, vientos del sur, 11 kilómetros la hora. La sensación térmica 15 para esta, y la máxima para hoy en esa comunidad 21 grados, y a la noche desciende a 11 grados en Mariscal José Félix Estigarribia. Vamos a Carmelo Peralta, temperatura actual 17 grados, cielo nublado, la máxima para hoy allí de día 20, a la noche descendería a 13 grados. Sensación térmica también 17 vientos del sur a 13 kilómetros la hora. Y para nuestros amigos de Filadelfia, también ya damos la temperatura actual, 15 grados, cielo nublado, sensación térmica 14 y vientos del sur a 14 kilómetros la hora, lo que indica nuestro sistema de monitoreo del clima.
0: Así es, 10 y 26, vamos a un corte, ¿les parece? ¿O que ustedes me dicen cuándo van?
1: Sí.
0: Usted tiene que anotarme, así que qué hora lo que está marcado.
1: Ahí está el letrero, vamos a poner, ¿viste? Bueno. Tenemos letrero.
0: Corte, ¿vos? Como hacía la pastora Betania, le ponía al pastor Emilio, pues no se callaba, ¿verdad? Entonces él ya le ponía primero un semáforo amarillo.
1: Ah,
0: para. Tipo, faltan 15 minutos. Después ya era rojo, y rojo ya era así, ya. Era cortá, amigo, ya llegó el tiempo.
1: ¿Verdad? Voy a hacer una infidencia acá de nuestra iglesia, que nosotros cambiamos de pastor, ¿verdad? Sí. Y después vino un hermano, se consagró, terminó también y fue nombrado pastor. Antes de ser pastor ya hacía sus prédicas. Y adivina quién le marcaba los tiempos, ¿verdad? Yo me ponía en el fondo y así ya tenía miedo de mí cuando me paraba porque se pasaba. A veces se iba, es como decía Peta, parece que el espíritu habla y no se calla más, ¿verdad? Pero la gente...
0: Dios.
1: Entonces yo le marcaba, mira. Después... Le marca. Cuando falta 15 me voy a levantar, me voy a ir. Él ya sabía, ya empezaba así a buscar a resumir. Pero ahora ya no hay problema. Pero con la práctica él se quedó un poco con
2: eso que
0: se quedó con el miedo.
2: Sí. Sí. Y finalmente, y media hora más.
1: No, vos sabes que
2: para cerrar esta prédica, otros 20 minutos.
1: Para terminar, decía, y se iba 15 minutos todavía.
2: Sí.
1: Ahora hace su señora, además está enfrente así, y le mira. Mira, cuando le mira mucho, ella entiende la señal de que tiene que ir redondeando. Bueno, vamos a ir terminando tres. Y a veces nos pasa a nosotros así también. Ahora sí estoy haciendo tiempo para ir, ¿verdad? Pero a veces nos despedimos ya, último, y empezamos a hablar, ¿verdad? Sí, nos pasa a nosotros, ya estamos
0: para despedir. Y justo da gusto ahí en el último minuto, ¿verdad? Y te querés quedar, y está ahí ya Pedro encima de tu cabeza.
1: Sí, ya de comercial ya me indican, corte.
0: Totalmente.
1: Bueno, vamos al corte, entonces después hacemos la etapa digital que encuentran en nuestras redes sociales. Y para los saluditos, hoy viernes 098-270-1000, si quieren enviarnos algún saludo, les anuncio que la próxima semana vamos a tener novedades ya acerca de los obsequios para... Ah, no, todavía no termina todavía. Yo quiero terminar ya el mes de mayo. Ah, perdón, Día del Padre.
2: Día del Padre.
1: No, pero es en junio voy a anunciar.
0: Falta 22, estamos.
2: Un poco menos, un mes casi.
1: Un mes, yo ya me adelanté todito, parece. Bueno, eso voy a decir.
0: El Día del Padre siempre le roba el protagonismo a mi cumpleaños.
1: Ah, ¿por tu cumpleaños el 20?
0: Y sí, porque sale 17 de junio de mi cumpleaños, pero siempre es domingo. Viste que el tercer domingo es...
2: Sí.
0: Bueno, cada tanto sale.
2: Entonces el domingo celebra. Y bueno, doble celebración.
0: Y doble celebración, totalmente.
1: Yo le mire,
2: doble regalo.
1: Y decirle a tu papá, yo soy tu mejor regalo.
0: Y yo nací el día del cumpleaños de mi mamá, así que imagínense.
1: Ahora sí entiendo, o sea que...
2: Triple fada.
1: Pero más económico porque una festejas varias actividades.
0: Totalmente, así es. Vamos al corte, señores, y ya volvemos.

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0: Muy bien, señores, seguimos aquí en Bendita Mañana cuando son las 10 y 36 minutitos y quiero ir a la tapa de RCC Noticias del día viernes 22 de mayo. Bueno, muy buenas noticias en la tapa, por lo menos para mí esto del puente es espectacular, estamos
1: linda
0: a punto.
1: Fotografía, me gusta muchísimo.
0: Sí, ¿verdad?
1: Sí. Re linda. Pues supongo que habrá sido un dron esto, ¿verdad? ¿Qué opinas?
0: Sí, no, lógico, esto sí. Es un dron 4K.
1: Muy bueno.
0: Un dron 4K, re guau.
1: Sí.
0: Totalmente, muy linda foto. Imagínate lo que habrá sido en video esto, una belleza.
1: Sí, una belleza.
0: Una belleza, el dron te saca una
1: imagen. Sí, cuesta que un día nublado, muchas nubes grises. Pero de todos modos, linda fotografía de la tapa digital de nuestro diario, RCC Noticias. ¿Lo leo?
0: Sí, por favor.
1: ¿Te parece? Bueno, esta es la tapa, tenemos que honrar el trabajo del departamento prensa, mucha gente trabajando en prensa y nos proveen de esta tapa con las a criterio del departamento prensa de RCC Comunicaciones. Son informaciones importantes para nuestro público. Puente bioceánico a 21 metros de la Unión, dice la información. El puente internacional de la ruta bioceánica, una de las obras de infraestructura más emblemáticas impulsadas por el gobierno nacional, se encuentra a apenas 21 metros de concretar la unión física entre las localidades de Carmelo Peralta, Paraguay, y Puerto Murtiño, Brasil, marcando un avance histórico para la integración regional sudamericana. En paralelo, continúan también los trabajos correspondientes a las denominadas dovelas de cierre, que son piezas finales de hormigón para completar los laterales del viaducto. La obra principal está a cargo del consorcio binacional PIBRA y representa una inversión de unos 684.615 millones de guaraníes. La información más destacada con una nota gráfica, sí, que acabamos de comentar, bellísima, una linda fotografía aérea del puente que está a punto ahí de unirse. Por otro
0: el
1: lado,
0: el puente que simboliza progreso en la zona, ¿verdad? Sí. Porque obviamente esto, con todo lo que se está haciendo macro, hablando bien, ¿verdad? Porque así como se sacan a la luz las cosas malas, hay que analizar también lo bueno.
1: Totalmente.
0: ¿Verdad? Sí,
1: totalmente.
0: Y hablando un poco de lo bueno, ¿verdad? Con todas estas puertas abiertas que tenemos en este momento para los mercados internacionales, es tan importante la bioceánica porque abarata el costo de la exportación.
1: Sí.
0: Por lo cual hace mucho más competitivo, digamos, nuestros productos, ¿verdad? Teniendo en cuenta que nosotros no tenemos mar. Por lo tanto,
1: no tenemos mar, sí.
0: Paraguay siempre era, ok, amamos su producto, nos encanta, pero ¿cuánto nos cuesta traer?
1: Sí, una vía extremadamente interesante, porque cuando yo escuché una de las primeras veces la unión de dos océanos, y dije, la unión de dos océanos, ¿cómo la unión de dos océanos? Pero es verdad,
0: claro.
1: El Atlántico con el Pacífico, ¿verdad? A nivel carretera terrestre, ¿verdad? Lo que, si uno no puede salir por el Atlántico, bueno, ahí tenés la posibilidad de irte a mercados orientales o asiáticos a través del Pacífico, ¿verdad?
0: Exacto.
1: El Pacífico, con esta conectividad terrestre que tenemos hoy, y bueno, que se va a concretar próximamente, y una unión física de esto también, que es el Mercosur, Karina, porque esto realmente es Mercosur, ¿verdad?
0: Claro.
1: Unimos mercados de América del Sur y tenemos un modo de salir de, en este caso, por ejemplo, de nuestra mediterraneidad, ¿verdad? Y salir de con productos a mercados asiáticos, que eso es mucho más fácil.
0: Totalmente.
1: No solamente exportar, también importar, Cari.
0: Lógico, sí, traer,
1: comprar
0: también.
1: Comprar y vender.
0: Claro, yo pues siempre pienso comercialmente en lo que entra, la plata
1: claro,
0: que
1: sí.
0: Entra
1: no,
0: al país, ¿verdad? Pero obvio, necesitamos también lo que viene, ¿verdad?
1: Sí, sí, sí.
0: Ahora, conecta Brasil, Chile, Argentina y obviamente todos los mercados del Pacífico. Y esto
1: seguro que
0: muchísimo.
1: Se inserta por ahí también Bolivia, ¿por qué no?
0: Ajá, claro, sí, totalmente.
1: Nos conectamos vialmente con Bolivia y también se puede utilizar esta. Y también pasamos por Argentina, ¿viste? Salta. Por Salta. Se pasa también por Argentina, parte del norte argentino, que también este corredor vial bioceánico también va a pasar por ahí.
0: Imagínense el tema de la maquila, por ejemplo, ¿verdad? Porque podría ser una zona espectacular de maquilas e industrias, sí, esa zona, teniendo en cuenta obviamente la cantidad de tierra que hay todavía ahí para desarrollarse. Para
1: montar industria, pero como dice la gente, a patadas.
0: A patadas, sí. O sea, es un lugar espectacular, sí, para el desarrollo.
1: Sí, totalmente.
0: Así es.
1: Bueno, pasamos a otra información después de esto que realmente es entusiasmante, esto de puente bioceánico y el corredor vial, ¿verdad? Que estamos ahí a meses nada más de concretar la unión total. Bueno, mercado de Singapur, hablando de mercados, exportaciones, importaciones, ¿verdad? Mercado de Singapur se abre a la carne de oveja paraguaya. El Servicio Nacional de Calidad y Salud Animal, SENAXA, anunció este jueves la apertura oficial del mercado de Singapur a la carne ovina, es decir, de oveja, en un paso considerado por las autoridades como estratégico para la expansión internacional del sector pecuario nacional en Asia. Hablando del mercado asiático, bueno, ahí está. Un rubro más que hacer explotado, ¿verdad? Porque también podemos explotar.

0: Cortar después loros y ya, papagayo.
1: Claro, no,
0: ya
1: no.
0: tenemos aviar,
1: Sí, aviar,
0: ovino,
1: ovino y cerdo.
0: caprino, bovino, sí,
1: Sí.
0: tenemos de todo, ¿verdad?
1: Pero está espectacular eso para
0: Sí.
1: la economía paraguaya, es genial. Antes dependíamos de la carne vacuna y teníamos tres, cuatro mercados abiertos. Hoy, verdaderamente, la carne vacuna se exporta a muchísimos lugares del mundo. De hecho, es una de las carnes más requeridas a nivel mundial después de la Argentina.
0: Pero probaste una vez la carne del yacaré.
1: Me quisieron invitar, pero viste que yo pensé que la carne de yacaré era como la del pescado blanca, pero no,
0: Y
1: es
0: es más
1: car
0: blanca.
1: no, es como una
0: Bueno, depende de qué
1: carne,
0: corte sea, seguro.
1: claro, es como una carne, parece un
0: ¿Es roja?
1: cerdo, sí, parece medio un cerdo, medio, igual que el pato tampoco
0: El
1: no es
0: cerdo
1: como el
0: cocinás y se
1: pollo.
0: pone blanca. ¿Viste?
1: Esa,
0: Una carne
1: sí.
0: roja, vos le pones fuego y temperatura y se pone blanca.
1: Sí, pero ¿dónde vos mirás qué es? Cuando está
0: Cuando está
1: cruda.
0: cruda.
1: Claro, y parece carne humana, o
0: No.
1: sea, carne roja, ¿verdad?
0: Sí,
1: En
0: será.
1: cambio, el pollo es diferente, el
0: Sí,
1: pollo es
0: sí.
1: blanca.
0: Ya es blanca.
1: Y el pescado también. El pato tiene la carne, la sangre roja.
0: Y sabes que, viste, en las aves, el músculo liso, que es el músculo que utilizan para volar, es un músculo blanco. Y el músculo estriado, que es para fuerza y que es para correr, es roja. Por esa es la diferencia.
1: Y el
0: Tenemos
1: pato tiene más por lo
0: músculo
1: visto.
0: liso y músculo estriado. Entonces cambia de color, ¿verdad? Por diferentes funciones, pues realizan, ¿verdad? Ah, no, estaba mal pensando, pero era un mal pensamiento lo que me vino a la mente, ¿verdad?
1: ¿Qué?
0: Digo, cría en el cautiverio yacaré.
1: ¿Para qué?
0: Para comerlo.
1: Ah, tipo tilapia.
0: Sí, como
1: ¿Verdad?
0: tilapia, claro, en cautiverio. Te
1: Ahí todito
0: va a salir muy caro, ¿no? ¿Qué? Bueno, pues darle menudencia o qué.
1: y hace exportación,
0: Claro,
1: ¿verdad?
0: sí,
1: ¿Y cuánto
0: vende.
1: ha de costar la carne de yacaré?
0: Ya.
1: ¿Quiere la gente? Bueno, papá, eso criemos pollo nomás.
0: Anteriormente, ahora viste que ya se prohíbe, pero antes habían personas así que ponían por un palo así y ponían pescados y carne de yacaré. Y decían, carne silvestre, señor, carne silvestre. Y se iba por el barrio ofreciendo carne silvestre. Y
1: Nunca
0: tenía ahí
1: vi.
0: mandí y yo qué sé, otro dorado y cosas así, ¿verdad?
1: ¿En serio?
0: Sí.
1: Y la gente
0: Y
1: compraba.
0: sí, iba ofreciendo carne por los barrios.
1: Y tomaba y compraba la
0: Y
1: gente para su
0: compraba.
1: sopa y
0: Sí,
1: eso.
0: sí, sí. Comprado mandí y cosas así,
1: Y nadie
0: monchoro.
1: moría.
0: No, nadie moría, ¿verdad? Pero hoy no sé si permitirán ya. ¿Y dónde sacaste el yacaré? ¿Y dónde mataste? ¿Y tenés permiso del MADE? Y todo eso
1: Y no, y
0: te meten
1: sanitariamente
0: preso,
1: también.
0: sí, sanitariamente.
1: Sí.
0: Bueno, pasamos a otra información después de esto que habla de la export. O sea, Singapur se abre. Ellos quieren comprar carne de oveja paraguaya. Bueno, buena noticia.
1: Muy bien.
0: De una buena pasamos a una no tan buena. Comuna de Allí es impotente contra los animales sueltos en ruta. Es un peligro mortal. El intendente de Villa Hayes, Luis López, reconoció las limitaciones de la comuna para controlar la presencia de animales sueltos sobre la ruta Transchaco, en especial en sectores críticos como Río Verde, Remansito, donde siguen registrándose situaciones de alto riesgo. Y estos en el Chaco son distritos o municipios muy grandes, Karina. Imposible de cuidar todos los detalles porque tú y Shaiterey, los municipios, y no pueden ellos controlar estos. Evitar
1: Esa tragedia.
0: estos animales en ruta, ¿sí?
1: Sí.
0: Que puede costarle la vida a personas, ¿eh?
1: Y recordemos que Petersen pidió en Cámara de Diputados,
0: Penas más
1: inclusive,
0: severas.
1: sí, decía ir a homicidio culposo, ¿verdad?
0: Sí, sí,
1: Porque
0: sí, sí,
1: viste
0: sí,
1: que es
0: sí,
1: lo
0: sí, sí.
1: mismo que subirte a un vehículo borracho y te va y le matas a alguien,
0: Sí,
1: ¿verdad? Dios
0: sí,
1: nos
0: sí,
1: libre y
0: sí,
1: nos
0: sí,
1: guarde.
0: sí.
1: Pero es lo mismo, está la vaca caminando por la calle y vos te estás yendo rápido hacia esa zona que no sé cómo será la iluminación. Imagínate, te va por la Traschaco,
0: Sí,
1: ¿verdad?
0: es de noche o
1: Y
0: ahora
1: ¡boom!
0: que oscurece temprano, ¿verdad?
1: Claro.
0: 6:30, las 19 horas ya es oscuro.
1: Exacto. Y te sale una vaca y ¿por qué no le cuidó el dueño a la vaca,
0: Sí,
1: ¿verdad?
0: sí, sí.
1: Entonces, para estudiar, obvio que hoy el Código Penal no jamás te va a
0: Sí,
1: permitir, pero
0: hoy no
1: sería bueno
0: todavía, pero
1: introducir.
0: hacer cambios. Más severo para que la gente tenga miedo, ¿verdad?
1: Exacto.
0: Para cuidar sus animales que no salgan en ruta.
1: Sí.
0: Bueno, y por último, la tapa de nuestro diario digital RCC Noticias de hoy viernes. Ciudad Mujer llevó asistencia de 20 instituciones del Estado paraguayo hasta Carmelo Peralta. Dice el titular de la información, el programa Ciudad Mujer Móvil, impulsado por el Ministerio de la Mujer, llegó este jueves hasta el distrito de Carmelo Peralta con una masiva jornada de servicios integrales que benefició a mujeres, familias y comunidades indígenas de una de las zonas más alejadas del país. Nos decía la señora Weisman, creo que es Weisman, 700 kilómetros de la capital, ¿sí? Carmelo Peralta. Cerca de 20 instituciones del Estado participaron de la jornada, acercando asistencia médica, documentación y programas sociales, entre otras. Bueno,
1: una etapa que muestra dos realidades. Sí. ¿Verdad? El progreso, digamos, ahí al inicio, pero bueno, después las problemáticas tan básicas como, por ejemplo, sí, animales sueltos en esta época de la vida, ¿verdad? Año sí. 2026, y la falta de educación y de cuidado con los animales sueltos, y obviamente las comunidades alejadas del Estado y los cuidados, como por ejemplo que tenga que ir un delivery de Ciudad Mujer a ciertos lugares del país, ¿verdad?
0: Sí, acercar servicios que son esenciales, ¿verdad? Básicos. Gente que no los tiene, ¿verdad?
1: Sí.
0: ¿Y te acuerdas que no hace mucho también Isaías Fretes, el actual hoy día presidente del IPS,
1: sí,
0: llevó atención médica a Pozo Hondo, ¿verdad? Mm. Que también es una zona donde estos servicios no los ven todos los días, ¿verdad?
1: Porque él era esta promoción
0: 83,
1: ¿verdad?
0: Sí,
1: que brinda servicios comunitarios. Mm. Muy muy loable lo que hacen, porque sí, obviamente no porque él esté como IPS, como presidente del IPS, van a dejar de trabajar.
0: Yo no sé, años atrás, o sea, yo creo que es la palabra décadas atrás, se concientizaba a los alumnos de la Facultad de Ciencias Médicas, les decía, ustedes tienen que hacer servicios comunitarios porque la UNA, viste que en la UNA tenés gratuidad en la formación profesional, ¿verdad? O sea, los médicos no pagaban. Se pagaban unas cosas, derecho a examen, cosas así, pero era una formación gratuita, entonces decía, che, usted gratis están estudiando aquí en la universidad, y tiene que algún día devolverle a la ciudadanía que con su impuesto pagó los estudios de ustedes. Y suena extremadamente lógico, ¿verdad?
1: Claro.
0: Sí, si vos no pagaste, por decirlo así, un peso por minimizar el costo, devolverle al pueblo paraguayo que con su impuesto pagó tu formación, ¿verdad? Hoy día sos un profesional con escasos costos o gastos, y devuélvanle a la ciudadanía lo que ustedes recibieron, ¿verdad? Y dentro de ese marco, estos profesionales de esa promoción hacen eso. Creo que así es su eslogan, devolviendo al pueblo paraguayo lo que nos dieron,
1: ¿verdad? Exacto, me encanta.
0: Sí, eso tenía que ser los abogados. Ahora, si te fuiste, no sé, ¿qué puede ser? Una universidad privada y te costó mucho a tu papá, ¿verdad? Bueno, creo que no le debes nada a la ciudadanía, ¿verdad? Pero si fuiste a las universidades nacionales que te da gratuidad en tu formación, creo que de alguna forma hay que devolverle, ¿verdad?
1: Exacto.
0: Con servicios.
1: Bueno, mucha gente no está feliz hablando de Fretes con todo lo que está saliendo a la luz, ¿verdad?
0: Evidentemente no.
1: Sí.
0: Oh, no.
1: Sí.
0: Ya no le vamos a vender más esto, ¿verdad? Sí.
1: No.
0: Ayer anoche, me no sé cuánto tiempo me tomé, he visto toda la grabación de la reunión de la comisión ahí, de los consejeros, ¿verdad?
1: Ajá. Y en medio del consejo fue que, de esta reunión del consejo fue que le trae parece un reality, te juro, una cosa loca es lo que está pasando ahí, que si la gente tomase esto como un streaming, ¿verdad? Fantástico, porque en medio de la reunión vienen y le entregan a él la carpeta esta con el doble sistema de contabilidad que tenían.
0: Sí.
1: Esos consejeros ahora están con los ojos huevos ahí. Si le hace una cámara...
0: Creo que quedaron dos, parece, de los consejeros viejos. Está Argaña y creo que el consejero de los jubilados, ¿verdad? Porque los otros son nuevos.
1: Sí, atornillados tal de los jubilados. Sí. ¿Eh?
0: Y realmente, bueno, y decía, que puede ser una problemática, o sea, son muchos los temas que se toman. Por ejemplo, trataron de las residencias que tiene la villa de IPS, que se alquila, ¿verdad?
1: Mm.
0: Y dice, ¿cuánto es lo que se alquilan? Y no pagan, no, y tienen judiciales, ¿no? Y y no solamente el tema de la salud, tenés que

0: cambiados,
1: sí,
0: ¿verdad?
1: Ordenar la casa,
0: las denuncias,
1: poner reglas claras. Sí.
0: No es fácil.
1: No es fácil. Yo estaba mirando y dije, wow, qué difícil este tema.
0: Es difícil porque hay que tomar decisiones.
1: Y corre demasiado dinero. Mm. O sea, hablamos de millones de millones. Millones. Entonces no es que sí. ¿Y qué es lo que hace falta? ¿Una puerta? ¿Y cuánto cuesta? ¿200,000? ¿Metele, hermano? No.
0: No.
1: No, es de millones de dólares.
0: Y muchos rubros. Mm. Ahora, por ejemplo, empezó la reposición de los fármacos con alta rotación. El doctor Isaías Fretes, titular de la previsional, informó ayer que los medicamentos de mayor demanda ya comenzaron a llegar a la previsional.
1: Mm-hmm. Sí.
0: En medio de la expectativa y preocupación de los asegurados por la falta de insumos, la institución avanza en la elaboración de un nuevo vademécum con acompañamiento de referentes de sociedades médicas y científicas con el objetivo de transparentar las compras y evitar irregularidades. Estas pues son las cosas que hay que hacer desde la base, ¿verdad? En cada área, sí, que realmente se necesita, uh-huh, dar una lista actualizada, que es lo que él decía. Esto no está actualizado. ¿Cómo
1: creo que se hizo esa reunión, si mal no recuerdo, a 180 profesionales de diferentes especialidades, seguramente. Bueno, chicos, colegas, ¿qué es lo que se necesita? ¿Qué es lo que se usa hoy día, verdad?
0: Claro.
1: Y vamos a desechar lo que ya es pasado de moda o ya hay cosas mejores, ¿verdad? De repente hay medicamentos que en su tiempo era así la panacea, o sea, wow, ¿verdad? Pero sí, hoy día ya hay mejores.
0: Obsoleto.
1: Sí, mejores, ¿verdad? Entonces, ese saca ya, ese no vamos a usar más. No, hay mejor, bueno, ese vamos a usar, ese saca ya. Y eso se hizo, por eso que se filtró.
0: 817 insumos sí, quedaron
1: que,
0: fuera.
1: Sí, creo que de esa reunión surgió esto, ¿verdad? Que esto ya no usamos más porque hay cosas mejores, nuevas. Y bueno, y así tendrá que ser.
0: Y es que así tiene que ser. Sí, y eso yo calculo debería ser trimestral, por ejemplo. Cada 3 meses vos revisás qué tenés de nuevo.
1: Sí, qué hay de nuevo.
0: ¿Verdad? Y que sí, que no.
1: Yo creo que IPS envía luego a congresos a sus profesionales. Ellos envían a su... Es decir, cheque ahí de nuevo, ¿verdad? Este ya sacamos o metemos otro nuevo.
0: Bueno, en el caso, por ejemplo, ahora que fue en el doctor Fariña y el doctor Andrés, fueron pagados por un laboratorio realmente en nuestro país, ¿verdad? Sí. Pero ellos traen nuevas cosas, ¿viste? Ayer ya habló de un medicamento nuevo para mantenerse, para todo. Entonces, obvio, te vas y te reunís.
1: Te actualizás.
0: Exacto, y te reunís con el, qué sé yo, el director de compras y le decís, mira, estos medicamentos serían interesantes. Y por lo tanto, estos contratos abiertos con laboratorios serios, que me imagino deberá tener el IPS, que sean contratos abiertos, no decir qué es lo que dijo Isaías Fretes. Van a haber medicamentos que vamos a cambiar este por este.
1: Sí, así.
0: ¿Verdad? Así entonces, por favor, no se desesperen. No es que se les va a cortar el contrato, sino que vamos a cambiar. Entendemos que... Y ahora entiendo yo por qué él decía eso. Porque, claro, un error del IPS, no del laboratorio. Ni tampoco de la que le está vendiendo, digamos, ¿verdad? ¿Por qué? Porque si a mí me piden una computadora de tantas pulgadas y no sé qué, y yo soy su proveedora, yo voy a buscar esa especificación.
1: Sí.
0: ¿Verdad?
1: Y ayer él hablaba, el doctor Fretes hablaba de un antiséptico que eso se usó en la guerra del Chaco ya, ese antiséptico, ¿verdad? ¿Por qué me siguen comprando ese? Sí, ya hay nuevos, o sea, nuevos antisépticos, ¿verdad? Que son ese, y él hizo, y yo escribí un libro acerca de cómo se le trataba en la guerra del Chaco a los heridos, ¿verdad? Y ahí en su libro estaba ya este antiséptico, ¿verdad? O sea que, y ese se y contó toda la historia, y yo dije, pues qué ilustrado este señor, que un bioquímico inglés y un cirujano francés descubrieron este antiséptico en 1930, no sé qué. Y dijo, ¿y para qué me voy a comprar? Este ya es muy viejo. Hay cosas nuevas, mejores, dijo, ¿verdad? Sí. Y bueno, de eso hablamos, ¿verdad? Que hay cosas que tenés que ya descartar.
0: Y ahí te pones a pensar, ¿dónde están las nuevas generaciones, verdad? O sea, ¿qué es lo que nosotros estamos criando y educando? Porque si vos sos médico, joven, ¿verdad? Y estás ahí, y vos estás operando, y te traen algo que... totalmente obsoleto, mandala miércoles, ¿verdad? O sea, ¿por qué? ¿Por qué esto está acá, señores? Yo como médico tengo que hacer un requerimiento, yo no puedo trabajar con estos medicamentos, tráiganme lo mejor.
1: Tendrían que hacer, porque ellos pueden irse preso por culpa de eso, ¿verdad?
0: Porque
1: hacer una mala praxis.
0: Claro.
1: Es que no me da, ¿verdad? Y bueno, este mundo así, es la mecánica a veces así. ¿Qué llave se usa? 12, no, hay 12. ¿Y qué es lo que hay? y 13 es lo que hay, es un poco más grande. Y vamos a decir

0: Abrí, sí, quitamos el tornillo con el 13, ¿verdad? Y
1: Claro.
0: redondea toda la cabeza del tornillo, ¿verdad? Y se
1: Lógico.
0: redondeó. Hiciste un mal trabajo, ¿verdad? Y también los médicos podrían, por culpa de eso, me faltan los instrumentales adecuados.
1: Había
0: Y te pueden
1: tubos.
0: meter preso por eso.
1: Claro, y
0: Mala
1: había.
0: praxis.
1: El Isaías Frente sacó a la luz que había tubos de respiradores que ya eran totalmente obsoletos.
0: Sí.
1: Son esos tubos que te lastiman todos, seguramente. No habló
0: Uh-huh.
1: él
0: Sí.
1: técnicamente
0: Sí,
1: de
0: sí.
1: que el daño que te hace, ¿verdad? Pero me imagino, cuando habla de tubo de
0: Sí.
1: respiración, deben ser esos que si te meten, que eran de la época ya del Ñaupa, ¿verdad?
0: Sí, era
1: Claro.
0: plástico durísimo. Hoy ya viene un plástico más suave, una cosa así.
1: Y
0: O de
1: claro.
0: gomas.
1: Y eso, por ejemplo, es algo como un
0: Son como
1: médico
0: sondas,
1: joven.
0: cánulas o sondas o catéteres.
1: Claro.
0: Que eso cambian. Cada vez se hacen cosas mejores, ¿no?
1: Pero ¿quién tiene que exigir eso? Los médicos. Porque él entró, viste que siempre dicen, pues ponen un médico ahí de administrador del IPS, ¿verdad? Pero finalmente él fue el que entró y miró y dijo, pero no, pues acá no está todo, esto está todo mal.
0: ¿Sabes qué? Yo estaba pensando, ayer miraba la reunión del consejo, era que eso, a las 10:30 de la noche era, y decía, tiene que tener también un director, yo creo que tiene, ¿verdad? Pero digo, sí que tenga peso, un director financiero. O sea, él le deja toda la parte médica, uno, ¿verdad? Que es su fuerte, y el otro, el tema de la plata. ¿Cómo se maneja el dinero, ¿verdad? ¿Qué
1: Claro.
0: podemos hacer para que el dinero del asegurado y del empresario, ¿verdad? Que ellos están invirtiendo en la institución, se cuide y se multiplique, ¿verdad? Porque esa es toda una, no sé, es toda un área demasiado importante, el tema del dinero.
1: Y
0: Está
1: empezando
0: bien,
1: aquí.
0: ¿verdad? Que tengan todos los remedios que quieran y que las intervenciones quirúrgicas se hagan de la mejor manera. Ese es un área.
1: Sí.
0: Pero está el otro área que es de las finanzas, ¿verdad?
1: Lógico.
0: El dinero con el cual tener que comprar los medicamentos, tener que comprar los equipos y tener que pagar a los jubilados.
1: Sí. Pero si
0: Muy
1: hay doble
0: importante.
1: contabilidad, luego ya empezás
0: Ahí
1: mal.
0: empezamos mal.
1: Mira, hay como que hay dos chorros ahí
0: Sí,
1: que
0: sí, sí,
1: no
0: sí.
1: se entiende
0: O
1: cuál es
0: hay una
1: cuál.
0: desconfianza, pero mira, yo no confío en esta gente, vamos a buscar otro contador, ¿verdad?
1: Y muy diferente en lo que arroja un sistema de lo que arroja el otro sistema. Porque si fuese que este sistema contable se compró para, digamos, controlar al otro y arrojan
0: Alguien
1: datos
0: cometió un error.
1: similares, claro, pero son muy
0: Si son
1: diferentes.
0: diferentes, alguien cometió un error.
1: Exacto. ¿Verdad? Que es lo que él
0: Sí.
1: expone ahí, que
0: Lo
1: a
0: malo.
1: mí me parece lo más
0: Porque si
1: grave de
0: los
1: esta semana.
0: papeles cantan, tiene que salir igual. Tus contabilidades eran igual. Si los papeles cantan, mira, ahí está el recibo, ahí está la factura. Mira,
1: Claro.
0: ¿dónde está el problema?
1: A mí me parece lo más grave de esta semana. Obvio, todo es grave en IPS, ¿verdad? Todo
0: Sí.
1: es SOS.
0: Sí.
1: Pero eso de la contabilidad es, no puede tener dos sistemas contables. Y por sobre todo
0: No,
1: saliendo
0: con
1: del
0: el dinero que
1: CIPAP.
0: cuesta. Yo
1: Claro.
0: hice casi, yo no sé por cuánto tiempo, la unidad de tiempo me falta, pero por el monto que apareció ahí en la prensa, es 19 millones de dólares. Demasiado plata.
1: Claro que es
0: Mucha
1: demasiada
0: plata.
1: plata, no puede haber esa diferencia y
0: O hay
1: tampoco.
0: un error o es mucha plata. O
1: Y
0: muchos guaraníes o
1: claro,
0: muchos
1: porque
0: dólares.
1: por mes se maneja muchísimo dinero en IPS. Por mes. Imagínate lo que es un
0: Y
1: año.
0: creo que la institución que más plata maneja,
1: Lógico.
0: que más tiene. Y
1: Totalmente.
0: todo el mundo está con los ojos así, tin, tin, tin,
1: Y con
0: puesto
1: el
0: el
1: bolsillo
0: dinero del
1: así
0: IPS,
1: abierto,
0: sí.
1: ¿verdad? Bueno.
0: Y compran bolsas grandes, grandes, las más grandes de las bolsas.
1: Así es.
0: Tenemos que ir a la pausa.
1: Vamos a la
0: Bueno, vamos
1: pausa,
0: a la
1: por favor.
0: pausa y ya en un ratito volvemos.

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1: Señores, seguimos aquí 11:15 exactamente, hoy viernes 22. ¿Qué tenemos, Sergio Cepoles?
2: Sí, aparte de sentir frío. Bueno, quería comentarte, bueno, ayer estamos detrás también del ministro del Ambiente para hablar varios temas. Uno, el tema de los médanos, y también otro tema que actualizaron la lista roja de mamíferos del Paraguay tras 10 años, y el yaguareté, lista roja de mamíferos. El yaguareté sigue incluido, dice unos 40 especialistas del Ministerio del Ambiente, en articulación con la World, Wildlife Conservation Society Paraguay, realizaron talleres e investigaciones para actualizar esto luego de una década, la lista de mamíferos en Paraguay que están en riesgo de extinción. Y sobresale nuevamente que el yaguareté sigue siendo uno de los animales en peligro, por más que hay cierta concienciación acerca de mantenerlos, de no perseguirlos. El Ministerio del Ambiente y Desarrollo Sostenible, MADES, con el apoyo de varias organizaciones ONG, impulsa jornadas de capacitación y evaluación junto a 40 especialistas investigadores, técnicos y referentes nacionales e internacionales que realizan el taller de actualización de esta lista roja de mamíferos del Paraguay. Sí. Cabe mencionar que esta lista de mamíferos en riesgo de extinción se actualizará luego de 10 años y el proyecto se enmarca dentro de un proyecto general denominado Ñan de Chaco, implementado por Conservation International y MADES, que es una iniciativa realmente que busca fortalecer la conservación del Chaco paraguayo y también promover, en cierto modo, condiciones favorables para especies emblemáticas como el yaguareté, y así beneficiando al mismo tiempo a las comunidades locales. Habló Laura Villalba, gerente del programa WC Wildlife Conservation Society sí. Paraguay, y ella sostiene que este trabajo va a permitir conocer mejor el estado real de conservación de los mamíferos del Paraguay y fortalecer también ciertas acciones para proteger especies emblemáticas, como dijimos, como el yaguareté y el ecosistema del Chaco paraguayo. Resaltó también que la actualización de esta lista roja de especies amenazadas de mamíferos del Paraguay es una de las estrategias y herramientas que se necesita para iniciar todos los esfuerzos de conservación y preservación de recursos para la producción. Recordó que la lista roja vigente, que registra actualmente a algunos mamíferos en riesgo de extinción como el yaguareté, el armadillo, el tatubolita, el tahuay y el tapir, agregó que una de las principales causas de extinción de estas especies son la pérdida del hábitat y la caza furtiva. Decía, es demasiado importante para la conservación de la biodiversidad. Las principales amenazas que tienen los mamíferos en nuestro país generalmente es, uno, la pérdida de hábitat, porque los mismos sitios que son importantes para nuestra necesaria producción son también los sitios que son ocupados por la vida silvestre. Recordemos lo que se está pretendiendo hacer con el Parque Nacional de Médanos, ¿verdad? La especialista también enfatizó que uno de los principales objetivos de este proyecto es que se consideren más políticas públicas de conservación de todas las especies en la lista roja del país. Y el yaguareté está otra vez dentro. Proyecto Ñan de Chaco. Y bueno, ahora se está creando, no sé si decir polémica o se está discutiendo el tema de hacer la prospección allá en los médanos del Chaco, porque para un grupo es importante el tema económico y para el otro la conservación ambiental. Fue bastante interesante lo que escuché ayer de una de estas, la bióloga
1: Andrea Weiler,
2: lo que nos comentó a nosotros en relación a lo que está pasando allá. También escuché parte de un extracto de lo que se estaba diciendo en la audiencia pública en la Cámara, en el Parlamento, ¿verdad? Entre ellos decía, todo bien, es un lugar, para muchos parece un lugar...
1: Sí.
2: Pequeño, pero es un lugar donde es un lugar pequeño considerando todo el daño que está haciendo al país y tenemos que tener para conservarlo, Karen.
1: Así mismo, querido Sergio, es tan importante. Yo creo que un país que no preserva su naturaleza, no preserva su medio ambiente, un país que finalmente va rumbo al fracaso, ¿verdad? Porque todo tiene que ser en su justa medida. Obviamente no irse a la locura de todo sea el medio ambiente y tampoco irse a la locura de que todo sea dinero, ¿verdad?
2: Sí, entonces tiene que ser un justo equilibrio.
1: Un justo equilibrio.
2: Y vos sabes que ellos dijeron así en la... nos está conectando el Bluetooth, Arnaldo. Si puedes vernos el Bluetooth. Decía, nosotros estamos, obviamente no podemos ir contra el progreso, pero hay que analizar las variables y hay que hablar con la población y hay que hablar con los especialistas. Como dijo también la doctora Weiler, que esto hay que analizarlo y no ser totalmente intencional, comercial, y ver cómo va a impactar posteriormente. Entonces, puede haberse otros tipos, de desarrollo sostenible. No justamente la prospección no va a afectar en gran medida, pero lo que vos comentaste, ¿qué pasa si es que descubren un petróleo ahí, verdad? Entonces a partir de ahí viene el daño que se pueda generar y decimos, no, bueno, de estos más de 6.000 hectáreas que tenemos, vamos a usar la mitad y ahí se va destruyendo todo.
1: Lo que pasa es que el Chaco en este momento dejó de ser una tierra de paso, ¿verdad? Sí. Hoy está pasando a ser una frontera económica, un corredor internacional, una fuente de producción, energía, ganadería, industrial, porque obviamente toda la gente del Chaco que apostó a la industria, lo hizo hace muchos años, ¿verdad? Pero, digamos, el paraguayo, como ellos le dicen, el latino nunca vio eso, ¿verdad? Sí. Entonces, bueno, hoy... definitivamente está cambiando la energía del Chaco, ¿verdad? Y la dinámica del Chaco. Hoy ya no va a ser una tierra nomás en que uno va a pasar, sino que definitivamente se va a desarrollar.
2: Y se está desarrollando, y eso también, el puente de la bioceánica, entre otras. Quiero escuchar un poquito lo que mencionaba esta profesional. Si te parece, Karina, compartir sí. Un poquito lo que decía en esta audiencia pública que se realizó en la Cámara de Diputados. Vamos a escuchar a Eli Ramírez.
3: Muy buenos días, señores legisladores, organizaciones, representantes de organizaciones, comunidades indígenas también y ciudadanos presentes. Bueno, ya me presentaron, soy Elisa de Ramos, representante del programa de Paraguay Salvaje. Primeramente quiero comenzar agradeciendo y celebrando este espacio de diálogo, porque las decisiones que afectan al patrimonio del Paraguay deben debatirse con responsabilidad y con participación, con una visión de país. Yo podría hablar por horas sobre la extraordinaria biodiversidad que resguarda este parque nacional, de cada especie única que encuentra refugio en ese ecosistema, de su flora adaptada a condiciones tan extremas y del valor ecológico, cultural, histórico y social, porque de hecho de eso se trata nuestro trabajo, que es demostrar a los paraguayos y al resto del mundo la extraordinaria biodiversidad que tiene nuestro país. Pero en este caso considero que ya esos valores han quedado demostrados gracias a nuestros compañeros y también al trabajo de divulgación que venimos haciendo. Sin embargo, me gustaría también definir a qué nos referimos al hablar de desarrollo sostenible. este caso. Lo que debemos discutir es eso. Seriamente, que entendemos realmente por desarrollo sostenible, porque las áreas silvestres protegidas ya son parte del desarrollo sostenible. Existen precisamente porque hay lugares que no pueden someterse a la misma lógica de explotación de otros territorios. Ese es el sentido de un parque nacional en cualquier parte del mundo. Y aquí hay un punto fundamental que debemos entender. Las áreas silvestres protegidas representan apenas una pequeña parte del territorio chaqueño, que, como ya mencionó la compañera, alrededor del 9% simplemente del Chaco paraguayo cuenta con una protección legal de esta magnitud como un parque nacional, y el resto del territorio ya fue transformado o continúa transformándose.
2: Parte de lo que mencionaba varios especialistas que estuvieron por ahí, ella es bióloga, Eli Ramírez, tengo entendido, y habló un poco también defendiendo la postura, y resaltó el tema que no es que no están de acuerdo los especialistas y amantes del Chaco, de la biodiversidad. De la biodiversidad. Entonces, estamos abiertos, no es el extremo, eso es que también a veces tenés que sopesar entre cómo va a beneficiar a tu país a corto, mediano, largo plazo y para ejecutar una obra. Porque hay veces que vos analizás esto a largo plazo, puede ser no ser positivo, ¿verdad? Porque el combustible también termina. Exacto. El combustible no es toda la vida, pero ya destruiste el tema del parque. Yo aclaro, un tiempo yo era muy, muy, como todo millennial, todo a favor de la naturaleza, ¿verdad? Pero después solo naturaleza no hay progreso. O sea, la naturaleza está, el Señor pues dijo que venís, ¿verdad?, para someter a los animales y hacer uso. Claro, uso, no abuso. Ese dijo también la doctora.
1: Sí.
2: Que del uso al abuso hay una pequeña avenma. Abuso, le agregas un abuso. Entonces es por eso que estén todas las reglas bien claras y que se respete, ¿verdad?
1: Así mismo es. Bueno, un titular en estos días, específicamente en el día de ayer, conmocionó a mucha gente porque obviamente la FIUNA es una de las universidades, facultades más importantes de nuestro país, me atrevería a decir la más importante. Imagínense, muchísimos jóvenes se mueren por estar en ingeniería civil de la FIUNA, ¿verdad? Y algunos titulares, creo yo, malintencionados, no sé de dónde sale esa información, ya vamos a aclararlo, decía que perdió la acreditación de la ANEAES. Por lo tanto, queremos hablar con José Duarte Penayo, obviamente la cabeza de la ANEAES, y preguntarle qué fue lo que pasó. Hola, José, ¿cómo le va?
4: Muy buenos días, Karina, ¿cómo estás? Saludo a toda tu audiencia. Efectivamente, es una confusión, no sé si malintencionada o no. Entiendo también que hay una elección próxima para decanos y quizás ese clima preelectoral genera este tipo de cosas. Pero la realidad es que la carrera de ingeniería de la FIUNA estaba plenamente acreditada por la ANEAES en su modelo nacional. Lo que por ahí pudo haber generado confusión es no haber obtenido el sello Arcusur, que es un proceso evaluativo voluntario que no tiene ninguna obligación legal. Es un sello de calidad que obviamente sí posiciona una carrera, que da un plus, pocas carreras lo tienen en el Paraguay. De cualquier modo, el intento de tener el sello Arcusur de parte de la FIUNA es muy importante, porque eso, como toda práctica evaluativa, siempre deja un plan de mejoras. Lo que hay que entender que en materia de evaluación de calidad, nunca las evaluaciones son definitivas, sino está para impulsar al mejoramiento de elementos que todavía pueden ser deficitarios o que están en vías de implementación. Así que yo quiero dar tranquilidad a los estudiantes, a la institución. Esto yo creo que forma parte de fricciones que tienen que ver con la vida interna de la facultad más que con la realidad.
1: Ok, perfecto. Eso queda clarísimo. Entonces, tiene la certificación la FIUNA, porque en serio, yo creo que una de las facultades más importantes de nuestro país, me atrevo a decir.
2: Más querida.
1: ¿Verdad?
4: Sí, sí, sin lugar a dudas, la Universidad Nacional de Asunción en general es la universidad que lidera las certificaciones de calidad cada año, eso está fuera de duda. Uh-huh. Hay que entender que la ANEA tiene su modelo nacional hoy reorientado en un sistema de fases de progresividad y de tipos de acreditaciones que van distinguiendo los niveles alcanzados, pero por otro lado nosotros somos parte de RANA, que es la instancia que administra esta evaluación para los países parte. Hoy Paraguay tiene la presidencia pro tempore de la organización. Y la NEAES administra también la evaluación ARCUSUR, que es una evaluación regional. Por eso surge la confusión.
1: ¿Y qué le faltó? ¿Qué le faltó a la FIUNA para poder ser acreditada por ARCUSUR?
4: Y ARCUSUR tiene otra modalidad evaluativa con otro tipo de dimensiones, es una evaluación más cualitativa, es un poco más exigente, y estoy seguro que en 2 años, cuando esta carrera vuelva a presentarse, va a estar en condiciones de lograr. El informe académico, obviamente, lo dan los pares, siempre algunas debilidades, muchas veces no tiene que ver con algo que faltó voluntad o que con las restricciones mismas que tienen las instituciones de gestión pública en términos presupuestarios. Esto debería servir para reorientar en realidad recursos, más que ser una noticia negativa, debería servir para una mayor planificación en materia de infraestructura o en materia también de gobernanza, porque esa es una de las dimensiones más fuertes de este sistema evaluativo, el modo en que se gobierna la carrera, la organización que tiene, y también la parte de infraestructura. Además, el proyecto académico también es una dimensión muy fuerte, y el impacto, que es la dimensión de comunidad universitaria del modelo ARCUSUR, del sistema ARCUSUR, perdón, son todos temas en donde hay que ir mejorando. Es un sistema que, como dije, genera un sello internacional de calidad, un plus para la institución, pero en cuanto a toda la seguridad jurídica de los estudiantes, esto no afecta en absoluto. Por eso es un proceso voluntario, ya que una institución, al ser voluntario, se anime a ir por ese sello. Es muy importante, hay que reconocer, porque lo que le está dejando es una ruta de mejora para ir progresando. En 2 años pueden volver a presentarse, y a partir de estos aprendizajes seguro van a lograr la acreditación regional.
1: Muy bien, muy bien. Están en camino entonces.
2: Sí, ¿qué tal? Sergio Cepol le saluda. ¿Cómo está?
4: ¿Qué tal? Muy buenos días, Sergio.
2: Una consulta a nivel UNA, ¿verdad? Universidad Nacional de Asunción, sí, o Universidad Nacional del Este, que también es nacional. UNE. UNE. ¿Hay algunas universidades que tengan carreras que están pendientes de una acreditación?
4: ¿En qué sentido? ¿Del modelo nacional?
2: Sí, del modelo nacional. Volviendo al modelo nacional.
4: Mira, nosotros estamos cerrando plazo para inscripción este fin de mes. Estamos en una convocatoria ahora, y las carreras se están inscribiendo, sobre todo las de gestión pública, se están inscribiendo en gran cantidad. Todavía no tenemos el listado definitivo porque no cerró el plazo. Recordemos que hay una disposición del Ministerio de Educación y Ciencias, no una disposición de la ANEAE, sino del Ministerio de Educación y Ciencias, que establece que este año todas las carreras tienen que estar en proceso de acreditación. No acreditadas, pero sí en proceso. ¿Por qué? Porque el Ministerio de Educación va a tomar este criterio para el registro de títulos. Recordemos que el Ministerio de Educación registra títulos, no la ANEAE ni el CONES. Entonces, el ministro Luis Ramírez sacó una resolución muy importante el año pasado, donde establece que este año todos tienen que estar en proceso. Esto también, aprovechando el espacio, a un llamado a todas las instituciones para que inscriban sus carreras a la convocatoria vigente. Es probable que haya una nueva convocatoria este año, porque es mucha la cantidad de carreras que hay que regularizar. Entonces, también para no caer en ningún clima de pánico o de preocupación que a veces no se corresponde con la realidad, la ANEAES va a acompañar este proceso de regularización y formalización, y haremos las convocatorias este año que sean necesarias para que las instituciones puedan cumplir con esta resolución del Ministerio de Educación.
1: Por ejemplo, en esta semana sale la noticia de que solo 19.5% de las carreras de psicología en Paraguay cuentan con acreditación vigente. ¿Es así?
4: Claro, es un informe que sacamos, y añadir a eso, Karina, que más de 1.600 títulos se registraron por el MEC en los últimos 3 años de egresados de carreras no acreditadas, es decir, de carreras que tienen un nivel de calidad no verificado, sobre lo que el Estado paraguayo no conoce las competencias reales de estos egresados. Es una situación sumamente preocupante. Nosotros instamos al órgano rector, al CONE, a tomar medidas contundentes y duras contra las carreras que siguen operando en la informalidad. La sociedad ya no va a seguir tolerando este esquema de emisión de títulos de dudosa legitimidad académica. En el Paraguay tenemos que acabar de raíz con estas prácticas, y los actores de la educación superior que creen que pueden seguir apostando a este esquema y a este modelo de mediocridad, yo creo que deben ir trasladando sus actividades a otro ámbito del mundo empresarial, donde hay tantas oportunidades en este país con un gran clima de negocios.
2: Se hablaba también, por ejemplo, odontología, que es tema de salud, psicología de salud.
4: Sí, tenemos como 10 informes de este tipo que vamos a ir nosotros sacando. Nosotros tenemos una unidad de investigación muy fuerte con nuestros propios técnicos, que hacen permanentes cruzamientos de datos. Somos una institución que tiene como una de sus misiones no solo evaluar con fines de acreditación, también informar sobre el estado de la calidad, emitir alertas, informar a la ciudadanía. Ese es nuestro rol. Este año también estamos llevando adelante la campaña de educación que emplea. Estamos trabajando con la base de datos de varias instituciones para cruzar la acreditación con los ingresos salariales de las personas que están insertas en el mercado, y tenemos evidencia contundente acerca del diferencial que juega la carrera acreditada sobre las carreras que no están en sus egresados como impacto. Todo eso vamos a ir nosotros este año publicando y informando a la ciudadanía. Es muy importante elegir una carrera con sello de calidad. Y en nuestro buscador aneades.gob.py pueden encontrar todos los informes a los que estoy refiriendo que ya hemos publicado, porque desde el año pasado estamos publicando informes, y también el listado de carreras que tienen sello de calidad.
1: Yo creo que cuando, digamos, es tan importante lo que hace José Duarte, porque él está informando a la ciudadanía. Entonces, en el momento en que la gente llame, por ejemplo, a una universidad y pregunte, ¿tal carrera está acreditada por la ANEAES? Y le digan no, y deje de inscribirse ahí, vaya la que sí, y deje de tener, digamos, entre comillas, porque para las universidades privadas son clientes, ¿verdad? Dejen de tener clientes, creo que obviamente va a dejar de ser un negocio y van a tener que darse cuenta que tienen que formalizar y no jugar con la educación paraguaya, ¿verdad? Sí. Otra cosa, sí. Que por ejemplo, cuando vos presentás tu título para cualquier trabajo, que el título sea de una universidad seria, ¿verdad?
2: Con calidad certificada, sí, como dijo él, me encantó esa expresión. Exacto.
4: Quiero añadir sobre ese punto que nosotros, en el lanzamiento de nuestra campaña de educación que emplea, que es una iniciativa con el Ministerio de Industria y Comercio, con el ministro Marco Riquelme y con la UIP, con la Unión Industrial Paraguaya, mostramos ya evidencias en diferentes tipos de empresas, bancos de producción, bancos también corporativos y también otras empresas como hospitales, que en efecto ya es una exigencia en una entrevista laboral el sello de calidad de la ANEAES. Se vuelve un estándar para la contratación de puestos de alta gerencia, de mandos medios, y aun cuando no lo es, una persona que egresó de una carrera acreditada tiene competencias mucho más claras para afrontar una entrevista laboral para el primer empleo o para un empleo que le permita mejores ingresos. Y ahora nosotros estamos trabajando con la base de datos ampliada del IPS y tenemos información, tenemos el dato muy fuerte del diferencial también de ingresos. entre egresados de carreras acreditadas y no acreditadas, en el, hay que decir, hay que aclarar, en el lapso donde empieza a funcionar la NEAES. Recordemos que la NEAES es creada en el 2003 como por medio de la ley 2072, pero recién empieza su dinámica evaluativa importante a partir del año 2009 y desde el año 2015 aumenta, y hoy estamos evaluando muchas más carreras, y esta consolidación institucional de nuestra institución nos permite ya hacer una evaluación de impacto de la acreditación, porque si la acreditación no generara ningún impacto, si el empleador no tuviera en cuenta esta señal, porque una señal la acreditación, entonces nosotros tendríamos que reformular muchas cosas, pero estamos observando que la acreditación sí es una señal pública que orienta la toma de decisiones de manera directa o de manera directa. De manera directa cuando se exige en una entrevista que la carrera del postulante esté acreditada. De manera indirecta cuando por más de que no se exija eso, ese estudiante tiene las competencias, tiene las habilidades que le permite afrontar una entrevista laboral, y ahí vemos que generalmente egresan de carreras acreditadas.
1: O sea, ustedes van a hacer un trabajo, digamos, en conjunto con el IPS, dijiste, José.
4: En realidad estamos haciendo con el ministro Marco Riquelme.
1: Ah, okay.
4: Estamos haciendo con la Unión Industrial Paraguaya, y ellos nos están ayudando también con la base de datos del IPS que tienen.
1: Vos sabés que, pero esto es un caso particular, así que si estás cerca de ellos sería tan maravilloso que puedas hablar al respecto. Ya hoy este médico no está, pero para contarte un caso de la gravedad de verificar los títulos, especialmente de los médicos que ingresan al IPS, tuve en mi programa de televisión en Sin Vueltas una mujer denunciando a un supuesto neurocirujano que nunca fue neurocirujano, no formaba parte de la Sociedad Paraguaya de Neurocirujanos del Paraguay. La opera y la deja parapléjica.
2: Uf.
1: ¿Verdad? En la zona de Itapúa. Obviamente, en su currículum lo más importante era que él era en ese momento médico del IPS. Hoy, después de haber sido procesado, etcétera, etcétera, ya no es. Pero porque te da pues cierta tranquilidad si en el currículum del médico que te va a operar dice que trabaja en el IPS, por ejemplo, ¿verdad? Sí. Entonces, obvio, vos te vas con toda tranquilidad.
4: Por eso nosotros tenemos que visibilizar cada vez más el estándar de la acreditación, el estándar de las especialidades médicas acreditadas. También estamos trabajando muy fuertemente con los criterios de calidad que no existían de varias especialidades médicas, entre ellas las que estás nombrando. Es muy importante que esto se visibilice cada vez más, que las instituciones públicas consideren al estándar de la acreditación como un requisito para cualquier concurso público. Eso es una necesidad para la modernización del Estado paraguayo. El papel que cumple la NEA es un papel fundamental, y nosotros estamos tratando de darle la máxima visibilidad posible.
1: Perfecto, muchísimas gracias. José Duarte Penayo hablando con nosotros. Gracias, José.
4: Muchas gracias, Karina. Saludos a tu audiencia.
1: Adiós. Bueno,
2: interesante.
1: Clarísimo.
2: O sea, entonces lo de la universidad, de la FIUNA, solamente es el tema a nivel internacional, que no, ¿cómo se dice? No es que perdió la acreditación de la ANAE a nivel nacional, sino que tiene otros componentes que no es lo mismo. Para analizar esta facultad no usan los mismos elementos. Entonces, por ahí nomás fue el caso. Y después reiterar un poco la importancia de asistir a una de las, y también para las facultades de las universidades, que acrediten sus carreras. Y está, ya hay un llamado para que todos presenten nuevamente, los que ya se acreditaron y los que no, en este proceso de acreditación, porque desde el Ministerio de Educación y Ciencia ya también va a exigir, en cierto modo, la acreditación de esas facultades. Y el otro tema resaltante también, que desde los empresarios también van a darle más peso al cartón que tiene el sello que tiene la acreditación.
1: Lógico, es que así luego tiene que trabajar un país serio, ¿verdad? Definitivamente. Bueno, vamos al corte, señores.
2: Vamos, vamos.
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2: ¿Por qué? Porque el Ministerio de Educación va a tomar este criterio para el registro de títulos. Recordemos que el Ministerio de Educación registra títulos, no la NEAES ni el CONEX. Entonces, el ministro Luis Ramírez sacó una resolución muy importante el año pasado, donde establece que este año todos tienen que estar en proceso. Esto también, aprovechando el espacio, a un llamado a todas las instituciones para que inscriban sus carreras a la convocatoria vigente. Es probable que haya una nueva convocatoria este año porque es mucha la cantidad de carreras que hay que regularizar. Entonces, también para no caer en ningún clima de pánico o de preocupación que a veces no se corresponde con la realidad, la NEAES va a acompañar este proceso de regularización y formalización y haremos las convocatorias este año que sean necesarias para que las instituciones puedan cumplir con esta resolución del Ministerio de Educación.
3: Por ejemplo, en esta semana sale la noticia de que solo 19.5% de las carreras de psicología en Paraguay cuentan con acreditación vigente. ¿Es así?
2: Claro, es un informe que sacamos y añadir a eso, Karina, que más de 1.600 títulos se registraron por el MEC en los últimos 3 años de egresados de carreras no acreditadas, es decir, de carreras que tienen un nivel de calidad no verificado sobre lo que el Estado paraguayo no conoce las competencias reales de estos egresados. Es una situación sumamente preocupante. Nosotros instamos al órgano rector, al CONES, a tomar medidas contundentes y duras contra las carreras que siguen operando en la informalidad. La sociedad ya no va a seguir tolerando este esquema de emisión de títulos de dudosa legitimidad académica. En el Paraguay tenemos que acabar de raíz con estas prácticas y los actores de la educación superior que creen que pueden seguir apostando a este esquema y a este modelo de mediocridad, yo creo que deben ir trasladando sus actividades a otro ámbito del mundo empresarial donde hay tantas oportunidades en este país con un gran clima de negocios.
4: Se hablaba también, por ejemplo, odontología, que es tema de salud, psicología de salud.
2: Sí, tenemos como 10 informes de este tipo que vamos a ir nosotros sacando. Nosotros tenemos una unidad de investigación muy fuerte con nuestros propios técnicos que hacen permanentes cruzamientos de datos. Somos una institución que tiene como una de sus misiones no solo evaluar con fines de acreditación, también informar sobre el estado de la calidad, emitir alertas, informar a la ciudadanía. Ese es nuestro rol. Este año también estamos llevando adelante la campaña de educación que emplea. Estamos trabajando con la base de datos de varias instituciones para cruzar la acreditación con los ingresos salariales de las personas que están insertas en el mercado y tenemos evidencia contundente acerca del diferencial que juega la carrera acreditada sobre las carreras que no están en sus egresados como impacto. Todo eso vamos a ir nosotros este año publicando e informando a la ciudadanía. Es muy importante elegir una carrera con sello de calidad. Y en nuestro buscador aneades.gob.py pueden encontrar todos los informes a los que estoy refiriendo que ya hemos publicado, porque desde el año pasado estamos publicando informes, y también el listado de carreras que tienen sello de calidad.
3: Yo creo que cuando, digamos, es tan importante lo que hace José Duarte porque él está informando a la ciudadanía. Entonces, en el momento en que la gente llame, por ejemplo, a una universidad y pregunte, ¿tal carrera está acreditada por la NEAES? Y le digan no, y deje de inscribirse ahí, vaya la que sí, y deje de tener, digamos, entre comillas, porque para las universidades privadas son clientes, ¿verdad? Dejen de tener clientes, creo que obviamente va a dejar de ser un negocio y van a tener que darse cuenta que tienen que formalizar y no jugar con la educación paraguaya, ¿verdad? Sí. Otra cosa, sí. Que por ejemplo cuando vos presentás tu título para cualquier trabajo, que el título sea de una universidad seria, ¿verdad?
4: Con calidad certificada, sí, como dijo él, me encantó esa expresión.
2: Quiero añadir sobre ese punto que nosotros en el lanzamiento de nuestra campaña de educación que emplea, que es una iniciativa con el Ministerio de Industria y Comercio, con el ministro Marco Riquelme y con la UIP, con la Unión Industrial Paraguaya, mostramos ya evidencias en diferentes tipos de empresas, bancos de producción, bancos también corporativos y también otras empresas como hospitales, que en efecto ya es una exigencia en una entrevista laboral el sello de calidad de la NEAES. Se vuelve un estándar para la contratación de puestos de alta gerencia de mandos medios, y aun cuando no lo es, una persona que egresó de una carrera acreditada tiene competencias mucho más claras para afrontar una entrevista laboral para el primer empleo o para un empleo que le permita mejores ingresos. Y ahora nosotros estamos trabajando con la base de datos ampliada del IPS y tenemos información, tenemos el dato muy fuerte del diferencial también de ingresos entre egresados de carreras acreditadas y no acreditadas en el, hay que aclarar, en el lapso donde empieza a funcionar la NEAES. Recordemos que la NEAES es creada en el 2003 como por medio de la ley 20.

0: pública que orienta la toma de decisiones de manera directa o de manera indirecta. De manera directa cuando se exige en una entrevista que la carrera del postulante esté acreditada. De manera indirecta cuando ese, por más de que no se exija eso, ese estudiante tiene las competencias, tiene las habilidades que le permite afrontar una entrevista laboral, y ahí vemos que generalmente egresan de carreras acreditadas.
1: O sea, ustedes van a hacer un trabajo, digamos, en conjunto con el IPS, dijiste, José.
0: En realidad estamos haciendo con el ministro Marco Riquelme. Estamos haciendo con la Unión Industrial Paraguaya y ellos nos están ayudando también con la base de datos del IPS que tienen.
1: Vos sabés que, pero esto es un caso particular, así que si estás cerca de ellos sería tan maravilloso que puedas hablar al respecto. Ya hoy este médico no está, pero para contarte un caso de la gravedad de verificar los títulos, especialmente de los médicos que ingresan al IPS, tuve en mi programa de televisión en Sin Vueltas una mujer denunciando a un supuesto neurocirujano que nunca fue neurocirujano, no formaba parte de la Sociedad Paraguaya de Neurocirujanos del Paraguay. La opera y la deja parapléjica.
2: Uf.
1: ¿Verdad? En la zona de Itapúa. Obviamente en su currículum lo más importante era que él era en ese momento médico del IPS. Obviamente hoy, después de haber sido procesado, etcétera, etcétera, ya no es. Pero porque te da pues cierta tranquilidad si en el currículum del médico que te va a operar dice que trabaja en el IPS, por ejemplo, ¿verdad? Sí. Entonces, obvio, vos te vas con toda tranquilidad.
0: Por eso nosotros tenemos que visibilizar cada vez más el estándar de la acreditación, el estándar de las especialidades médicas acreditadas. También estamos trabajando muy fuertemente con los criterios de calidad que no existían de varias especialidades médicas, entre ellas las que estás nombrando. Es muy importante que esto se visibilice cada vez más, que las instituciones públicas consideren al estándar de la acreditación como un requisito para cualquier concurso público. Eso es una necesidad para la modernización del Estado paraguayo. El papel que cumple la NEA es un papel fundamental y nosotros estamos tratando de darle la máxima visibilidad posible.
1: Perfecto, muchísimas gracias, José Duarte Penayo, hablando con nosotros. Gracias, José.
0: Muchas gracias, Karina, saludo a tu audiencia.
1: Adiós. Bueno, interesante. Clarísimo.
2: O sea, entonces lo de la universidad, de la FIUNA, solamente es el tema de, a nivel internacional, que no, ¿cómo se dice? No es que perdió la acreditación de la ANAE a nivel nacional, sino que es un, que tiene otros componentes que no es lo mismo, para hacer, analizar esta facultad no usan los mismos elementos. Entonces, por ahí nomás fue el caso. Y después reiteraron un poco la importancia de asistir a una de las, y también para las facultades de las universidades, que acrediten sus carreras. Y está, ya hay un llamado para que todos presenten nuevamente, los que ya se acreditaron y los que no, en este proceso de acreditación, porque desde el Ministerio de Educación y Ciencia ya también va a exigir, en cierto modo, la acreditación de esas facultades. Y lo, el otro tema resaltante también, que desde la, los empresarios también van a darle más peso al, al cartón que tiene el sello, que tiene la acreditación.
1: Lógico, es que así luego tiene que trabajar un país serio, ¿verdad? Definitivamente. Bueno, vamos al corte, señores.
2: Vamos, vamos. 11:43 minutos.
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0: ¿Cómo pasa nuestra mañana? 11:51 ya en la República del Paraguay. Y Paraguay ingresa al top 10 de América Latina en el ranking de ICCA y se consolida entre los principales destinos de turismo de reuniones. Dice, Paraguay ingresó por primera vez al top de América Latina, al ranking de... y marca un importante avance en el escenario internacional para el tema turístico. Podemos escuchar parte de lo que mencionaban en esta conferencia de prensa, en esta reunión que se realizó hoy. Escuchemos parte. Bien a
1: todos. Estimados amigos de la prensa, apreciados aliados del sector privado, colaboradores de la Senatur, muchísimas gracias por acompañarnos esta mañana. Hoy queremos compartir con ustedes una noticia muy gratificante y alentadora para el Paraguay y para el desarrollo del turismo de reuniones, que nos muestra una vez más lo mucho que podemos hacer cuando nos ponemos la albirroja y trabajamos juntos los sectores público y privado como un solo equipo en pos de objetivos que benefician al Paraguay en su conjunto. En esa línea, tenemos la satisfacción de informarles que por primera vez el Paraguay ingresó al top 10 de América en el ranking ICA 2025, alcanzando el puesto número 6 entre todos los países de Latinoamérica y el Caribe. Este importante logro consolida a nuestro país como uno de los destinos con mayor proyección para la realización de congresos, convenciones y encuentros internacionales a nivel continental. Los resultados del ranking ICA, la principal organización mundial del segmento de turismo de reuniones, que mide el posicionamiento de países y ciudades dentro del mercado global de eventos, refleja el crecimiento significativo registrado por Paraguay en el escenario global. Es el resultado de un trabajo articulado entre la Senatur y los verdaderos héroes del sector privado, los Convention y Visitor Bureau, y todos los actores estratégicos vinculados al desarrollo del turismo de reuniones en Paraguay. No solamente las instituciones, las empresas, sino hasta esos líderes gremiales que van a distintos países a pelear por la candidatura de Paraguay para traer un congreso de sus respectivas profesiones a nuestro país. El mérito realmente es de ellos. Otro aspecto muy importante que indica este logro que hemos obtenido es el posicionamiento de Asunción en el puesto número 8 en el ranking de ciudades y la creciente presencia de otras ciudades paraguayas dentro del mismo ranking, como Ciudad del Este, Encarnación y Filadelfia, lo que demuestra que el crecimiento del sector también comienza a expandirse hacia otros puntos del país. Desde la Secretaría Nacional de Turismo estamos apasionadamente decididos a seguir trabajando coordinadamente con el sector privado y con todos los actores estratégicos para continuar fortaleciendo el turismo de reuniones y de esta manera contribuir para que juntos podamos llevar a nuestro país a la dimensión mundial que merece una gran nación como la nuestra. Muchas gracias.
0: Jacinto Santa María es ministro de la Secretaría Nacional de Turismo sobre este importante ingreso de Paraguay a la lista de las 10, el ranking de 10 mejores lugares donde se hace turismo de negocios. Hace tiempo ya los está consolidando el tema de hacer conferencias, reuniones empresariales que atrae principalmente, no decimos turistas, pero vienen a participar una charla, una conferencia y se quedan en los hoteles y usan los restaurantes.
2: Me gustaría preguntarle por qué razón cree él que, o sea, ¿por qué? O sea, ¿cuál es la razón que quieran venir acá? ¿Qué se te ocurre?
0: Y bueno, para nosotros, lo que pasa es que hay un trabajo detrás que realiza justo lo que decía ellos, los hoteleros, los organizadores de actividades, hacen un lobby fuerte para atraer estas actividades aquí en Paraguay. Uh-huh. E impulsado también por la Senatur y las agencias los hoteles, para que ellos puedan realizar su...
2: ¿Y qué se les ofrecen? Así, precios más...
0: reducidos. Promoción. No, en realidad es a promocionar tu lugar, tenemos esto, tenemos aquello. Uh-huh. Y ahí también entra el tema turístico, donde decir, después puedes hacer esta actividad. Ahí es lo que la Senatur tiene que organizar todo también para saber qué, uh-huh, qué hay detrás o qué es lo importante.
2: Me gustaría saber qué es lo que ofrecen, ¿verdad? O sea,
0: ¿Por qué vienen ellos ahora?
2: Sí, ¿por qué querrían venir acá, verdad? Sí. O sea, ¿qué les atrae? No sé, puede decir el precio, el calor, el frío, la paz, las lindas calles que tenemos en Asunción.
0: No seas malo.
2: Y no sé, algo. Yo quiero saber, me llama la atención.
0: Pero a mí, ojalá, o sea, ¿por qué querés saber la pregunta?
2: Y sí, si quiero saber cómo piensan los demás, ¿verdad?
0: Ah, no, yo decía, porque está un punto que es muy importante desde tu análisis. Uh-huh. ¿Y qué es lo que le atrae?
2: Sí, quiero saber qué le atrae.
0: Y le atrae esto. Uh-huh. Pero está, perfecto. Pero igual tenemos que, entonces, eso que le atrae tenemos que cuidar para que siga repitiéndose.
2: Excelente, sí.
0: Me gusta que las distancias sean cortas. A distancia corta, uh-huh, tráfico. Hay que cuidar el tráfico. Sí. Hay que cuidar el tema de las rutas. Tu pregunta, aunque parece inocente, es importante porque tenés que saber por qué es lo que le está gustando a ellos para que, sí, vos puedas fortalecerte en eso, claro, y ver cuáles son tus debilidades.
2: De repente le gusta el borito, o sea, hay que ser rico borido.
0: Claro, o sea, por ejemplo, dice, me gusta, por ejemplo, la gente de Paraguay, perfecto, le gusta la gente, bueno, ahora la calle a lo mejor no le gusta, sí, mejoremos la calle, bueno, dice, próximo año sigue en el ranking, sube a otra posición, de 8 y 6 sube más arriba, porque le gusta el borí, le gusta que las calles ya están mejor, ajá, que los hoteles, esto está barato, y podemos ir subiendo. Te digo los puntos principales de esta reunión.
2: Sí, pero dijo la ciudad que se prefiere que...
0: Asunción. Pero también habla que ella se está descentralizando. Ciudad del Este, Encarnación, incluso Filadelfia figura entre los lugares que entra al mapa internacional, mm, para realizar estos eventos. Mm. Se está haciendo una descentralización, ya no solo Asunción, Ciudad del Este, sí, Encarnación, Filadelfia, que están entrando en este mapa internacional, mostrando que la infraestructura, capacidad operativa, crecen en todo el país, y la idea es que sigan creciendo. Destacó Jacinto Santa María que es fruto de la coordinación entre instituciones públicas, el Convention Bureau y empresas privadas del rubro. Uh-huh. Es un reconocimiento internacional que posiciona al país como uno de los destinos competitivos y con mayor proyección. Ahí lo importante es lo que vos dijiste, proyección en eventos profesionales, corporativos y académicos. Esto puede crecer una vez que vos sepas qué es lo que a ellos les gusta y entonces sí, qué mejorar, sí, ¿verdad?
2: Que aprecian
0: ellos. Sí. Mm. Bueno, esto es lo que compartimos y los detalles obviamente se va a tener en, ¿cómo se dice? En RCC Noticias. Mm. Dice, es la primera, esta expresión que le encanta a un amigo en común, por primera vez Paraguay entra en este top de América Latina y el Caribe, en el ranking ICA, que evalúa justamente el tema de turismo, de negocios.
2: Como nunca antes.
0: Y dice, a nivel regional estamos en la posición número 6. Y Asunción, entre ciudades, figuran la posición 8. Y es este ICA, este ranking, es referencia mundial para medir el turismo de congresos, convenciones y reuniones internacionales.
2: Uh-huh. Viste que se crece ñaña, sí. Estamos en la posición número 10, ¿verdad? ¡Qué bueno! ¿Y entre cuánto? Y entre 11.
0: Pero voy a preguntar. ¿Entre cuántas ciudades del mundo estamos? ¿Cuáles son los otros puntos de América en esta lista?
2: Así que, sí, porque estamos en lugar número 10. ¿Y cuánto? Somos 11.
0: Bueno. No, somos 10. No voy a ser malo. Pero turísticamente estamos...
2: No, lo digo en este sentido. Es un chiste, ¿no? Que...
0: Mira, te digo la lista, ya que estás diciendo lo que estamos dentro. Brasil número 1, a nivel regional, ¿verdad?
2: Regional, sí.
0: 13 mundial. Argentina número 2, México número 3, Perú número 4, está creciendo. En el número 5 está Colombia. En el número 6 está Paraguay. Le siguen Chile, Costa Rica, Uruguay. Siguen en la lista. Bueno, no me dice qué más hay ahora, pero...
2: No,
0: claro.
2: Parece Venezuela, ¿no?
0: No, ese no, es un lugar turístico. Venezuela. Aunque está barato todo, ahí todo sí, barato. Sí. Ahora con Donald Trump...
2: No, si voy a $2 de rico y te da.
0: Sí.
2: La gente gana $10.
0: ¿No? Bueno, son 12 con un minuto. ¿Qué te parece si hacemos después nomás eso que tenemos pendiente para pagar un poquito también con nuestra gente? Preguntan por Karina, tuvo una pequeña urgencia, ya retornará en minutos. Está en minutos a sí, Dios mediante.
2: La gente de televisión la secuestró, ¿verdad? Sí.
0: Tuvo que hacer algo.
2: Vino las cámaras y la llevaron. ¿Qué hacemos ahorita?
0: ¿Y pagamos nuestros anunciantes también?
2: ¿Este o este?
0: The Other.
2: El otro.
0: The Other, para tener tiempo después.
2: Bueno, ok, sin problema.

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4: ¿Por qué? Porque el Ministerio de Educación va a tomar este criterio para el registro de títulos. Recordemos que el Ministerio de Educación registra títulos, no la NEAES ni el CONES. Entonces, el ministro Luis Ramírez sacó una resolución muy importante el año pasado, donde establece que este año todos tienen que estar en proceso. Esto también, aprovechando el espacio, a un llamado a todas las instituciones para que inscriban sus carreras a la convocatoria vigente. Es probable que haya una nueva convocatoria este año porque es mucha la cantidad de carreras que hay que regularizar. Entonces, también para no caer en ningún clima de pánico o de preocupación que a veces no se corresponde con la realidad, la NEAES va a acompañar este proceso de regularización y formalización y haremos las convocatorias este año que sean necesarias para que las instituciones puedan cumplir con esta resolución del Ministerio de Educación.
5: Por ejemplo, en esta semana sale la noticia de que solo 19.5% de las carreras de psicología en Paraguay cuentan con acreditación vigente. ¿Es así?
4: Claro, es un informe que sacamos y añadir a eso, Karina, que más de 1.600 títulos se registraron por el MEC en los últimos 3 años de egresados de carreras no acreditadas, es decir, de carreras que tienen un nivel de calidad no verificado sobre lo que el Estado paraguayo no conoce las competencias reales de estos egresados. Es una situación sumamente preocupante. Nosotros instamos al órgano rector, al CONES, a tomar medidas contundentes y duras contra las carreras que siguen operando en la informalidad. La sociedad ya no va a seguir tolerando este esquema de emisión de títulos de dudosa legitimidad académica. En el Paraguay tenemos que acabar de raíz con estas prácticas y los actores de la educación superior que creen que pueden seguir apostando a este esquema y a este modelo de mediocridad, yo creo que deben ir trasladando sus actividades a otro ámbito del mundo empresarial donde hay tantas oportunidades en este país con un gran clima de negocios.
6: Se hablaba también, por ejemplo, odontología, que es tema de salud, psicología de salud.
4: Sí, tenemos como 10 informes de este tipo que vamos a ir nosotros sacando. Nosotros tenemos una unidad de investigación muy fuerte con nuestros propios técnicos que hacen permanentes cruzamientos de datos. Somos una institución que tiene como una de sus misiones no solo evaluar con fines de acreditación, también informar sobre el estado de la calidad, emitir alertas, informar a la ciudadanía. Ese es nuestro rol. Este año también estamos llevando adelante la campaña de educación que emplea. Estamos trabajando con la base de datos de varias instituciones para cruzar la acreditación con los ingresos salariales de las personas que están insertas en el mercado, y tenemos evidencia contundente acerca del diferencial que juega la carrera acreditada sobre las carreras que no están en sus egresados como impacto. Todo eso vamos a ir nosotros este año publicando y informando a la ciudadanía. Es muy importante elegir una carrera con sello de calidad. Y en nuestro buscador aneades.gob.py pueden encontrar todos los informes a los que estoy refiriendo que ya hemos publicado, porque desde el año pasado estamos publicando informes, y también el listado de carreras que tienen sello de calidad.
5: Yo creo que cuando, digamos, es tan importante lo que hace José Duarte, porque él está informando a la ciudadanía. Entonces, en el momento en que la gente llame, por ejemplo, a una universidad y pregunte, ¿tal carrera está acreditada por la ANEAES? Y le digan no, y deje de inscribirse ahí, vaya la que sí, y deje de tener, digamos, entre comillas, porque para las universidades privadas son clientes, ¿verdad? Dejen de tener clientes, creo que obviamente va a dejar de ser un negocio y van a tener que darse cuenta que tienen que formalizar y no jugar con la educación paraguaya, ¿verdad? Sí. Otra cosa, sí, que por ejemplo, cuando vos presentás tu título para cualquier trabajo, que el título sea de una universidad seria, ¿verdad?
6: Con calidad certificada, sí, como dijo él, me encantó esa expresión.
4: Exacto. Quiero añadir sobre ese punto que nosotros, en el lanzamiento de nuestra campaña de educación que emplea, que es una iniciativa con el Ministerio de Industria y Comercio, con el ministro Marco Riquelme y con la UIP, con la Unión Industrial Paraguaya, mostramos ya evidencias en diferentes tipos de empresas, bancos de producción, bancos también corporativos y también otras empresas como hospitales, que en efecto ya es una exigencia en una entrevista laboral el sello de calidad de la ANEAES. Se vuelve un estándar para la contratación de puestos de alta gerencia, de mandos medios, y aun cuando no lo es, una persona que egresó de una carrera acreditada tiene competencias mucho más claras para afrontar una entrevista laboral para el primer empleo o para un empleo que le permita mejores ingresos. Y ahora nosotros estamos trabajando con la base de datos ampliada del IPS y tenemos información, tenemos el dato muy fuerte del diferencial también de ingresos entre egresados de carreras acreditadas y no acreditadas en el, hay que aclarar, en el lapso donde empieza a funcionar la ANEAES. Recordemos que la ANEAES es creada en el 2003 por medio de la ley 2072, pero recién empieza su dinámica evaluativa importante a partir del año 2009 y desde el año 2015 aumenta, y hoy estamos evaluando muchas más carreras, y esta consolidación institucional de nuestra institución nos permite ya hacer una evaluación de impacto de la acreditación, porque si la acreditación no generara ningún impacto, si el empleador no tuviera en cuenta esta señal, porque una señal la acreditación, entonces nosotros tendríamos que reformular muchas cosas. Pero estamos observando que la acreditación sí es una señal pública que orienta la toma de decisiones de manera directa o de manera directa. De manera directa cuando se exige en una entrevista que la carrera del postulante esté acreditada. De manera indirecta cuando, por más de que no se exija eso, ese estudiante tiene las competencias, tiene las habilidades que le permite afrontar una entrevista laboral, y ahí vemos que generalmente egresan de carreras acreditadas.
5: O sea, ustedes van a hacer un trabajo, digamos, en conjunto con el IPS, dijiste, José.
4: En realidad estamos haciendo con el ministro Marco Riquelme, estamos haciendo con la Unión Industrial Paraguaya, y ellos nos están ayudando también con la base de datos del IPS que tienen.
5: Vos sabés que, pero esto es un caso particular, así que si estás cerca de ellos sería tan maravilloso que puedas hablar al respecto. Ya hoy este médico no está, pero para contarte un caso de la gravedad de verificar los títulos, especialmente de los médicos que ingresan al IPS, tuve en mi programa de televisión en Sin Vueltas una mujer denunciando a un supuesto neurocirujano que nunca fue neurocirujano, no formaba parte de la Sociedad Paraguaya de Neurocirujanos del Paraguay. La opera y la deja parapléjica.
6: Uf.
5: ¿Verdad? En la zona de Itapúa. Obviamente, en su currículum lo más importante era que él era en ese momento médico del IPS. Obviamente, hoy, después de haber sido procesado, etcétera, etcétera, ya no es. Pero porque te da pues cierta tranquilidad si en el currículum del médico que te va a operar dice que trabaja en el IPS, por ejemplo, ¿verdad? Sí. Entonces, obvio, vos te vas con toda tranquilidad.
4: Por eso nosotros tenemos que visibilizar cada vez más el estándar de la acreditación, el estándar de las especialidades médicas acreditadas. También estamos trabajando muy fuertemente con los criterios de calidad que no existían de varias especialidades médicas, entre ellas las que estás nombrando. Es muy importante que esto se visibilice cada vez más, que las instituciones públicas consideren al estándar de la acreditación como un requisito para cualquier concurso público. Eso es una necesidad para la modernización del Estado paraguayo. El papel que cumple la NEA es un papel fundamental y nosotros estamos tratando de darle la máxima visibilidad posible.
5: Perfecto, muchísimas gracias, José Duarte Penayo, hablando con nosotros. Gracias, José.
4: Muchas gracias, Karina. Saludos a tu audiencia.
5: Adiós. Bueno, interesante. Clarísimo.
6: O sea, entonces lo de la universidad, de la FIUNA, solamente es el tema de, a nivel internacional, que no, ¿cómo se dice? No es que perdió la acreditación de la ANAE a nivel nacional, sino que es un, que tiene otros componentes que no es lo mismo para hacer, analizar esta facultad, no usan los mismos elementos. Entonces, por ahí nomás fue el caso. Y después reiterar un poco la importancia de asistir a una de las, y también para las facultades de las universidades, que acrediten sus carreras. Y está, ya hay un llamado para que todos presenten nuevamente, los que ya se acreditaron y los que no, en este proceso de acreditación, porque desde el Ministerio de Educación y Ciencia ya también va a exigir, en cierto modo, la acreditación de esas facultades. Y el otro tema resaltante también, que desde los empresarios también van a darle más peso al cartón que tiene el sello, que tiene la acreditación.
5: Lógico, es que así luego tiene que trabajar un país serio, ¿verdad? Definitivamente. Bueno, vamos al corte, señores.
6: Vamos. 11:43 minutos.
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0: ¿Cómo pasa nuestra mañana? 11:51 minutos ya en la República del Paraguay. Y Paraguay ingresa al top 10 de América Latina en el ranking de ICCA y se consolida entre los principales destinos de turismo de reuniones. Dice, Paraguay ingresó por primera vez al top de América Latina, el ranking de... y marca un importante avance en el escenario internacional para el tema turístico. Podemos escuchar parte de lo que mencionaban en esta conferencia de prensa, en esta reunión que se realizó hoy. Escuchemos parte.
1: Bien a todos. Estimados amigos de la prensa, apreciados aliados del sector privado, colaboradores de la Senatur, muchísimas gracias por acompañarnos esta mañana. Hoy queremos compartir con ustedes una noticia muy gratificante y alentadora para el Paraguay y para el desarrollo del turismo de reuniones, que nos muestra una vez más lo mucho que podemos hacer cuando nos ponemos la albirroja y trabajamos juntos los sectores público y privado como un solo equipo en pos de objetivos que benefician al Paraguay en su conjunto. En esa línea, tenemos la satisfacción de informarles que por primera vez el Paraguay ingresó al top 10 de América en el ranking ICA 2025, alcanzando el puesto número 6 entre todos los países de Latinoamérica y el Caribe. Este importante logro consolida a nuestro país como uno de los destinos con mayor proyección para la realización de congresos, convenciones y encuentros internacionales a nivel continental. Los resultados del ranking ICA, la principal organización mundial del segmento de turismo de reuniones, que mide el posicionamiento de países y ciudades dentro del mercado global de eventos, refleja el crecimiento significativo registrado por Paraguay en el escenario global. Es el resultado de un trabajo articulado entre la Senatur y los verdaderos héroes del sector privado, los Convention y Visitor Bureau, y todos los actores estratégicos vinculados al desarrollo del turismo de reuniones en Paraguay. No solamente las instituciones, las empresas, sino hasta esos líderes gremiales que van a distintos países a pelear por la candidatura de Paraguay para traer un congreso de sus respectivas profesiones a nuestro país. El mérito realmente es de ellos. Otro aspecto muy importante que indica este logro que hemos obtenido es el posicionamiento de Asunción en el puesto número 8 en el ranking de ciudades y la creciente presencia de otras ciudades paraguayas dentro del mismo ranking, como Ciudad del Este, Encarnación y Filadelfia, lo que demuestra que el crecimiento del sector también comienza a expandirse hacia otros puntos del país. Desde la Secretaría Nacional de Turismo estamos apasionadamente decididos a seguir trabajando coordinadamente con el sector privado y con todos los actores estratégicos para continuar fortaleciendo el turismo de reuniones y de esta manera contribuir para que juntos podamos llevar a nuestro país a la dimensión mundial que merece una gran nación como la nuestra. Muchas gracias.
0: Jacinto Santa María es ministro de la Secretaría Nacional de Turismo sobre este importante ingreso de Paraguay a la lista de las 10, el ranking de 10 mejores lugares donde se hace turismo de negocios. Hace tiempo ya los está consolidando el tema de hacer conferencias, reuniones empresariales que atrae principalmente, no decimos turistas, pero vienen a participar una charla, una conferencia y se quedan en los hoteles y usan los restaurantes.
2: Me gustaría preguntarle por qué razón cree él que, o sea, ¿por qué? O sea, ¿cuál es la razón que quieran venir acá? ¿Qué se te ocurre?
0: Y bueno, para nosotros, lo que pasa es que hay un trabajo detrás que realiza justo lo que decía ellos, los hoteleros, los organizadores de actividades, hacen un lobby fuerte para atraer estas actividades aquí en Paraguay. Uh-huh. E impulsado también por la Senatur y las agencias los hoteles, para que ellos puedan realizar su...
2: ¿Y qué será les ofrecen? Así, precio más...
0: Reducidos. Promoción. No, en realidad es a promocionar tu lugar. Tenemos esto, tenemos aquello. Uh-huh. Y ahí también entra el tema turístico, donde decir, después puedes hacer esta actividad. Ahí es lo que la Senatur tiene que organizar todo también para saber qué hay detrás o qué es lo importante.
2: Me gustaría saber qué es lo que ofrecen, ¿verdad? O sea,
0: ¿Por qué vienen ellos ahora?
2: Sí, ¿por qué querrían venir acá, verdad? Sí. O sea, ¿qué les atrae? No sé, puede decir el precio, el calor, el frío, la paz, las lindas calles que tenemos en Asunción.
0: No seas malo.
2: Y no sé, algo. Yo quiero saber. Me llama la atención.
0: Pero a mí, ojalá, o sea, ¿por qué querés saber la pregunta?
2: Y sí, quiero saber cómo piensan los demás, ¿verdad?
0: Ah, no, yo decía, porque está un punto que es muy importante desde tu análisis. Uh-huh. ¿Y qué es lo que le atrae?
2: Sí, quiero saber qué le atrae.
0: Y le atrae esto. Uh-huh. Pero está, perfecto. Pero igual tenemos que, entonces, eso que le atrae tenemos que cuidar para que siga repitiéndose.
2: Excelente, sí.
0: Me gusta que las distancias sean cortas. A distancia corta, uh-huh, tráfico. Hay que cuidar el tráfico. Sí. Hay que cuidar el tema de las rutas. Tu pregunta, aunque parece inocente, es importante porque tenés que saber por qué es lo que le está gustando a ellos para que vos puedas fortalecerte en eso, claro, y ver cuáles son tus debilidades.
2: De repente le gusta el borito, o sea, hay que ser rico borido.
0: Claro, o sea, por ejemplo dice, me gusta...

0: gusta, por ejemplo, la gente de Paraguay. Perfecto. Le gusta a la gente. Bueno, ahora la calle a lo mejor no le gusta. Sí. Mejoremos la calle. Bueno, dice, próximo año sigue en el ranking, sube a otra posición de 8 y 6, sube más arriba porque le gusta el borí, le gusta que las calles ya están mejor, ajá, que los hoteles. Esto está barato y podemos ir subiendo. Te digo los puntos principales de esta reunión.
1: Sí, pero dijo la ciudad que se prefiere que...
0: Asunción.
1: Asunción.
0: Pero también habla que ya se está descentralizando. Ciudad del Este, Encarnación, incluso Filadelfia figura entre los lugares que entra al mapa internacional, uh-huh, para realizar estos eventos. Uh-huh. Se está haciendo una descentralización, ya no solo Asunción, Ciudad del Este, sí, Encarnación, Filadelfia, que están entrando en este mapa internacional, mostrando que la infraestructura, capacidad operativa crecen en todo el país. Y la idea es que sigan creciendo. Destacó Jacinto Santa María que es fruto de la coordinación entre instituciones públicas, el Convention Bureau y empresas privadas del rubro. Uh-huh. Es un reconocimiento internacional que posiciona al país como uno de los destinos competitivos y con mayor proyección. Ahí lo importante es lo que vos dijiste, proyección en eventos profesionales, corporativos y académicos. Esto puede crecer una vez que vos sepas qué es lo que a ellos les gusta y entonces sí, qué mejorar, sí, ¿verdad?
1: Sí, te aprecian
0: ellos. Sí. Mm. Bueno, esto es lo que compartimos y los detalles obviamente se va a tener en, ¿cómo se dice? En RCC Noticias. Mm. Dice, es la primera, esta expresión que le encanta a un amigo en común, por primera vez Paraguay entra en este top de América Latina y el Caribe, en el ranking ICA, que evalúa justamente el tema de turismo, de negocios.
1: Como nunca antes.
0: Y dice, a nivel regional estamos en la posición número 6. Y Asunción, entre ciudades, figuran la posición 8. Y es este ICA, este ranking, es referencia mundial para medir el turismo de congresos, convenciones y reuniones internacionales.
1: Uh-huh. Viste que se crece ñaña, sí. Estamos en la posición número 10, ¿verdad? ¡Qué bueno! ¿Y entre cuánto? ¿Y entre 11?
0: Pero voy a preguntar. ¿Entre cuántas ciudades del mundo estamos? ¿Cuáles son los otros puntos de América en esta lista?
1: Así, sí. Sí, porque estamos en lugar número 10. ¿Y cuánto? Somos 11.
0: Bueno. No, somos 10. No voy a ser malo. Pero turísticamente estamos...
1: No, lo digo en este sentido. Chiste no va a quedar.
0: Mira, te digo la lista, ya que estás diciendo lo que estamos dentro. Brasil número 1, a nivel regional, ¿verdad?
1: Regional, sí.
0: 13 mundial. Argentina número 2, México número 3, Perú número 4, está creciendo. En el número 5 está Colombia. En el número 6 está Paraguay. Le siguen Chile, Costa Rica, Uruguay, siguen en la lista. Bueno, no me dice qué más hay ahora, pero...
1: No, claro. Parece Venezuela, ¿no?
0: No, ese no es un lugar turístico. Aunque está barato todo, ahí todo sí, barato. Sí. Ahora con Donald Trump...
1: Si voy a $2 de rico y te da.
0: Sí.
1: La gente gana $10.
0: Bueno, son 12 con un minuto. ¿Qué te parece si hacemos después nomás eso que tenemos pendiente para pagar un poquito también con nuestra gente? Preguntan por Karina, tuvo una pequeña urgencia, ya retornará en minutos. Está en minutos a sí, Dios mediante.
1: La gente de televisión la secuestró, ¿verdad? Sí.
0: Tuvo que hacer algo.
1: Vino las cámaras y la llevaron. ¿Qué hacemos ahorita?
0: ¿Y pagamos nuestros anunciantes también?
1: ¿Este o este?
0: The Other.
1: El otro.
0: The bueno, Other para tener tiempo después.
1: Bueno, ok, sin problema.
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0: Bien, avanzamos 37 minutos del mediodía, 12 horas 37 minutos en nuestro país. Bueno, lo bueno de todo esto es que la temperatura algo va subiendo lentamente a medida que pase el tiempo. Bueno, quería comentarte acerca de esto que se viene gestando. Yo creo que los preparativos están todos para la Expo Pioneros del Chaco. Y también hay empresas y uno puede encontrar ahí una serie de importantes productos, ¿verdad? Que, especialmente para el tema agro. 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Bueno, agradecemos mucho a esta empresa también que a diario nos acompaña aquí en, ya en Bendita Siesta, aquí por RCC Radio. 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Bueno, seguimos con detrás de las informaciones. Nos restan todavía unos minutos para ir comentándote acerca de las principales noticias. ¿Qué tenemos, Sergio?
1: Bueno, seguimos un poquito hablando lo del IPS, ¿verdad? Porque no sé si para vos...
0: Se está como que destapando la cacerola o la olla, no sé cómo van a llamar.
1: Y si,
0: es decir, estamos conociendo cosas que no conocíamos.
1: Y no sé si para vos es importante o no. ¿A vos te interesa o no?
0: A mí me interesa, sí, porque tanta gente, uno en el área de la salud utiliza, ¿verdad? Y realmente da pena cuando llama a la prensa y la prensa se va. Bueno, aquí estamos con... un asegurado de IPS, su familiar está internado, ¿verdad? Y tiene que comprarle estos medicamentos y te pasa la lista ahí, ¿verdad? Y te da pena.
1: A mí realmente me genera lástima. O sea, tenés que comprar anteriormente, pues no sé cómo, los primeros tiempos, ¿verdad? Acá lo que dijimos hace rato, ¿verdad? Uno pues tiene que ir invirtiendo, generando también réditos. Por eso yo, por ejemplo, no estoy en desacuerdo ese que se le dio a los bancos. Él se priorizó que el banco, no sé, ¿verdad? Pero el por qué. Pero hay que generar réditos.
0: Bueno, yo también pienso así, ¿verdad? Viste, voy a decir, bueno, señores bancarios, acá tenemos unos cuantos millones de dólares, ¿verdad? ¿Quién da más, verdad?
1: Exacto.
0: ¿Quién da más? Y hacen sus propuestas, ¿verdad? Acá uno hace según entiende, ¿verdad? O su filosofía de tomar préstamos o tomar un dinero ajeno, ¿verdad? Y si un banco te dice, yo te doy más, y entonces yo te voy a dar a vos por lógica consecuencia, ¿verdad? Y bueno, eso fue lo que pasó.
1: Así. Bueno, en esta última sesión también del Consejo...

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Mi barquito de Esquelita, versión Oscar Pérez y la Alegre Fórmula, la nueva versión, sábado, pulso del día. Con Dios todo es posible, sin Dios en nada podemos hacer, la premisa que vale al despertar. Ñande Yara de Yerovia, de lunes a sábado, 5 de la mañana hasta las 6 y media, aquí Jolía de Dios. Nilsson Cristaldo, como de siempre, en cada madrugada, en cada despertar, la gloria sea siempre para Dios. 0981-406-492, 0981-406-492.

minutos de las 5, 4 minutos de las 5. 12 grados en la temperatura, versión sábado 23 de mayo 2026. La temperatura máxima para hoy 20 grados en meteorología, 9 la mínima. En el departamento de Boquerón, mañana domingo 22 la máxima, 13 la mínima. Fuerte Olimpia, Alto Paraguay para hoy 13, 21. Para Pozo Colorado, Presidente Hayes, 20 la máxima, 8 la mínima. En zona Pedro Juan Caballero, 20 la máxima, 12 mínima. Asunción Capital, 7 mínima, 20 la máxima. Ciudad del Este, 17 la máxima, 9 mínima. Ciudad San Juan Bautista, 17 la máxima. Padre Aguarí, 19. Encarnación, 17. Cazapá, 18. Coronel Oviedo, 20 la máxima, 7 mínima. En zona Cacupé Cordillera tendremos 19 la máxima o 26 la mínima. Concepción, primer departamento, 20 la máxima, 10 la mínima. Según la proyección y perspectiva de la Dirección de Meteorología, reiteramos, en zona Boquerón para hoy 20 la máxima, mañana 22, mañana domingo. El día lunes con posibilidad de lluvia, pero entre hoy y mañana es solamente frío, fresco, según la Dirección de Meteorología. Y en Capital también, Asunción, reiteramos, para hoy 7 mínima, 20 máxima, mañana domingo posibilidad de lluvia 12-19 y el lunes 15-21, según la Dirección de Meteorología. Esto es versión sábado, pulso del día 018-1406-492, Nilson Cristaldo, como siempre, en cada mañana, en cada despertar. 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

Marcelina Rosa Rivero, versión Los Placenteros. Benjamín Ortiz, Pesempo, oye, oye, Uñan de Yane Capén. Saludos para Benjamín Ortiz en Pesempo. Como así también Fermín Aquino, en Dulce y Poco el Tiempo. Y hey, más tiempo yo puedo Fermín Aquino a ver.

Y poco el tiempo, pura jero pelo, mi tango se dio a la bella, a veces, y pues cuñan de la fe, y pues cuñan de la pena. 14 minutos de las 5 de la madrugada. Esto sigue siendo Pulso del Día en Etaparaguay, aquí desde la ciudad de Filadelfia, capital del 16º departamento de Moda.

Boquerón, la más extensa de la República. El departamento más grande del Paraguay es el departamento número 16, Boquerón. 12 grados la temperatura hoy, sábado 23 de mayo. Saludo para usted, señora, señor. Pues ahí vamos. Gente que trabaja en supermercados, frigoríficos, estaciones de servicios, a los amigos guardias de seguridad, en las comisarías jurisdiccionales, camioneros, panaderos, carniceros, estancieros, tamberos, entre los BTA Bengoná, gente que trabajan vendiendo también productos, y a los amigos panaderos, por ejemplo, empecé a ver la panadería y que la mitad porque a cupona vea, pues para llevar, pero afuera, piro y pona. Piro y pona, que este día, ahora ya vuelvo a estar, ya voy a tu señor en Paraguay, no me da.

Che morena a mí, esta canción aquí en la mañana, en este despertar, versión sábado, aquí, pulso del día, recorriendo la geografía, madrugada, a los amigos en las estancias, a los amigos tamberos, ñanderetá, Paraguay, de Maite, y pues yo puedo bajar de mi apó, pulso del día, Nilsson, Cristal, lo ven a morir a la mitad, Oye, pues estás jugando y quiere como de siempre. Cueste, ya piro que por ahí. Imagina, ya va. Ya jabo ese, ya vuelvo a batalla en el Viapó. Como de siempre, ñan de Yara por Upibe. La gloria sea siempre para Dios. Allá va. 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

0: Sábado 23 de mayo, sí, hermosa madrugada, hermoso despertar. No me mientas. Pues de las 5 de la mañana hasta las 6 y media. 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Corazón paraguayo, no mitad, ¿eh? Bueno. 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No me hables así. Ya vamos a ser 27 minutos, 27 minutos de las 5, sí, 23, cuenta regresiva también. Este fin de semana culmina el campeonato de apertura, ayer iniciaron con algunos partidos, continúa hoy y este fin de semana termina la ronda del primer campeonato del fútbol paraguayo, que conoce a Olimpia como campeón, y se espera la consagración del vicecampeón, será Nacional, Cerro o por ahí está. El certamen y después ya esperando la lista oficial de Gustavo Alfaro, técnico de la Selección Paraguaya de Fútbol. El 5 de junio, partido de despedida ante Nicaragua. La Selección Paraguaya se despide el 5 de junio para ir a Estados Unidos, sí, con un partido amistoso ante Nicaragua. Sí, un partido, un encuentro que organiza la APF justamente para dar esa despedida. Ya días antes del inicio del compromiso, Paraguay el 12 juega ante Estados Unidos en Estados Unidos a las 10 de la noche. 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Esto es para partido de despedida de la Selección Paraguaya de Fútbol ante Nicaragua, el 5, antes de irse a Estados Unidos para tomar parte del campeonato del mundo. Joshua Duarsen también, nuevamente la Fórmula 1 visita la Fórmula 2, visita suelos desconocidos para la categoría, pisando Canadá por primera vez en su historia para disputar la tercera ronda del campeonato con presencia del paraguayo Joshua Dorsuel. Ya mi amigo es el obitaco este árabe, pura jiru vive, yacobotivo y apope, ñande yara por pibe. La gloria sea siempre para Dios, de las 5 de la mañana hasta las 6 y media. En instantes, más canciones, más música. Ya vuelvo a Tablo, mitad.
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El 5 de junio a las 19:15, el 5 de junio a las 19:15 en el Estadio Defensores del Chaco va a ser el partido amistoso internacional Paraguay con Nicaragua. Partido de despedida. Está todo dicho, mis amigos. Aquí en la mañana al despertar, esto sigue siendo Pulso del Día. En este nuevo despertar, versión sábado. A todos los amigos y amigas, gente que transitan por las rutas del país, tanto en la región occidental como en la región oriental, zona capital Asunción, alrededores, a través de la 1250 Radio Asunción, nuestro Pollo Puy, zona Coronel Oviedo, Pollo Puy, Añoa, Lomita, Maite y Pollo Puy. Ya hago ese paisaje y... Late Paraguay, la albirroja, el rojo, blanco y azul, pues ahí vamos. Juntamos noticias, Jovíbaro, Mitán, Yagüero Guataja, Yagüero Jorge, Añamotuseña, Nenetá, Paraguay, cada día más.

La música de Cerro Porteño, el Ciclón. Uno de los jugadores también históricos de nuestro país, Alcides Sosa, sí, que construyó el muro de la Albirroja, falleció en estos días. Alcides Sosa. Olimpia piensa en el cierre del campeonato de apertura en la Copa Sudamericana. El decano. San Lorenzo ganó en la última fecha 1-0 al 2 de mayo. San Lorenzo, el equipo rayadito, ganó 1-0. Vitamina Sánchez convoca a Derlis González, que podría jugar, está concentrado. Derlis González podría jugar ante el Sportivo Luqueño, durante algunos minutos podría jugar. Los árbitros para estos encuentros, porque ayer ya se jugaron partidos. Sí. Ya la última fecha que se va cerrando con estos encuentros. Lógicamente, teniendo al campeón Olimpia, Nacional, que puede ser vicecampeón, o Cerro Porteño. Nacional 36 puntos y Cerro Porteño 35. En relación a las tablas de puntuaciones, para conocer al vicecampeón del certamen Apertura del Fútbol Paraguayo. 46 minutos de las 5. Esto sigue siendo Pulso del Día, versión sábado. Versión sábado, Pulso del Día. 12 grados la temperatura.

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12 grados la temperatura se mantiene a esta hora de la mañana, madrugada, aquí en zona ciudad de Filadelfia. 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Igualmente la aplicación que nos permite llegar al Paraguay, también en el exterior, a través de la aplicación rcc.com.py.

Impulso productivo, títulos y viviendas y becas llegan a Caazapá en jornada del gobierno. Los 11 distritos del departamento de Caazapá recibieron desde el día viernes el impulso para la producción agrícola por parte del gobierno nacional, que entregó además 450 títulos de propiedad, 55 viviendas y becas para 233 jóvenes universitarios mediante la jornada de gobierno que encabezó el presidente Santiago Peña. El apoyo productivo al departamento se ejecuta a través de la entidad binacional Yacinetá, que entregó insumos por valor de 4.000 millones de guaraníes para un total de 3.296 productores de los 11 distritos del departamento.

exoneración exoneración total de multas y recargos de la municipalidad estará vigente hasta fines de mayo. La municipalidad de Asunción recordó que hasta el próximo 30 de mayo sigue vigente el periodo de gracia, que permite regularizar deudas tributarias y no tributarias con exoneración total de multas y recargos financieros. Esto en Capital.

Trump asegura que Irán nunca tendrá un arma nuclear y que la guerra se resolverá pronto. El presidente de Estados Unidos, Donald Trump, aseguró el viernes que Irán nunca tendrá un arma nuclear y que el conflicto se resolverá pronto durante un discurso ante simpatizantes en Seffern, en el estado de New York. Alerta amarilla en Londres y cuatro regiones inglesas por ola de calor de hasta 33 grados. Cuatro regiones de Inglaterra, además de Londres, se encuentran en alerta amarilla desde el viernes ante la ola de calor que experimenta el país, con temperaturas que podrían alcanzar los 33 en un fin de semana que coincide con el puente de primavera en el Reino Unido. Deportes, entradas para despedir a la selección paraguaya rumbo al Mundial de Fútbol. A una semana para el partido que significará la despedida de la selección paraguaya de su gente, la APF habilitó la venta de las entradas. La selección paraguaya tendrá el último mimo, dice, de su afición deportiva, jugando en casa el siguiente viernes 5 de junio, a partir de las 19:15 en el estadio Defensores del Chaco, frente al combinado de Nicaragua, un partido de despedida. Y sigue la expectativa para conocer la lista de la selección oficial, la selección, la plantilla principal. Estamos a pocos días, semanas del inicio del campeonato del mundo, y en ese marco la expectativa crece y la afición deportiva también se pregunta cuándo sale la lista definitiva de la selección paraguaya de fútbol. Y en ese marco la lista de Paraguay para la Copa del Mundo la dará a conocer el técnico argentino Gustavo Alfaro el próximo lunes 1 de junio a las 12 horas al mediodía en conferencia de prensa para conocer la lista oficial de los jugadores convocados. De los 26 que irán para esta competición ecuménica mundial, 48 equipos, sede Estados Unidos, Canadá y México. El 11 arranca en México la inauguración, Paraguay debuta el 12 de junio a las 10 de la noche ante Estados Unidos. Hasta aquí resumen de noticias en Pulso del Día a través del Holding de Medios RCC. Sábado, sí, 12 grados a esta hora de la mañana, la temperatura 12 grados. Este fin de semana, hasta aquí, por lo menos no marca lluvia hasta mañana, y el lunes veremos según la dirección de meteorología, sí.

Aquí la mañana, día sábado, recorriendo la geografía nacional, también internacional a través de la aplicación, aquí Pulso del Día. Desde las 5 de la mañana con esta canción que cantan Cristina Di Clario, Trevi Jun, Daniel Calvetti, Edwin y Worship Español. 12 grados, la temperatura se mantiene a esta hora aquí en la ciudad de Filadelfia, capital del 16º departamento Boquerón para todo el país. Resultando una mañana ...20 la máxima para hoy, mañana domingo 22 en Boquerón, Pozo Colorado Presidente Ayer 20-21... Puerto Olimpo, Alto Paraguay 21-25 para mañana. En Capital Asunción, 20 la máxima, 19 para mañana domingo.

Así es, con esta canción, sí, seguimos avanzando, 16 minutos de las 6 de la mañana, 16 minutos de las 6, versión sábado pulso del día.

Bonita canción, la alegría de Dios aquí para disfrutar en este deleite, en un nuevo amanecer. ¿Y qué queremos más? Pues la alegría de Dios. Y si nos dio, y Dios también nos da la alegría, pero ¿cómo? A través de la salud, a través del trabajo, a través del bienestar, a través de las cosas que necesitamos, entonces hay alegría. Porque de lo contrario tampoco no va a haber alegría. De repente ya andará así, anda y gustimba de ver, ni de ya pucasei. Añamba, ponamos a te vaya cuñando de pireba ahí en el gusto y mabe, te a llevar. Sin embargo, si Dios nos da pues estos aditamentos, estos ingredientes, las cosas son diferentes.

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Recordando también que la vida es hoy y no mañana, no piensen mucho mañana, porque si pasaba mañana pensando, te perdés tu vida ahora, hoy. Una sonrisa, un pedazo de pan, un abrigo vale, pero vale muchísimo. Ahí no nos preocupemos tanto de lo que haga la otra persona, sino si de repente tenemos la oportunidad de ayudarla, pues ayudarla y ayúdelo. Y tenemos que darle un pedazo de pan, un abrigo, una sonrisita. Eso vale mucho. No vaya a esperar que te pida si es posible. Déselo y ya está. Muchas veces esperábamos que la gente nos suplique, menace. No, hace falta que sea eso. Si ves que alguien está necesitando y si vos podés, tenés, déselo. Es mucho mejor y la satisfacción es mucho más grande cuando uno comparte con otro y ves que otra persona está con alegría, gozo y disfruta de eso. Una pequeña cosa, por ejemplo, un pedazo de sándwich, un pan o lo que sea, galleta, lo que sea. En esta época de frío, también, aparte de comida, abrigo. Sí, aparte de comida, abrigo. Seamos solidarios. No pensemos en nosotros solamente.

Pues ahí está la mañana al despertar, y como dice muchas veces, de repente vos te vas en tu vehículo, no importa la marca, ¿verdad? Te bajas de tu vehículo y alguien te pide, no tenés un 10 mil guaraníes. Y vos le decís, no tengo. Y tenés un vehículo que cuesta 40 millones, 50 millones, 60 millones, 200 millones, 50, 300 millones. Y vos le decís a una persona que te pide un 10 mil guaraníes nomás. Y vos le decís, no tengo. Muchas veces se vuelve patético ese tema. No sé,

0: Mis amigos, y con esto nos vamos, cerramos este nuevo capítulo, versión sábado, sábado 23 de mayo 2026, aquí Pulso del Día, Nilson Cristaldo. Siempre la gratitud, la honra, la gloria sea para Dios, por permitirnos estar juntos de lunes a sábado, ¿sí? Tempranito, pero tempranito, aquí en Pulso del Día. Así es que a Uyema y Tipo, yo puedo añuar, y ande ya hasta aprender WhatsApp, o acá de Sain, ahí upu. Nunca ni ñande de Sarai, ñande ya ve ñande aguille. Ani que ya bueno titi ñande ya la ñande de cobepe. 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Ani que bueno titi eres angola ñande ya la pe aguille. Porque muchas veces mucha gente tiene vergüenza de pronunciar. Vos le decís que Dios te bendiga. Aunque ni ñande heavy. No tengas vergüenza. Jesús nunca tuvo vergüenza por vos. Te dio la vida y te dio trabajo, te dio todo. Así es que auye, ñande ya tau pesa. Chao.
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Muy, pero muy buenos días, señor, señora. ¿Cómo le va? Bienvenidos al resumen de la semana. Muy, muy buenos días, Paraguay. Ya arrancamos desde las 7 de la mañana una nueva edición del resumen de la semana aquí por RCC Radio y todas las emisoras aliadas del holding de medios RCC. Hoy sábado 23 de mayo. Amanecemos con una mañana bastante fría en gran parte del país, con una temperatura de 7 grados y una sensación térmica de apenas 5 grados. Ideal para acompañarnos con un buen café, un mate caliente y toda la información para comenzar bien el fin de semana. Y antes de iniciar esta jornada, queremos compartir una frase cristiana para todos nuestros oyentes. Cada nuevo amanecer es una muestra de amor y la misericordia de Dios. No importa cuán difícil haya sido ayer, hoy es una nueva oportunidad para empezar con fe, esperanza y gratitud. Les saluda con muchísimo gusto Cristian Echeverría, agradeciendo la compañía de cada oyente que ya está conectado desde muy temprano a través de nuestras diferentes frecuencias y también mediante nuestra aplicación desde cualquier punto del Paraguay y del mundo. Prepárense porque desde este momento compartiremos las noticias más importantes, el análisis de la actualidad nacional e internacional y por supuesto la mejor música para acompañar esta mañana de sábado. Bienvenidos al resumen de la semana.

Les llegamos y estamos llegando a ustedes a través de la poderosa señal de la 1250 AM Radio Asunción y también mediante nuestras radios hermanas y aliadas que forman parte del holding de medios RCC. La 101.7 FM Radio Chaqueña acompañando al querido Chaco Central. La 91.5 FM Radio Boquerón en Mariscal Estigarribia. La 91.9 FM Radio Carmelo llegando a Carmelo Peralta. Y la 107.1 FM Radio Esencia acompañando a toda la audiencia de Pedro Juan Caballero. Quiero también aprovechar este inicio para agradecer al gran equipo humano que hace posible cada emisión de este programa y el trabajo diario de RCC Radio, RCC TV, RCC Digital. En Control Central, el gran profesionalismo de Daniel Arce, que controla absolutamente todo. Un gran abrazo, Dani, gran trabajador, gran compañero de trabajo. Nos da la posibilidad de que podamos llegar también en óptimas condiciones, donde quieran que estén, con la señal de la poderosa 1250 AM. En la compaginación de sonidos y toda la producción, el talento y dedicación de Sergio Cepol. En la producción ejecutiva, el acompañamiento constante del señor Pedro Segovia. Un reconocimiento especial también para el equipo del departamento prensa integrado por el señor Julio Fleitas, Ilson de Araújo, Juana Duarte y por supuesto el querido Sergio Echeverry, quienes diariamente trabajan para acercar la información con responsabilidad y compromiso. Y por supuesto nuestro saludo y agradecimiento al señor Juan Cruz Elamar en la dirección general, liderando este importante proyecto de comunicación que sigue creciendo y llegando a todo el Paraguay.

Hoy sábado amanece con frío y fresco. El amanecer de hoy, sábado 23, se caracteriza por ambiente frío y fresco. Además, con la formación de neblinas puntuales en horas de la tarde, que se esperaría un ambiente muy, muy fresco, señor, señora, lo que nos dice el reporte meteorológico. Ambiente fresco y donde los valores de las temperaturas máximas para el día de hoy varían entre 16 y 21 grados, con vientos que serán predominantes del sector sur en cuanto a las lluvias. Las mismas se podrían presentar en forma leve y dispersa sobre el norte y este de la región oriental. Para mañana domingo e inicio de semana se esperaría nuevamente un amanecer frío y fresco con tarde fresca y cálida. También un aumento en la cobertura nubosa sobre ambas regiones del territorio nacional y por ende no se descarta la probabilidad de algunas lluvias dispersas sobre el territorio nacional hasta el día martes 26 inclusive. Los valores de la temperatura mínima oscilarían entre 7 y 15 grados y unas máximas entre 17 a 25 grados. Tenemos una sensación térmica de 5 grados en Ciudad Capital, Departamento Central. A estas horas con un cielo despejado, una humedad del 94%, el viento en calma. Una máxima estimada para hoy de 17 grados, frío fresco, cielo escasamente nublado, vientos del sur, neblinas en las primeras horas. Por la tarde, fresco, cielo parcialmente nublado, a nublado, vientos del sur, una mínima de 17 y una máxima de 20 grados. Finalmente, en esta jornada de sábado, vamos a tener fresco, cielo mayormente nublado, vientos del sur, una mínima de 14 y una máxima de 18 grados. Para el Chaco paraguayo, Mariscal José Félix Estigarribia, ¿cómo están? Un gran abrazo a toda la gente del Chaco paraguayo que nos escuchan a través de la poderosa RCC Radio. Amanece con frío fresco, cielo mayormente nublado, vientos del sur, una mínima de 9 grados y una máxima de 20 grados. Nos vamos hasta Pozo Colorado. En Pozo Colorado, frío fresco, cielo mayormente nublado, vientos del sur, una mínima de 7 y una máxima de 20. En Fuerte Olimpo, fresco, cielo mayormente nublado, vientos del sur, una mínima de 13, una máxima de 21 grados. Nos vamos hasta Salto del Guairá, fresco, cielo mayormente nublado, vientos del sur, neblinas en las primeras horas, lluvias dispersas, luego mejorando, una mínima de 12 y una máxima de 19 grados. Un gran cariño a la gente de Pedro Juan Caballero que nos escuchan a través de Radio Esencia. En Pedro Juan Caballero amanece con esta temperatura mínima de 12 grados, fresco, cielo mayormente nublado, vientos del sur, neblinas en las primeras horas, una máxima estimada para hoy de 20 grados. Nos vamos hasta la Perla del Sur, Pilar. ¿Cómo está la gente de Pilar? Amanece con una temperatura mínima de 5 grados, frío a fresco, cielo escasamente nublado, vientos del sur, neblinas en las primeras horas, una máxima de 19 grados. Nos vamos hasta el este del país, al departamento de Alto Paraná, específicamente en Ciudad del Este. ¿Cómo está la gente de Ciudad del Este? Amanece con una temperatura mínima de 9 grados, frío a fresco, cielo mayormente nublado, vientos del sur, neblinas en las primeras horas, lluvias dispersas, luego mejorando. Una máxima de 17 grados. Nos vamos hasta Paraguarí, frío a fresco, cielo parcialmente nublado, a nublado, vientos del sur, neblinas en las primeras horas, una mínima de 6 grados y una máxima de 19 grados. San Juan Bautista, Misiones, amanece con una temperatura mínima de 5 grados, frío a fresco, cielo escasamente nublado, vientos del sur, neblinas en las primeras horas, una máxima de 17 grados. Nos vamos hasta la otra perla del sur, Encarnación,
Frío a fresco, cielo parcialmente nublado a nublado, vientos del sur, neblinas en las primeras horas, una mínima de 5 y una máxima de 17 grados. Nos vamos hasta Casapá. ¿Cómo está la gente de Casapá? Feliz fin de semana. Amanece con una temperatura mínima de 5 grados, frío a fresco, cielo parcialmente nublado a nublado, vientos del sur, neblinas en las primeras horas, una máxima de 18 grados. En la capital de Ajos, capital del quinto departamento de Caaguazú, Coronel Oviedo, amanece con una temperatura mínima de 7 grados, frío a fresco, cielo parcialmente nublado a nublado, vientos del sur, neblinas en las primeras horas, una máxima de 20 grados. Nos vamos a la otra capital, pero en este caso en Villa Rica, capital del Guairá, amanece con una temperatura mínima de 6 grados, frío a fresco, cielo parcialmente nublado a nublado, vientos del sur, neblinas en las primeras horas, una máxima de 18 grados. Nos vamos hasta Cordillera. Nos vamos hasta Caacupé, amanece con una temperatura mínima de 6 grados, frío a fresco, cielo parcialmente nublado a nublado, vientos del sur, neblinas en las primeras horas, una máxima de 20 grados. Nos vamos hasta el departamento de San Pedro, amanece con una temperatura mínima de 9 grados, frío a fresco, cielo mayormente nublado, vientos del sur, neblinas en las primeras horas, una máxima de 19 grados. Y finalmente llegamos hasta Concepción. ¿Cómo está la gente de Concepción? Feliz fin de semana. Amanece con una temperatura mínima de 10 grados, frío a fresco, cielo mayormente nublado, vientos del sur, neblinas en las primeras horas. Una máxima de 20 grados. En un rato más vamos a dar también el pronóstico extendido. ¿Cómo se va a mantener el tiempo el día de mañana? Y por supuesto ya el inicio nuevamente de una nueva semana en nuestro país.

0: Muchísimas gracias a la gente que ya está conectada con nosotros desde muy temprano, ¿eh? Ya están con un cafecito, ya están con una mantita, está tomando un cafecito, pero por supuesto ya está en compañía de RCC Radio en esta jornada de sábado, que amanece con 5 grados de sensación térmica. Actualmente 7 grados, cielo despejado. Y nosotros, para dar inicio a esta jornada, obviamente siempre venimos acompañados del mensaje que nos da energía, nos da una bendición, nuestro devocional del día. Para empezar bien el día, señor, señora, este es el día que hizo Jehová. Nos gozaremos y alegraremos en él. El Salmo 118, 24.
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0: Al abrir los ojos por la mañana, tenemos la oportunidad de agradecer a Dios por un día más. Él nos ha dado el don de la vida y nos permite un nuevo comienzo. La preparación para un buen día comienza con la gratitud. Puedes dar gracias a Dios por tus bendiciones, por tu familia, por tu trabajo y por la oportunidad de hacer una diferencia en el mundo. Después de dar gracias, toma un momento para orar. Pedile a Dios sabiduría para enfrentar los desafíos, fuerza para superar las dificultades y amor para compartir con quienes te rodean. La oración nos acerca a Dios y nos da paz. Lee un versículo de la Biblia como inspiración para tu día. La palabra de Dios es una guía que nos da esperanza y orientación. Meditar en un versículo puede ayudarnos a mantenernos enfocados en lo que realmente importa y recordarnos el amor de Dios y el cuidado de Dios. Planifica tu día con un propósito. Escribí tus tareas y prioridades, pero deja un espacio para la flexibilidad. Dios puede tener planes diferentes a los tuyos y estar abierto a su voluntad es fundamental. Confía en que Él tiene el control y guiará tus pasos. Por último, sonreí y sé amable siempre. Una sonrisa puede alegrarle el día a alguien y la bondad refleja el amor de Cristo. Recordá que cada encuentro es una oportunidad para mostrar el amor de Dios. Prepárate para un buen día con gratitud. Oración, meditación en la palabra y acciones.

que edifiquen tu fe. Que Dios bendiga cada momento de tu día. Y recordá, 10 puntos para empezar bien el día. Comenzá el día dando gracias a Dios por sus bendiciones y el regalo de la vida. Y reserva un momento para orar por sabiduría, fortaleza y amor para compartir. Porque evidentemente estas son las cosas que uno nos hace y nos vuelve fuerte para afrontar lo que se presente en un día. Acordate que tenés que leer un versículo de la Biblia para inspirar tu día y mantenerte enfocado. Planifica tus tareas y prioridades, pero con flexibilidad para los planes de Dios. Confía en que Dios tiene el control y guiará tus pasos diariamente. Sonreí a las personas que te rodean. Difundí alegría y positividad. Practica la bondad en todas las situaciones, reflejando el amor de Cristo. Acordate que medita diariamente en la palabra de Dios en busca de esperanza y guía. Y un punto que me parece más que importante: tenés que estar atento a las oportunidades para mostrar el amor de Dios a los demás. Y por último, recordá que cada encuentro es una oportunidad para compartir el amor de Dios, ya sea con los compañeros de trabajo, ya sea en el camino que te toque ir al lugar de trabajo, ir a la casa de tus padres, ir a la casa, a tu propia casa. Esa oportunidad, con un encuentro con un vecino, con un amigo, con un desconocido, siempre es una oportunidad para compartir el amor de Dios. Y no estamos hablando específicamente de que le tengas que hablar por un verso bíblico a las personas que le encontrás en ese encuentro. Claro que es importante, pero con una sonrisa, con un buen día, ¿cómo le va, señor, señora? Y una sonrisa de por medio. Estás compartiendo el amor de Dios, porque Dios nos da esta vida, que podamos dar las gracias por un día más. Yo siempre digo, por dar las gracias, porque nos permite despertar, nos permite respirar, nos permite poder ver, caminar, lo que tenemos esta bendición, poder hablar. En mi caso, poder tener esta oportunidad de estar sentado aquí, frente a este micrófono, y llegar a través de estas señales del Holding de Medios RCC, llegar a cada hogar paraguayo, a cada rincón de nuestra querida República, llegar al campo paraguayo, llegar a todos los departamentos del país, llegar a otros continentes a través de nuestra señal, a través de nuestra app, es una enorme bendición. ¿Por qué no enviar buena vibra, compartir el amor de Dios con esta oportunidad que tenemos? Entonces, recordá que cada encuentro es una oportunidad y hay diferentes maneras de compartir el amor de Dios. Por eso, en esta jornada fresca, fría, te repito, 7 grados de temperatura es la térmica, pero una sensación térmica de 5 grados. Mucho, mucho frío, pero con un matecito de por medio bien caliente, un cafecito, estamos juntos para acompañarnos. Vos que estás del otro lado, envíanos tu reporte de sintonía a través del 0982-70100. Envíanos tu reporte, porque siempre es importante también hacernos compañía, nosotros desde aquí y ustedes del otro lado. Y por supuesto, darnos su reporte con un buen día, eso es una enorme bendición, que para nosotros también significa que están compartiendo con nosotros el amor de Dios. Por eso, en esta jornada fría de este sábado 23 de mayo, te invito a orar conmigo. Señor Dios, te doy gracias por este nuevo día. Concédeme sabiduría, fuerza y amor para afrontar los desafíos. Ayúdame a difundir alegría y bondad, reflejando tu amor en cada acción. Guía mis pasos, Señor, y bendice mis decisiones.
cumplí tu voluntad en mi vida, Señor. En el nombre de Jesús. Amén.

Son las 7 de la mañana con 26 minutos. Seguimos en el resumen de la semana aquí a través de RCC Radio. Un gran cariño a la gente que está conectada a través de la 1250 AM. Está, por supuesto, ya enviando su reporte de sintonía, su saludo. Muchísimas gracias por acompañarnos en esta mañana fresca de sábado 23 de mayo.

gran saludo a la gente que nos escucha en Ñemby. Gracias a la familia González Fretes. González Fretes está ahí escuchando la radio, acompañándonos en Ñemby. ¿Cómo está la gente de Ñemby? Departamento Central. A estas horas de la mañana quiero compartir con ustedes lo que nos trae la tapa digital de RCC en este sábado, lo más resaltante, las noticias más importantes en nuestro diario digital de este sábado 23 de mayo del año 2026. Como siempre, RCC Noticias, vida, familia, valores. Y como bandera, la República del Paraguay es para siempre libre e independiente. En título principal en esta jornada, capacitan a 530 futuros policías en Villarrica. Unos 530 aspirantes de la Policía Nacional participaron este viernes de una jornada intensiva de capacitación desarrollada en la filial número 5 del Colegio de Policía del Instituto Superior de Educación Policial, ICEPOL, en Villarrica, departamento del Guairá, sobre temas como liderazgo, bienestar financiero, inteligencia emocional y salud integral. La actividad fue impulsada por la Asociación Vuelve a Soñar y la Fundación Funda Joven, en alianza con el Ministerio del Interior, la Comandancia de la Policía Nacional y la Capellanía Evangélica, con el objetivo de fortalecer la formación integral de los futuros agentes policiales. En otro título un poco más abajo, la Unión Europea cooperará con el nuevo modelo penitenciario del país. El ministro de Justicia, Rodrigo Nicora, mantuvo una reunión institucional con la embajadora de la Unión Europea en Paraguay, Katja Hadfeld, para analizar el fortalecimiento de la cooperación bilateral y el apoyo técnico de los desafíos estructurales del sistema de justicia paraguayo. En otro título, crecen los desafíos de la salud mental en las aulas del Chaco. En el marco del Día del Psicólogo y coincidiendo con las actividades comunitarias del Colegio Privado Subvencionado Primero de Mayo, profesionales del área advierten sobre un incremento sostenido de cuadros de ansiedad y depresión en la población adolescente de la región. En otro título un poco más abajo, el Ministerio de Desarrollo Social incorpora a 7.536 nuevos adultos mayores y asegura cobertura total para quienes cumplen 68 años. El Ministerio de Desarrollo Social incorporó a 7.536 nuevos beneficiarios al programa de pensión para adultos mayores durante el mes de mayo, alcanzando un total de 376.196 personas incluidas actualmente en el sistema. En ese sentido, el viceministro del Ministerio de Desarrollo Social, Raúl Antonio Ramírez, destacó este viernes que la meta institucional es incorporar este año a todos los ciudadanos que cumplan 68 años. 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Y su reporte de sintonía, denuncias ciudadanas, lo puede hacer a través de nuestro WhatsApp 0985-579-582, 0985-579582.

0: gran cariño a la gente que está conectada con nosotros. Palmira Mesa, un gran abrazo. Buen día para todos los que trabajan en Radio RCC. Soy Palmira de Filadelfia, Chaco. Me gusta mucho este programa, escucho todos los días en mi trabajo. Que Dios le bendiga a todos, que tengan un bendecido día. Un gran abrazo, Palmira, igualmente para vos. Gracias por la preferencia y por escucharnos, por estar del otro lado. Son las 7 de la mañana con 32 minutos ya. Tenemos que establecer una primera pausa del resumen de la semana aquí a través de RCC Radio. Pero no cambie dial, prepare un cafecito más o recargue su matecito, que ya venimos con el desarrollo de más noticias y, por supuesto, buena música aquí en RCC Radio en este sábado 23 de mayo del año 2026, con una temperatura de 7 grados, sensación térmica de 5. Mucho frío, pero estamos nosotros para darle ese abrazo imaginario calentito para acompañarnos en esta jornada. Breve pausa y ya retornamos.
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Estamos de regreso, son las 7 de la mañana con 41 minutos. Qué rápido pasa la hora, ¿eh? 41 minutos. Aquí estamos con un matecito de por medio, buena música, acompañándoles con el mejor resumen de la semana, ¿eh? Con lo más resaltante que dejó la semana, nosotros estamos aquí para hacer un repaso, para ponerte al día. Repito, el gran equipo que me acompaña, ¿no? Aquí, como siempre, yo estoy al frente del micrófono, pero hay un gran equipo que nos acompaña. En control central está el querido Daniel Arce. Por supuesto, en toda la producción y la compaginación de sonido está Sergio Cepol. La producción ejecutiva del señor Pedro Segovia. Departamento Prensa, liderado por Julio Fleitas. Acompañado por Ilson de Araújo, Juana Duarte y, por supuesto, el queridísimo Sergio Echeverry. En la dirección general, el señor Juan Cruz Celamare. Por supuesto, como siempre, lidera este importante proyecto comunicacional que cada día estamos llegando con más fuerza en cada rincón de nuestra república. Vamos a las noticias más resaltantes e ingresamos a rcc.com.py. Y les quiero comentar sobre esta noticia. Estudio revela que la fe y participar en los cultos en iglesias pueden mejorar la salud mental. Una investigación realizada en Estados Unidos encontró que las personas con mayor participación religiosa presentan menores niveles de depresión, ansiedad y estrés. En un informe elaborado por el Instituto Wemley de la Universidad Brigham Young en Estados Unidos, reveló que la participación religiosa suele estar vinculada a mejores niveles de salud mental y bienestar emocional. El análisis revisó miles de estudios médicos y sociales, encontrando que los resultados positivos superaron ampliamente a los negativos. Según la investigación, las personas con una participación religiosa constante presentan menores niveles de depresión, ansiedad, suicidio y abuso de sustancias, además de mostrar mayor esperanza, felicidad y capacidad para enfrentar situaciones difíciles. El estudio también señala que los beneficios son más notorios en quienes practican activamente su fe, especialmente con asistencia frecuente a reuniones o servicios religiosos. Aunque reconoce que pueda existir experiencias religiosas negativas, el informe concluye que, en general, la fe y la práctica espiritual están asociadas con una mejor salud mental y emocional.

Vamos a otro título. Filadelfia. Dos hombres fueron condenados por abigeato. Uno recibió una pena de 5 años y el otro de 3. Hace aproximadamente 2 años, muchas cabezas de ganado desaparecieron de una estancia ubicada en zona de Filadelfia, departamento de Boquerón. Ahora, 2 personas fueron condenadas y corría agosto del 2024. Miguel Muñoz, propietario de la estancia Grendá del señor Miguel Muñoz, constató que le faltaban 70 animales de su propiedad. El ganadero realizó las denuncias correspondientes ante la Colcap ARP, la Policía Nacional y el Ministerio Público, y gracias a la acción efectiva de las fuerzas del orden, se dio captura al grupo supuesto responsable del hecho. Luego del proceso judicial, el agente fiscal Lucrecio Cabrera Velázquez, de la Unidad Penal número 1 de Filadelfia, logró la condena de Fernando Gavilán Bejarano, sentenciado a 5 años de pena privativa de libertad, y de Catalino Salas Salto, con 3 años de pena privativa de libertad, tras ser hallados culpables por la comisión del hecho punible de abigeato. El dueño del establecimiento, el señor Miguel Muñoz, calificó el hecho como positivo e instó a los productores que son víctimas de abigeato a hacer las denuncias y emprender las acciones correspondientes. Los productores no deben dejar pasar por alto cuando son víctimas de este flagelo, que tienen que asesorarse y accionar, resaltó el ganadero.

En otro título también de RCC Radio y RCC Holding de Medios, desafío de la salud mental en las aulas. Ansiedad y depresión van en aumento en adolescentes del Chaco. En el marco del Día del Psicólogo y coincidiendo con las actividades comunitarias del Chaco del Colegio Privado Subvencionado Primero de Mayo, profesionales del área advierten sobre un incremento sostenido de cuadros de ansiedad y depresión en la población adolescente de la región. Factores como la reconfiguración de los roles familiares y el acceso desregulado a entornos digitales emergen como los principales detonantes de esta problemática en el ámbito escolar. En una entrevista exclusiva con el Holding RCC, la licenciada Emilia González, psicóloga de la institución abocada al nivel medio desde el año 2016, describió el complejo panorama que afrontan los jóvenes en la actualidad. En el transcurso de los 10 años que llevo en la institución, hemos observado un aumento visible y sensible de los casos de crisis de ansiedad y depresión, de manera más acentuada en los estudiantes del noveno grado en adelante, abarcando todo el nivel medio, alertó la profesional. Según el análisis técnico brindado por González, este fenómeno responde a una matriz multifactorial. Por un lado, apuntó a los cambios socioeconómicos que obligan a ambos padres a cumplir jornadas laborales a tiempo completo, lo que genera una alteración en el rol de contención del núcleo familiar y deja a los adolescentes en situaciones de progresiva soledad. Por otro lado, señaló que el uso excesivo de redes sociales como Instagram, sumando a la reciente irrupción de la inteligencia artificial, tiene una incidencia directa y comprobada en el deterioro del sistema y del bienestar emocional de los estudiantes. El abordaje interdisciplinario y articulación local en esta realidad, el Colegio Primero de Mayo opera bajo el lema Educando con Propósito, implementando un abordaje integral a través de su Departamento de Educación Cristiana y Bienestar Estudiantil. Este equipo, conformado por capellanes, consejeros y la psicóloga institucional, trabaja de forma coordinada tanto en intervenciones cotidianas derivadas de conflictos de convivencia escolar o dinámicas de noviazgo, como en la contención de crisis complejas. La licenciada González identificó como uno de los mayores desafíos actuales lograr el involucramiento activo de los padres en los procesos de evaluación y acompañamiento psicológico, debido a que las limitaciones de tiempo de los tutores suelen obstaculizar la continuidad de las terapias fuera del horario escolar. No obstante, el balance a nivel regional muestra aristas positivas. La profesional destacó la consolidación de una red interna de apoyo integrada por psicólogos del departamento de Boquerón, la cual facilita la articulación y derivación de casos específicos a estamentos públicos como los juzgados, la Consejería Municipal por los Derechos del Niño, la Niña y el Adolescente, que es CODENI, y además subrayó un incremento en el respaldo por parte de las autoridades municipales y departamentales en los últimos años, evidenciando que la salud mental ha pasado a ocupar un lugar prioritario en la agenda pública de la

hoy los chicos están muy, muy sometidos a la inteligencia artificial, muy sometidos a las redes sociales. Y muchas veces los padres, el error de los padres es que se desligan de la responsabilidad dándole acceso a la tecnología. Dejan, o sea, está bien que podamos estar, hasta nosotros, los mayores, que muchas veces también estamos ligados a las redes sociales y muchas veces te obliga el sistema a adecuarte un poco a los nuevos tiempos. Porque eso también no podemos desconocer, los nuevos tiempos. Pero, a ver, esa libertad absoluta de perder el control de qué acceso tienen nuestros chicos, de qué es lo que consumen nuestros hijos, nuestros menores. Esa es una responsabilidad que tenemos que tomar en serio. Porque, repito, esto habla de la profesional, habla a nivel regional en el Chaco paraguayo, pero yo estoy seguro, pero seguro, que 100% a nivel nacional, regional y, ¿por qué no?, en todo el mundo hoy es el problema. Los padres se han despreocupado, no digo todo, pero hay una gran cantidad, un gran número de padres que se desobligan de esta responsabilidad, dejando libre albedrío para que los chicos puedan tener acceso ilimitado hoy a la inteligencia, hoy a las redes sociales, hoy a los juegos electrónicos. Esa es una preocupación y una responsabilidad que todos debemos asumir.

Son las 7 de la mañana con 53 minutos. Estamos en RCC Radio, por supuesto, en el resumen de la semana, donde compartimos noticias, lo más destacado, pero también buena música. Para poder dar ese abrazo imaginario en esta temperatura fría.

0: Qué buena canción, señora. Son las 7 de la mañana con 57 minutos. Así nos canta Ricardo Montaner y Juan Luis Guerra. Así.
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0: Así Dios lo quiso. Qué buena canción. Para acompañarles en este fin de semana 23 de mayo del año 2026. Dios lo quiso que nosotros estemos aquí enfrente a RCC Radio, ¿eh? Qué buena canción. 7 grados de temperatura actual, cielo despejado, una humedad del 94%, el viento a 4 kilómetros del noreste.
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0: Son las 7 de la mañana con 57 minutos.

Vamos a más noticias y nos vamos hasta el Chaco paraguayo. Detienen a joven en Filadelfia. Según los indicios, comercializaba hachís, cocaína y crack. Las autoridades investigan un esquema de microtráfico de drogas en la zona. Agentes especiales del Departamento Regional número 11 de la SENAT, en coordinación con el fiscal Jorge Amado Benítez Orué, realizaron un allanamiento a una vivienda ubicada en el barrio centro de la ciudad de Filadelfia, logrando la detención de un joven que, según la investigación y los indicios recolectados, estaría vinculado a comercialización de drogas en la zona. El detenido fue identificado como Florian Bolt Tobes, paraguayo de 29 años. En el lugar de la intervención se incautaron 255 gramos de marihuana distribuidos en dos porciones, además de 190 gramos de cera de marihuana tipo hachís, fraccionados en 34 porciones listas para su distribución. Además, los intervinientes hallaron 4 gramos de cocaína tipo crack distribuidos en 7 dosis y una balanza electrónica, elemento frecuentemente utilizado para fraccionamiento y comercialización de drogas. Las evidencias incautadas señalan la existencia de un esquema de microtráfico orientado a la venta del menudeo. Un celular decomisado en la intervención será fundamental para seguir con las investigaciones.

0: Son las 8 de la mañana puntualmente en toda la República del Paraguay. Tenemos que establecer una brevísima pausa, señor, señora. Y a la vuelta de la pausa seguimos desarrollando más noticias. Por supuesto, buena compañía y buena música aquí en RCC Radio.
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Son las 8 de la mañana con 7 minutos, 8 de la mañana con 7 minutos en toda la República del Paraguay. Seguimos aquí a través de la 1250 AM RCC y a través de todas nuestras radios aliadas del Holding de Medios. Un gran cariño a nuestro colega Víctor Velázquez. Infanto, un gran abrazo, mi hermano. Está en sintonía. Está esta mañana fría con un matecito, escuchando la radio también. Qué privilegio, privilegio que nos escuches. Bueno, y hablando de frío, hoy sábado frío, ¿cuáles son las zonas que registran las temperaturas más bajas? Según la Dirección Nacional de Meteorología e Hidrología, reportó un marcado descenso térmico a nivel nacional. Cuatro ciudades del sur y centro del país amanecieron con apenas 5 grados en una jornada marcada por densas neblinas y vientos del sector sur. El clima se instaló con fuerza en todo el territorio nacional. El amanecer de este sábado se caracterizó por un ambiente que fue de frío a fresco, acompañado por la formación de neblinas puntuales en las primeras horas que redujeron la visibilidad en varios tramos de rutas del país. Según informó el meteorólogo de turno de la Dirección de Meteorología e Hidrología, Juan Gamarra, para la tarde hoy se espera que el ambiente continúe fresco. Las temperaturas máximas estimadas para la jornada variarían entre los 16 y 21 grados, bajo la influencia de vientos que soplarán de forma predominante desde el sector sur. Asimismo, no se descartan lluvias leves y dispersas en el norte y este de la región oriental. En el mapa del frío, las ciudades con menores temperaturas, atención, el sur y el centro de la región oriental tienen las temperaturas más bajas durante las primeras horas de este sábado. El reporte oficial detalla cuáles fueron los puntos donde se sintió más el invierno anticipado, con una mínima de 5 grados. En Encarnación, Caazapá, San Juan Bautista y Pilar lideraron el ranking de las bajas temperaturas en estas zonas. Las máximas de la tarde no superarían los 17 a 19 grados. Con una mínima de 6 grados, amanecimos en Asunción, Villarrica, Caacupé y Paraguarí. Registraron un amanecer muy frío, con cielos que irán de parcialmente nublados a nublado con el correr de las horas. La capital espera una tarde fresca con una máxima de 20 grados. Ocho con 10 minutos, seguimos con más noticias. Nos vamos hasta este título. YPS aceptó postura y desmontes por alquiler irrisorio en el Chaco. Compensación de 9.054 millones de guaraníes de inversión que aceptó YPS. 5.067 millones de guaraníes eran costo de pastura. Nada claro. Fretes insiste en contar con informe real. YPS alquila cada hectárea por solo, escuchen bien este tema, de verdad, tantos años de miserabilidad utilizada, plata del pueblo paraguayo que paga para tener una salud el día de mañana, un seguro médico, se le descuenta de su salario, miserable. Escuchen este informe, YPS alquila cada hectárea por solo 1.327 guaraníes de hectárea. El Instituto de Previsión Social consolidó en los últimos años un modelo de arrendamiento basado no solamente en el cobro de cánones mensuales, sino principalmente en la capitalización de mejoras físicas y administrativas que compensen dos pagos mensuales irrisorios por sus propiedades. Como inversión, YPS aceptó incluso postura, desmonte y hasta pagos por licencias ambientales. En las extensas propiedades de la previsional en Teniente Ochoa, Mariscal Estigarribia, departamento de Boquerón, el YPS aceptó en concepto de inversión acciones que benefician a los arrendatarios y de los que YPS no verá beneficios reales cuando estos dejen la propiedad en 20 o 30 años o más. En resoluciones históricas del Consejo de Administración del YPS sobre la situación de las fincas número 8644,
118.61 y 113.22 que fueron subsidiadas en numerosos lotes destinados a explotación agroganadera en el Chaco, mediante contratos de largo plazo. El esquema aplicado por el IPS permite que las inversiones realizadas por los arrendatarios, desmontes, implantación de pasturas e incluso licencias ambientales sean posteriormente valuadas y transferidas al patrimonio institucional como parte de la contrapartida contractual. El IPS posee 208.000 hectáreas en la zona, que están arrendadas por agroganaderas. En el caso de RS Agroganadera S.A., IPS aceptó una extensa soba de desmonte. La agroganadera firmó con el IPS un contrato por 20 años hasta el 2029, que contemplaba un canon de $2,100, unos 12.799.500 al cambio actual, por 9.642 hectáreas y una inversión comprometida de 1.837.498 dólares. La previsional alquila cada hectárea por el irrisorio precio de 1.327 guaraníes. El IPS aceptó 9.054.359.550 como monto de inversión tras una revaluación técnica que incorporó rubros inicialmente omitidos. Los anexos técnicos muestran que el grueso de las inversiones se concentra en el desarrollo de tierra y pasturas. De la inversión se contabilizaron más de 5.067 millones de guaraníes para desmonte, limpieza y preparación de 2.027 hectáreas destinadas a pastoreo mediante la resolución número CA 048-024-19. El IPS aceptó también como mejoras el pago de 40 millones de guaraníes por gastos de licencia ambiental, según Infona. La inclusión de licencias ambientales como inversión reconocida resulta relevante considerando que estos permisos tienen vigencias variables, según la normativa paraguaya, pudiendo ser de unos pocos años. El modelo implementado por el IPS permite que estos gastos regulatorios sean contabilizados como parte de la contrapartida del arrendamiento, reduciendo en términos prácticos el peso relativo del canon frente a la magnitud de las inversiones. Inmuebles y tierras del Chaco. La administración de Isaías Fretes, desde sus primeras apariciones en el Consejo, busca esclarecer la situación de los inmuebles del IPS. Hay más de 400.000 hectáreas del IPS en el Chaco. ¿Quién las está alquilando? ¿Cuánto se está pagando? De esto, los dueños deben enterarse. ¿Y quiénes son los dueños? Los asegurados y los empresarios. Eso siempre fue un secreto.

Vamos a la noticia internacional. Son las 8 de la mañana con 16 minutos. La presión no cede en Bolivia. Protestas. La Paz sigue convulsionada con bloqueos y enfrentamientos. En La Paz, miles de manifestantes exigieron este viernes en la capital política de Bolivia la renuncia del presidente centroderechista Rodrigo Paz en una nueva jornada de protestas que derivó en enfrentamientos con la policía antimotines. Paz, con apenas 6 meses en el poder, está arrinconado por una ola de protestas, pese a sus llamados al diálogo y anuncios de que escuchará a los sectores sociales que reclaman una salida a la peor crisis económica del país andino en 40 años. Ataviados con cascos o ponchos, campesinos, obreros, mineros, transportistas y maestros partieron de El Alto, próxima a La Paz, para bajar hacia el centro de la ciudad entre gritos y el ruido de petardos, constataron periodistas de la AFP. Entre una densa humareda de gases lacrimógenos, los manifestantes intentaron llegar al centro de La Paz, pero fueron repelidos por los efectivos antimotines, a quienes lanzaron piedras y palos. ¡Que renuncie!, gritó la machedumbre que paralizó las calles de La Paz, sede de gobierno, aislada desde hace 3 semanas por bloqueos de carreteras que han provocado escasez de alimentos, combustibles y medicinas. Muchos de los manifestantes ondeaban banderas indígenas y algunos hicieron explotar cartuchos de dinamita de bajo poder usados en minería. Desde hace días, los accesos a la Plaza de Armas, donde el mandatario Paz tiene sus oficinas, están resguardados con rejas y vigilados por cientos de policías antimotines. La mayoría de los negocios cerraron y los vendedores ambulantes recogieron su mercancía por temor a saqueos. En tanto, un grupo de vecinos de El Alto bloqueó temporalmente los accesos al aeropuerto, el principal del occidente del país. En medio de la convulsión social, el gobierno anunció esta semana que reorganizaría su gabinete con funcionarios con capacidad de escucha y en su primer cambio, el jueves nombró a un nuevo ministro de Trabajo. Bloqueo mortal. Pero los bloqueos de vías ya casi llegan al medio centenar en el país, según datos oficiales. El gobierno reportó que 4 personas murieron al no poder llegar a emergencias a centros médicos. 6 meses de gobierno y no ha podido solucionar lo básico, los precios de la canasta familiar. Tenemos que elegir entre comprar carne o comprar leche, dice en la marcha Melina Apaza, de 50 años. Los reclamos iniciales de aumentos salariales, combustibles de calidad y la estabilización de la economía. La inflación interanual fue del 14% en abril. Se radicalizaron en los últimos días. Ahora, los manifestantes piden la salida del presidente Paz, que puso fin a 20 años de gobierno socialista liderados por Evo Morales, 2006 al 2019, y Luis Arce, del 2020 al 2025. El gobierno asegura que grupos radicales de manifestantes buscan alterar el orden democrático y acusa al exmandatario Morales, prófugo por un caso de presunta trata de una menor, de orquestar las protestas. No puedes renunciar un poquito, renunciar por unos días una vez que las demandas escalaron a eso y la negociación se complica. Ahora es una guerra de desgaste, dijo la AFP, la politóloga Ana Lucía Velasco. Los bloqueos de carretera son comunes en Bolivia, se expanden rápidamente y asfixian a las zonas urbanas con desabastecimiento. Son las 8 de la mañana con 21 minutos. Estamos aquí en el resumen de la semana, por supuesto con las noticias más resaltantes de la semana, del día y por supuesto buena música.

0: Son las 8 de la mañana con 24 minutos. Seguimos en el resumen de la semana aquí a través de la 1250 AM y todas nuestras radios aliadas del holding de medios RCC, que nos permite llegar a cada rincón de la República del Paraguay, llegar al campo paraguayo, llegar al tráfico infernal que nos azota en todo, en Ciudad Capital y bueno, y gran parte de la República. Y también llegamos en lo más inhóspito de nuestra querida República con la señal del holding de medios RCC, RCC Radio. Llegamos a través de las informaciones digitales, a través de todas nuestras plataformas y por supuesto también llegamos a través de RCC TV. 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Son las 8 de la mañana con 26 minutos.
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Por supuesto, señor, señora, tenemos que hablar de deportes en esta mañana. Por eso, obviamente, los deportes también se hacen presentes en el resumen de la semana y tenemos que hablar del deporte local, porque ayer Sportivo San Lorenzo venció al 2 de mayo en Pedro Juan Caballero por la última fecha de la apertura. Cerrando esta apertura, Sportivo San Lorenzo venció al 2 de mayo con, por supuesto, con el gol de Cristian Colmán. Con un clima fresco y húmedo en Pedro Juan Caballero, el Sportivo San Lorenzo derrotó al visitante por 1-0 al 2 de mayo en el inicio de la fecha 22 y la última fecha del torneo de apertura 2026. El rayadito despluma al gallo norteño y trae 3 puntos vitales de la terraza. El partido arrancó con el dueño de casa más incisivo, profundo y con un firme deseo de abrir el marcador. Fueron 10 minutos de buen fútbol en los que el elenco contrario se dedicó a defenderse. Sin embargo, el local no pudo concretar el gol debido a su ineficacia en los metros finales. En la contrapartida, la visita se fue acomodando en el campo de juego y rápidamente, producto de un juego más sencillo y efectivo, recuperó la pelota en terreno rival tras una pérdida de Sergio Sanabria. Alex Álvarez habilitó con precisión al atacante Cristian Colmán, quien remató con potencia para vencer a Ángel Martínez, arquero que sufrió un duro error al meter un manotazo fallido que envió el balón hacia su propia valla y establecer el 1-0 transitorio a los 12 minutos. El conjunto local no encontró el camino para lograr el empate en el primer tiempo, pese a que Federico Cristóforo fue exigido en varias ocasiones, principalmente por el delantero Diego Acosta, quien no tuvo la fortuna de convertir. Con ese resultado parcial, ambos equipos se fueron a los vestuarios. Con variantes en el elenco norteño introducidas por Eduardo Ledesma a fin de revertir el marcador adverso, la etapa complementaria inició con mucha intensidad, pero con poca claridad por parte de ambos bandos. El encuentro se tornó impreciso con recurrentes equivocaciones y pases mal ejecutados que le restaron vistosidad a la propuesta futbolística de los dos. De esta manera, el Rayadito derrotó 1-0 al gallo norteño y trae 3 puntos vitales de la terraza. Y su entrenador, Troadio Duarte, estiró su racha invicta al frente del equipo. Tras la victoria 1-0 ante Olimpia y el empate 0-0 frente a Sportivo Luqueño en las dos últimas fechas, la 2021.

0: Bueno, y también tenemos que hablar del albirrojo Matías Galarza, que regresará a River Plate tras su paso por la MLS y apunta al Mundial con Paraguay. El mediocampista paraguayo Matías Galarza, de 24 años, volverá a River Plate en los próximos meses, luego de que el Atlanta United decidiera o no ejecutar la opción de compra establecida con el préstamo firmado a comienzos del 2026. ¿Qué pasa con Matías Galarza, verdad? El mediocampista paraguayo Matías Galarza había llegado al conjunto estadounidense en marzo con el objetivo de sumar continuidad y ritmo de competencia, pensando en su participación con la selección paraguaya en el Mundial 2026. Durante su estadía en la Major League Soccer, disputó 13 partidos y acumuló 847 minutos en la cancha. La operación incluía una obligación de compra de $3 millones si el paraguayo alcanzaba el 50% de participación en los encuentros del semestre. Sin embargo, pese a quedar cerca de cumplir esa condición, Atlanta United optó por no avanzar con la contratación definitiva debido a cuestiones salariales y reglamentarias de la Liga Norteamericana. El entrenador Gerardo Martino reconoció públicamente las dificultades para sostener al futbolista dentro del plantel, principalmente porque el club ya ocupa sus plazas de designated player con Miguel Almirón, Emmanuel Lat y Alexei Mirnachuk. Bueno, y espero que no sea por bajo rendimiento, ¿verdad? Porque obviamente necesitamos a Matías Galarza, que es un buen futbolista, muy buen futbolista, que va a aportar muchísimo a nuestra selección. Espero que no sea eso. Bueno, son las 8 de la mañana con 31 minutos. Tenemos que establecer una nueva pausa, la última del programa, y ya regresamos con más noticias. Por supuesto, tenemos más deportes para ir hablando y más noticias también en esta jornada. 23 de mayo del año 2026, una temperatura que va en aumento, 7 grados, casi 8 ya a estas horas de la mañana de este sábado. Breve pausa y ya retornamos aquí en RCC Radio en el resumen de la semana.
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las 8:39. Seguimos en el resumen de la semana, acompañándote con buena música y, por supuesto, las noticias que marcan la agenda de la jornada. Tenemos una temperatura de 7 grados en Ciudad Capital, Departamento Central, con cielo despejado. Con una humedad del 94%, el viento a 4 kilómetros del noreste. Para esta jornada tendremos una máxima de 20 grados y una mínima de 14 grados para el final del día. Nos vamos al pronóstico extendido para Ciudad Capital, Departamento Central. Para mañana domingo se pronostica fresco, cielo mayormente nublado, vientos del sureste, luego variables, lluvias dispersas. Una mínima de 11 y una máxima de 19 grados. Para el día lunes, inicio de la semana, fresco, cielo mayormente nublado, vientos variables, luego del sur, lluvias dispersas. Una mínima de 15 grados y una máxima de 21 grados. Para el martes, fresco, cielo nublado a parcialmente nublado, vientos del sur. Una mínima de 14 grados y una máxima de 21 grados. Para el miércoles, finalmente, fresco a cálido, cielo parcialmente nublado, vientos del sureste. Una mínima de 13 grados y una máxima de 24 grados. Nos vamos hasta el Chaco paraguayo, Mariscal José Félix Estigarribia. Para esta jornada vamos a tener una máxima de 20 grados. Para mañana domingo, fresco a cálido, cielo mayormente nublado, vientos del sureste, luego variables, una mínima de

12 y una máxima de 22 grados. Para el lunes, para el Chaco paraguayo, fresco a cálido, cielo mayormente nublado, vientos variables, luego del sur, lluvias dispersas, luego mejorando, una mínima de 15 y una máxima de 22 grados.

Un gran abrazo a toda la gente que se está reportando. Un abrazo para Nelly, un abrazo para Marta María también. Un gran abrazo también para Dalva Rocha. También está en sintonía. Muchísimas gracias, ¿eh? Angie, que nos dice buenos días. Un abrazo, Angie. Palmira Mesa también. Bien temprano se reportó Palmira. Escuchando la radio desde Filadelfia, Chaco. A través de nuestro WhatsApp. Un gran abrazo para todos. Gracias por la preferencia. Al querido Dibu. Un abrazo, Dibu. Un capo, Dibu. Mucho talento, Dibu. Araujo. Ariel Araujo. Alias Dibu. Más conocido como Dibu. Bueno, y atención, nos vamos hasta Piribebuy porque Piribebuy se prepara para salvar el poncho para ID60 listas, con premios de $644, $460 y $276, el concurso de maestría en la elaboración del poncho para ID60 listas vuelve a poner en el centro una pregunta clave: ¿cómo se prepara o cómo se preserva un patrimonio cultural vivo sin congelarlo en el tiempo? La respuesta, en este caso, combina incentivo económico, creatividad artesanal y transmisión intergeneracional. En un esfuerzo conjunto entre la Secretaría Nacional de Cultura, el Instituto Paraguayo de Artesanía, la Fundación Pusineri y la Municipalidad de Piribebuy, el apoyo de la UNESCO, se decidió además extender el plazo de postulación hasta el domingo 25 de mayo, ampliando las oportunidades que más muestras y maestros y maestras artesanos participen de esta experiencia única. La competencia se realizará el martes 27 de mayo en Piribebuy y será una demostración en vivo de una técnica que forma parte del corazón cultural del Paraguay. El poncho para ID60 listas, declarado en 2023 Patrimonio Cultural Inmaterial de la Humanidad por la UNESCO, e incluido en la lista de salvaguarda urgente, representa uno de los máximos exponentes del tejido artesanal nacional. Lo que le hace único no es solo su estética, sino su método. A diferencia de los ponchos confeccionados en telares mecánicos o pedal, el paraí se realiza en telar de cintura, donde el cuerpo del artesano no es externo al proceso, sino parte estructural del tejido. Es el propio peso, la tensión del cuerpo y el movimiento de las manos lo que da forma a la trama. El concurso busca justamente preservar esta técnica viva, pero también ponerla en diálogo con el presente, incentivar su práctica, reconocer su valor económico y cultural y estimular a nuevas generaciones a aprenderla. La convocatoria está dirigida a artesanos y artesanas mayores de 18 años residentes en Piribebuy con registro vigente. Las bases pueden consultarse en bases y condiciones y las postulaciones se realizan en postulación. O sea, tienen que ingresar a través de estas dos plataformas. Durante la competencia, que tendrá lugar en el Centro Cultural Demetrio Ortiz, los participantes trabajarán en telares de cintura con urdimbre previamente montada. En apenas 15 minutos deberán demostrar velocidad, precisión y dominio absoluto de una técnica que exige habilidad y memoria corporal. Un jurado especializado evaluará la regularidad de la trama, la tensión del tejido y el manejo de herramientas tradicionales como los lisos, la pala, la regla y la lanzadera. De esa evaluación saldrán 3 ganadores que además del reconocimiento recibirán los premios económicos ya establecidos, $644, $460 y $276.

Nos vamos a la noticia internacional. El jefe del ejército pakistaní llega a Teherán para mediar nuevo acercamiento entre Irán y Estados Unidos. El influyente jefe del ejército de Pakistán, país mediador entre Estados Unidos e Irán, viajó el viernes a Teherán para intentar poner fin a la guerra. En un contexto de crecientes amenazas sobre la reanudación de los ataques, el mariscal Asim Munir llegó a Teherán en el marco de los esfuerzos de mediación en curso, anunció el ejército pakistaní en un comunicado al final del día. Pero las informaciones procedentes de Washington y Teherán moderan las esperanzas de un acuerdo inminente. Se trata de la continuación del proceso diplomático. No se puede decir necesariamente que esto signifique que hayamos llegado a un punto de inflexión o una situación decisiva, advirtió el portavoz de la Cancillería iraní, Esmail Bahaik, en la televisión estatal. Según él, los desacuerdos siguen siendo profundos y hay cuestiones importantes, pendientes todavía. El fin de la guerra en todos los frentes, incluido Líbano, la situación en el Estrecho de Hormuz y el flanqueo estadounidense de los puertos iraníes, enumeró citado por la agencia de noticias ISNA. Unas horas más tarde, los medios estadounidenses Axios y CBS informaron que Washington estaba considerando nuevos ataques contra Teherán. Según la CBS News, militares estadounidenses se preparan para posibles nuevos bombardeos durante el fin de semana, que en Estados Unidos se extiende hasta el lunes por el feriado, el Día de los Caídos. El viernes por la mañana, el presidente estadounidense Donald Trump reunió a sus asesores más cercanos para discutir sobre la guerra, aseguró Axios. El magnate republicano incluso anunció que no podría asistir a la boda de su hijo Don Jr. y que debía permanecer en Washington en lugar de ir a uno de sus campos de golf por razones relacionadas con los asuntos de Estado. Sin embargo, declaró en un discurso cerca de Nueva York que los dirigentes iraníes están desesperados por llegar a un acuerdo. Desde el alto el fuego del 8 de abril, Trump ha estado dando señales contradictorias sobre una posible reanudación de las hostilidades contra Teherán. Ha amenazado varias veces con reanudar los combates sin llegar a hacerlo. El presidente estadounidense busca una salida a esta guerra impopular en su país, que ha perturbado gravemente la economía mundial debido al bloqueo casi total del estrecho Paso de Hormuz, por donde transita normalmente una quinta parte del petróleo crudo y del gas que se consume en el mundo. Por su parte, el gobierno iraní ha reiterado que nunca cederá ante la intimidación, y los guardianes de la revolución, su ejército ideológico, han amenazado con extender la guerra mucho más allá de la región en caso de un nuevo ataque estadounidense. A pesar de las repetidas traiciones de Estados Unidos, Irán ha participado en el proceso diplomático con un enfoque responsable y busca alcanzar un resultado razonable y equitativo, aseguró el canciller iraní Abbas Araghchi, citado por los medios de comunicación iraníes.

Bueno, hoy es sábado 23 de mayo y vamos rápidamente al calendario para el último capítulo del torneo Apertura, fecha 22. Hoy tenemos dos encuentros. En el Luis Salinas a las 4 de la tarde, Sportivo Luqueño, Olimpia. A las 18:15 en el Ricardo Gregor, Recoleta Guaraní. Mañana domingo, tres encuentros, señor, señora. A las 17 horas en el Arsenio Erico, Nacional Libertad. El domingo también a las 17 horas en el Ameliano Villeta, Ameliano Trinidense. Y también a las 17 horas, Cerro Portillo.

de promedios. Los más comprometidos: Sportivo San Lorenzo, 0,550. Rubio Ñu, 1,095. Y ahí cerquita, ya no está en zona roja estos dos equipos que mencioné, pero ahí cerquita nada más, Sportivo Luqueño con 1,175.

Son las 8 de la mañana, 8 de la mañana con 52 minutos. Estamos casi cerrando el programa de esta jornada. Muchísimas gracias a la gente que nos acompañó, la gente que sigue en contacto con nosotros, enviando sus mensajes. Un gran abrazo a mi querida madre también, un gran abrazo a la señora Eusebia. ¿Cómo estás, mamita querida? Hermosa. Gracias por estar en sintonía también, me imagino con un matecito de por medio. Estará por ahí cerquita también mi papá, don Rufino. Un gran abrazo. Sí, señor. A Lourdes también. Me imagino con un matecito por medio. Un gran abrazo. Qué bendición poder tenerles a ustedes también. Bueno, ya está el querido Daniel Arce. Gracias, Dani. Sí, señor, por la asistencia permanente. Daniel Arce en Control Central.

De esta manera estamos cerrando, vamos llegando al final de una nueva edición del resumen de la semana aquí por RCC Radio 1250 AM y todas las emisoras aliadas del Holding de Medios RCC. Gracias de corazón a cada uno de ustedes por habernos acompañado durante toda esta mañana de sábado, compartiendo información, análisis y buena música en cada rincón del Paraguay y también a través de nuestra aplicación para el mundo. Que tengan un excelente fin de semana lleno de paz, bendiciones, unión familiar y momentos felices junto a las personas que más quieren. Que nunca, nunca falte la esperanza, la fe y la fuerza para seguir adelante en cada nuevo desafío de la vida. Y antes de despedirnos, queremos dejarles una hermosa cita bíblica para reflexionar en este inicio de fin de semana. Por supuesto, para que les pueda acompañar. Porque yo sé de los planes que tengo para ustedes, afirma el Señor. Planes de bienestar y no de calamidad, a fin de darles un futuro y una esperanza. A continuación ya llega la señora Nora al barco, quien seguirá acompañándoles con toda la programación de RCC Radio. Así que no se despeguen de nuestra sintonía porque todavía hay mucho más para compartir juntos. En nombre de Dios, en nombre de todo el equipo de trabajo, les habló Cristian Echeverría. Y será una próxima oportunidad, si Dios así lo permite. Feliz fin de semana para todos. Muchas bendiciones.

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4: 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Hasta las 12, actualizamos tu jornada junto a Nora del Barco. ¡Bienvenidos! Bienvenidos.

0: Hola, hola, hola, muy buenos días, fríos días de sábado, un 23 de mayo del 2025, damos comienzo a esta entrega de...
1: Directa.
0: Sí, señor.

Damos comienzo a Línea Directa a través de RCC, el holding de medios que te acompaña a las 24 horas. Y para darte más calidez en esta mañana, sí, 9 grados es la temperatura en Asunción y Gran Asunción. Mucho frío, la humedad del 93%, mucha humedad también. Y da la sensación de menos temperatura justamente a raíz de la humedad. Vientos en superficie en dirección sur a 6 kilómetros en la hora. Y se espera una jornada con el cielo totalmente despejado como hasta ahora y una máxima de 18 grados. Comenzamos con 7 grados en el día de hoy, este sábado, irrepetible en nuestra vida, así que vamos a intentar ponerle toda la alegría y todo el calorcito que vos estás necesitando ahí donde quieras llevarnos. Te vamos a acompañar hasta el mediodía con canciones, reflexiones, y hoy tenemos la presencia, como cada sábado, del pastor y licenciado René Pereira, que a propósito ayer estuvimos felicitándolo por el Día del Psicólogo, sí, esas personitas que están en nuestra vida por alguna razón en especial, y es simplemente ayudarnos a entender un poco el mecanismo de nuestro cerebro, de nuestras emociones. Así que le mandamos un cariño muy grande nuevamente al pastor licenciado René Pereira, que hoy nos va a acompañar. Sí, señor, vamos a tener una charla muy, muy interesante, como cada sábado, para ver cómo podemos aliviar esto que nos está pasando, que a veces no comprendemos, o en realidad nunca comprendemos qué es lo que nos pasa en nuestra vida. Pero bueno, él va a tratar de develar por qué tenemos esa ansiedad que no comprendemos. Así que quédate con nosotros porque tenemos mucho para vos. Y nos presentamos formalmente, claro que sí, el Holding RCC nos acompaña en dúplex con la 1250M Radio Asunción, la 101.7 FM Chaco Central, la 91.5 FM Radio Boquerón desde Mariscal Estigarribia y la 91.9 FM Radio Carmelo desde Carmelo Peralta. Y vamos a trabajar para vos el señor Juan Cruz, el presidente del Holding de Medios, el señor Pedro Segovia, director ejecutivo, el señor Sergio Sepol, coordinador de radio y mano derecha que siempre nos saca las papas del horno. Un abrazo grande al señor Sergio Sepol, el señor Julio Fleitas, nuestro periodista acreditado que nos suministra toda la información que vos escuchás, y el señor Dani Arce, que son nuestras manos en cabina central. Nos vamos a la música, ¿te parece? Nos vamos a Sheila Romero, que nos habla, qué lindo tema, Nunca Dejaré de Confiar. Bienvenidos.

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2: Las 9 de la mañana con 20 minutitos en el país. Momento de informar, a ver qué nos dice la página digital de RCC. Bajamos un poco más la cortinita para que puedas escuchar. Así es. Capacitan a 530 futuros policías en Villarrica. Unos 530 aspirantes de la Policía Nacional participaron este viernes de una jornada intensiva de capacitación desarrollada en la filial número 5 del Colegio de Policía del Instituto Superior de Educación Policial ICEPOL. Ahí en Villarrica, en el departamento de Guairá, sobre temas como liderazgo, bienestar financiero, inteligencia emocional y salud integral. La actividad fue impulsada por la asociación Vuelve a Soñar y la fundación Funda Joven, en alianza con el Ministerio del Interior, la Comandancia de la Policía Nacional y la Capellanía Evangélica, con el objetivo de fortalecer la formación integral de los futuros agentes policiales. ¡Qué buena noticia! Y nos vamos a otra información que proviene de la Unión Europea. La Unión Europea cooperará con el nuevo modelo penitenciario del país. El ministro de Justicia, Rodrigo Nicora, mantuvo una reunión institucional con la embajadora de la Unión Europea en Paraguay, Katia Affeldt, para analizar el fortalecimiento de la cooperación bilateral y el apoyo técnico a los desafíos estructurales del sistema de justicia paraguayo. Y ahora nos vamos al Chaco. Crecen los desafíos de la salud mental en las aulas del Chaco. En el marco del Día del Psicólogo y coincidiendo con las actividades comunitarias del colegio privado subvencionado Primero de Mayo, profesionales del área advierten sobre el incremento sostenido de cuadros de ansiedad y depresión en la población adolescente de la región. Y ahora nos vamos a los adultos mayores. El Ministerio de Desarrollo Social incorporó a 7.536 nuevos beneficiarios al programa de pensión para adultos mayores durante el mes de mayo, alcanzando así un total de 376.196 personas incluidas actualmente en el sistema. En ese sentido, el viceministro del Ministerio, el señor Raúl Antonio Ramírez, destacó este viernes que la meta institucional es incorporar este año a todos los ciudadanos que cumplan 68 años. Nos vamos a movernos un chiqui, claro, porque hace frito. Nos vamos a DJ PB, que nos trae El Amor Resplandecerá. Vamos.

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Escuchábamos a Tercer Cielo con el tema Por Fe, 9 de la mañana, 38 minutitos. ¿Y qué pasa cuando esperamos y no viene nada? No viene la respuesta que estás esperando. Bueno, yo te recuerdo, hay un versículo que me fascina, que es Habacuc 2, 2:2. El Señor me respondió, escribe la visión y haz que resalte claramente en las tablillas para que pueda leerse de corrido. Y en el 3 dice, pues la visión se realizará en el tiempo señalado, no en el tuyo ni en el mío. Marcha hacia su cumplimiento y no dejará de cumplirse. Aunque parezca tardar, espérala, porque sin falta vendrá. Si Dios te está haciendo esperar, entonces espera. Dios no está preparando algo para ti. Dios está preparándote a ti para que recibas lo que Él ya tiene preparado. Te repito, Dios no está preparando algo para ti. Dios estará preparándote a ti para que recibas lo que Él ya tiene preparado. No te olvides que Dios es experto en sorprender a quienes creen en sus promesas. Vas a ver las manos de Dios en todas las áreas de tu vida cuando dejas todo en las manos de Dios. No te olvides de Dios cuando recibas eso. Por eso, por lo que tanto oraste. Jesús dijo, sigue pidiendo y recibirás lo que pides. Sigue buscando y encontrarás. Sigue llamando y la puerta se abrirá. Esto está en Mateo 7:7 y termina en el 8. Pues todo el que pide, recibe. Todo el que busca, encuentra. Y a todo el que llama, se le abrirá la puerta. No te lo olvides. Cantaré de ti, viene con la voz de Amanecer.

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0: encanta la voz de Krista Fari, no te rindas. No te rindas, exactamente, esa es la cuestión. Hoy sábado con Frito te vamos a acompañar hasta el mediodía, como siempre, a través de Línea Directa y RCC.
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Y vamos a una información que realmente es muy interesante. Usuarios podrán reducir montos de su factura. Esto lo dice la ANDE. Una de las novedades de la nueva ley y su reglamentación es que aquellos usuarios que decidan invertir en equipos de generación propia, por ejemplo, paneles solares, no solo podrán satisfacer sus propias necesidades energéticas, sino que podrán inyectar sus excedentes al sistema interconectado nacional. Esto significa que cuando un sistema produce más energía de la que consume, el excedente será vertido a la red de la ANDE. La normativa permite que esta energía sea reconocida y compensada, lo que se traduce en pesos directamente, en un ahorro o crédito en la factura mensual. En este sentido, el presidente de la ANDE, Félix Sosa, explicó que la nueva normativa convierte a los usuarios en socios de la empresa estatal. No obstante, aclaró que el objetivo principal del autogenerador no será obtener ganancias, sino reducir la factura de consumo mediante descuentos. Bueno, de alguna manera es ganancia, porque vas a tener que pagar menos tu factura. Pero ¿cómo es eso de poner un panel solar? Yo voy a intentar ponerla acá en el departamento, a ver si puedo generar un chiqui de reducción en mis gastos en la ANDE. Digo, no sé, le voy a preguntar ahí al presidente de la ANDE, el señor Sosa, qué me dice, a ver qué me aconseja. Nos vamos al pan caliente, que viene muy bien a esta hora. Lo trae Alternativa.

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1: Las 10 de la mañana con 6 minutitos.
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1: Frío, frío, frío, frío hace, sí, 12 grados es la temperatura actual en Asunción y alrededores, la humedad del 85%, vientos en superficie en dirección sur a 6 kilómetros en la hora. Se prevé una máxima de 18 grados con el cielo totalmente despejado. A ver qué nos dice la Dirección de Meteorología. La jornada de este sábado se presentará con un amanecer frío, ambiente que persistirá durante la mañana, mientras que para las horas de la tarde y noche se mantendrá fresco. Se prevén lluvias puntuales, atención. Además del amanecer frío, algunas regiones del país presentaron formación de neblinas en las primeras horas de hoy. Por la tarde se espera un ambiente fresco con temperaturas máximas que oscilarán entre los 16 y 21 grados centígrados con vientos predominantes del sur. Con relación a las lluvias, se presentarán de manera leve y dispersa sobre algunas regiones del norte y este de la región oriental. Para el domingo se prevé un amanecer nuevamente frío con tarde fresca cálida y para entonces la temperatura mínima podrá alcanzar los 7 grados, mientras que la máxima podría llegar a los 25 grados. Bueno, así estamos. Nos vamos a contagios que nos trae amor eterno.

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Ese grito despierta a cualquiera, por si estabas durmiendo. 10 de la mañana, 14 minutitos en el país. Y esta información tiene que ver para los cinéfilos.

No sé si vos viste La Pasión de Cristo. Bueno, ahora estamos esperando la resurrección, las primeras imágenes de The Resurrection of the Christ, que ya genera debate entre los fanáticos, especialmente por la ausencia de Jim Caviezel y parte del elenco original. Qué pena, ¿no? Bueno, a ver qué dice. La secuela de la recordada película The Passion of the Christ ya comenzó a dar de qué hablar tras la aparición de las primeras imágenes de The Resurrection of the Christ, una producción que promete retomar una de las historias bíblicas más comentadas del cine moderno. Sin embargo, lo que más sorprendió a los fanáticos fue la ausencia de Jim Caviezel y de varios integrantes del elenco original, quienes aparentemente no formarían parte de esta nueva etapa de la franquicia. De acuerdo con reportes difundidos en redes y medios especializados, el proyecto atravesó varios años de retrasos y múltiples cambios en el guión, lo que habrían llevado a los productores a tomar una dirección diferente para la historia. La nueva versión apostaría por una narrativa más amplia, compleja, con saltos temporales, un enfoque distinto al de la cinta estrenada hace más de 20 años. Además, se confirmó que la película será dividida en dos partes. La primera, The Resurrection of the Christ Part 1, tiene previsto su estreno para el 6 de mayo. Ah, mira, o sea que ya fue. Del 2027, falta. Mientras que la segunda llegará el 25 de mayo del 2028. Uf. El anuncio generó opiniones divididas entre los seguidores del cine religioso. Muchos consideran que será difícil imaginar esta historia sin la interpretación de Caviezel como Jesús, una actuación que quedó marcada, sí, en la memoria del público. Otros, en cambio, creen que una nueva mirada podría darle frescura y profundidad a la esperada continuación. Mientras tanto, el debate sigue creciendo en las redes sociales, donde miles de usuarios ya discuten si esta nueva producción logrará mantener el impacto que tuvo la película original. Bueno, es cierto, ¿no? Cuando tenemos la imagen de alguien que ya está formada en nuestra mente, en nuestro corazón, y vamos con esa idea y de pronto no verlo, qué sé yo, tendríamos que ver qué va a pasar con la ausencia de Jim Caviezel, que hizo magistral, una interpretación magistral de Jesús. Bueno, nos vamos a la música, ¿sí? Alex Campos nos dice: Enséñame a amar.

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Así escuchamos a Memo Salazar haciendo Destino sin él. Y hablando de estar sin él, estoy tratando de establecer comunicación con el pastor René Pereira para hacer la conexión que habíamos hablado en el día de hoy. Vamos a ver si esto puede darse. Por ahora no está recibiendo la comunicación. ¿Se habrá dormido el pastor? Bueno, vamos a ver qué es lo que pasa. Le vamos a dar un tiempito más. Mientras tanto, nos vamos a escuchar a Miguel Balboa haciendo Verdadero Amor. Quédate con nosotros, que tenemos mucho todavía.

0: Y así interrumpimos un chique a Miguel Balboa con verdadero amor para darle paso al pastor licenciado René Pereira, que está un chiqui disfónico por el festejo de ayer. Muy buen día, ¿cómo estás, pastor? Bienvenido.
1: ¿Qué tal? ¿Cómo estás, Nora? Un gusto saludarte. Y bueno, estamos acá con todo, ¿verdad? Bueno, en un porcentaje un poco inferior a lo de siempre, pero estamos. Lo importante es que estamos.
0: Me estabas comentando fuera de aire que no solamente fue un festejo, sino que además diste charlas en diferentes medios.
1: Sí, estuve dando charlas en lugares muy interesantes. Me invitaron de la Asociación de Médicos Deportivos, tanto de Argentina como de Paraguay, hicieron acá un curso de especialización. O sea, lo están haciendo. Este fue su segundo curso y, bueno, me invitaron para hablar un poco de neurociencias, las neurociencias aplicadas al deporte. Y, bueno, fue un momento muy, muy interesante, la verdad.
0: Justamente a propósito de la neurociencia, antes de entrar en tema, estuve leyendo sobre cómo incide en el cerebro y las determinaciones emocionales que puede pasar cuando le damos un poco de valor a la neurociencia, lo que implica en nuestro físico, ¿no?
1: Sí, totalmente. De hecho, que la mayoría de las decisiones que tomamos no son racionales, la mayoría son emocionales, y estas decisiones afectan totalmente el cuerpo. Y es más al entender, según las neurociencias, que nuestro cuerpo no diferencia lo que es lo real de lo imaginario. Entonces, si nosotros estamos pensando en cuestiones imaginarias, el cuerpo no diferencia eso, y el cuerpo lo toma como algo real. Entonces, la afectación o la afección es igual. Aunque estemos pensando en cosas que, como decía René Descartes, ¿verdad? Mi vida fue un hecho, fue una serie de hechos catastróficos, la mayoría de los cuales no pasaron, ¿verdad? Entonces, siempre pensamos en cosas que después no van a pasar, pero el cuerpo igual lo resiente.
0: Bueno, y vamos entonces al tema de hoy, que es la atención dispersa. Contanos un poquitito a qué se refiere eso.
1: Generalmente es una condición, ¿verdad?, de que alguna gente lo tenía, pero la preocupación viene porque últimamente muchísima gente lo está teniendo, y lo está teniendo no como una condición, sino que como una situación que se va dando, o como un síntoma que se volvió muy común, que es, por ejemplo, la dificultad para organizar, finalizar tareas, la distracción fácil ante pequeños estímulos, ya las personas se distraen, la tendencia a soñar despierto, perder hilo de las conversaciones, olvidar o perder objetos personales también con frecuencia. O sea, son todos esos síntomas muy comunes en este tiempo. Algunos los atribuyen como una precuela del COVID, de lo que sería la niebla mental, la atención dispersa, como una precuela de lo que fue la enfermedad, ¿verdad? Pero otros dicen que tiene que ver mucho con las pantallas también, con esa conexión constante que tenemos con el celular, atención que estamos, esa atención dispersa tiene que ver con que el celular o la pantalla o las redes sociales nos están programando para solamente tener la capacidad de prestar atención por 15 a 20 segundos. Después de 15 a 20 segundos ya necesitamos cambiar de actividad, porque el cerebro se está habituando a eso. El cerebro se está habituando a tener que cambiar de actividad cada 15 a 20 segundos, porque es lo que nos están programando, ya sea TikTok, Instagram, nos están programando para esa forma de funcionamiento.
0: ¿Y eso tiene que ver con una edad específica, licenciado?
1: Anteriormente sí, tenía que ver como uno ya iba cumpliendo cierta edad, iba perdiendo el enfoque, la atención, ¿verdad?, la capacidad de retención, también hablamos de la memoria, pero en este último tiempo, desde los niños, los más pequeños, hasta los adultos y aún de los de la tercera edad, están siendo afectados por esto. Porque y también, bueno, había personas que tenían la condición del TDAH, el trastorno de déficit de atención, pero hoy la gran mayoría de las personas están con la atención dispersa, o sea, con el trastorno de déficit de atención, que no es una cuestión adquirida nomás, sino que ya es una cuestión de que estamos teniendo a nivel general, y es bastante preocupante, porque también estamos hablando de una situación de estrés que produce eso, y esa falta de atención que está causando muchas dificultades en las personas para poder realizar sus tareas o finalizar las tareas, ¿verdad? También estamos hablando de la parte educativa, que hay muchos problemas con los niños y los adolescentes que tienen muchos problemas para seguir instrucciones, ¿verdad? Seguir instrucciones complejas, por ejemplo. Entonces los maestros en el área de aprendizaje tienen que bajar el nivel de instrucción para poder que el chico pueda entender, y eso hace que el aprendizaje no esté en buen nivel, ¿verdad?
0: Justamente eso es lo que te iba a preguntar, porque en algún momento mi hijo específicamente tenía atención dispersa y los maestros me habían indicado de que tenía como un problema de atención, y entonces lo diferenciaban en cuanto a la educación se refiere. Y a mí eso me sorprendió muchísimo porque era una persona muy inteligente o es inteligente, pero esa separación me sorprendió. Y ahora estoy viendo que esto es la generalidad en realidad, no hay algo particular, sino general.
1: Sí, así mismo es, ¿verdad? Y es un tema que realmente tenemos que atender, tenemos que ver cómo ayudar, porque la generalidad se está convirtiendo en una normalidad, y no es normal. No es normal que uno esté así disperso, no es normal que estemos así olvidándonos de todo, no es normal que no podamos terminar las tareas. Y el problema es cuando se normalizan cosas que no son normales, y bueno, tenemos que de alguna forma ver la forma de ayudar a las personas y también de ayudarnos un poco y de ver qué es lo que tenemos que hacer para poder salir adelante.
0: ¿Y cómo podemos ayudar? Me refiero, nosotros como mamá o como papá o como maestros o incluso como jefes para poder centralizar ahí una instrucción a determinado funcionario. ¿Cómo podemos hacer, licenciado?
1: Yo creo que lo que tenemos que hacer básicamente es tomar medidas al respecto y empezar a asumir algunas situaciones y ver cómo yo puedo generar estrategias, ¿verdad? Para mejorar la concentración. Por ejemplo, buscar que la gente o enseñar a la gente a enfocarse en una sola cosa a la vez, ¿verdad? Es una actividad que el cerebro necesita volver a su funcionamiento. Entonces, ¿qué tenemos que hacer? Ayudar a la gente, ayudarnos también nosotros, de estar enfocados en una sola cosa, ¿verdad? Evitando el uso de múltiples pantallas, por ejemplo, que es lo más común hoy. Tenemos la computadora encendida, el televisor, el celular, entonces estamos enfocados en muchas cosas, ¿verdad? Utilizar la técnica, vamos a ver, la técnica que se llama Pomodoro, que es trabajar 25 minutos y descansar 5. Entonces, le vamos acostumbrando al cerebro, porque el cerebro funciona por hábitos. Entonces, le vamos acostumbrando al cerebro a una forma de trabajar. También lo que es el entrenamiento mental, ¿verdad? De leer la lectura, leer textos complejos diariamente, practicar también el tema de la respiración, practicar lo que es la meditación, buscar volver al que el cerebro se vuelva a funcionar como tiene que funcionar, porque si no, vamos a estar tomando eso como algo normal y vamos a estar totalmente dispersos, y eso no es bueno ahora.
0: Totalmente, me parece muy, muy, muy puntual esto que estás diciendo. Y había leído en algún momento justamente que la lectura de 20 minutos o 15 minutos diarios en determinado horario, en determinado lugar, eso ayuda muchísimo a la concentración y justamente a estimular al cerebro a que en cierto momento nos concentramos en determinada cosa, y eso ayuda muchísimo para no, justamente no generalizar y no normalizar esto, sino ayudarle al cerebro a que se concentre en algún momento a determinada cosa nada más.
1: Claro, totalmente, totalmente. Y nosotros tenemos que hacer que nuestro funcione. Decía Santiago Ramón y Cajal, decía todo, en 1906 decía esto, todo hombre si se lo propone es escultor de su propio cerebro. Y nosotros tenemos que ser escultores de nuestro propio cerebro. O sea, hacer que nuestro cerebro funcione a nuestro favor, hacer que nuestro cerebro esté realmente concentrado y enfocado. Y bueno, para eso tenemos que hacer un entrenamiento mental también nosotros para poder funcionar bien, ¿verdad?
0: Genial, pastor, me encanta porque aprendo muchísimo para mejorar también mi atención y que no se disperse tanto. No sé si querés agregar algo más.
1: No, que uno puede hacer hacer, que me gusta mucho lo que decís, que uno puede aprender y trabajar en eso. Y se puede mejorar la atención, la concentración, el enfoque, aún la memoria se puede mejorar, pero tenemos que ser intencionales en ese trabajo. O sea, intencionales en hacer y en trabajar en lo que es el mejor funcionamiento de nuestro cerebro, porque si nuestro cerebro funciona bien, nuestra calidad de vida también va a mejorar.
0: Claro, determinante es esto. Muchísimas gracias, Pastor. Espero que puedas mejorar tu voz para poder cantar como solís hacer, lo que me encanta, y escucharte el próximo sábado, si Dios quiere.
1: Genial, genial. Muchísimas gracias, Nora. Y bueno, seguimos activando y trabajando para el reino de Dios, que es lo que nos motiva, nos llama, y bueno, es nuestro llamado y es nuestra vocación, ¿verdad? Que Dios te bendiga y gracias también por el espacio.
0: Muchísimas gracias. Así estuvimos con el pastor licenciado René Pereira con la atención dispersa. Y para no dispersarnos, nos vamos a David Escarpeta, que nos trae El cielo gobierna.

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Las 11 de la mañana con 6 minutitos para no dispersarnos, como decía el pastor licenciado René Pereira, nos concentramos en lo que tenemos que hacer, que es informar. Cada Zapaya cuenta con su propio hospital, Día Oncológico, en historia puesta a la descentralización de la salud. Decimos otra vez, cada Zapaya cuenta con su propio hospital Día Oncológico en la histórica apuesta a la descentralización de la salud. En el marco de una intensa jornada de gobierno en el sexto departamento del país, el presidente Santiago Peña encabezó la inauguración oficial del nuevo hospital Día Oncológico, ubicado en el predio del Hospital Regional de Cada Zapa. La habilitación de este moderno pabellón marca un hito en la salud pública de la región, permitiendo que cientos de pacientes locales accedan a tratamientos especializados en su propia tierra, poniendo fin a los costosos y desgastantes viajes hacia la capital del país. El jefe de Estado estuvo acompañado por el vicepresidente Pedro Aliana, la ministra de Salud Pública, María Teresa Barán, además de altas autoridades nacionales, departamentales y sanitarias. Durante el acto, el mandatario ratificó que el fortalecimiento de la atención al cáncer es una causa prioritaria para el Poder Ejecutivo. El presupuesto del Instituto Nacional del Cáncer, INCAN, ha crecido más de 3 veces en estos 2 años y medio y vamos a seguir destinando más recursos para comprar medicamentos, contratar más personal médico y fortalecer la atención, afirmó Peña. Reconoció asimismo que el desafío en materia sanitaria sigue siendo enorme. Nosotros decidimos enfrentar el problema. Sabemos que falta mucho, pero paso a paso vamos avanzando para acercar una atención cada vez más digna en todos los departamentos del Paraguay, aseveró. La puesta en marcha de este centro es el resultado de un esfuerzo interinstitucional. La infraestructura edilicia fue construida por la gobernación de Cada Zapa a través del Consejo Regional de Salud, mientras que el equipamiento de alta tecnología médica y el mobiliario biomédico fueron adquiridos mediante una inversión de 668 millones de guaraníes por parte de la entidad binacional Yaciretá. El lote incluye monitores multiparamédicos, bombas de infusión, desfibrilador automático, electrocardiógrafos y un gabinete biológico de seguridad. Para garantizar la operatividad inmediata del Hospital Día, el Ministerio de Salud incorporó a 27 profesionales que conformarán un equipo multidisciplinario. El plantel médico está integrado por oncólogos clínicos, un cirujano oncólogo, mastólogas, psicólogos, fisioterapeutas, nutricionistas y personal de enfermería especializado. En esta primera etapa, el servicio concentrará su capacidad de respuesta en la atención ambulatoria de pacientes con cáncer de mama y de cuello uterino, las patologías con mayor prevalencia en la zona. Por su parte, la ministra María Teresa Barán resaltó que este logro dignifica la lucha de las familias cazapeñas, otorgándoles una respuesta médica rápida y humana. Finalmente, las autoridades adelantaron que el plan de fortalecimiento del hospital regional continuará con la ampliación de horarios de atención y el proyecto para la futura construcción de un moderno centro de diálisis interno y ambulatorio. Muy buena noticia. Me encantó. Gabriel y Vicky viene con el tema Tú. Viene con la voz de Manny Montes.

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Y nos vamos a una información. Estoy sacando toda la información de la página digital de RCC. Vos podés informarte también a través de nuestras redes. Proponen proyecto de agua potable para el Chaco ante la Embajada de Israel con una inversión de 2.6 millones de dólares. ¡Epa! Y ampliamos la información a ver qué nos dice. El intendente de Filadelfia, Claudelino Rodas, presentó un proyecto de infraestructura hídrica ante la Embajada de Israel. La iniciativa, que beneficiará a 3.000 personas, busca garantizar agua potable a las comunidades de la zona norte del país con una inversión inicial de 900.000 dólares. Inicial. El intendente de Filadelfia, Claudelino Rodas, sostuvo una reunión clave con autoridades de la Embajada de Israel para presentar un proyecto que busca resolver el crítico problema de acceso al agua potable en las comunidades del Chaco. El proyecto, que se desarrollará en dos fases, está dirigido a mejorar el abastecimiento de agua y garantizar la calidad del recurso para las poblaciones más vulnerables. Rodas detalló que el proyecto contempla la construcción de una fuente de agua, un sistema de captación, una planta potabilizadora y un sistema distribuidor. Todo ello en la primera etapa de la iniciativa, que tiene un costo estimado de 900 mil dólares. La segunda fase, que incluye la distribución del agua a las comunidades dispersas por la zona, elevaría la inversión total a 2.6 millones de dólares. Este proyecto responde a la creciente demanda de agua potable en la región, especialmente durante la temporada de sequías, cuando las fuentes de agua se agotan rápidamente. Muchas de las comunidades se ven obligadas a consumir agua de mala calidad, lo que afecta directamente a la salud. Este proyecto no es solo una inversión en infraestructura, es una inversión en la salud y en el bienestar de miles de personas. Si se conecta, cambiará la vida de alrededor de 3.000 personas en las comunidades afectadas, expresó el intendente Rodas. El embajador de Israel mostró un fuerte interés por la iniciativa y aseguró que antes de finalizar marzo, una delegación técnica visitará Filadelfia para conocer las condiciones locales y evaluar la viabilidad del proyecto en el terreno. La visita es crucial para la embajada de Israel, pueda realizar los ajustes necesarios y garantizar la efectividad del proyecto a largo plazo. Además, Rodas mencionó que la Secretaría de Emergencia Nacional está al tanto del proyecto y que la colaboración con el Gobierno Nacional será fundamental para su implementación exitosa. De concretarse, este ambicioso plan se consolidaría como una de las mayores inversiones de infraestructura hídrica en la región. Ojalá se concrete realmente. No solamente para mejorar la condición de las personas, sino además la salud por sobre todo. Eclipse Rock nos trae el tema Tan Real.

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Esto que sonaba era DJ PB con Generación 12 haciendo Danzo en su amor. 11 de la mañana, 37 minutitos. Voló la mañana, Y estaba leyendo cómo se cura la dureza de corazón. Y creo que el secreto para ser feliz es andar en amor, indudablemente. Y andar en amor es imposible a menos que permitamos que el Espíritu Santo ablande nuestro corazón. Como Dios dice en Ezequiel 11:19, no es su voluntad que tengamos un corazón duro. Una vez que nuestro corazón se endurece, es casi imposible cambiarlo por decisión propia. Y leo esto y me siento identificada. Esa clase de cambio requiere una obra sobrenatural del Espíritu Santo. Él es el único que puede entrar en nuestra alma, sanar las heridas, las contusiones. Solamente Él puede restaurarnos a la condición previa a las heridas. Él es aquel que derrama y hace correr el amor de Dios en nuestro corazón. También el Espíritu Santo es quien nos enseña, nos convence de nuestra conducta errónea cuando maltratamos a los demás y obra en nosotros para darnos corazones blanditos. Cuando vos y yo entristecemos al Espíritu Santo, también nos sentimos tristes, ¿no? Aunque quizás no nos demos cuenta de lo que pasa, sabemos que nos sentimos tristes o deprimidos o simplemente que algo no va bien. He llegado a creer que mucha de la tristeza, la depresión y la pesadez que experimentamos posiblemente esté relacionada con nuestra propia conducta hacia los demás. En Gálatas 6:7 dice que lo que sembramos cosecharemos. Si sembramos palabras y acciones que entristecen a otros, cosecharemos tristeza, no hay otra. Pero si sembramos felicidad en la vida de los demás, cosecharemos felicidad en nuestra propia vida. No permitas quedarte con el corazón endurecido. Ora al Señor para que te ablande y te dé conciencia sensible, una que sea receptiva a ese toque. Pedile que te permita sentir lo que Él siente y que plasme en tu carácter el carácter de Él. Aprendamos cómo andar en amor con un corazón abierto a Dios y sensible a las necesidades de los demás. Y a propósito de esto, vamos a Alma Libre, que nos dice: el amor todo lo cura.

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Escuchamos al tema de Un Corazón, el tema Eres. Y con esto estamos cerrando nuestro encuentro de hoy. Sí, nos tenemos que ir, lamentablemente. Me hubiese gustado quedarme más tiempo con vos, pero bueno, es así. Somos esclavos del tiempo y eso es lo que a veces tenemos que obviar, obviamente, para no estar presos en algo que no nos permite la libertad de disfrutar lo que tenemos que disfrutar en el día a día, en el momento, en el de aquí y ahora. Gracias a las emisoras asociadas, la 1250M, Radio Asunción, la 101.7, FM Chaco Central, la 91.5, FM Radio Boquerón, desde Mariscal Estigarribia, y la 91.m, FM Radio Carmelo en Carmelo Peralta. Un abrazo grande para ustedes. Gracias por transmitir nuestro programa, por retransmitir. Gracias a nuestro equipo humano, al señor Juan Cruz, el presidente del Holding de Medios, el señor Pedro Segovia, nuestro director ejecutivo, el señor Sergio Cepol, coordinador de radio, el señor Julio Freitas, nuestro periodista acreditado que nos brinda toda la información que escuchás y que ves en las páginas, en las redes sociales, y el señor Dani Arce, nuestro operador en cabina central. Y antes de cerrar, quiero leerte algo que me llamó mucho la atención, y es que el Señor siempre pregunta: ¿dónde estás? Cuando Adán y Eva se equivocaron en Génesis, Dios le preguntó: ¿dónde estás? No le preguntó: ¿qué hiciste? Porque a nuestro Dios no le importa tanto lo que hicimos, sino a dónde estamos, dónde nos llevó nuestros errores, simplemente para podernos traer de allí. Y hoy Dios nos vuelve a preguntar: ¿dónde estás? Y si en el lugar en el que estás, por consecuencia de algún error, no es el lugar donde Dios quiere que estés, tranquilo. Dios también puede traerte de allí. Te lo prometo. Solo cree, porque Él es el Dios de lo imposible. Nos encontramos el lunes, si Dios lo permite, puntualmente a las 21. Claro, de lunes a viernes estamos a las 21, de 21 a 23. Así que no te pierdas Línea Directa. Y nos vamos con Rescate, que dice: de aquí no me voy. Que Dios te bendiga. Hasta el lunes.

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amigo y amiga oyente. Sean bienvenidos una vez más a otra edición de su programa Esperanza Segura. Un saludo cordial de los que laboramos en este espacio. Eliezer Mota quien les habla. Esperamos y es nuestra oración que en los siguientes minutos Dios le hable y le bendiga. Hoy continuaremos desarrollando esta hermosa serie titulada Consumado es. Así que le invito a que no se separe de nuestra sintonía y permanezca allí para escuchar lo que nuestro Dios tiene para usted el día de hoy. El venezolano Ender David nos entonará una hermosa melodía titulada Estás aquí.

Rompiendo los sellos en su segunda parte es el título del mensaje del día de hoy. En nuestro programa anterior, escuchamos en la cita bíblica cómo Juan lloraba porque no se encontraba a nadie en el cielo digno para romper los sellos. El único digno fue nuestro Señor Jesucristo. Y hoy escucharemos la segunda parte de este mensaje relacionada con la ruptura de los sellos y encontraremos evidencias inconfundibles de la justicia divina. Le pido se sitúe en la cita bíblica que nos corresponde para este día. Apocalipsis, capítulo 6, los versículos del 9 al 17. Le repito la base bíblica a fin de que se ubique allí. Apocalipsis, capítulo 6, los versículos del 9 al 17. Recuerde que al finalizar le daremos nuestra dirección a fin de que se comunique con nosotros si tiene alguna pregunta, sugerencia y si desea que le enviemos una copia en digital de este mensaje, Rompiendo los sellos en su segunda parte. Con el aumento del mal por el aumento de la población, podría parecer que Dios ha renunciado a su trono soberano. Nunca piense eso. Dios no ha renunciado a su trono. Se acerca el momento en que Él le dará a todos la sentencia justa. Subraye eso. Manténgalo siempre presente. Algunos han enfatizado el amor de Dios. El lema que hace algún tiempo fue muy popular aquí en los Estados Unidos era «Sonríe, Dios te ama». Oh, sí, por supuesto, eso es verdad. Él nos ama, pero amigo mío, recuerda esto también. Dios es justo. Él es santo, al menos que los hombres se vuelvan a Dios en respuesta a su amor. Él debe juzgarlos. Entonces, cuando usted dice, sonríe, Dios te ama, no ha dicho toda la verdad. Has dicho una verdad muy profunda, pero no lo ha dicho todo. Apocalipsis capítulo 6, versículos del 9 al 17, en el Nuevo Testamento, explica la verdad del juicio divino al momento de romper los sellos números 5 y 6. La Biblia dice, «Cuando abrió el quinto sello, vi bajo el altar las almas de los que habían sido muertos por causa de la palabra de Dios y por el testimonio que tenían, y clamaban a gran voz diciendo, «¿Hasta cuándo, Señor Santo y verdadero, no juzgas y vengas nuestra sangre de los que moran en la tierra?» Y se les dieron vestiduras blancas, y se les dijo que descansasen todavía un poco de tiempo, hasta que se completara el número de sus consiervos y sus hermanos, que también habían de ser muertos como ellos. Miré cuando abrió el sexto sello, y he aquí hubo un gran terremoto, y el sol se puso negro como tela de silicio, y la luna se volvió toda como sangre, y las estrellas del cielo cayeron sobre la tierra, como la higuera deja caer sus higos cuando es sacudida por un fuerte viento. Y el cielo se desvaneció como un pergamino que se enrolla, y todo monte y toda isla se removió de su lugar. Y los reyes de la tierra y los grandes, los ricos, los capitanes, los poderosos y todo siervo y todo libre se escondieron en las cuevas y entre las peñas de los montes. Y decían a los montes y a las peñas, «Caed sobre nosotros y escondednos del rostro de aquel que está sentado sobre el trono y de la ira del Cordero, porque el gran día de su ira ha llegado, ¿y quién podrá sostenerse en pie?». Fin de la cita. En la ruptura de estos sellos encontramos evidencias inconfundibles de la justicia divina. La primera evidencia, el sello de los mártires. Observe dónde estaban esos mártires. Se nos dice que Juan vio sus almas debajo del altar. El altar es simbólico de su martirio. Para decirlo de alguna manera, habían sido sacrificados por Dios o para Dios. La razón de su martirio se da claramente en nuestro texto. Fueron martirizados por causa de la palabra de Dios y por el testimonio que tenían. En otras palabras, dieron su vida porque creyeron en Dios. Ellos aceptaron la palabra de Dios y dieron testimonio en armonía con esa palabra. Por lo tanto, fueron martirizados. Allí, debajo del altar, el apóstol Juan los escuchó decir que querían que Dios ejerciera la justicia divina y los vengara de su sangre, porque habían sido martirizados por los que moran en la tierra. Le pedían a Dios que ejerciera su justicia. Podemos preguntarnos cómo es que estos, quienes habían sufrido, llamarían a Dios de esta manera. Tenga en cuenta que Dios es justo, Dios es santo. Por el hecho de que es justo y porque es santo, Él debe ejercer la justicia debida. Él debe impartir juicio sobre aquellos que violan las leyes divinas. Se les dio un consuelo a aquellos quienes estaban debajo del altar. Se les dieron vestiduras blancas y luego se les dijo que debían esperar. Dios no dijo, «Nunca ejerceré juicio». Él les prometió que vendría el tiempo de la justicia divina. Ese hecho es completamente seguro en la Biblia. La segunda evidencia, el sello del terremoto.
Fíjese cuán extenso fue el efecto de este sello. Cuando Jesús rompió el sexto sello, el cielo se vio afectado, el sol se puso negro como tela de silicio y la luna se volvió toda como sangre. Y las estrellas del cielo cayeron como la higuera deja caer sus higos cuando es sacudida por un viento fuerte. El cielo fue profundamente afectado. Colosenses capítulo 1, versículo 17, en el Nuevo Testamento, nos dice que Dios mantiene todo unido por medio de él, haciendo referencia directa a Jesucristo. Cuando Jesús abrió el sexto sello, aparentemente él dejó ir el sol, la luna y las estrellas, y todo comenzó a desintegrarse. La tierra también fue afectada. Leemos que las montañas y las islas fueron sacadas de sus lugares. El cielo estaba enrollado como un pergamino. Nada parecía ser estable. Todo cambió. Todo el universo comenzó a desintegrarse. Toda la creación fue seriamente sacudida. Échele una mirada de nuevo. El sol, la luna y las estrellas, los cielos, las montañas y las islas, todo trastornado por la ruptura del sello número 6. Tenemos dos evidencias de la justicia divina: el sello de los mártires y el sello del terremoto. La tercera evidencia, el clamor de la gente. Observe cuidadosamente nuestro texto en las Escrituras, en los versículos del 15 al 17. La raza entera estaba involucrada: reyes, grandes hombres, capitanes principales, hombres poderosos, cada esclavo y cada hombre libre. Entre los hombres ricos estaban los industriales, entre los capitanes principales y los hombres poderosos estaban los directores ejecutivos y el hombre trabajador. Con cada hombre libre estaban todos los demás. Todos estaban involucrados. Ellos estaban asustados por el terremoto. Fíjense en lo que hacían y decían. Se escondieron en las cuevas y entre las peñas de los montes y decían a los montes y a las peñas: «Caed sobre nosotros y escondednos del rostro de aquel que está sentado sobre el trono y de la ira del Cordero, porque el gran día de su ira ha llegado. ¿Y quién podrá sostenerse en pie?» Todas estas personas pidieron la muerte en lugar de enfrentar al Dios soberano y al Cordero. Ellos sabían que habían violado la santa norma de Dios y merecían la justicia divina. La justicia de Dios vendrá. Muchos de nosotros tenemos la imagen de que Jesús es simplemente como se nos presenta en el registro del Evangelio. Es una hermosa imagen del Jesús manso y humilde que vino y tomó su lugar entre los hombres. Él fue difamado, él fue insultado, él fue crucificado sin oponer resistencia. Pero llegará el momento cuando ese mismo Cordero de Dios, que fue sin murmurar a la cruz, ejercerá su derecho de justicia. No es de extrañar que estas personas, todas ellas, dijeran: «El gran día de su ira ha llegado». Estas evidencias de la justicia divina nos llaman a tener en cuenta cuidadosamente nuestra relación con el Creador y el Cordero. La justicia se manifestará por medio de la intervención divina de Dios. ¿Cuánto mejor es invocar al Cordero ahora que invocar a las rocas más tarde?

Bien, amigos, de verdad esperamos que el Señor le haya bendecido con el programa de hoy. Lo hemos preparado con cariño para que usted sea edificado. Si desea tener una copia del mensaje de hoy, solo tiene que consignarnos su solicitud y se la enviaremos gratuitamente. El título del mismo es Rompiendo los Sellos. Nuestro correo electrónico es esperanza@transmundial.org. También tenemos para usted un número de WhatsApp para que usted pueda escribirnos y tómese por favor unos minutos para ello. Escríbanos al +58 416 739 6277. También estamos en las redes sociales, muy usadas en estos días. Nuestro sitio en X, Facebook e Instagram es RTM de Venezuela. Estos estudios fueron preparados por el Dr. Otis Yoder. Dios les bendiga y será entonces hasta una nueva oportunidad cuando estaremos juntos en un nuevo programa de Esperanza Segura.

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5: Estamos en la carta del apóstol Pablo a los Gálatas, capítulo 4, hablando de una mirada pastoral, de un padre a sus hijos espirituales que les está dando recomendaciones y tirones de oreja, disciplinando, pero haciéndolo con amor. Bienvenido, Héctor, gracias por acompañarnos hoy en esta jungla semántica.
6: Hoy con Gálatas, capítulo 4, versículo 20.
5: Capaz que podemos retomar del 19, Héctor, para sí. Ver la oración entera como venía.
6: Exactamente, sí, porque hay todo un preámbulo de un tono cariñoso de Pablo y de asombro también. Dice, hijitos míos, por quienes vuelvo a sufrir dolores de parto hasta que Cristo sea formado en vosotros. Quisiera estar con vosotros ahora mismo y cambiar de tono, pues estoy perplejo en cuanto a vosotros.
5: Qué frase tan interesante.
6: No nos olvidemos que Pablo en un momento dice que cuando estuvo con ellos, ellos lo habían tratado muy bien. Uh-huh. Tanto que llegó a decir en el versículo 15, que ya lo leímos, dice, ¿dónde pues está esa satisfacción que experimentabais? Porque os doy testimonio que si hubieseis podido, hubierais sacado vuestros propios ojos para dármelo. ¿Me he hecho pues vuestro enemigo, por deciros la verdad? Y ahí él dijo, tienen celo por vosotros, estos fariseos, estos judaizantes, y querían separarlo de Pablo para poder introducir su doctrina. Ahora, cuando él llega al versículo 19 que estamos leyendo, él utiliza un tono muy cariñoso, que era la palabra tecnas, hijitos míos, es un tono cariñoso. Cuando es hijitos como hijos, en cuanto a hijos de Dios, los hijos de Dios, el hijo de Dios, Cristo, se utiliza la palabra huios. Pero cuando es un tono cariñoso de un abuelo, de un padre, tipo diminutivo, una cosa así, se utiliza la palabra tecnos. O tecna, en este caso, que es la palabra hijo. Y él dice, vuelvo a estar en dolores de parto. ¿Por qué? Porque realmente él se ha enterado ahora de que ellos no lo están aceptando. Ahora, Pablo quiere estar con ellos, Pablo quiere realmente cambiar el tono, que eso es lo que dice el versículo 20, quisiera estar con vosotros ahora mismo y cambiar de tono.
5: Es un deseo que está expresando.
6: Es un deseo. Este quisiera, que está en un imperfecto, en realidad es estaba queriendo, o a veces se traduce en el español como querría yo estar en esta situación. Es un imperfecto, indicativo activo. Los verbos en imperfecto, Esteban, es una acción pasada, pero se mueve en el pasado. Él está continuamente, él estaba queriendo continuamente estar con ellos. Pablo tiene una filosofía que todos sus deseos personales cedían ante la necesidad espiritual. Y él quiere estar con ellos, primero para entregarles el amor, el cariño, personalmente verlos. Él quiere estar realmente, pero hay ciertas situaciones, él está en otro lugar.
5: Sí, sí.
6: Cuando él escribe a los filipenses, él dice, yo deseo partir y estar con Cristo, lo cual es muchísimo mejor. Uh-huh. Pero por causa de la necesidad que había, dice, prefiero estar aquí. Ahora, qué interesante que Pablo siempre tiene el concepto deseo y necesidad. Uh-huh. Pablo continuamente, él está cediendo, ¿verdad? El deseo personal cede continuamente ante la necesidad espiritual. Uh-huh. Esto siempre Pablo lo trabaja, él deja su deseo personal por causa de que está cediendo por causa de la necesidad espiritual.
5: Eso habla de una madurez personal muy fuerte, ¿no?
6: Muy fuerte, porque además una de las cosas que más cuesta es dejar nuestro deseo personal al lado por una necesidad ajena a tu vida. Eso realmente es la humildad, el servicio, el amor hacia el prójimo. Y si hay algo que a Pablo le sobra realmente, tiene mucho, es amor hacia todos. Inclusive hacia aquellos que estaban maltratando su vida, que estaban hablando de él. Entonces quisiera estar con vosotros ahora mismo. Ese quisiera es muy fuerte porque es un imperfecto. Y estar, cuando él dice quisiera, pero de repente dice estar, utiliza dos verbos, el quisiera y el estar es un infinitivo, ¿no?
5: Claro,
6: por supuesto,
5: claro.
6: Pero es un presente del infinitivo. Y en el griego, los presentes del infinitivo, la acción es continua, lineal, progresiva y avanzando hacia adelante. Él quiere estar siempre con ellos. Para colmo pone más énfasis todavía cuando dice ahora mismo.
5: Ahora mismo.
6: Ahora mismo. Y él utiliza un adverbio aquí para hablar de la necesidad. Ahora, él realmente lo que quiere es bendecirlos, pero ¿sabes qué, Esteban? Caras que no se ven, caras que se olvidan.
5: Ajá.
6: Entonces, él quiere estar, por eso dice ahora mismo, y cambiar de tono, pues estoy perplejo en cuanto a vosotros. Ese estar ahora mismo es estar cara a cara, hablar cara a cara, en tanto, y siempre es más eficaz, ¿verdad?, que una carta, que
5: cualquier medio virtual del siglo XXI también.
6: Lo
5: ¿no?
6: que sea, inclusive Esteban, cuando hacemos hoy videollamadas, no es lo mismo que estar presente. Aunque vos estás mirando la cara, pero estás mirando la cara por el celular, por la cámara, pero no estás mirando sus manos, sus pies, no estás mirando el código somático, el mensaje ese que se está dando.
5: No verbal, seguro.
6: No verbal. Entonces, siempre es mejor la eficacia de la persuasión de estar allí, ¿verdad?
5: Claro,
6: cara a cara. Y además, él quiere verlos. No es que quiere hablar cara a cara simplemente para mencionar algunas grandes verdades, sino que realmente quiere verlos.
5: Para cambiar de tono.
6: Para cambiar de tono, ¿verdad?
5: Es interesante, ¿no? Cómo la presencialidad cambia el tono con el que se dicen las cosas.
6: Sí, y ¿sabes qué, Esteban? Si tenés que sentarte en una mesa de X lugar y sabes que alguien ha hablado mal de vos o no te acepta, sabes que la clave es sentarte al lado de él.
5: Claro.
6: Al lado de él, y lo mirás cara a cara, y él va a aflojar la situación.
5: Sin duda, sin duda.
6: Va a aflojar la situación. Y todo lo que pudiese hablar mal de vos, es muy probable que no lo hable.
5: Sí, y cambia la manera en que expresa seguramente ese sentimiento, ¿no?
6: Y entonces, Pablo sabe lo que es estar cara a cara que una carta, ¿no? Bueno, inclusive nosotros podemos ver que el anciano Juan, cuando en 2 Juan escribe, capítulo 1, versículo 12, dice Juan, 2 Juan 1, 12, tengo muchas cosas que escribiros, pero no he querido hacerlo por medio de papel y tinta, pues espero ir a vosotros y hablar cara a cara para que nuestro gozo sea cumplido en ellos. Qué interesante. Él tenía muchas cosas, pero no quiere utilizar papel y tinta. qué importante esto, ¿no? Sí, el estar. Por eso, Esteban, debemos de congregarnos para vernos.
5: Es insustituible.
6: No tiene comparación. Cuando escribe Juan su tercera carta, ajá, ¿verdad? Tercera de Juan, capítulo 1, verso 13, dice: yo tenía muchas cosas que escribirte, pero no quiero escribírtelas con tinta y pluma, porque espero verte en breve y hablaremos cara a cara.
5: Entiendo.
6: Otra vez, en la tercera carta que escribe, vuelve a decir eso.
5: Y es importante eso notar a nosotros. Hay cosas que se pueden decir a la distancia, usando medios, en este caso, tinta y papel, y hay cosas que se pueden decir en nuestro mundo virtualmente, utilizando los medios tecnológicos, pero hay cosas que hay que decirlas de frente.
6: De frente, uh-huh, de frente. Pablo, cuando tuvo que regañar fuertemente, y lo vimos en Gálatas capítulo 2, versículo 11, dice que la palabra es antistemi. Él se paró cara a cara, frente a frente con Pablo, con Pedro, y le dijo un montón de cosas, pero frente a frente. Sí, frente a frente. Ahora, qué importante es el vernos.
5: Sí.
6: El poder vernos, hablar, todo se suaviza, todo se escucha mejor. Bueno, ¿cuántas veces tal vez te ha pasado a ti, Esteban, y a mí me ha pasado, de que alguien dice: mirá, quisiera hablar contigo, ¿puedo contarte? No, pará. Vamos a encontrarnos en la oficina, en la iglesia, en algún lado, y vamos a hablar cara a cara de este tema.
5: Claro.
6: Porque no es un tema, es un tema muy importante para hablarlo por teléfono.
5: Claro.
6: Porque
5: claro,
6: vos tenés que estar, tenés que escuchar, tenés que ver. A mí me gusta observar mucho el código somático. Me encanta las piernas, las manos. Por ahí te dice que está contento, feliz, pero su rostro
5: expresa otra cosa.
6: No le llegó la información de lo que está diciendo.
5: Hacemos una pausa, entonces, mirando la manera en que escribe Pablo y expresando sus emociones y deseos en base a la necesidad espiritual que tenía esta congregación. Ya volvemos.
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5: Seguimos en la jungla semántica con el profesor Héctor Leites, mirando al versículo 20 del capítulo 4 de Gálatas. Y querías señalarnos algunos temas importantes todavía.
6: ¿Sabes qué, Esteban? Queda todavía mirar en este versículo 20 que dice: quisiera estar con vosotros ahora mismo y cambiar de tono. Uh-huh. Qué interesante. Yo nunca me voy a olvidar, hace tal vez como 30 años atrás o más, que yo le había dicho algunas cosas a mi esposa, bien, ¿no? Eran cosas normales. Y Adriana me dice enseguida, dice: no me gustó lo que me dijiste. Le dije: pero mi amor, lo que te dije es esto, esto, esto. Dice: no, el contenido no es el problema, el tono de la voz. Y me hizo ver que el tono de la voz no era acorde.
5: Claro.
6: Entonces, por supuesto que estoy aprendiendo día a día, después de 42 años de casado, modificar ciertos tonos, ¿verdad?
5: Nos claro, hace siempre muy importante.
6: Ahora, Esteban, ¿sabes qué pasa? Él dice cambiar. Él utiliza un auristo acá porque los auristos son tiempos puntuales. Él quiere realmente cambiar el tono de la voz. Cuando dice el tono, la palabra griega es fonén.
5: Fonén.
6: De ahí viene la palabra fonía y telefonía y todas estas cosas, ¿verdad? El sonido, el tono. Ahora, ¿por qué? Es muy normal lo que él hace, porque él quiere adaptar el tono de la voz a lo que él ve. Porque es interesante que el código somático, o lo que estamos mirando, hace poner más profundidad o menos, o un tono de exclamación o de pregunta, porque por ahí yo veo la cara de desconcierto y le digo: ¿estás entendiendo lo que yo estoy diciendo? Es una pregunta. Estoy haciendo una pregunta. Ahora, esa pregunta vino en base que estoy mirando que él no está captando. O de lo contrario, hago la pregunta al revés. ¿Me estoy expresando bien?
5: Claro.
6: ¿Me estoy haciendo entender bien? Uh-huh. Porque a veces no es un problema que él no entienda, sino que yo no estoy siendo claro. Ahora, eso lo voy a decir en base a lo que yo veo. Si yo no veo, puedo estar hablando, escribiendo. Siempre lo que es, Esteban, papel, lápiz, texto, viste que ahora hay muchos WhatsApp, mensajes de texto, hay que tener cuidado porque se puede lograr muy fácilmente una asociación de ideas. Uh-huh. Alguien una vez me dijo, mostrándome el texto del celular, me dijo, mirá lo que me dijo. Y de repente le digo, ¿qué te dijo? Y él lee el texto con un tono muy como enojado. Claro. Dice, no aceptó lo que yo quería, y no esto y lo otro. Y uno dice, en el texto no estaba la exclamación, ni los puntos suspensivos.
5: Se lo agregó el que estaba recibiendo el
6: mensaje.
5: Exactamente,
6: le colocó el texto, que él, el tono que él interpretó por una asociación de ideas. Mira, hay algo inclusive cómico que pasó. Alguien una vez me dice, Héctor, ¿podés creer que le escribí a un hermano con mucho amor, un texto largo? Y podés creer que me puso inmediatamente después de lo que yo le mandé, que era muy lindo, hablándole del Señor, alentándolo, me puso, yo no recibo tu texto.
5: A la fresca.
6: Entonces, cuando el hermano me mostró, le digo, ¿pero qué pasó? ¿Podés creer que yo le escribí con amor? Y él me dijo, y me da el tono, ¿no? No recibo tu texto. Y gritó él, ¿no? Entonces digo, pará. Cuando él venga, le vamos a preguntar. ¿Te querés morir, Esteban, lo que pasó?
5: A ver, a ver.
6: Cuando comenzaron los celulares, aquellos que íbamos escribiendo, ¿verdad? El Nokia 1100, aquellos que vos ibas escribiendo
5: La primera tecnología.
6: La primera tecnología. Sí. Si vos escribías mucho, del otro lado no llegaba el texto.
5: Claro, se cortaba.
6: Se cortaba y decía, falta texto. No. Entonces el hermano recibió un par de palabras y aparecía, falta texto. Entonces le escribió diciendo, tu texto no me llegó, pero con un tono de información.
5: Claro.
6: Falta texto. Claro. Y él interpretó que no estaba aceptando su texto. Ahora, ¿te das cuenta cómo cada uno le puede dar el tono que quiere?
5: Sí, sí.
6: Bueno, eso pasó en una iglesia donde yo
5: estoy. Increíble, ¿no?
6: Y bueno, lo senté a los dos y le dije, pero vamos a resolver esto. No había ningún problema. Simplemente la tecnología era comenzando. Y faltaba texto.
5: Sí,
6: pero,
5: sí.
6: No recibí tu texto. No recibo tu texto. Pero no es que no recibo.
5: Por una oposición o por no gustarle.
6: Claro,
5: o,
6: no es que no estoy recibiendo lo que brota del corazón, sino que la tecnología todavía no estaba avanzada, ¿verdad?
5: Sí, así que el tema del medio que usamos para comunicar, la tecnología, implica también que uno tiene que saber interpretar la intención que hay detrás del escribiente, ¿no?
6: Exactamente, pero cuando es cara a cara, vos estás mirando, entonces Pablo puede adaptar en el momento de la misma conversación el tono de voz a lo que personalmente él estuviese viendo en ese momento, o qué es lo que estaban necesitando.
5: Entiendo.
6: Por ahí una aclaración, una pregunta, algo así. Ahora, qué lindo que Pablo podía, realmente lo hacía, poner su corazón en su voz. Él ponía su corazón, su vida, en el tono de voz. La pluma a veces, Esteban, siempre la pluma, la lapicera o el WhatsApp o los mensajes se interponen entre lo que yo realmente quiero decir y lo que la otra persona interpreta. Entonces él dice ahora, cambiar de tono, pues estoy perplejo. Realmente esta palabra perplejo, aporumai, es un presente de indicativo. Él está, estoy siendo continuamente perplejo. Ajá. En cuanto a ustedes, estoy... Como decir, estoy como confundido, no sé al final qué postura tomar. Él estaba perplejo porque realmente habían tenido una posición muy sana, muy noble cuando él estuvo, y resulta que ahora los judaizantes están tratando
5: de moverlos.
6: Entonces dice, pues estoy perplejo en cuanto a vosotros. Ahora, uno puede aprender, ¿no?, qué clase de palabras son las que estamos utilizando, suaves, severas, para volver a traerlos a la senda. Cuando nosotros llegamos ahora al versículo 1, pasa algo que es...
5: Al 21.
6: Al versículo 21. Es formidable, porque ¿qué va a hacer Pablo? Va a tomar un ejemplo del Antiguo Testamento, que en este caso se llama alegoría.
5: Ajá.
6: Porque es una alegoría, es una parábola, es varias cosas a la vez esto, ¿verdad? Esta alegoría, cuando nosotros hablamos de la alegoría es una figura literaria que consiste en una narración de historia, personajes o eventos para representar verdades espirituales, o a veces se sacan de ideas abstractas para una verdad espiritual. No se utiliza mucho hoy la alegoría,
5: vamos directamente
6: al grano, como decimos, ¿verdad? Pero lo importante es que él va a comenzar ahora una de las grandes alegorías, una de las grandes alegorías. Él va a comenzar en el versículo 21, dice, decidme, los que queréis estar bajo la ley, ¿no habéis oído la ley? Y uno dice, pero...
5: ¿Qué pasa acá?
6: Sí, acá está pasando algo raro, ¿no? Porque ya el decidme está en un presente del imperativo activo. O sea, acá Pablo dice, por favor, estén diciendo categóricamente a mí, ¿verdad? Bueno, este imperativo evidentemente es para sacudir la mente de sus oyentes, claro, ¿no? Claro. El decidme. Los que queréis estar bajo la ley. Entonces, él dice, por favor, ¿alguien me puede explicar categóricamente de los que quieren estar bajo la ley? Si alguien escuchó la ley. O sea, acá comienza a decir, pero señores, ustedes saben muy bien que los 613 mandamientos jamás, nunca lo pueden cumplir. Uh-huh. Ustedes ya han escuchado la ley. Ustedes, los que quieren estar bajo la ley, ¿no habéis oído la ley? Es muy probable que alguno tal vez dijese, bueno, no, yo no, toda no, porque había muchos, la mayoría gentiles,
5: sí,
6: acá.
5: Sí, sí, sí.
6: Qué interesante que a veces podemos ser muy enfáticos en algo que todavía no conocemos. Uh-huh. Es interesante
5: sí,
6: eso,
5: sí, ¿no? Es verdad.
6: En algo que todavía no conocemos o no vivimos. Me hace recordar, como muchos alumnos a veces me dicen, hago ciertas preguntas o poner falso y verdadero, pero poner el versículo, porque... el cristiano no está muy acostumbrado a refutar, sí a responder. En el caso mío, yo he dejado de hacer preguntas en los exámenes porque me contestaban con 2, 3, 4 páginas a veces. Era un devocional, estudio bíblico, una conferencia, un taller.
5: Tienes que recurrir a otra herramienta.
6: Sí,
5: entonces.
6: Y me hablaban muchísimo, muy lindo, pero no me respondían lo que había preguntado.
5: Claro.
6: A veces porque no lo sabía, entonces se entra a hablar mucho. Cuando uno lo sabe la pregunta, lo hace en 2 renglones. Uh-huh. Pero a veces simplemente se emocionaban. Y terminaban no respondiendo lo que yo había preguntado. Entonces ahora es más sencillo. Largo una frase, ajá, puede ser muy loca o muy buena. Es una frase, no son preguntas, frases. Y el oyente tiene que decirme, esta frase es falsa. Y al costado me tiene que decir por qué es falsa.
5: Okay.
6: Capítulo y versículo. O esta frase es
5: verdadera.
6: Verdadera, una gran frase. Es una gran verdad. Bueno, muy bien, ponga la
5: justifíquela,
6: y ponga el capítulo y el versículo. Entonces lo arreglás directamente, porque eso es aprender a refutar. Ahora, cuando nosotros empezamos a ver esto de lo que es lo que Pablo está diciendo acá con este imperativo, por favor, quiero que me digan ustedes qué es lo que están sabiendo. Uh-huh. Tenemos una costumbre de decir, yo lo sé para mí, pero no sé cómo explicar.
5: Sí, sí, se escucha mucho.
6: Muchísimo. Uh-huh. Yo lo sé para mí. Héctor, yo lo tengo claro, yo lo sé para mí, pero no sé cómo explicarlo. ¿Sabes lo que digo yo? Digo, bueno, muy bien. No se lo expliques a nadie, pero decilo en voz alta para vos.
5: Ah.
6: Ya que lo sabe para él,
5: claro,
6: que él se lo esté explicando a sí mismo, pero en voz alta. Uh-huh. Inclusive yo digo, hace de cuenta que yo no estoy, pero explícatelo. Y dice, bueno, es muy sencillo. Si alguien no puede explicar algo es porque todavía no lo sabe.
5: Entiendo.
6: Porque a mí cuando a veces me cuesta explicar ciertas verdades del griego, agarro el dry pen, el pizarrón, hago dibujito y todo el mundo dice, listo, ahora sí entendí. Si, quien tiene bien claro el asunto, buscás cualquier recurso estilístico, didáctico, para poder explicar lo que realmente lo sabes. Ahora, si no lo sabes... No se puede explicar.
5: No, no sale.
6: Y acá él está pidiendo, en un tono casi irónico, está pidiendo que por favor que le digan a Pablo si alguien conoce la ley. Evidentemente iban a empezar a decir, bueno, lo sé para mí, pero no sé cómo explicarlo. Bueno, lo importante es que para el programa que viene vamos a estar mirando, analizando...
5: La alegoría.
6: La alegoría del versículo 21, cómo comienza, y ya en el 22, la gran alegoría de Sara y Agar, que no van a ser ahora nombres propios. Van a ser montes, el monte de Sión y el monte Sinaí.
5: Ah,
6: o sea, los nombres
5: viene.
6: Propios, uh-huh. Nombres propios de dos mujeres, no van a ser más nombres propios de dos mujeres, van a ser dos montes.
5: Dos montes. Uh-huh.
6: Bien, pero eso lo vamos a ver el programa que viene. Ahora, terminar diciendo que realmente, realmente debemos volver a la palabra de Dios, debemos tener bien claro los preceptos bíblicos, debemos poder refutar bíblicamente qué es verdad y qué es mentira, qué es lo que no pueden hacer ellos a partir de este momento. Así que, querido amigo, sigamos buscando la buena presencia del Señor y sigamos comunicando estas grandes virtudes del Señor Jesucristo a todo aquel que pueda escuchar. Así que Dios le bendiga muy ricamente.
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13: Hola, ¿qué tal? ¿Cómo están? Es un gusto poder estar con todos ustedes hoy en una edición especial de Hablando Sinceramente en Familia. Muchas gracias por estar ahí. Quiero recordarles que nos pueden encontrar en todas las plataformas disponibles del holding de RCC y en mi página Hablando Sinceramente en Familia. Hoy quiero resaltar la figura de la mamá. Mi mamá falleció el año pasado, dejó un vacío. Así que si vos tenés todavía una mamá, tenés que ser agradecido a Dios y tenés que valorar la figura y la importancia de tu mamá. Le puse al título el día de hoy la madre, fuente de apoyo emocional y espiritual para sus seres queridos. y en especial para los hijos. Hace unos meses atrás me reuní con un grupo de mujeres en una ciudad cercana a Asunción y eran madres de hijos drogadictos. Y eran madres que estaban luchando, queriendo saber qué podemos hacer para recuperar nuestros hijos. Y fue en esa ocasión donde me sentí totalmente impotente, pero en medio de esa impotencia recordé que hay un ser superior, omnipotente, que todo lo puede. Y ahí fue que pude compartir con estas mamás un movimiento internacional que se llama Madres que Oran por Sus Hijos, porque hay poder en la oración, especialmente la oración de la madre. Hoy seguimos viendo el resultado de las oraciones de muchas mamás hoy. Y por supuesto, cuando uno tiene un hijo drogadicto, te roba todo lo que hay en la casa. Los hermanos, los parientes le dicen, señora o mamá, que se vaya, que se pierda. Te va a robar todo, te va a dejar en la calle. Y por supuesto, las mamás le dicen, no, pero si es mi hijo, Mobio J, la mamá tiene un corazón tan grande. La mamá es la fuente de apoyo emocional y espiritual. Por eso a esta mamá le ofrecí el tema del movimiento, ser parte del movimiento Madres que Oran por Su Hijo, porque muchos hijos necesitan la oración de su mamá. Y hay poder en la oración, y yo soy testigo todos los días de que es así. Por eso quiero recordarle un poquito en base a esa experiencia, mamá, tú vales mucho. A esas mamás que tienen hijos adictos, están peleando por sus hijos, están dando todo, y muchas mamás hoy que están llevando adelante la casa. El hombre vino y se fue. El famoso Pora apareció y desapareció. O no asume su responsabilidad. Se tiene que hacer una demanda por prestación de alimentos. Lastimosamente llegamos a esa instancia. Por eso, mamá, en este mes que estamos recordando la figura de la mamá, que es una figura muy importante en la familia de las familias paraguayas. Entonces, quiero resaltar un relato que tiene que ver con la creación de la madre, simplemente para la importancia. Este relato tiene que ver con darle importancia a la figura de la mamá. Este relato cuenta que cuando Dios hizo a la madre, ya estaba en su sexto día de trabajo, de horas extras. Un ángel apareció y le dijo, ¿por qué pones tanto tiempo en esta? Y el Señor contestó, ¿has visto mi hoja de especificaciones para ella? Debe ser completamente lavable, pero no ser de plástico. Tener más de 200 piezas móviles, todas cambiables, y ser capaz de funcionar con una dieta de cualquier cosa y sobras. Tener un regazo que pueda acomodar 4 niños al mismo tiempo. Tener un beso que pueda curar desde una rodilla raspada hasta un corazón roto. Y hay muchos corazones rotos hoy en los hogares de la República del Paraguay. Y lo hará todo con solamente 2 manos. Estamos hablando de la creación de la madre en este relato, que exalta la figura de la mamá y la complejidad de toda esa creación y de todas sus habilidades o múltiples habilidades que tienen las mamás. Sigue diciendo el relato, estamos hablando de Dios, habla con un ángel, y aquí el ángel se maravilló de los requisitos, y el ángel dijo, solamente 2 manos, imposible, ¿cómo con 2 manos va a hacer todo lo que estás diciendo? ¿Y este es solamente el modelo estándar? Pregunta el ángel. Es demasiado trabajo para un día. Espera hasta mañana para terminarla. Da el consejo el ángel a Dios. Y muchas veces los seres humanos nos creemos también así. Queremos enseñarle a Dios lo que Él tiene que hacer o decirle a Él lo que Él tiene que hacer. Tiene que ser al revés. Nosotros debemos pedirle a Dios el consejo y pedirle qué es lo que tenemos que hacer. Seguidamente dice, no lo haré, dice, protestó el Señor. Estoy tan cerca de terminar esta creación que es favorita de mi propio corazón. Estamos hablando de la madre. Ella ya se cura sola cuando está enferma. O sea, tiene autocuración ahí. Pero se cura sola porque no tiene nadie que le lleve y nadie que le cuide. Y puede trabajar días de 18 horas y no se cansa. Después se va a planchar, cocinar y preparar el desayuno y el almuerzo de su criatura que se vaya a la escuela o se vaya a trabajar su hijo mayor. El ángel se acercó más y tocó a la mujer. Y dijo el ángel, pero las has hecho tan suaves, Señor. Es suave, dijo Dios, pero la he hecho también fuerte. No tienes idea de lo que puede aguantar o lograr. El ángel pregunta, ¿Será capaz de pensar? Es una ironía. Muchos todavía tienen este pensamiento. Dios contestó: no solamente será capaz de pensar, sino que de razonar y de negociar. Y esa es la realidad de muchas mamás hoy. Por eso en este espacio estamos resaltando, estamos reconociendo y valorando la figura de la mamá con la fuente emocional y espiritual. Una figura muy importante para sus seres queridos. Usted sabe perfectamente que cuando la mamá muere se arma todito un guarará, un tsunami en la familia. Yo tuve la experiencia, mi mamá falleció el año pasado, dejó un gran vacío. Años que me iba todos los domingos a almorzar con ella, años de pasar la Navidad y Año Nuevo con ella. Hoy nos quedamos en el vacío, estamos tratando de recuperarnos. Por supuesto, no hay nadie que pueda sustituir la figura de una madre, pero uno tiene que enfrentar y aceptar esa realidad. El ángel, sigue siendo el relato, el ángel entonces notó algo y alargando la mano tocó la mejilla de la mujer. Señor, parece que este modelo tiene una fuga. Te dije que estabas tratando de poner demasiadas cosas en ella. Eso no es ninguna fuga, es una lágrima, lo corrigió el Señor. El ángel pregunta: ¿para qué es la lágrima?, preguntó el ángel. Y Dios dijo: las lágrimas son su manera de expresar su dicha, su pena, su desempeño, su amor, su soledad, su sufrimiento y su orgullo. Vuelvo a repetir, dijo Dios: las lágrimas son su manera de expresar su dicha, su pena, su desengaño, su amor, su soledad, su sufrimiento y su orgullo. Esto impresionó mucho al ángel y respondió diciendo: eres un genio, eres un genio. Señor, pensaste en todo. La mujer es verdaderamente maravillosa. Y eso es lo que queremos reconocer hoy a todas las mamás. Verdaderamente maravillosa mamá, vales mucho. Esa es la idea hoy en nuestro espacio Hablando Sinceramente en Familia. Dios le respondió al ángel y le dijo, porque el ángel afirmó que es maravillosa. Mamá, eres maravillosa. Te honramos hoy en este espacio Hablando en Familia, en memoria de mi mamá que ya no está. La mujer tiene fuerzas que maravillan a los hombres. Aguantan dificultades, llevan grandes cargas físicas, emocionales y espirituales. Vuelvo a repetir, llevan cargas físicas, emocionales y espirituales. Muchas mamás que sus hijos están en dificultad, están en la desgracia, están en las cárceles. Tenemos muchos menores infractores hoy como nunca antes, de una tristeza. Aguantan dificultades, llevan grandes cargas, pero tienen felicidad, amor y dicha. Sonríen cuando quieren gritar. Cantan cuando quieren llorar. Lloran cuando están felices y ríen cuando están nerviosas, dice el relato. Luchan por lo que creen. Se enfrentan a la injusticia. Recientemente una mamá se fue con un recipiente de querosén o combustible y para incendiar un juzgado, donde la mamá pensó que un juez le liberó a un hombre que le violó a su hija. Estaba dispuesta a todo, porque ella está viviendo en carne propia las consecuencias de un abuso, de una violación de un ser querido, y en este caso de una hija. Es un dolor tremendo, no hay manera de empatizar, porque si vos nunca pasaste por esta experiencia, no podés decirle a esa mujer: te entiendo, no vas a entender. Es la mamá que respondió de esta manera. Perdió su capacidad racional y operó hormonalmente buscando hacerle daño a este hombre que ella pensó que le estaba liberando a este violador, pero luego al final se le comunicó que no fue así. Luchan por lo que creen, se enfrentan a la injusticia, no aceptan no por respuesta cuando ellas creen que hay una solución mejor. Se privan para que su familia pueda tener, y eso es lo que hace mucha mamá. Se privan, hacen un montón de cosas. Y gracias a las mamás, muchos chicos, y son profesionales. Por eso el chico muchas veces lo primero dice: gracias mamá, dice, recuerda el esfuerzo que hizo la mamá. Yo tengo un chico que me dijo recientemente: lo único que me gustaría es verle a la mamá con su casita propia. Me gustaría tener dinero para construirle a mi mamá un 4x4 y un baño privado para que pueda disfrutar. Y yo le dije a mi hijo, yo te voy a ayudar, porque he visto que eras muy sincero y hasta estoy haciendo todo lo posible para que eso sea una realidad, para que ese chico vea y su sueño se convierta en realidad, y el sueño de su mamá también, de tener una casa de materiales y un baño privado. Me tocó tanto que estoy haciendo todo lo posible para hacer cumplir el sueño de ese niño y también de la mamá. Ya estamos en la etapa del techo, falta muy poco para que se convierta esa visión en realidad, para que el niño esté contento y la mamá también tenga un hábitat digna. Van al médico con una amiga que tiene miedo de ir. Aman incondicionalmente, sigue diciendo el relato. Lloran cuando sus hijos triunfan y se alegran cuando sus amistades consiguen premio. Son felices cuando escuchan sobre un nacimiento o una boda. Su corazón se rompe cuando muere una amiga. Sufren con la pérdida de un ser querido, sin embargo son fuertes. Cuando piensan que ya no hay más fuerza, saben que un beso y un abrazo pueden ayudar a curar un corazón roto. Sin embargo, hay un defecto en muchas madres hoy. ¿Y cuál es eso? Que muchas veces se olvidan de que valen mucho. Mamá, tú vales mucho. Te honramos hoy en este espacio especial de Hablando Sinceramente en Familia. Hoy una edición especial recordando a las mamás de la República del Paraguay. Queremos honrarle a todas ellas, que ya están vivas. Por eso si vos tenés una mamá todavía que está viva, dale gracias a Dios. En mi caso, como le mencioné, mi mamá falleció el año pasado. Estamos sufriendo, quedó el vacío, la casa vacía. Bueno, uno sabe, tiene que enfrentar esa realidad y pasar por el proceso de duelo y cerrar el capítulo y continuar. Por eso hoy me siento muy honrado y quiero, en memoria de ella, recordarle a todas las mamás que están vivas todavía. El autor Chuck Single, un consejero internacional muy importante, dijo en su libro, y yo repito esto porque me parece muy bueno, porque es lo que voy a relatar ahora, dice: el hogar es donde se decide la vida. El hogar, la primera institución educativa. Y la figura clave en el hogar de la República del Paraguay, y esto fue mucho más importante después de la Triple Alianza, donde murieron todos los varones y quedaron las mujeres a llevar todo por delante. Y por eso quiero relatar aquí que la influencia de la madre, me apareció también en un material bibliográfico donde aparece la influencia de la madre. Y tomé estas partecitas donde hablan de la influencia del poder de la madre. Y dice así: el poder de la madre a favor de su hijo es el más fuerte que se conozca en la tierra. Vuelvo a repetir, me gustó esta bibliografía, muy fuerte, muy poderoso. El poder de la madre a favor de su hijo es el más fuerte que se conozca en la tierra. Es así. La madre no solo es la persona más importante, sino que también es el personaje principal, central, en el desarrollo del niño. Y es así, el papá ausente es la mamá la que hace todo. O sea, eso es un reconocimiento que tenemos. Yo tengo 7 hijos, por supuesto, yo viéndola hoy a mis hijos, y yo le reconozco a mi esposa y le digo: un trabajo en equipo, pero la gran parte de ese trabajo en equipo lleva la mamá. Es así, por eso estamos recordando hoy un día muy especial y le estamos honrando a todas las madres. De aquí nos vemos entonces a tratar de explicar un poquito algunas cosas que algunos van a recordar. Recordatorio. Es un programa hoy recordando a las mamás y todo lo que las mamás dijeron o hicieron en la casa. Recordando lo que dice el autor Chuck Single: el hogar es donde se decide la vida. Entonces encontré también este relato que es para reírnos un poquito, pero tiene muchas verdades detrás y que muchos de ustedes posiblemente van a recordar. Entonces esta carta, nos imaginamos una carta de un chico a su mamá, le dice: mamá, todo lo que aprendí de mi mamá y lo primero que aprendí, dice, mi mamá me enseñó a apreciar un trabajo bien hecho, o sea, estamos hablando de un chico que le dice: mamá, todo lo que aprendí de vos lo aprendí en casa, para reírnos. Entonces dice: mamá, me enseñó a apreciar un trabajo bien hecho. Y aparece la frase célebre, dice: si se van a matar, háganlo afuera, acabo de terminar la limpieza. O sea, no ensucien lo que ya limpié. Entonces, uno de los primeros recordatorios, que mamá me enseñó a apreciar un trabajo bien hecho. Si se van a matar, háganlo afuera, acabo de terminar la limpieza. Segundo, Dice, mi mamá me enseñó religión. Tiene que ver un poquito con este tema de recordatorio un niño a su mamá. ¿Por qué su mamá le enseñó religión? Porque le dijo, mejor empieza a rezar para que salga la mancha de la alfombra. O sea, no es palabra. Dejó una mancha en la alfombra y le dijo que aprenda a rezar para que esa mancha salga de la alfombra. Por eso el chico dice, mi mamá me enseñó religión a rezar. Es la palabra orar. Me enseñó a rezar, a orar para que esa mancha salga de la alfombra. Porque se dio cuenta que metió la pata. Entonces le enseñó a rezar y a orar. Siguiente dice, mi mamá me enseñó lógica. Lógica. Todo se aprende en la casa. ¿Y por qué la lógica? Porque recuerda al niño que la mamá le dijo, porque yo lo digo y por eso, y punto, no hay discusión. O sea, no hay manera de discutir. Estamos hablando de lo que el chico aprendió de la mamá, lógica. Siguiente, dice, mi mamá me enseñó predicciones, predicciones. ¿Y qué le dijo la mamá a este chico? Asegúrate de que estás usando ropa interior limpia y sin agujeros por si tienes un accidente. ¿Vos sabés lo que es eso, el accidente de un niño, verdad? Vuelvo a repetir, el niño recuerda que la mamá le enseñó predicciones, dice. Le dice, asegúrate de que estás usando ropa interior limpia y sin agujeros por si tienes un accidente. Por supuesto, siempre aparecen esos accidentes. Siguiente. Mi mamá me enseñó ironía. Acuérdense, estamos recordando lo que dijo el autor Chuck Single. El hogar es donde se decide la vida. Entonces el chico ahora recuerda, dice, mi mamá me enseñó ironía. ¿Y qué le dijo? Sigue llorando y yo te voy a dar una razón verdadera para que llores. Buena, poca palabra para un vendedor. Sigue llorando y yo te voy a dar una buena razón o una razón verdadera para que llores, le dice la mamá. Entonces le enseñó ironía. El siguiente. Ah, aquí viene otra frase. El chico le recuerda a mamá y dice, mi mamá me enseñó a ser ahorrativo, ahorrativo, ahorro, que no es parte de la cultura nuestra. En el concepto de educación financiera, una de las cosas se enseña, porque somos buenos para gastar, endeudarnos, pero no para ahorrar. Pero aquí este chico me dice que su mamá le enseñó a ser ahorrativo. Pero, ¿qué es lo que va a ahorrar? Y bueno, aquí el chico dice que su mamá le dijo, guarda tus lágrimas para cuando yo me muera. O sea, ahorra tus lágrimas para cuando yo muera. Por eso dije que mi mamá le enseñó a ser ahorrativo. Entonces estamos hablando también de algunos recordatorios de un niño hacia su mamá. Simplemente para reírnos un poquito y recordando la figura y la participación de la mamá en el proceso formativo. Y lo que dice el autor, en la casa, el hogar es donde se decide la vida. Siguiente, mi mamá me enseñó a ser mago. ¿De qué se trata esto? Y había sido la mamá, le dice, siempre me decía, cierra la boca y come. Es una frase célebre también en mi casa, porque tengo un hijo muy charlatán, habla mucho y no come. Y su mamá le dice, cierra la boca y come, mi hijo. Entonces el chico, me dice, ¿verdad? ¿Por qué? Porque está en la etapa literal, porque de acuerdo a un señor conocido en el mundo de la educación, Piaget, dice que hay proceso de aprendizaje. Hay chicos que están en la etapa que creen todo literalmente. Por eso cuando uno le dice a un chico en esa etapa, cerrar la boca y comer, cree literalmente, entonces cierra la boca y trata de comer, no puede. Mira, pero la mamá le está diciendo irónicamente, ¿verdad? Pero el chico muchas veces no entiende, pero el chico dice que su mamá le enseñó a ser mago. Y le decía siempre, cierra la boca y come. Siguiente. Y esta es la parte para reírnos, ¿verdad? Mi mamá me enseñó a ser flexible y la mitad ahí. ¿Y qué le dijo? Mira la mugre que tienes en la nuca. ¿Cómo va a ser eso, verdad? Casi imposible. Mira la mugre que tienes en tu nuca. No puede, imposible eso, ¿verdad? Pues se dice, mi mamá me enseñó a ser flexible, porque uno tiene que ser de goma para hacer eso. Recordatorio de la influencia de la mamá en el desarrollo integral de los hijos. Siguiente, el siguiente recordatorio. Mi mamá me enseñó fuerza de voluntad. Mi mamá me enseñó fuerza de voluntad. ¿Y qué le dijo? Te vas a quedar sentado hasta que termines de comer. Porque hoy los chicos se levantan, están todos hiperactivos. Pero la mamá le enseñó a este niño a tener fuerza de voluntad, fuerza de voluntad. Le dijo, te vas a quedar sentado hasta que termine de comer. Hasta que termines de comer. Siguiente. Ajá. ¿Qué le dijo, qué le enseñó la mamá a este niño? Mi mamá me enseñó meteorología. Meteorología. O sea, la mamá es multifacética. ¿Y qué le dijo la mamá al chico? Parece que un huracán pasó por tu cuarto. Y este es un fenómeno de todos los días en nuestras casas que tenemos hijos varones. Parece que un huracán pasó por tu cuarto. Por eso el chico dice, en forma de recordatorio, que su mamá le enseñó meteorología. Es para reírnos. Seguimos. En recordatorio de todas las mamás. Hoy estamos recordando la figura de la mamá. Mamá, tú eres importante, vales mucho. Mi mamá me enseñó paradojas, dice el niño, el Mitaí. ¿Y qué le dijo? Te dije un millón de veces que no seas exagerado. Es para reírnos, reírte un poquito, ¿verdad? Te dije un millón de veces que no seas exagerado. Eso le dijo la mamá al niño. El niño está recordando un poquito las cosas que aprendió en su casa. Recordando la frase de Chuck Single, que el hogar es donde se decide la vida. Es una experiencia que queda en el recuerdo, en una crianza, relación mamá-hijos. Siguiente, mi mamá me enseñó, dice el Mitaí, mi mamá me enseñó modificaciones de patrones de comportamiento. Se estaba hablando de una psicóloga, porque la psicología habla de la conducta, de la ciencia de la conducta. Entonces, cuando él dice, mi mamá me enseñó modificaciones de patrones de comportamiento, entonces yo me pregunto, ¿qué es lo que le enseñó? Y entonces ahí le dice la mamá al hijo, deja de actuar como tu padre. Que escuchamos muchas veces, deja de actuar como tu padre. Para reírnos, recordar un poquito en memoria de todas las mamás. Siguiente, la siguiente enseñanza. Mi mamá me enseñó envidia y matemáticas. Ese le enseñó a la mamá, por eso es la mamá multifacética, hace todo, multifacética. Todóloga, la mamá es todóloga. Mi mamá me enseñó envidia y matemáticas. ¿Qué le dijo? Hay millones de chicos menos afortunados en este mundo y no todos tienen padres tan maravillosos como vos, Isabel. Vuelvo a repetir. Hay millones de chicos menos afortunados en este mundo y no todos tienen padres tan maravillosos como vos. Le dijo al Mitaí, el Mitaí recuerda y hace esta memoria. La siguiente enseñanza. La mamá dice que le enseñó técnicas de odontología. Me vuelves a contestar así y te voy a estampar los dientes en la pared. Por eso dice que la mamá le enseñó técnicas de odontología cuando le dijo, me vuelves a contestar así y te voy a empapar los dientes en la pared. Y el siguiente, mi mamá me enseñó rectitud. Te voy a enderezar con una patada en cualquier momento. Gracias, mamá, eres tan grande y por eso hoy te decimos, mamá, tú vales mucho. Y hoy a todas las mamás, feliz día de la mamá, feliz día de la madre. Que Dios bendiga, dé fuerza y muchos años más a todas las mamás que hoy están en la República del Paraguay. Muchas gracias, muy amable. Hasta otro encuentro aquí en nuestro espacio Hablando Sinceramente en Familia. Salud para todas las madres.
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2: Hola, ¿cómo están? Una vez más tenemos el placer de acompañarles, de saber que están ahí del otro lado de la pantalla, mirándonos, aprendiendo mucho desde Consultorio en Casa. Son varias temporadas que gracias a la presencia de ustedes nosotros seguimos. Seguimos siempre con el mismo deseo, el deseo de enseñar. Hoy vemos demasiada información, hoy tenemos al alcance de la mano en el celular, datos que pueden darnos, consejos que pueden darnos. Algunos incluso dicen ser médicos o especialistas en ciertas áreas y nosotros creemos todo lo que vemos, pero no siempre esa es la realidad. Y esa es la misión de Consultorio en Casa, que podamos traer especialistas, personas que estudiaron, se formaron y tienen esa idoneidad para poder enseñarnos sobre los temas relacionados a la salud. Porque la salud es algo fundamental en nuestra vida. Aquella persona que está enferma no puede tener la misma calidad de vida y la misma gana de seguir adelante. Y nosotros queremos que eso no sea así. Así es que desde Consultorio en Casa te agradecemos una vez más que estés con nosotros. Y hoy vamos a tener un programa espectacular. Nos acompaña la doctora Natalia Maciel. Ella es odontóloga cirujana. Y vamos a estar hablando de algo muy interesante, que es el blanqueamiento de dientes. Doctora Natalia, gracias por estar con nosotros en Consultorio en Casa.
3: ¿Qué tal? ¿Cómo estás? Muchas gracias a vos por recibirme, por la oportunidad. Un placer estar acá.
2: El tema de los dientes, doctora. Sí. Mira, si yo te digo, tal vez no me aleje mucho de la realidad. Hace 30 o 40 años atrás, irse al dentista era sola y exclusivamente porque me dolían los dientes. O sea, esa medicina preventiva, ese poder irnos a consultar sin que nos duela nada, hacernos un chequeo, era algo que distaba mucho de lo real. Hoy en día creo que eso cambió un poco, ¿verdad?
3: Cambió bastante la perspectiva al respecto, sí. La verdad que hoy en día el enfoque principal de la odontología es la prevención. Desde de los niños ya, ¿verdad? Empezando por la fluorización, por el cuidado de dientes, la técnica de cepillado, ¿verdad? Nosotros siempre buscamos enfocar o enfatizar en esa área con los pacientes para el mayor cuidado justamente, sí.
2: Claro, entonces, primero prevenir. Claro, eso es lo que siempre va enfocado en esto. Ahora, una vez que ya apareció alguna enfermedad, una caries, alguna lesión, bueno, ya es tratar.
3: Claro.
2: Pero en el caso del blanqueamiento de dientes, esto ya va más algo relacionado a lo estético. estético ya va más relacionado a mi sentimiento de percepción de mi realidad, mi estado de ánimo, mi autoestima y cosas así. Hay mucho hoy en día pacientes que acuden para hacerse un blanqueamiento de dientes.
3: Realmente sí, es un procedimiento, es el más solicitado hoy día por las personas, ¿verdad? Es un tratamiento estético, es ya electivo en este caso, como estás diciendo, ¿verdad? Ya depende de la percepción de cada uno. Pero sí, se requiere de una evaluación previa para todo tipo de pacientes, ¿verdad? Un diagnóstico para que pueda encaminarse de manera correcta este tratamiento. Pero,
2: claro, sí. porque si yo de repente voy a empezar a seguir las indicaciones que veo en redes, claro. ¿Verdad? Porque ya he visto cada barbaridad que se pone la gente para blanquearse los dientes. Voy a terminar lesionando al diente. Y el diente finalmente es un órgano también, ¿no? Es algo sin vida.
3: Claro, así mismo. Está justamente las tendencias en redes sociales. Eso es lo que pasa hoy día, ¿verdad? Uh-huh. Que se ve el blanqueamiento casero, lo que sería el bicarbonato con limón, ¿verdad? O vienen, por ejemplo, estas tiras blanqueadoras que uno ve en redes sociales y dice, ah, esto parece o más económico o fácil de practicar en casa, y uno finalmente lo que hace es dañar más el órgano dental, ¿verdad?
2: Claro, sí. O sea, el ponerte nomás, claro, un bicarbonato, sí, con limón termina, te blanquea, ¿verdad? Pero termina causando un daño.
3: Lo que pasa es que es muy erosivo. El bicarbonato con el limón es muy dañino para el esmalte dental, ¿sí? El esmalte es el tejido más externo del diente. Y es el único tejido en todo nuestro cuerpo que ya no se puede regenerar. Entonces, ¿qué pasa? Con el bicarbonato y el limón baja el pH de la boca, se genera una erosión que genera una destrucción del esmalte, ¿sí? Y finalmente no blanquea. Lo que pasa es que quita las manchas superficiales, pero con el tiempo el diente se vuelve más amarillo porque se transparenta ese esmalte y queda expuesto a la dentina, que es el tejido que está por debajo del esmalte, ¿sí?
2: Entiendo. ¿Sí? A ver un poquito. Entonces, Al lesionar, está el diente tiene como una capa más externa que es el esmalte,
3: así mismo.
2: Y que ese esmalte es lo que se mancha.
3: Sí, exactamente, tiene manchas superficiales, ¿verdad? Entonces, un blanqueamiento casero lo que hace es quitar esas manchas superficiales, ¿sí?
2: Pero daña el esmalte.
3: Pero daña el esmalte porque desgasta, es abrasivo, ¿sí? El blanqueamiento en consultorio, sin embargo, lo que hace es blanquear, aclarar el diente en sí desde adentro, por decir de alguna manera, ¿sí? Y no genera ningún tipo de desgaste dental, ¿sí?
2: Ok, entiendo. Sí. Bueno, entonces, primer punto, el blanqueamiento es algo que es factible de hacer.
3: Claro.
2: Que es una cuestión electiva, pero que si yo me voy a hacer un blanqueamiento, primero tengo que tener un chequeo. Yo no puedo, si tengo caries, hacerme un blanqueamiento.
3: Desde luego, hay condiciones en las que el paciente debe estar para poder acceder a lo que sería un blanqueamiento dental, ¿sí? No puede presentar infecciones activas, caries en boca, ¿sí? Cavitaciones, porque eso va a generar más daño nomás a largo plazo de vuelta.
2: Entiendo. ¿Sí? Entonces yo me voy, consulto contigo, vos me haces un chequeo, podemos todos en condiciones, y luego si es que hubo necesidad de que el tratamiento lo hicimos, ahí viene el paso del blanqueamiento.
3: El blanqueamiento, eso ya es para algo, como decimos, estético, ya es para finalizar más o menos cualquier tipo de tratamiento, ¿sí?
2: Una persona... me reestructuro en la pregunta. Sí. ¿Hay alguna edad mínima para poder aplicarse este blanqueamiento, o de repente si yo soy adolescente ya me puedo hacer?
3: Se puede sin problema. Yo siempre recomiendo después de los 18 años, ¿verdad? Uh-huh. Pero porque normalmente antes los pacientes adolescentes en su gran mayoría están con tratamiento de ortodoncia. Muchas veces sucede eso, que el paciente quiere hacerse un blanqueamiento antes de la ortodoncia, ¿verdad? Uh-huh. Entonces yo le soy así totalmente sincera. Espera bien nomás, hacete tu ortodoncia, termina bien y después nosotros hacemos el blanqueamiento.
2: ¿La ortodoncia es los frenillos?
3: Son, ¿verdad? Los frenillos, así, okay, mismo, sí, son los,
2: bien,
3: frenillos.
2: Muy,
3: sí,
2: bien. Entonces, porque otra cosa que también suele ser algo muy, muy visto es el tema de los 15 años. Las chicas, sí, las niñas cuando van a cumplir 15 quieren lucir radiantes. Entonces, la aplicación de esto es factible.
3: Es factible, claro. Ellas se hacen en este caso un tratamiento combinado. Se hacen la ortodoncia justamente previo ya a la fecha especial, ¿verdad? Y luego se hace el blanqueamiento para el evento.
2: Este blanqueamiento, Doc, cuando yo me voy a hacer, a ver,
3: sí,
2: el diente por sí tiene un color.
3: Claro.
2: Cuando yo soy niño, me están saliendo, tengo los dientes de leche, qué sé yo, eso se caen. Después ya salen mis dientes definitivos. Ese ya es el color de mis dientes.
3: Claro, ese es el color de tu diente, sí.
2: Bueno, entonces, ¿qué pasa? Yo con el paso de los años y ciertas cosas que voy consumiendo, yo te voy a preguntar después cuáles son estas cosas, se puede ir manchando, se puede ir cambiando la coloración propia de mis dientes. Entonces, con el blanqueamiento yo puedo tener el color que yo quiero o tengo que llegar al blanco que a mí me pertenece, porque hay diferentes tipos de blanco.
3: Y está justamente el blanco que es recomendable, hasta donde es estético, porque el diente natural de por sí no es un color blanco papel.
2: Claro,
3: es ahí un blanco es lo que amarillento, sí.
2: Sí.
3: Ahora, los niños sí, con la dentición primaria, ¿verdad? Los dientes de leche en este caso, ellos tienen de por sí los dientes más blanquecinos, ¿sí? Pero eso por la edad propia. Pero ya en los adultos, los dientes no son así de blancos, ¿sí? Uh-huh. Entonces, con el paso del tiempo, los hábitos, ¿verdad? El consumo de los alimentos de repente, y mismo por un envejecimiento natural del diente, el diente tiene ese color amarillento con el paso del tiempo, ¿sí?
2: Okay.
3: Y se puede tener, obviamente, un color más claro con un blanqueamiento en consultorio, pero muchas veces llega el paciente y quiere un color así,
2: blanco
3: como papel, y eso tampoco llega a ser estético, ¿verdad?
2: Ajá.
3: Sí. Pero
2: entonces,
3: se puede.
2: Hay ciertos niveles.
3: Ciertos
2: de blanco,
3: niveles, claro.
2: Y de acuerdo a eso, uno llega al blanqueamiento esperado.
3: Claro, el tratamiento en sí lo se hace en varias sesiones, por ejemplo. Justamente dependiendo de la expectativa que tiene el paciente. Hay pacientes fumadores, por ejemplo, que tienen ya la boca sana, ¿verdad? Después de tratar las encías, caries, recesiones. Entonces, bueno, ya acceden a lo que sería el blanqueamiento. Y obviamente en una sesión no van a conseguir un resultado esperado por las manchas que tiene el diente de por sí, ¿sí? Van a necesitar más de una sesión para poder llegar al resultado final, ¿verdad?
2: ¿Y estas sesiones son así tipo diarias, semanales, mensuales? ¿Cómo es?
3: Se puede hacer semanal, o sea, depende del tipo de blanqueamiento que hagamos, ¿verdad?
2: Porque existen, no hay un solo tipo.
3: No hay un solo tipo, son tres, ¿verdad?
2: Okay.
3: Está el que es en consultorio, que hacemos en el momento con el paciente. Usamos peróxido de hidrógeno de carbamida, esos son los agentes blanqueadores, y el resultado es inmediato, ¿verdad? Vos salís del consultorio con un clareamiento ya propio del diente, ¿sí?
2: Pausa, doctora.
3: Sí.
2: Yo me voy y me hago eso.
3: Sí.
2: ¿Cuánto tiempo tengo que estar en el consultorio? Eso se hace así, tipo...
3: Y se hace más... Es un procedimiento largo, porque primero hacemos una limpieza, una profilaxis, obviamente, y después se hace la aplicación del agente y lleva más o menos entre una hora y media el procedimiento dentro del consultorio, ¿sí?
2: A ver, ¿el blanqueamiento no es lo mismo que la limpieza entonces?
3: No, no, es lo mismo. No, no,
2: okay.
3: Es lo mismo. La profilaxis es la limpieza de lo que serían las encías, el sarro, ¿verdad? Uh-huh. No tenemos que tener sarro en boca para poder acceder a un blanqueamiento dental, ¿sí? Entonces, ese es un tipo de procedimiento, como te digo, uh-huh. El que es en consultorio. Después está el que es ambulatorio, que los pacientes pueden realizarse en la casa,
2: okay.
3: Pero nosotros le preparamos una plaquita, como cubetas, que son así personalizadas según la boca del paciente, ¿verdad? Y eso ellos usan en casa con un gel blanqueador. El resultado es más progresivo, ¿verdad? Porque tienen que usar entre 1 a 2 semanas. Pero es una buenísima opción también. También mucho depende de la sensibilidad que tiene el paciente, ¿verdad? De cuánto aguanta. Porque de repente estar una hora y media en consultorio en el sillón, el paciente tiene mucha sensibilidad y le cuesta. Entonces se disminuye el tiempo de trabajo y se complementa con el blanqueamiento ambulatorio justamente, que es el tercer tipo de blanqueamiento, sí.
2: Siempre aclarando que si yo me voy a hacer un blanqueamiento de dientes, primero tengo que tener una revisión completa para ver si no tengo ninguna enfermedad que se tenga que tratar. Si la tengo, se tiene que hacer el tratamiento. Y también una limpieza.
3: Claro, sí.
2: En donde esta limpieza consiste en la eliminación del sarro o alguna otra cuestión que tenga yo. En cuanto a la limpieza, y antes de pasar a lo del blanqueamiento, ¿cada cuánto es recomendable que yo me mande a hacer una limpieza bucal?
3: Y lo recomendable es por lo menos cada 6 meses.
2: ¿Cada 6 meses?
3: Cada 6 meses.
2: Una revisión y una...
3: Una limpieza, claro.
2: Una limpieza.
3: En caso de portadores de ortodoncia, que son los frenillos, yo suelo recomendar cada 3 meses, cada 4 meses, porque la aparatología favorece la retención de placa y okay. La inflamación de las encías. Entonces,
2: bueno, entonces yo me hago mi limpieza cada 6 meses si es que no tengo, pero si tengo frenillo, cada 3 meses.
3: Uh-huh.
2: La limpieza es una cosa, pero otra cosa es el blanqueamiento.
3: Sí.
2: O sea, ya es una decisión más estética en donde yo quiero que mis dientes luzcan más blancos para sentirme mejor. Entonces es ahí donde nos hablaste que este blanqueamiento hay como tres opciones.
3: Sí, así mismo.
2: ¿Podrías, por favor, repetirnos esto cómo sería?
3: Sí, claro que sí. Son tres tipos de procedimientos, ¿verdad? El primero sería en consultorio, que es el que tiene un resultado inmediato y rápido. El paciente llega al consultorio, nosotros hacemos la aplicación del agente blanqueador, que como te comenté era el peróxido de hidrógeno y el de carbamida. En una hora treinta más o menos, se termina el procedimiento y el paciente ya tiene de 1 a 2 tonos más claros el color del diente, ¿sí?
2: Ok.
3: Luego el otro tipo de blanqueamiento, la otra técnica sería el ambulatorio, donde nosotros le preparamos al paciente según la forma de la boca como unas plaquitas transparentes de color acetato, el material, y el paciente usa eso de manera nocturna durante un periodo de 1 a 2 semanas aproximadamente para los resultados, ¿verdad? Usa un gel blanqueador y se coloca en la boca por la noche.
2: Y eso también hace un aclaramiento de 1 o 2 tonos.
3: Así mismo, así
2: okay.
3: mismo.
2: Pero es muy similar al primero, pero en un tiempo más prolongado.
3: Así mismo, sí. Y el tercer, la tercera técnica sería la combinación de estas dos primeras, ¿sí? Uh-huh. Que es lo que más se usa normalmente para prolongar el tiempo de duración de este blanqueamiento, ¿sí? Porque si bien se le indica al paciente que para que dure este tratamiento, necesitamos mucho de su ayuda en cuanto a los hábitos, ¿verdad? En
2: claro.
3: cuanto a los cuidados, sí. Okay. Y ahí viene justamente en la ayuda que necesitamos del paciente en este caso. Y por eso combinamos estos dos mecanismos para su duración en el tiempo.
2: Entiendo. Entonces, ¿pero cómo se decide? O sea, yo realmente yo quiero irme y quiero salir con los dientes blancos.
3: Sí.
2: Pero soy terrible, a mí me duele todo. O sea, ¿cómo yo decido cuál de estos tres protocolos sería el más conveniente? O sea, cuando vos tenés que tomar una decisión con un paciente, ¿qué te ayuda a decir, bueno, este es candidato para salir, hacer 1 hora, 2 horas del tratamiento y salir con esto, hacer el combinado, o estamos hablando del que es exclusivamente en la casa?
3: Claro, y depende justamente de la expectativa del paciente. Si el paciente quiere 1 a 2 tonos más claros o 3 tonos más claros, entonces podemos hacer 2 sesiones de consultorio.
2: Okay.
3: Y ya queda perfecto.
2: ¿Y
3: ¿sí?
2: estas 2 sesiones se hacen cada semana, cada mes?
3: Se puede hacer cada semana, se puede okay. hacer una semana, 7 días después otro. Y terminamos okay. ahí. Eso también depende de, como te digo, la expectativa del paciente y de la sensibilidad dentaria del paciente, ¿sí? De repente hay pacientes que no aguantan mucho tiempo la aplicación del agente, le genera mucho dolor, entonces se opta por reducir el tiempo de aplicación en consultorio y pasar a lo que sería la producción de la placa, ¿verdad? La confección de la placa de acetato para el uso en casa, en este caso.
2: Entiendo. Sí. ¿Y el producto que se utiliza en la casa también es el mismo?
3: Es el mismo, pero tiene una concentración mucho menor.
2: Ah, entonces sí. por eso se tolera más.
3: Así
2: ¿duele,
3: mismo.
2: Doctora?
3: No duele, pero es una sensibilidad generalizada, no más que se genera, pero es totalmente transitoria, totalmente temporal. O sea, no hay nada que preocuparse.
2: Ah, ok.
3: Sí.
2: Entonces, bueno, yo decido, me voy, vos me haces esta aplicación del peróxido en el consultorio y después yo veo que no es tan blanco como quería. Entonces yo te puedo decir, doctora, haceme otra vez la
3: sí,
2: otra semana
3: claro.
2: para seguir blanqueando más.
3: Así mismo, sí, así mismo. Pero entiendo. Obviamente hay, o sea, yo personalmente siempre tengo una charla en cuanto a eso con los pacientes, ¿verdad? Porque cuanto más sesiones, obviamente, mayor es la sensibilidad que genera y es mucha la molestia, ¿sí? Y de balde también yo le digo siempre eso a la gente porque el diente no es un blanco papel. Entonces ya no va a ser lindo si tu diente es totalmente blanco, los dientes son grandes, no. Ya no queda estético finalmente, ¿sí?
2: Entiendo.
3: Sí.
2: Bueno, entonces yo me fui y me hice el blanqueamiento este que la doctora me recomienda. Fantástico. ¿Qué cuidados o qué recomendaciones vos me darías respecto a mi día a día, a mi cepillado, a mi alimentación? O sea, ¿es cierto que este café que nosotros tomamos me va a manchar el diente o no?
3: La verdad que sí, necesitamos mucho del cuidado del paciente, ¿verdad? De sus hábitos. Mis recomendaciones siempre son evitar todo lo que se pueda, el consumo de café, mate, tereré, té, todo tipo de hierbas luego en general, ¿verdad? También el consumo de vino de repente, o estos trabajos como el Fernet, que son, vamos a decir, van a manchar los dientes, ¿sí? Entonces, si se puede disminuir o eliminar por un periodo de 1 o 2 meses, mejor. pero si por lo menos vamos a consumir, yo le pido que por favor se pille sí o sí después de consumir. Normalmente, después del almuerzo, como un postrecito, hay gente que toma el café, ¿verdad? Uh-huh. Pero no come nada. Entonces yo le digo, igual cepillate los dientes después de ese café, ¿sí?
2: Ok, haciendo esa rutina, porque sí. Si vos me decías, mi doctora, no vaya a tomar mate, no vaya a tomar café, yo no me voy a blanquear el diente, voy a tener mi diente negro, ¿verdad? Porque en realidad es un hábito, una rutina, una costumbre que tenemos muchos de nosotros con el tereré, con el mate, con el café y cosas así. Pero no significa que eso yo no pueda blanquearme el diente, sino que sencillamente lo que tengo que hacer es tener siempre mi cepillo de dientes y si yo tomo el café, bueno, irme un ratito al sanitario y hacerme el cepillado.
3: Claro, y tener en cuenta también que cuanto más, o sea, si es que vos no procurás disminuir el consumo, entonces la duración de tu tratamiento, o sea, tu blanqueamiento va a ser menor.
2: Va a ser menor.
3: Va a ser menor, sí.
2: Pero no significa que si yo, por ejemplo, en el año me tengo que hacer 3 veces mi blanqueamiento porque soy así una cafetera empedernida, no, es que eso me va a dañar mi diente. El protocolo del ¿cómo se llama? Del
3: blanqueamiento
2: no es dañino para
3: no
2: el diente.
3: Dañino, no, para nada, no es dañino, pero sí, nomás no se recomienda hacerse 3 veces en el año, ¿sí?
2: Okay.
3: Si te vas a hacer por lo menos 1 vez al año está bien, ¿sí? Con los cuidados que corresponden. Porque por la sensibilidad que genera nomás, por esa molestia nomás, ¿verdad?
2: Pero claro, porque este no daña el esmalte hacen estos caseros que vemos en internet.
3: Exactamente, no, el blanqueamiento en consultorio genera un clareamiento de la pieza dentaria de manera interna, ¿sí?
2: Doc, hay un tema que quiero preguntarte, porque en el primer bloque vos hablaste que dentro de lo que son estos blanqueamientos caseros que solemos ver, se suele mezclar el bicarbonato con el limón y eso es muy dañino para el esmalte. Pero hay algunos productos de limpieza bucal, así estos pastas dentales, casi dije una marca, estas pastas dentales que dicen, por ejemplo, blanco total y tiene bicarbonato. O sea, ¿eso es dañino?
3: También. Es dañino los que tienen bicarbonato, carbón activado, porque genera una abrasión al esmalte dental. Desgasta, pues, porque nosotros tenemos manchas superficiales en el esmalte, ¿sí? Mm. Y estos dentífricos lo que hacen es generar una abrasión, una microabrasión, como para eliminar esas manchas, ¿sí?
2: Sí, ok.
3: ¿Sí?
2: Es como que raspa.
3: Raspa, exactamente.
2: Okay.
3: Pero existen pastas dentales en el mercado que presentan flúor, ¿verdad? Y tienen agentes remineralizantes, ¿sí? Que significa que generan un poco de desgaste, pero tiene un agente que remineraliza el esmalte. Y la abrasión es mucho menor que las otras pastas, ¿sí?
2: Obviamente, doctora, sí. No voy a poder preguntarte la marca comercial de este producto, ¿verdad? Pero te prometo que en el corte te voy a preguntar. Pero si ustedes están interesados en eso, ¿tienen los números telefónicos para poder acceder a una consulta con la doctora Natalia Maciel y poder sí ya tener de fuente directa qué tipo de producto es ese,
3: sin
2: ¿verdad?
3: Problema, sí.
2: Porque en realidad sí, doctora. O sea, hoy el cepillado para nosotros es algo que es un hábito
3: claro.
2: Que hacemos todos los días, pero vemos maravillas con algunos productos supuestamente blanqueadores que utilizamos y al final termina siendo dañino
3: con el uso prolongado. Por ejemplo, yo tengo pacientes en consultorio que vienen con algunas que otras manchitas porque son muy superficiales, muy pequeñas, ¿verdad? Entonces yo suelo recomendar estas pastas dentales, como te digo, que tienen así a los agentes remineralizantes, porque eso para mí es más importante. Entonces usan de 1 a 2 semanas esta pasta dental, ya quedan súper bien y vuelven a la pasta dental común que están usando, ¿sí? Nada que sea blanqueadora, o sea, no es para usar tampoco por siempre este tipo de cremas dentales, ¿sí?
2: Estuvimos hablando con la doctora Natalia Maciel, hablando de las verdades del blanqueamiento de los dientes. Y aprendimos muchísimo. Así es que, doctora, muchas gracias.
3: Vos,
2: te esperamos
3: gracias.
2: En un próximo programa para poder hablar un poco más de este tema y de la sensibilidad dental. Y gracias por estar con nosotros.
3: Gracias a vos. Muchísimas gracias por la oportunidad.
2: Este programa de Consultorio en Casa llega a su fin. Una vez más, nos vemos la próxima semana.
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5: Damos comienzo a un nuevo capítulo de nuestro Chaco aquí en el Holding de Medios RSC, temporada 2026. Y realmente ya estamos en una época donde el otoño viene con un poco de fresco, las lluvias también, así es que muy agradable tenemos la temperatura aquí en la región occidental. Saludos cordial para todos los amigos televidentes de RSC, el Holding de Medios. Estamos en televisión, 24 horas, radio también. La 1250 Asunción Capital Central Cordillera, también 101.7 Región Occidental, 91.5 Maricales Tigarría, 91.9 Carmelo Peralta, rcc.com.py a través de la aplicación, Esencia de Pedro Juan Caballero Alternativa en Itapúa, también en Ciudad del Este. Estamos en distintos puntos del país, así es que realmente para todos los amigos en distintos puntos de la República, nuestra salutación también de paso. Hoy vamos a hablar deportes, preparación física, también disciplina deportiva, y también, lógicamente, la educación, porque en esto entra toda la disciplina, la educación. Hay que, como sea, es una especie de arte también que uno tiene que ir forjando. Para ese efecto está con nosotros el licenciado Gustavo López. Él es licenciado en Educación Física, Fisioterapia, Kinesiología, Máster en Ciencia de la Educación y Entretenimiento Deportivo. O sea que en ese mundo vamos a ir, como se dice, navegando en esta ocasión. Licenciado Gustavo López, ¿cómo estás? Un gusto aquí para nuestro Chaco. ¿Cómo estás?
6: Muy bien, Nilson. Muy bien. Muchas gracias por la invitación. Venimos a compartir un poco nuestra experiencia y nuestra vida diaria en el deporte, en la educación. Y a ver si podemos tocar algunas puertas también de aquellos futuros deportistas que están esperando ahí ser llamados.
5: Exactamente. Siempre hay que hacer, como se dice, mover un poco las aguas para que realmente también pueda brotar y también para que la gente pueda llamar la atención y también tomar esa iniciativa del deporte en este caso. Pero antes que nada, te consulto. Es importante esto porque esto es nuestro Chaco, lo que el Chaco genera, lo que el Chaco produce también con su protagonista. ¿Originario de dónde? ¿Dónde naciste, Gustavo?
6: En Asunción. Uh-huh. Soy originario de Asunción. Estoy ya viviendo aquí 14 años.
5: 14 años
6: uh-huh. Ya acá en Filadelfia.
5: Ya radicado.
6: Sí.
5: Definitivamente.
6: Ya puedo decir que soy chaqueño, ¿verdad?
5: Ya, sí, sí. Y ya tener familia, tener hijos.
6: Así mismo. Estamos ya, mi señora, acá de la colonia Menonita, ¿verdad? Uh-huh. Tenemos dos hijos, uno de 9 años y una nena de 7, los cuales están entrando aquí en la escuela de la colonia.
5: Ok. ¿Cómo se dio para que vos te afincara acá, te trasladara acá al Chaco? Seguramente hubo algún nexo, no sé si vía deporte, vía atletismo de repente.
6: No, anteriormente yo cuando estaba en Asunción, soltero, ¿verdad?
5: Okay.
6: Estaba ya con una vida laboral muy ajetreada, ¿verdad? Y teníamos enseñanza de lunes a viernes, después torneos uh-huh. intercolegiales. Y eso me hizo correr un poco de la ciudad, ¿verdad?
5: Ah, ok.
6: Venir a un lugar más tranquilo, en un solo lugar, ¿verdad? Uh-huh. A pesar de aquí también que estoy en varios lugares, pero ya es, no tenés el tráfico de la uh-huh. ciudad. La seguridad también es algo fundamental aquí okay. que tenemos en nuestra ciudad y que hay que valorarlo también, ¿verdad?
5: Uh-huh. Sí, esa seguridad que realmente a muchos les encanta. El que viene acá ya no se quiere ir más.
6: No, así mismo.
5: Es una peculiaridad que a todos nos gusta porque yo, mira, una de las cosas que la gente te dice, ¿y vos por qué no te vas a otro lado? Que no, acá vos venís, puedes caminar la noche sí. tranquilamente, ¿verdad?
6: Así mismo, igual, puedes salir a trotar a las 5 de la mañana y...
5: Exactamente.
6: Ni perro no hay en la calle.
5: Uh-huh. ¿Cómo suele hacer vos?
6: Así mismo, este año no, el año pasado sí, en el 2025 okay. estuvimos entrenando, uh-huh. participamos en una maratón en Asunción. Este año no, este año estamos okay. solamente de mantenimiento.
5: De mantenimiento.
6: De mantenimiento.
5: Sí. O sea, la chapería funciona, está bien.
6: Estamos ahí.
5: Está bien, me parece bien. Licenciado Gustavo López, actualmente también estás enseñando metodología, investigación de la educación en el IFD.
6: Sí.
5: IFD es una institución también reconocida históricamente, Instituto de Formación Docente de Filadelfia. Comentando algo sobre ese mundo de la enseñanza, Gustavo.
6: Sí, justamente cuando había estado aquí ya en el año 2012, a partir del año 2013, uh-huh. Cursé yo una maestría en ciencia de la educación en okay. el IFD aquí. Terminé la carrera y a partir del año 2015 ya me contrataron como docente aquí wow. en el IFD de las colonias menonitas, ¿verdad? En donde justamente mi área específica es el área de metodología de la okay. investigación mm-hmm. e investigación educativa, ¿verdad? Donde estamos impartiendo para los alumnos que son provenientes de aquí de las colonias, de, mm-hmm. ya sea la región occidental o de oriental, exclusivamente de habla alemana, ¿verdad?
5: De habla alemana, sí.
6: Pero obviamente yo no hablo alemán, las uh-huh. clases se lo enseño en español.
5: En español.
6: Sí, uh-huh. así mismo, ¿verdad? Y en donde ellos tienen que aprender a hacer trabajo de investigación siguiendo okay. todos los ítems correspondientes. A partir del año pasado se abrió la licenciatura aquí en el profesorado, sí. uh-huh. en donde ellos ya tienen que hacer una tesis uh-huh. y en el cual el área donde yo me voy a estar desenvolviendo, ¿verdad?
5: Ok, ok. Lógicamente los que vinimos acá, uno de los desafíos es también si tenemos laboralmente nexo con acá de la cooperativa, con la gente de los menonitas, el tema del alemán. ¿Aprendiste ya algo?
6: El Plattdeutsch.
5: El Plattdeutsch.
6: El dialecto es lo que manejo más, ¿verdad?
5: ¿En serio?
6: El alemán menos, uh-huh. porque desde que vine lo que más escuché, ¿verdad?
5: En serio.
6: Uh-huh. Una vez que empecé a enseñar en el Colegio Filadelfia, sí, ahí empecé, de los jóvenes, empecé a escuchar más en alemán, okay. ¿verdad? Pero uh-huh. normalmente en la vida diaria, familiares de mi señora, uh-huh. en el hospital cuando estuve trabajando un año en el área de fisioterapia, la mayoría era gente de edad y uh-huh. hablaba el dialecto, ¿verdad?
5: Ok.
6: Y entonces eso es lo que más se me quedó. Uh-huh. Y no hablo fluidamente, pero no uh-huh. me van a vender tan barato.
5: O sea que ya entendés. Ya,
6: sí, sí,
5: muy
6: sí.
5: bien, Gustavo, sí. ¿Vos sos amante del estudio, Gustavo?
6: Sí, sí, sí. Uh-huh. Algo que nos inculcaron desde casa, ¿verdad? Okay. Nuestros padres nos dijeron sí o sí tienen que terminar una carrera universitaria, como sea. Ellos okay. no tuvieron la oportunidad, pero desde chico uh-huh. nos dijeron que teníamos que terminar una carrera universitaria y todos los tres hermanos, cuatro conmigo, uh-huh. Hemos terminado una carrera en la universidad, ¿verdad? Hoy
5: cuatro
6: en día,
5: varones.
6: Sí, cuatro varones, okay. de los cuales ya son los cuatro licenciados, uh-huh. tres somos máster, uh-huh. o sea que seguimos siempre el área de actualizarnos y de aprender, ¿verdad? Gracias okay. a los padres pudimos también tener esa oportunidad porque a veces uh-huh. no se tiene, ¿verdad?
5: Exactamente. Y esa... Hay un elemento importante justamente que estaba mirando, eso es la disciplina.
6: Sí.
5: Que no se consigue, que no se compra así nomás.
6: No, no, no.
5: Eso se vive.
6: Así mismo, y cualquier persona que está en su vida diaria tiene que saber que tiene que levantarse a las 6 de la mañana, tiene que presentarse a las 6:55, tiene que marcar antes.
5: Exacto.
6: Y eso es disciplina, es responsabilidad, ¿verdad? Y hasta que uno no vaya teniendo esos pasos, no va a aprender, ¿verdad?
5: Exactamente. ¿Todo esto de estudio hiciste en Asunción?
6: Tanto la carrera de educación física, fisioterapia, el primer máster en entrenamiento deportivo, sí. Y el okay. segundo masterado que hice acá en ciencia de la educación, lo hice acá en el Chaco.
5: Chaco.
6: Acá en el IFD, sí. A través de la Universidad Evangélica del Paraguay, ¿verdad?
5: Ya. ¿Qué te parece IFD? ¿Cómo ves? Yo sé que ha formado, inclusive, muchas personalidades hoy por hoy también en función, en cargo importante, y lo que ya han pasado también, inclusive a nivel nacional. ¿Cómo describís el Instituto de Formación Docente de Filadelfia?
6: Y mira, ellos tienen ya una antigüedad de casi 50 años, okay. o 50 años cumplieron, ¿verdad? Y formaron a los profesores uh-huh. que hoy en día o sea, aquellos que estuvieron, que están hoy en día y que van a estar, para poder educar a sus hijos, a su colonia, inculcando la cultura correspondiente, el idioma, para no perder, ¿verdad?
5: Exacto.
6: Porque cada vez se va expandiendo y va entrando mucha gente de distinta cultura, ¿verdad? Okay. Y obviamente es algo bueno que ellos no pierdan su idioma, tanto el alemán, el dialecto. Y en el Instituto de Formación Docente se hace bastante énfasis en esa área, sobre todo, ¿verdad? Donde ellos tienen que mantener su cultura, su idioma, y ellos van aprendiendo a cómo enseñar a los chicos, ¿verdad? Obviamente eso va actualizándose hoy en día de lo que era hace 50 años atrás, ¿verdad? Pero yo creo que gracias a eso también ellos están donde están, gracias a la educación que han recibido durante ese tiempo, ¿verdad?
5: Es interesante eso, porque justamente varias personas que acá ya tuvimos también como invitados justamente han pasado por el IFD. Y hoy por hoy IFD justamente es una, como se dice, una referencia importante, porque también tiene otro rango, lógicamente, mencionaste,
6: así mismo,
5: ¿verdad?
6: Así mismo, ¿verdad?
5: ¿Eso qué significa para vos también, Gustavo?
6: Sí, no, es como dijo nuestro director del Instituto de Formación Docente, ustedes son la élite, ¿verdad?
5: Okay.
6: Tienen que sentirse como la élite en la enseñanza y tienen que estar a la línea de esa exigencia también, ¿verdad? O sea, no es que nos quedamos ahí donde estamos sentados, lo que estudiamos hace 15 años.
5: Totalmente.
6: Yo ya vengo enseñando 20 años y ahora te puedo decir que he terminado el sábado, terminé un diplomado en metodología de la investigación aplicado a la inteligencia artificial.
5: Ah, también.
6: Cosa que nosotros no hemos aprendido, pero los jóvenes manejan, y vos como profesor no puede ser que no manejes eso, ¿verdad?
5: Que entonces, de paso facilita mucho.
6: Sí, y entonces estamos nosotros al tanto de lo que vaya avanzando en lo que es el área de educación, ¿verdad?
5: En ese aspecto, por ejemplo, esta herramienta que la IA hoy por hoy también se sugiere en toda institución educativa, facultades, incluso instituciones públicas, privadas, lógicamente por una especie de herramienta eficaz. Lógicamente siempre hay que inyectarle lo nuestro, ¿verdad? Sí. El pensamiento, mi idea. Entonces, en ese aspecto, ¿cómo ustedes con los alumnos se están adaptando?
6: Sí. Como verás, ahora, por ejemplo, nosotros tenemos un comité de ética, tenemos la ética correspondiente sobre eso, donde ellos tienen que tener el punto de referencia de que uno puede utilizar la IA como apoyo, como consulta, pero no puede suplir el 100% de un trabajo.
5: Totalmente.
6: Obviamente ellos tienen que aplicar ahí el pensamiento crítico de lo que están investigando, ¿verdad?
5: Totalmente.
6: Pueden utilizar como apoyo sin ningún problema, pueden buscar información, pero... hay que corroborar de que esa información sea verdadera, porque te cuento que te tira cualquier cosa también.
5: Totalmente.
6: Te inventa datos, ¿verdad?
5: Te propongo lo siguiente. En el segundo bloque vamos a seguir hablando más sobre este importante y actual tema que es la inteligencia artificial, aquí en nuestro Chaco, enseguida.
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0: Seguimos aquí en nuestro chat con el Holding de Medios RSC, temporada 2026. Estamos ya disfrutando una época totalmente diferente de lo que fue el verano, también las lluvias. Bueno, esto es parte también acá de la característica del Chaco específicamente. Estamos hablando con el licenciado Gustavo López, un conocedor, una persona joven todavía, pero estudioso, disciplinado, e inclusive hasta le, creo que una o dos ocasiones le he visto jugar fútbol, por ejemplo, todavía no saqué mi conclusión, pero eso más adelante vamos a sacar realmente. Estábamos hablando del tema de la inteligencia artificial, la adaptación. ¿Es una herramienta positiva? ¿A algunos alumnos, estudiantes, les cuesta, cómo se dice, incorporar eso o ya les es mucho más fácil, Gustavo?
1: Depende mucho de dónde vengan, ¿verdad? Aquí uh-huh. estamos nosotros, todavía estamos en la ciudad, pero tenemos mucha gente que vienen okay. de bastante zonas alejadas, ¿verdad? Donde no tienen tanto acceso al internet o el acceso es malo, ¿verdad? Entonces, a veces dificulta un poco, ¿verdad? Pero en la mayoría de los casos, los jóvenes ya vienen aprendiendo, okay. ya vienen sabiendo bastante uh-huh. el uso de estas herramientas o de esas, sí. de esas aplicaciones, en donde nosotros como profesores tenemos que tratar de que ellos sepan de usarlo okay. con las consideraciones éticas correspondientes, ¿verdad? Uh-huh. En donde siempre decimos, no vayan a copiar y pegar todo, ¿verdad? No claro, sirve eso. Yeah. Y muchas veces hacen eso y ni leen lo que están, lo que yeah. encontraron. Uh-huh. Y nos encontramos ya muchas veces que un buscador te tira cualquier información, te, uh-huh. te puede crear datos, te okay. puede crear uh-huh. conceptos, cosas que no existen.
0: Exacto.
1: O te crea una fuente bibliográfica uh-huh. al cual nunca se publicó ese artículo, sí, ¿verdad? Entonces, sí. por eso es hay que tener en cuenta todos esos uh-huh. detalles también a la hora de usar esas herramientas, ¿verdad?
0: Sí, exactamente. Gustavo, hay un elemento importante, eso mezclando un poco en cuanto a la preparación de un maestro o de una docente en este caso también. El caso tuyo, ¿vos sos metódico? ¿Te preparás antes de impartir tu clase? ¿Cómo es? Porque hay mucha peculiaridad también en ese aspecto y vemos eso en docentes que se ha destacado lógicamente. El caso tuyo, ¿cómo sos?
1: Sí, depende un poco, depende. ¿Verdad? Mm. Ahora, por ejemplo, en la materia metodología de la investigación que ya vengo enseñando inclusive en Asunción. Yo ya enseñé okay. en la universidad, estuve enseñando 4 años allá. Estuve acá en la Escuela de Enfermería 10 años enseñando esa materia. Uh-huh. Y ahora en el IFD, que ya estoy por los 10 años también.
0: Ah, también.
1: Entonces, anteriormente era bastante metódico porque la terminología era la misma, no había cambiado. Pero hoy en día sí, con el uso de la inteligencia artificial, uh-huh. nosotros tenemos que adaptarnos un poquitito a eso, ¿verdad?
0: Okay.
1: Los conceptos en sí no varían. Uh-huh. Depende de cada universidad, cómo ellos manejan, cuál es la nomenclatura que la utilizan. Normalmente cada universidad tiene un manual uh-huh. De trabajos de grado, entonces nosotros como docentes nos vamos adaptando a eso y tratar de enseñar de que el alumno haga de acuerdo a ese formato, a ese manual, ¿verdad?
0: Okay.
1: Y de ahí, hoy en día sí que tenemos esta uh-huh. ayuda de la IA para poder hacer los trabajos de investigación, ¿verdad? Uh-huh. Entonces, en esa área no varía bastante, uh-huh. excepto lo que te estoy comentando, ¿verdad? En el área de educación física, donde sí. estoy también como docente, ahí sí varía de acuerdo al grupo que tenés, ¿verdad? Okay. Vos tenés preparado una clase, qué sé yo, táctica de futsal FIFA con alumnos de 18 uh-huh. años. Pero justamente te llega un chico en esa categoría que no tuvo escuela de fútbol uh-huh. y ni no sabe parar la pelota. ¿Y cómo le vas a enseñar a hacer un sistema de juego si uh-huh. No lo pueden hacer? Entonces ahí en esas materias, por ejemplo, de deporte, uno tiene que ir variando uh-huh. de acuerdo a la condición, en este caso físico-técnica deportiva del alumno, ¿verdad?
0: Exacto. En este caso de la investigación, la metodología, ¿verdad? Los chicos, los alumnos salen en otras instituciones de repente para hacer una especie de pasantía por 1, 2, 3 semanas de repente para eso. ¿O?
1: Sí, para uh-huh. ellos, por ejemplo, en este caso del Instituto de Formación Docente, tienen que presentar un trabajo de investigación okay. y ellos tienen que hacer su uh-huh. investigación de campo, okay. ya sea en una escuela, en un colegio,
0: uh-huh.
1: A un grupo de profesores. Entonces ellos tienen esa salida de campo okay. para hacer ese trabajo de investigación uh-huh. siguiendo todas las reglas o las normas que deben okay. de cumplir, ¿verdad?
0: Uh-huh. ¿Y mayormente salen en grupo o...?
1: No, todo es en forma individual.
0: En forma individual.
1: Sí, forma. Uh-huh. Hay algunas universidades que mandan a hacer okay. la tesis de dual o uh-huh. de A3. Uh-huh. En este caso, en el Instituto de Formación Docente, los trabajos de grado serán presentados en forma individual, ¿verdad?
0: Eso le facilita ya, por ejemplo, no sé si, por ejemplo, un estudiante para formación docente, en el primer año ya se da metodología los gigantes,
1: sí,
0: ¿verdad?
1: Así mismo, uh-huh. Así mismo.
0: Porque ya ir apuntando para, no sé, dos,
1: para el tercer
0: años.
1: Año, al tercero, okay. Y cuarto año, donde tienen que hacer ya su uh-huh. trabajo de grado, su trabajo de investigación.
0: Ah, ok. Sí. Porque también para llegar a la licenciatura, lógicamente eso es un requerimiento.
1: Un requerimiento, sí. Uh-huh. Así mismo.
0: Pero cada uno tiene que tener una especie de tutoría, ¿verdad? O tutor.
1: Sí, sí. Cada uno tiene, obviamente el docente da todos uh-huh. Los conceptos básicos donde los alumnos van elaborando su anteproyecto de investigación. Eso se aprueba uh-huh. y luego ya se le va derivando a un tutor correspondiente, el cual le va a estar acompañando hasta la defensa de uh-huh. su tesis.
0: El tema de la elección de los temas. Ese siempre también es un desafío sí. porque a veces uno apunta y piensa que es lo ideal, pero a veces el tema de que hay que ir achicando la torta, ¿no?
1: Sí, no, hay que, primeramente, yo siempre le digo, una recomendación principal que le hago a los alumnos es, ustedes tienen que elegir un área que les guste.
0: Exacto.
1: Si no, exacto. No les gusta matemática, ¿para qué van a hacer un trabajo de investigación, exacto. en el área de matemática? Primeramente, ¿verdad? Y después, la delimitación justamente sí. que estás hablando, ¿verdad? Quiere hacer un trabajo de investigación en matemática en las escuelas, en el segundo ciclo de las escuelas uh-huh. de todo el departamento de Boquerón.
0: Exactamente.
1: ¿Tenés acceso? Uh-huh. ¿Vas a tener tiempo para ir a todas las escuelas del departamento uh-huh. de Boquerón? ¿Por qué no delimitas a tu ciudad? ¿Por qué no delimitas uh-huh. si es un trabajo de licenciatura en donde ellos van a recibir ese título de grado? Uh-huh. ¿Verdad? Ahora bien, si en la tesis de maestría, doctorado, eso ya tiene otro énfasis, ¿verdad? Okay. Pero normalmente esa es una de las recomendaciones justamente de limitar también.
0: Uh-huh. ¿Mayormente un estudiante termina, digamos, en ese lapso de 3 o 4 años ya termina o tienen que llevarle un año o 2 años más de repente para terminar un...?
1: Aquí en el Instituto de Formación sí. Docente vamos a tratar de que terminen en esos 4 años, okay. ¿verdad? Porque conocemos mucha gente que terminó la universidad 4 años, pasaron 2, 3 años y todavía no presenta su tesis.
0: Y es complicado, porque uno ya se va, ya se siente libre, sí. tiene que trabajar, ya que sí. trabajar y después, porque eso tiene que ser.
1: Tienes que sentarte y hacer, investigar, sí. leer. Y normalmente cuando se relaja, termina la universidad uh-huh. y se relaja. A veces se relaja, a veces ya agarra otros compromisos, a veces totalmente. Viene ya la familia. Uh-huh. Y si uno no se toma el tiempo pasa volando ahora.
0: Exactamente. Pero por otro lado, en medio de eso también hay personas que yo siempre valoro eso, de que justamente el caso tuyo y también otra persona así que tienen... Y le encanta estudiar. Sí. En medio de su vorágine sí. de actividades y se recibe. Sí. Y me pregunto cómo lo hacen. Sí. ¿Qué tiene que...? Qué
1: es organización.
0: Organización. Y prioridades.
1: Y prioridades, ¿verdad? Hay que uh-huh. organizarse y tener las prioridades correspondientes, ¿verdad? Para poder uh-huh. Seguir, ¿verdad?
0: Totalmente, sí. porque de lo contrario me parece sí. difícil, ¿no?
1: No, y tampoco es fácil, ¿verdad?
0: Y tampoco sí. es fácil, sí. Aunque hoy por hoy el tema de los materiales, las herramientas, hay muchísimo,
1: No, es mucho más. Anteriormente teníamos que ir en una sede, estar presente. Hoy en día vos en tu celular puedes estar asistiendo a una clase o una, ya sea presencial, online, o puede ser grabadas o clases sincrónicas que se llaman también, donde vos podés acceder. Cuando tengas tu tiempito, accedes a la clase que... se estuvo desarrollando, ¿verdad?
0: ¿Cómo elegiste? ¿A vos te gustaba siempre de repente, no sé, estar dentro de esa metodología? Porque yo sé que hay que tener también, ¿cómo se dice? Pasta para eso y ser guía, orientador y también, ¿cómo se dice? Sentir al alumno su perfil también de paso. ¿Dónde nació en vos esa parte, la metodología?
1: ¿De ser profesor? ¿De ser profesor? Sí, de ser profesor. Sí, ya cuando yo estaba en el segundo curso, lo que hoy en día es el octavo grado, yo ya... Ya sentía en mí que iba a ser, quería ser profesor de educación física, ¿verdad? Mira. Eso ya en la escuela ya me gustaba ser profesor. En la escuela ya porque vivía con mis padres y con una tía, que la tía era profesora y ella siempre me llevaba a la escuela, me traía y a veces me iba a traer la tarde con ella. Y de ahí ya me gustó el tema de la enseñanza, ¿verdad?
0: O sea, que vos no sos cabezudo, entonces. No era tanto.
1: ¿Qué niño no es cabezudo? No tanto.
0: Sí, pero me parece interesante eso porque hoy por el tema justamente del celular y que tenés el mundo

0: señora allá en un congreso de fisioterapia. Ella es mi colega en esa área, fisioterapia y kinesiología. Y estuvimos dos años en noviazgo en Asunción, después ella volvió al Chaco, dos años de distancia, después nos casamos y ahí yo recién vine.
1: Excelente. En el tercer bloque vamos a hablar más también del deporte, específicamente ya de las actividades, la formación, la disciplina física de los atletas, aquí en nuestro Chaco en instantes.
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0: Seguimos aquí en nuestro chat con el Holding de Medios RCC. Estamos compartiendo acá con el licenciado Gustavo López. Yo le conocí realmente como atleta porque siempre estaba en la corre caminata de la organización y también le veía correr a la madrugada, a la mañanita también, no sé cuánto tiempo, pero le veía correr de vez en cuando también. Eso es importante. Hablando justamente, licenciado Gustavo López, especialmente el tema del atletismo, también sos jugar fútbol. Ese recorrido, ¿cómo ha nacido? Porque hay una amalgama de cosas ahí, pero ¿cómo lo has incursionado? Bueno, te gusta el atletismo, pero también jugas fútbol. ¿Cómo lo manejas eso?
1: No, te comento primeramente mis inicios, ¿verdad? ¿Cómo inicié, ¿verdad? Okay. Anteriormente teníamos nosotros justamente un profesor de educación física en el colegio, estando en el segundo curso, octavo grado hoy en día. Yo tuve un bajo rendimiento, tuve un aplazo, mejor dicho, en la materia salud. Ajá. Y el profesor invitó a aquellos que quieren alzar su puntaje, ir a tal corrida. En ese caso, justamente era la carrera de la radio primero de marzo.
0: Ah, mira, sí.
1: Y ahí me fui. Y obviamente sin preparación, pero me gustó.
0: Okay.
1: Y después de ahí le dije al profesor que me gusta, empecé a prepararme, a entrenar. Y dicho entrenador me había llevado a otro profesor en la Secretaría Nacional de Deporte, ya con 13, 14 años. Y ahí empecé yo a practicar el atletismo, ¿verdad?
0: Okay.
1: A la par también practicaba fútbol en la escuela de fútbol del Club Guaraní.
0: Ah, Guaraní.
1: Sí. Estuve así y después llegó a los 15 años que tuve que elegir, o el atletismo o el fútbol.
0: Ah, o sea que tu sueño también era llegar a ser futbolista.
1: Sí, ¿no? Sí, en aquel entonces sí.
0: ¿En serio?
1: En aquel entonces sí, ¿verdad? Pero me puse al lado del atletismo y desde aquel entonces hasta los 28 años estuve entrenando como un profesional. No fui profesional porque

0: en aquella época no teníamos sueldo.
1: Ah, okay.
0: Que hoy en día sí, los atletas tienen un sueldo correspondiente de la Secretaría de Deportes, ¿verdad? Y hasta los 28 años estuve yo en el alto rendimiento, representé a Paraguay en varios torneos internacionales. Y luego me vine al Chaco y ahí dejé el alto rendimiento ya. Pero sí seguí practicando. Pero me metí a jugar fútbol acá en la colonia, justamente acá con el Deportivo Fernández, ¿verdad? Una forma de integrarme yo con los menonitas, ya que mi señora es de esa cultura, ¿verdad? Entonces, era la forma de poder integrarme yo a ellos. Entonces, entré a jugar fútbol y estuve con ellos 10, 12 años participando en su torneo, que es el Menespepa, ¿verdad?
1: Ok, totalmente. Interesante realmente el sueño. Bueno, a veces las cosas surgen por espontaneidad o por ocasiones, ¿verdad? Sí. Y el caso de fútbol, los Gigantes, te tuviste eso. ¿En qué puesto te desempeñaste como futbolista?
0: Volante central.
1: Volante central.
0: Siempre.
1: ¿Te sentí bien?
0: Sí, siempre. Volante central ahí. Siempre estuve, cuando estuve practicando en Guaraní, siempre estuve jugando de volante central. A veces jugaba volante por derecha, pero siempre eso. Y aquí, volviendo aquí, cuando estuve acá, jugando siempre en esa área.
1: ¿Siempre flaquito o...?
0: Sí, siempre. Siempre.
1: Eso también siempre ayuda. Sí, ¿no tuviste ninguna lesión de rodilla, ni de pierna?
0: Sí. Tuve, siendo atleta, tuve muchas inflamaciones o tendinitis, inflamaciones en los tendones, ya por lesiones por sobreuso. Y una vez que vine aquí, ya jugando fútbol de campo, sí, ya tuve dos lesiones meniscales, una fractura de clavícula.
1: Ah, también.
0: Sí, obviamente es un deporte de contacto en donde el riesgo a lesiones es también alta, ¿verdad?
1: Mira, así es que, como se dice, el vorágine también es bastante fuerte. Sí. Tema atletismo, ¿vos corriste en eventos nacionales y también internacionales?
0: Sí, anteriormente cuando era atleta de élite, podemos decirlo, ¿verdad? Representé a Paraguay en muchas competencias, muchos sudamericanos ya desde la categoría menor, categoría menor, categoría juvenil y categoría mayor. Que eran las categorías que se manejaban anteriormente. Hoy en día se manejan con U18, exacto, U20, sí, U23 y mayores, ¿verdad? Pero sí, gracias al atletismo recorrí todo Sudamérica.
1: ¿Qué país
0: representando Argentina, Brasil, Bolivia, Chile, Uruguay, Ecuador, Panamá, Estados Unidos.
1: Ajá.
0: O sea que varios países representando al país, ¿verdad? Y
1: ¿medallas tenés?
0: Sí, tengo la única medalla sudamericana que tengo es una medalla de bronce en un sudamericano de maratón en el año 2010.
1: En San Silvestre no estuviste, ¿verdad?
0: Estuve participando 5 ocasiones.
1: ¿En serio?
0: 5 ocasiones. Estuvimos corriendo ahí el 31 de diciembre, corrida tradicional de San Paulo, Brasil.
1: Exactamente.
0: Anteriormente se corría a las 5, las 6 de la tarde, ya vos llegaba, te duchaba y ya no aguantaba las 12, ¿verdad?
1: Es cierto, tal.
0: Pero sí estuve participando ahí en la San Silvestre también.
1: Realmente. ¿Y cómo ves actualmente en nuestro país, específicamente en Paraguay, el surgimiento de nuevos atletas, corredores? Yo sé que hoy por hoy, como se dice, el profesionalismo, la exigencia es mucho más de lo que ustedes seguramente tuvieron, ¿verdad? Pero lógicamente la competencia es la misma, ¿verdad?
0: Sí, así mismo. Las exigencias son las mismas, pero lo que ha cambiado en comparación a mi época es el apoyo.
1: Ah, el apoyo.
0: El apoyo, sí, el apoyo que se tiene, ¿verdad? Quizá algunos atletas me dirán, falta más apoyo, pero si ellos estuvieran en mis zapatos en mi época, es muy grande la diferencia, ¿verdad? Hoy vos sos una joven promesa, un joven talento, ya tenés un apoyo económico, tenés una medalla sudamericana, ya tenés un apoyo económico de la Secretaría Nacional de Deporte. Entonces vos podés seguir representando al país ya con ese apoyo, porque vos necesitas suplementarte, necesitas equipamiento, necesitas viajar.
1: Totalmente.
0: Entonces, gracias a ese apoyo, uno puede desenvolverse mejor. Y también la infraestructura.
1: La infraestructura.
0: Anteriormente nosotros teníamos una sola pista sintética.
1: Sí.
0: Hoy en día tenemos 3. Tenemos en Asunción, tenemos 2, en Encarnación y acá en Filadelfia. Y próximamente también va a haber en el departamento de Alto Paraná, ¿verdad? Entonces, donde es una pista sintética donde los atletas se preparan para las distintas áreas, ¿verdad?
1: O sea que ahí está un elemento importante lo que decir la infraestructura, porque eso es como se dice, marca la diferencia de un país en este caso. Y también, no sé si es una motivación, pero también los atletas, como se dice, se impregnan de ser mejor cada día más.
0: Así mismo.
1: Y ese apoyo, lógicamente, eso cambia totalmente, pero comparando con lo de ustedes años atrás, décadas atrás, con lo de hoy, ¿hay más posibilidades lo de hoy o cómo ves en ese sentido?
0: En el sentido de apoyo, sí.
1: Hay más posibilidades.
0: Hay más posibilidades. Mm. Hay mucho okay. más posibilidades. Mm. Quizá uno me va a decir, me falta un implemento. Sí, pero anteriormente había uno para 10 okay. atletas, qué sé yo, un lanzador de jabalina, ¿verdad? Mm. Yo me compro el implemento, me dice, sí, pero anteriormente no había la forma ni de comprarlo, ¿verdad?
1: Exactamente.
0: Entonces, hay mayores posibilidades, ¿verdad? Pero también lo que sí va bajando un poco también es la disciplina de los jóvenes. Justamente por el tema de las distracciones que tienen hoy en día, el celular, la pantalla. Y ser deportista es totalmente otras reglas que tenés que seguir.
1: Otra dimensión, ¿eh? Sí. Y si vas a depender lógicamente del deporte, en este caso, la disciplina tiene que ser compañero permanente 24 horas, pero también alguien, algún tutor, algún preparador físico, lógicamente tendré que tener cerca, ¿no?
0: Sí, así mismo. Uh-huh. Y eso depende mucho de los profesores que están en las instituciones, exacto, ¿verdad? De los profesores. Uh-huh. En el área de educación física, ¿verdad? Donde ve, ese atleta o ese joven tiene talento, es bueno, entonces ya depende de ese docente, exacto, de poder incentivar a ese chico que practique ese deporte, ¿verdad?
1: Decime, Gustavo, en ese aspecto importante siempre también, tipo una especie de cazador de capacidades, habilidades, de destrezas. ¿Anteriormente hubo eso o cada uno tiene que poner lo suyo, mostrarse, demostrar sus habilidades? Porque hoy por hoy, pues también en fútbol están los ojeadores, ¿verdad? Sí. Y también hay cazadores, digamos, por ejemplo, de atletas, para atletismo, por ejemplo.
0: Hoy en día, sí, el Comité Olímpico Paraguayo está haciendo cada año su búsqueda de talento en distintas áreas, ¿verdad? Okay. Recorriendo no solo la capital, sino que también el interior, cosa que no había antes, ¿verdad? Okay. Anteriormente dependía del profesor que tenía en el colegio, en la escuela, que le decía, mira, vos sos bueno. Entonces, ¿por qué no practicas? O vení, vamos a practicar, ¿verdad?
1: Exacto.
0: Hoy en día, por ejemplo, el Comité Olímpico está haciendo esa selección de talento, esa búsqueda, ¿verdad? Está en ese proceso ya de hacerlo, ¿verdad? Pero le faltaría el siguiente paso de dar la continuidad.
1: La continuidad.
0: De seguir el proceso a ese niño, a ese joven que está con esa condición, ¿verdad?
1: Vos, digamos, ¿hasta qué punto tuviste a alguien, algún mentor, alguna persona que te acompaña personalmente, físicamente, digamos, que te recomienda esto, hacerlo esto, o en forma solitaria vos haces?
0: No, yo siempre tuve un entrenador, ¿verdad? Un especialista en el área de atletismo, ajá, justamente en el área de resistencia, y el profesor siempre estuvo preparándome los planes a mí a los 28 años, ¿verdad? Una vez después que ya dejé la alta competencia y ya era por mi parte, ¿verdad? Todo. Por más que yo ya conocía cómo entrenar, sabía tanto la parte teórica o la parte práctica por la experiencia, siempre me gustó ser guiado otra vez por un profesor.
1: Ok, exacto. En el último bloque vamos a hablar más también del tema de la preparación y justamente aquí en el contexto chaco. Los talentos chaqueños también, el tema de las correcaminatas también que siempre se está realizando. Esto aquí en el último tramo vamos a estar compartiendo aquí en nuestro Chaco, en instantes.
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0: Seguimos aquí en nuestro Chaco, en el Holiday Medios RCC, en radio, televisión. 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En las redes sociales estamos también, así es que ahí nos encontrás sin ningún problema. Televisión 24 horas, toda la propuesta televisiva también en el Holding de Medios RCC. El Chaco paraguayo, también que produce atletas, valores deportivos, lógicamente hoy por hoy también la infraestructura siempre es importante, pero vamos a hablar un poco de algo peculiar, las corridas, corre-caminata que se ha puesto en boga en los últimos años. En ese aspecto fuiste mucho el protagonista. ¿Qué comentar en relación a esto, Gustavo?
1: Sí, Nilson. Y esto, por ejemplo, ha ocurrido a partir del año 2010.
0: Okay.
1: Se inició el tema de las corridas aquí, o en aquel entonces lo llamaron corre-caminata, ¿verdad? En donde, cuando eso yo no estaba todavía acá en el Chaco, ¿verdad? Pero aquellos fundadores de esos eventos, podemos nombrar al señor Silvio Espínola, el señor Erico, al señor profesor Fred Flamin.
0: Cierto.
1: El doctor Vera,
0: okay,
1: que creo que estuvo también, Iván, en aquel entonces, y mi señora que estuvo también iniciando, que es la señora Anke.
0: Es cierto, sí.
1: Y de aquel entonces empezó todo ese tema aquí de las corridas, ¿verdad?
0: Cierto.
1: Y hoy en día ya es algo tipo tradicional, ¿verdad?
0: Sí.
1: Y me preguntaba, hablando así también, cómo ha cambiado eso. Y yo cuando venía a visitarla a ella, veía muy poca gente en la calle trotando. Y si salía yo a trotar, la gente se daba la vuelta y me miraba. Y sí, ¿qué es lo que hace este loco corriendo? ¿Verdad? Más o menos, ¿verdad? Y hoy en día totalmente cambió eso. Vos ves en la calle, en las plazas, gente que está caminando, está trotando, está andando en bici. Y eso va cambiando también, ¿verdad?
0: Exactamente.
1: Luego nos vino la pandemia y ahí se tocó el tema de la enfermedad de base, la actividad física, el principal remedio.
0: Es cierto.
1: Y así sucesivamente. Entonces, hoy en día ya es una costumbre, ¿verdad? Y ahora estamos organizando aquí en Filadelfia. Para el 30 de mayo estamos organizando una corre-caminata de 5 kilómetros, en donde también los niños participan desde 5 o 6 años, pueden participar con la distancia correspondiente.
0: Totalmente. Sí, el 30, pero antes también, hace poquito, justamente, o sea, que en estos días también tuvieron en Neuland, ¿no?
1: Así mismo, ahí tuvo la Neuland Run 5KM.
0: Ah, ok.
1: Está bien.
0: Me contaron bastante que hubo muchos participantes, tanto chicos como adolescentes, inclusive personas adultas, estuvieron mucho.
1: Sí. Así mismo, estuvieron bastante participantes, y eso es algo que se va teniendo entre 500, 600 personas que están realizando esa actividad, ¿verdad? Que ya va promoviendo también el deporte, ¿verdad?
0: Exactamente.
1: Obviamente, quizá dirán, eso no es para mí, pero ya es una opción más que uno puede ir agarrando como gusto para realizar una práctica deportiva.
0: Totalmente. Aparte, por una especie de distracción también deportiva, aparte del rodeo de Neuland, Pioneros, y hoy tenemos también, que de paso también están incorporando esa corrida también dentro de sus actividades. Lo del 30 de mayo, lo de Filadelfia, ¿cómo se está preparando? El tema del costo, ¿cuánto va a ser? ¿Cómo va a ser eso?
1: Sí, sí, estamos realizando el sábado 30 de mayo a las 17 horas. Estamos haciendo la largada con los más chicos y en forma progresiva hasta llegar a la distancia de 5 kilómetros. La inscripción tiene un costo de 50.000, el cual la persona puede acceder a una remera del evento y a una medalla por haber culminado la prueba, ¿verdad? Obviamente, si llega entre lo más rápido, se va a premiar a los tres primeros de cada categoría, en donde el evento lo hacemos por la calle de la ciudad de Filadelfia.
0: De Filadelfia, sí.
1: Estamos apuntando a 600 participantes, ¿verdad? El año pasado tuvimos 500 que han participado y este año queremos apuntar un poquitito más, ¿verdad?
0: Ok, ya. ¿Lleva alguna denominación de repente este año?
1: Lo estamos llamando edición mundialista.
0: Edición mundialista.
1: Sí, justamente la remera de la correcaminata va a ser la remera la albirroja.
0: Ah, mira.
1: Sí, ya estamos a puertas del mundial.
0: Excelente.
1: Entonces, este año tiene ese lema, ¿verdad?
0: Una acertada porque el 12 para hoy debuta ante Estados
1: así
0: Unidos.
1: Así mismo.
0: Así es que la gente no va a dormir de paso también, porque el partido va a ser la noche.
1: Sí, sí.
0: Excelente.
1: Así
0: y
1: mismo.
0: Bueno, entonces, 50.000 la inscripción.
1: Sí.
0: ¿Hasta qué fecha la inscripción?
1: Hasta el 27 de mayo. Están abiertas las inscripciones. Eso lo pueden hacer a través del código QR o a través del link que vamos a ir compartiendo a través de los estados, ¿verdad? Alguna persona que está en otra ciudad que nos está observando puede buscarnos también en el Facebook, ¿verdad? A través de mi nombre, Gustavo López. Y ahí le podemos acercar las informaciones correspondientes también, ¿verdad?
0: Totalmente. Así que ya es un evento tradicional, justamente la corrida, corre-caminata, que la denominamos también acá en Filadelfia, el 30 de mayo. Entonces, la invitación está para todo. ¿En Colonia Meno, en Loma Plata, va a ser también? ¿O este año o ya no?
1: Este año no tenemos ninguna información todavía de si es que van a estar realizando, ¿verdad? Su evento, ¿verdad?
0: Totalmente. Kinesiología y fisioterapéutica. ¿Vos estás en eso? ¿Vos sos de ambas, digamos, características de ambos ramas? ¿Vos manejas eso?
1: Así mismo, ¿verdad? Mi estudio justamente en eso, ¿verdad? Fisioterapia sería la aplicación de agentes físicos nomás, y kinesiología es la utilización de movimientos para rehabilitar, ¿verdad? Pero eso va en conjunto.
0: En conjunto, ¿verdad?
1: En ese título, ¿verdad?
0: Exacto.
1: Esto estamos teniendo con mi señora una clínica, la Clínica Fisiovital,
0: okay,
1: en donde estamos brindando los servicios de rehabilitación, de fisioterapia o kinesiología o masaje para las personas que lo están necesitando, ¿verdad? Dentro de la clínica también tenemos un gimnasio en donde gimnasio estamos nosotros asesorando, preparando a la gente de acuerdo al objetivo que quiera, ya sea recuperar su peso, bajar de peso, hacer deporte por la salud, prepararse para algún deporte específico. Entonces, estamos acompañando ahí en la clínica Fisiovital que tenemos aquí en la ciudad de Filadelfia.
0: Hablando de bajar de peso, hay muchas personas por ahí que quieren bajar de peso.
1: Sí, normal, lastimosamente lo buscan lo más rápido, pero si uno no tiene la disciplina, no cambia de chip, lo fácil no dura mucho.
0: Sí. Porque inclusive el tema de los remedios y compañía que se aplican...
1: Y a eso apunto, ¿verdad?
0: Ok.
1: ¿Qué te sirve que vos te apliques algo si estás comiendo como
0: nunca?
1: Como un chancho, vamos a decirlo vulgarmente, ¿verdad?
0: Sí.

0: Pero vos tenés que cambiar, tenés
1: Cambio.
0: que cuidar la alimentación, hacer actividad física, o si no, no sirve tampoco.
1: Total. Porque yo eso siempre, yo mismo por mí mismo a veces, bueno, digo, es fácil comer, es fácil subir, pero bajar, y eso con muchas personas ya he hablado así, es dificilísimo bajar, ¿qué es lo que pasa? Cuando uno de repente dice, yo no como la noche,
0: Sí.
1: ¿a ver? ¿Qué hay que hacer?
0: ¿Y más actividad física?
1: Más actividad física,
0: ¿Haces?
1: más actividad
0: ¿Sí?
1: física.
0: ¿Haces?
1: Eso es un, eso es
0: Bueno, ahí
1: una,
0: no
1: o sea
0: quedamos.
1: que yo trato de correr más. Bueno, pero tengo que, bueno, voy a tomar esa iniciativa de.
0: Según la Organización Mundial de la Salud, la recomendación es hacerlo 4 a 5 veces semanalmente por 45 minutos.
1: Por 45 minutos. Ok. Por ejemplo, ¿qué tipo de ejercicio de repente vos recomendarías a los amigos de la audiencia también en ese sentido?
0: Sí.
1: ¿Qué le recomendás?
0: Muchos me dirán, pero a mí me gusta el fútbol, sí, pero usted está con un sobrepeso de 150 kilos, entonces yo le recomendaría primeramente bajar algunos kilos con un ejercicio aeróbico, ya sea caminata, bicicleta, y luego hacer el fútbol. Y a la par complementar con lo que es los ejercicios aeróbicos para ir bajando más, ¿verdad?
1: Totalmente. Y justamente muchas personas hoy por hoy, cuando viene el otoño, invierno, apunta la primavera y el verano, dice, yo me preparo para el verano. ¿Entendés? Y a veces del invierno sale gigante
0: Sí.
1: y quiere bajar rápidamente, pero eso no es tan
0: Y no,
1: automático,
0: no,
1: Gustavo.
0: al revés, ustedes tienen que prepararse en el invierno para llegar bien al verano,
1: En el
0: ¿verdad?
1: invierno.
0: Ahí es donde uno tiene que aprovechar la condición climática, no hace calor, no, acá en el Chaco, por ejemplo, no tenemos viento norte, entonces la temperatura te da el tiempo para poder prepararte y no quedarte en casa nomás, ¿verdad?
1: Totalmente. Y bueno, a ver, comer, ¿cuál es tu sugerencia? Desde así rápidamente, a la mañana, a la siesta, a la noche, así una especie de una receta fácil. ¿Qué recomendaría vos?
0: Si es para una dieta saludable o para bajar
1: Saludable,
0: de peso.
1: saludable,
0: Sí, una
1: saludable.
0: dieta saludable. Por ejemplo, uno si toma puede tomar su café con leche a la mañana sin ningún problema, ¿verdad? Dependiendo si tiene sobrepeso o no, le puede agregar o no el azúcar o edulcorante o un pan integral y puede ir acompañado de una fruta, ¿verdad?
1: Exactamente.
0: O algunos prefieren tomar un vaso de jugo y una fruta, ¿verdad? Eso ir viendo qué sería lo recomendable, ¿verdad?
1: Exactamente,
0: A la media mañana también puede consumir alguna hortaliza o alguna fruta como un refuerzo. Al mediodía, sí, una alimentación sustentable, vamos a decir. Depende, otra vez, si es una dieta
1: Exactamente.
0: saludable, que tenga una dieta que no sea alta en grasa. Uno puede comer carne, puede
1: Claro.
0: comer pescado, puede comer pollo, con las hortalizas correspondientes, la verdura.
1: Así es.
0: Luego, como merienda o cena, también se recomienda algo. No, no es que no cenar,
1: Claro,
0: porque si no, al
1: totalmente.
0: día siguiente amanece con un
1: Con
0: hambre
1: un barea tremendo,
0: tremendo,
1: sí.
0: ¿verdad? Entonces, sí, también hacer una dieta más liviana para que no pese el estómago durante el sueño, ¿verdad?
1: Licenciado Gustavo López, el tiempo corre más rápido que nosotros de vos también, así es que te agradezco infinitamente por estar con nosotros aquí en nuestro chat.
0: Sí, muchas gracias, Nilson, por la invitación y espero de que pueda servir a la audiencia estos consejos de experiencia propia, ¿verdad?
1: De esta manera ponemos punto final a un nuevo capítulo de nuestro Chaco aquí en el Holding de Medios RCC. Muchísimas gracias a todos los amigos que nos acompañan siempre en este punto horario y retornamos para el próximo capítulo.
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3: Agradeciendo a mi hijo, voy a ir a ir champán, muchas gracias.
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0: Bienvenidos al Chaco Avanza. La nueva área de hemodinamia en la ciudad de Neuland no es solo un equipo más. Es la respuesta a una necesidad que por años significó viajes largos, familias separadas y corazones esperando. Una persona indicada para hablarnos de este momento es el Dr. Douglas Klassen, director de Radioterapia Concordia. Desde joven, soñó con una salud de primera para todos los habitantes de la zona. Y hoy, con sus propios ojos, ve cómo ese sueño se va cumpliendo.
1: Para nosotros es un placer y un honor de presenciar este acto solemne de la inauguración de la hemodinamia. Y no es solamente un hito y un significado histórico para Chaco Central contar con un aparato que trata una de las enfermedades más mortales para el ser humano y donde la mayoría de la gente muere, sino cambia la realidad de acceso a buena salud de nuestra gente. Nosotros sabemos que por el momento en el Chaco viven alrededor de 200.000 personas, pero con el increíble crecimiento económico, macroeconómico y poblacional de ahora en 10 años vamos a tener aproximadamente 1 millón de personas viviendo acá 2 a 3 horas. Y con solamente cambiar las conductas no se hace patria, hay que transformar realidades. Yo siempre digo 2 cosas, pues si ganamos la guerra del Chaco, cambiamos nuestra estrategia de estar en trincheras a una nueva forma de guerra, con eso pudimos vencer la guerra del Chaco. Y con las enfermedades más mortales, que son el cáncer, las enfermedades cardiovasculares, hacemos lo mismo. Y repito que dentro de los 2 polos de nuestra realidad nacional, que es la medicina pública con todas sus deficiencias y la medicina privada y empresarial basada en intereses, ustedes viven acá cómo se hace medicina cooperativa para todos a precio pagable y con una excelente calidad de servicio.
0: La inauguración de este centro es un paso enorme, eso nadie lo duda. Pero para el Dr. Douglas, la meta final aún no se alcanzó. Lo que hoy vemos es apenas un tramo del camino. El resto sigue construyéndose.
1: Nosotros, cuando decidimos de llamarlo Hemodinamia Concordia, para nosotros era importante de enfocarnos en primer lugar para las enfermedades del corazón, porque esta es la patología más frecuente. No obstante, nuestro fin es de realmente tener aquí un centro de corazón donde no solamente hacemos la parte de la terapia aguda, sino también la parte de las enfermedades cardíacas crónicas y toda la parte de la prevención y detección de cardiopatía isquémica, por sobre todo, para que los pacientes no se hagan cateterismo de balde ni tampoco vengan muy tarde para sus procedimientos. Y esto no solamente es para los colonos, sino para toda la región. Cada uno quien quiera y cada uno quien pueda, puede acceder a nuestros servicios.
0: Hasta hace muy poco, viajar cientos de kilómetros era la única manera de acceder a un servicio así. Ahora está en Neuland, a unos pasos de casa.
1: La presencia de un equipo de hemodinamia cambia la historia de la enfermedad. De una enfermedad mortal puede salvarse, de una enfermedad discapacitante se puede salvarse, de una enfermedad que no tiene cura puede curarse. No va a aplicar para todos los pacientes, pero el prójimo que tiene una sensación, por ejemplo, de presión en su pecho puede acudir acá. Tenemos equipos ultramodernos de sonografía para ver si realmente es el corazón de donde sale el dolor y la angustia y el desconfort del paciente. Y en el momento que percibimos esto, o por los test laboratoriales o por la ecocardiografía, entonces directamente podemos acceder a hacer un cateterismo.
0: El equipo adquirido posee tecnología de punta y esa clase de maquinaria no se entrega a cualquiera. Debe ser manipulada por expertos.

0: efectos. Por eso, hay personas detrás de escena que se prepararon para estar a la altura.
1: Siempre es la discusión, bueno, vamos a tener tractorista. Y yo digo, bueno, si hay tractor, hay tractorista. Entonces, creo que pudimos mismo aquí con los colonos cambiar la teoría de que primeramente hay que cambiar conductas, educar gente y después traer equipo idóneo. Nosotros lo hacemos de una manera completamente diferente. Ponemos el tractor y llamamos a concurso quién va a manejarlo. Y con los dos cardiólogos que estuvieron presentes en la corta de cinta, el doctor Oscar Párez, el doctor Galeano, son profesionales de excelente trayectoria, son los profesionales donde usted va a acudir en Asunción para hacerse su cateterismo, y con su equipo, que son un muy buen grupo de creo que 6 cardiólogos intervencionistas, más la gente acá capacitada, yo estoy muy confortable. Y muy confiado de que vamos a poder prestar una muy buena calidad de servicios.
0: El doctor Douglas Klassen no dejó dudas. Ayudar a todos, pero de acuerdo a las necesidades reales de cada persona. No imponiendo lo que hay, sino ofreciendo lo que cada uno realmente necesita.
1: El propósito del centro no es de ganar dinero de los que ya tienen suficiente y por sobre todo no hacer indicaciones no adecuadas, porque cada procedimiento invasivo tiene cierto riesgo de que se sufran complicaciones también. Es más, para nosotros aquí fue muy importante contar con todos los pasos previos antes de un cateterismo cardíaco para solamente hacer un diagnóstico y eventual tratamiento para los pacientes donde realmente pillamos ya de antemano que algo está mal en el corazón.
0: Sin duda, el Hospital Concordia de la ciudad de Neuland está subiendo la vara muy alto en cuanto a salud se refiere en toda la región occidental. Una mejora necesaria para la zona y una luz para los que realmente necesitan ayuda. La nueva área de hemodinamia del Hospital Concordia no nació del esfuerzo de unos pocos. Fue la ayuda conjunta de todos los pilares que componen esta colonia, que no deja de crecer. El presidente de Neuland, el señor Andreas Enns, se mostró muy conforme con el objetivo alcanzado.
2: La hemodinamia en Neuland es un emprendimiento nuevo que se llama Hemodinamia Concordia, porque el hospital se llama Hospital Concordia. Es un centro que analiza, diagnostica e identifica eventualmente lesiones en los vasos sanguíneos. Hemodinamia significa, en breves palabras, como yo entiendo, el flujo de la sangre en todo el cuerpo. Y que es una disciplina médica que se divide básicamente en 3 partes, dirigido hacia los cerebros que atienden los neurocirujanos, hacia el corazón los especialistas del corazón y el resto del cuerpo. El aparato que colocamos en Neuland es un aparato que en todas esas partes puede diagnosticar a través de una mínima invasión lesiones en los vasos sanguíneos y atenderlos. Significa un tratamiento breve y muy poco invasivo con una rápida recuperación y un costo, ojalá para el paciente, lo más bajo posible. Como en la medicina entendemos, si bien no soy médico, es lo que me comentan, las razones o las causas de fallecimiento y de mayores lesiones en el cuerpo ocurren a través del mal del cáncer y también de problemas justamente hemodinámicos, o sea, dentro del flujo de la sangre en nuestros vasos sanguíneos. Entonces nos hemos concentrado en los últimos años en la modernización, especialmente en estas 2 áreas. Esa fue una de las razones que entendemos que en el Chaco Central, en todo el Chaco, hacía falta un angiógrafo, que es el aparato que justamente habíamos instalado en Neuland, y que puede diagnosticar y con el cual a través de imágenes muy modernas se puede hacerlo en un tratamiento muy rápido. Ese angiógrafo tiene que ser atendido por especialistas, médicos especialistas, que lastimosamente no los tenemos en el Chaco todavía, pero que en el Paraguay existen unos cuantos muy buenos, tengo entendido, especializados sobre todo en Alemania, que van a trabajar en el Hospital Concordia con este aparato. Esa es la intención, ese es el servicio que ofrecemos. Queremos ofrecerlo a la comunidad de Neuland y en lo posible a todos los pacientes que pueda haber en el Chaco y si lo necesiten más allá del Chaco, que vengan a Neuland a ser atendidos, y queremos atender a todos con la humanidad, con la cristiana humanidad posible. Esa es la intención y en el momento de la inauguración creo que la cantidad de visitantes, que casi todos siguieron nuestra invitación, no todos pudieron llegar por un cierre de ruta en la Transchaco, pero sí la gran mayoría, y concurrieron muchos, y yo creo que ha habido una buena aceptación y una buena impresión de parte de los de quienes nos acompañaron en el momento de la inauguración, y así espero que hemos tenido un buen arranque en todo ese emprendimiento.
0: Bajo la administración del señor Andreas Enns ya se vieron grandes avances en salud. Primero, el centro de radioterapia. Ahora está el área de hemodinamia. El impulso inicial nace de algunas personas. Sí, pero el objetivo a esta escala no se logra sin un apoyo rotundo, sin escatimar recursos para el progreso.
2: Lógicamente estoy feliz que podemos avanzar, sobre todo en un ámbito sustancial como la atención de la salud en todo el Chaco. No obstante, debo y quiero reconocer que muchas ideas provienen de mi antecesor, el doctor Bartel, de un médico de Alemania, paraguayo-alemán, el doctor Douglas Klassen, que nosotros estamos evaluando y implementando en la medida que entendemos que estamos en condiciones tanto financieras como médica, o sea, medicinalmente, de hacerlo. No todo se puede hacer de buenas a primeras, pero en la medida que apenas se pueda, yo creo que es necesario poder ofrecer a la comunidad, a toda la población en el Chaco, una medicina moderna, técnica. Lamentablemente, la medicina no es gratis tampoco. Y en esta medida tenemos que buscar que también las personas de menores recursos tengan acceso a esa medicina, porque ¿cuánto vale tener el mejor aparato y los mejores profesionales al lado y no poder ser atendido? Eso lógicamente es una oportunidad, pero también un desafío muy grande para poder hacer llegar al alcance de todos esa medicina.
0: Por otra parte, hay una persona que lleva años en la salud dentro del Hospital Concordia y que hoy está a cargo de toda esta nueva área. El doctor Wilmar Dick se vio muy emocionado al poder poner a disposición de la gente un equipo de primer mundo.
3: Bueno, en realidad puedo decir que me emociona gratamente el avance del Hospital Concordia. Como dije en mi discurso, que si años atrás estábamos decidiendo si íbamos a reducir a un centro de atención básica, hoy estamos creciendo y gracias a todo el esfuerzo de todos los socios, el esfuerzo de todo el equipo profesional acá del Hospital Concordia, toda la familia de todas las secciones están creciendo, apoyando el crecimiento, y eso me causa una gran satisfacción, una gratitud hacia Dios también, que nos da la salud, que nos da la oportunidad de servir a la gente acá en esta región y especialmente a través del Hospital Concordia.
0: Este centro de hemodinamia no busca solo impactar en la colonia, apunta más alto, transformar toda la región, porque es el primero de su tipo en toda la región occidental, un paso que cambia el mapa de la salud.
3: La Hemodinamia Concordia apuntamos en primer lugar de hacer procedimientos programados para hacer prevención de patologías que pueden causar un daño muy severo al paciente. Si hablo de prevención y prevenir, es por ejemplo detectar a un paciente que tenga alguna molestia cardíaca y antes que haga un infarto nosotros ya podamos detectar la estenosis o la patología de las coronarias del corazón para poder hacer un procedimiento y prevenir unas complicaciones más graves. Y así de esa forma también en todas las otras zonas vasculares, ya sea cerebral o miembros periféricos, hacer procedimientos e imágenes detectando patologías a tiempo para cambiar la calidad y evitar consecuencias más graves del paciente.
0: Este centro no es solo un lugar de emergencias, está preparado para dar un diagnóstico real y muy preciso de lo que pasa en el área de hemodinamia. Esto permite que en solo minutos el análisis necesario se realice acá, sin tener que viajar hasta Asunción para hacerse los estudios.
3: O sea, lo que podemos ofrecer es un examen con un cardiólogo clínico que hace una ecocardiografía del corazón. Ahí ya puede ver el funcionamiento, el bombeamiento del corazón en sí, cómo funcionan las válvulas, cómo funcionan las diferentes cámaras cardíacas. Podemos hacer un electrocardiograma donde nos indica si hubo alguna parte del corazón, del músculo cardíaco, que sufrió una isquemia, o sea que no le llegó bien la sangre. Podemos hacer un electrocardiograma bajo lo que llamamos una ergometría, donde hacemos bajo esfuerzo un electrocardiograma. Entonces, aunque de repente el paciente en sí no tenga molestias, pero con esos estudios podemos ver si hubo o hay algunos indicios que puede indicar que puede tener algún problema a nivel cardíaco. Si vemos en todos esos estudios previos, con la clínica del paciente, con lo que cuenta él, entonces ahí se decide si es necesario hacer lo que hoy tenemos el equipo de angiografía, hacer un estudio donde se puede ver en vivo y en directo las arterias coronarias, las otras vasos sanguíneos del cuerpo.
0: El Ministerio de Salud, a través de la ministra en conversaciones anteriores, también mostró su respaldo. Buscan apoyar el avance que este hospital está generando en la región occidental.
3: Sí, en su momento la ministra de Salud vino acá para la inauguración del laboratorio y nuestro resonador. En ese momento ella dijo que el Estado, el Ministerio de Salud, no está en condiciones de contar con ese tipo de equipos de tan avanzada tecnología acá en la zona y se comprometió de hacer un convenio, de repente buscar relacionamiento con el sector privado para poder brindar también esos servicios a los pacientes que dependen del Ministerio de Salud. Esperemos que eso en el futuro pueda darse. Y con el tema de IPS tuvimos la visita del doctor Fretes, que es el nuevo presidente de IPS. Le presentamos la Hemodinamia Concordia y los otros servicios. Quedó muy encantado y ojalá podamos también en el futuro brindar para los usuarios, los beneficiarios del seguro IPS, este tipo de servicios acá en el Chaco, porque si no, eso significaría para ellos pérdida de días de trabajo, viajar a Asunción, esperar su turno, que muchas veces tarda porque las agendas están llenas allá, y con eso esperemos que podamos hacer licitaciones para poder ofrecer este servicio acá también para ellos.
0: ¿Es posible esperar este tipo de progresos cuando los médicos sueñan en grande? Y cuando la administración, junto a los asociados, apoya sin dudar este tipo de avances en la zona. El ministro de la Autoridad Reguladora y Nuclear, Jorge Molina Insfrán, se hizo presente en el evento. En su discurso apoyó firmemente este paso y se mostró más que satisfecho por la labor que acompañó desde el primer día.
4: La impresión que tengo es que es una alegría no solamente para mí, sino para todos los presentes. Como habrá notado en esta sala, se notaba un ambiente de optimismo, de alegría por este nuevo emprendimiento que están haciendo. Y realmente es un paso adelante, una apuesta que está haciendo, ¿verdad? La gente de aquí de la colonia Neuland. Y realmente nosotros celebramos. ¿Por qué? Porque están siendo pioneros en este tema, no solamente en la parte que se está inaugurando hoy, que es el angiógrafo, sino también están haciendo un paquete completo ya, ¿verdad? Del tratamiento, de todos los tratamientos médicos, ¿verdad? Que estamos brindando en el hospital hoy en día. Entonces, esa medicina integral realmente lo vemos con muy buenos ojos y yo creo que la gente se está dando cuenta. Y desde el momento que es sin fines de lucro también, eso habla muy bien de este hospital. Es muy importante, ¿verdad? Sobre todo, ¿verdad? Al ver las imágenes y todas las capacidades que tiene este equipo de mostrar en tiempo real dónde puede estar obstruido alguna que otra arteria, ¿no? Entonces, la gente al ver lo que puede hacer ahí realmente dan ganas de ver los avances que estamos teniendo en medicina últimamente y que, bueno, la gente aquí en Newland se decidió apoyar y eso es lo remarcable. No solamente con el angiógrafo, si bien es importante, es la mayor causa de muerte en el mundo, como dijo la doctora, ¿verdad? La parte cardiovascular, pero también hay otras áreas que están cubriendo que se está cubriendo aquí en este hospital y eso es remarcable y que siguen creciendo y esa parte pionera que están haciendo ellos es realmente remarcable.
0: Un miembro del directorio de la Autoridad Reguladora y Nuclear, el señor Eduardo Galeano, conoce técnicamente el equipo y explicó con claridad el avance que significa este paso para la región.
5: La autoridad reguladora es el ente que regula y autoriza el funcionamiento de todo centro radiológico en la República. Entonces, hoy para nosotros es una gran satisfacción, un gran placer venir acá a acompañar esta inauguración. De hecho, tenemos la política de ir a cualquier lugar, a cualquier rincón del país donde se estén haciendo las cosas. Y hoy acá se están haciendo las cosas. Entonces, hoy están inaugurando un equipo que se llama un angiógrafo, que se puede utilizar, tiene muchas aplicaciones, pero para hablar corto, mal, perezoso y groseramente, sirve para hacer estudios dinámicos. ¿Qué quiere decir estudios dinámicos? Donde vemos algo que se está moviendo dentro del cuerpo, en contraposición a una radiografía convencional en donde todo está quieto, es una foto. Entonces, acá lo que nosotros podemos hacer con este equipo es ver un cine, una película de lo que está ocurriendo dinámicamente, o sea, moviéndose. Por ejemplo, una deglución de un bolo alimenticio, se quiere hacer un estudio del sistema gastroenterológico. Entonces, acompañamos ese bolo alimenticio desde la cavidad oral hasta los intestinos. Por ejemplo, queremos ver cómo se mueve la sangre. Queremos ver si hay alguna obstrucción, hay alguna arteria que está obstruida. Por ejemplo, las coronarias. En el corazón tenemos cuatro grandes arterias que se llaman las coronarias, que a veces, por el estilo de vida que tenemos, lo que sea, se ven obstruidas y tenemos que entrar ahí con un catéter, que es un cabo metálico o plástico que entra hasta ahí, luego se infla un globito y que abre de nuevo la coronaria. Son cuatro coronarias. Eso se llama angioplastía y ese es uno de los procedimientos de varios que pueden hacer aquí. Podemos recrear, por ejemplo, una imagen en tres dimensiones donde se rota al paciente en la en el televisor, en el monitor. Eso, por ejemplo, ayuda a que el cirujano pueda programar mejor su cirugía porque lo puede estudiar al paciente anatómicamente antes de entrar a vivo. Y tantas otras cosas que sería ya muy larga la conversación. Entonces, para nosotros es un verdadero placer, una verdadera satisfacción poder venir con el señor ministro para acompañar esto y lo vamos a hacer las veces que haga falta en nuestro trabajo.
0: La presencia del expresidente, el doctor Federico Franco, mostró la importancia de esta inauguración. No fue una visita casual, se mostró sumamente contento por este paso que dio el hospital.
6: Sorprendido, anonadado, estupefacto, gratamente, porque lo que a nivel central, a nivel gobierno lo podemos hacer, Neuland y Concordia no es la primera vez que lo hace. Ya lo hizo con otro procedimiento, el equipo para hacer la radioterapia, los aceleradores lineales, ahora el angiógrafo. Hace poco murió un paciente, un colega, en IPS porque no teníamos angiógrafo, ¿se imaginan? Acá en el Chaco tenemos angiógrafo. y se hace cuidando cada peso, cada guaraní en este caso, de tal forma que ni siquiera tiene

0: en lucro. Realmente extraordinario. Y por otro lado, es una apuesta interesante la que hace el Chaco Central, en donde evidentemente el fuerte del acompañamiento en salud está teniendo la cooperativa Noilan, ¿verdad? Hago votos para que continúen con esto y puedan seguir invirtiendo. Ahí ya lanzaron un penal para que sea un centro de diagnóstico de imágenes nucleares. Ojalá.
1: El doctor Frutos tiene el conocimiento técnico para entenderlo bien. Por eso le preguntamos qué puede hacer el nuevo angiógrafo que ya funciona en el hospital.
0: El angiógrafo tiene las dos funciones. Es un equipo que puede servir como diagnóstico, pero de la misma forma el angiógrafo puede convertirse en un tratamiento. Por ejemplo, una persona sexo masculino, varón, 45 a 60 años, tiene todos los factores de riesgo: la edad, el sexo, antecedentes familiares, los tres no se pueden cambiar. Quedan dos factores que se pueden cambiar, modificar, que es el hábito y eventualmente la dieta, la actividad física, ¿verdad? De esos cinco elementos, un varón, 45 años, fumador, empresario, con dolor de pecho, se hace un electrocardiograma en el hospital, se sospecha que es un evento cardíaco, le pasan inmediatamente acá y él sale curado. Él se cura, va a tener una calidad de vida óptima, va a poder seguir haciendo caminata, ojalá ya más restringido su actividad sedentaria, su tabaquismo, su hipertensión puedan controlarse, etcétera, etcétera. Entonces le cambia la vida. De otra forma, vos le recibí a un paciente, le hacé el electrocardiograma y demostré, mirá, qué lindo infarto. Pero no pudiste hacer nada para evitar que el infarto continúe. Con esto se actúa enseguida en el acto y se evita el traslado traumático, que significa 5 o 6 horas hasta llegar a Asunción.
1: Hoy quedó claro que soñar no cuesta nada, pero construir cuesta años de trabajo, apoyo y fe. 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

0: Hola y bienvenidos a Preguntas sobre la Vida, presentado por Ministerio Cristo para el Mundo y esta emisora. Soy su anfitriona, Bella Sarón Herrera. Estos programas tienen un formato de preguntas y respuestas y consisten en las típicas preguntas que los oyentes como tú pueden tener sobre diferentes temas que son importantes, incluyendo preguntas sobre Dios, Jesús, el cielo y la oración. Ninguna pregunta está prohibida. Algunas preguntas que escucharán pueden ser antagónicas o incluso hostiles, pero mi invitado y yo, que conducimos los programas, tenemos respeto por los diferentes puntos de vista. Mi invitado de hoy es Gustavo Salcedo.
1: Hola, Bella Sarón, un abrazo para ti y también especial saludo para todos nuestros oyentes.
0: Bienvenido, gracias por estar acá. Nuestro programa de hoy se llama ¿Necesitas un milagro? Trata de los muchos milagros que Jesús hizo durante su ministerio público. Estaremos respondiendo preguntas reales hechas por personas como usted. Empecemos por pedirle a Dios que nos ayude. Querido Padre Celestial, por favor, ayúdanos mientras consideramos los milagros de Jesús. En tu nombre, amén. Yo haré las preguntas y Gustavo dará las respuestas. Vamos a empezar. Nuestra primera pregunta, Gustavo, es ¿Jesús realmente hizo milagros?
1: Sí, claro que sí. Jesús realizó muchos milagros durante su ministerio público. La Biblia registra por lo menos 37 milagros que hizo, pero nadie sabe el número exacto. Lo más probable es que haya realizado cientos de milagros. A veces las escrituras se refieren a él realizando muchos milagros sin especificar el número. Leemos en la Biblia lo siguiente. Al atardecer, cuando ya se ponía el sol, la gente le llevó a Jesús todos los enfermos, demoniados, de manera que la población entera se estaba congregando a la puerta. Jesús sanó a muchos que padecían diversas enfermedades. También expulsó muchos demonios, pero no los dejaba hablar porque sabían quién era él. Marcos 1, 32-34. Y luego leemos lo siguiente. Después de cruzar el lago, llegaron a tierra en Genezaret y atracaron allí. Y al bajar ellos de la barca, la gente enseguida reconoció a Jesús. Lo siguieron por toda aquella región y a donde oían que él estaba, le llevaban en camillas a los que tenían enfermedades. Y dondequiera que iba, en pueblos, ciudades o caseríos, colocaban a los enfermos en las plazas. Les suplicaban que les permitiera tocar el borde de su manto. Y quienes lo tocaban quedaban sanos. Marcos 6, 53-56. Entonces, Jesús realizó, de hecho, muchos milagros.
0: Interesante esta pregunta. Dice, ¿qué clase de milagros realizó Jesús?
1: Jesús realizó muchos tipos de milagros. Los realizó de muchas maneras diferentes. Pero podríamos agrupar los milagros de Jesús bajo los siguientes encabezados. Los primeros, los milagros de sanidad. Los segundos, los milagros sobre la naturaleza. Y los terceros, los milagros sobre el mundo espiritual.
0: Ana María envía la siguiente pregunta y dice, ¿qué tipo de enfermedades y dolencias sanó Jesús?
1: Claro, vemos en la Biblia que Jesús sanó a gente de todo tipo y con distintas enfermedades y dolencias. Sanó a personas con fiebre, sanó a personas afectadas por parálisis, sanó a personas con edemas, devolvió vista a los ciegos, devolvió la audición a personas sordas, devolvió el habla a los mudos, sanó a personas con hemorragias crónicas, sanó a personas con lepra, personas con enfermedades mentales, personas con anomalías esqueléticas, personas con discapacidad, sanó a gente con convulsiones, sanó a personas poseídas por demonios, resucitó muertos. Así que ya ves, Jesús curó todo tipo de enfermedades y dolencias, desde una fiebre hasta la muerte misma.
0: Perfecta esta pregunta y dice, Gustavo, ¿puede Jesús todavía sanar personas hoy?
1: Sí, así mismo es. La Biblia dice, Jesucristo es el mismo ayer, hoy y por los siglos. Hebreos 13:8. Así que como Jesús se preocupó por los enfermos cuando caminó por las colinas y los valles de Galilea y de Judea, hoy se preocupa por los enfermos y los cuida. Él tenía poder para sanar cuando vivió sobre la tierra y tiene poder para sanar hoy también. La Biblia nos anima a orar para que Dios sane a los enfermos.
0: Joana envía la siguiente pregunta. ¿Jesús sanó a alguna persona de cáncer cuando vivió en la tierra?
1: Verás, Las enfermedades como el cáncer no se mencionan con ese nombre en la Biblia. Sin embargo, muy probablemente estuvo incluida dentro de las enfermedades que sufrían las personas en esa época. Leemos en la Biblia lo siguiente: que Jesús recorría toda Galilea enseñando en las sinagogas, anunciando las buenas nuevas del reino y sanando toda enfermedad y dolencia entre la gente. Su fama se extendió por toda Siria y le llevaban a todos los que padecían diversas enfermedades y los que sufrían graves dolores, los endemoniados, los epilépticos, los paralíticos, y él los sanaba. Mateo 4, 23, 24. Leemos de nuevo. Jesús recorría todos los pueblos y aldeas enseñando en las sinagogas, anunciando las buenas nuevas del reino y sanando toda enfermedad y toda dolencia. Mateo 9, 35. Entonces yo creo que el cáncer estaba incluido dentro de esas enfermedades que Jesús sanó.
0: Otra pregunta nos llega y dice: ¿cuáles fueron algunos de los milagros que Jesús hizo con respecto a la naturaleza?
1: Sin duda alguna, Jesús creó el universo y es su maestro. Puede intervenir en las leyes de la naturaleza en cualquier momento. Realizó una serie de milagros con respecto a la naturaleza durante su ministerio terrenal. Por ejemplo, calmó una gran tempestad en el mar de Galilea. Alimentó a una gran multitud en dos ocasiones diferentes con algunas hogazas de pan y algunos pececillos. Caminó sobre las aguas, hizo aparecer una moneda en la boca de un pez, hizo que una higuera se volviera estéril. Dos veces hizo que un gran número de peces quedaran atrapados en las redes.
0: Marian dice: si Dios tiene todo el poder, ¿por qué permite inundaciones y huracanes?
1: Tu pregunta es formidable y de hecho no hay una respuesta fácil o respuestas fáciles para ella. Lo que creo que debemos entender es que Dios creó el universo y las leyes de la naturaleza. Cuando el pecado entró en el mundo a través de Adán y Eva, incluso la creación misma se vio afectada. El pecado le hizo algo al universo físico. La Biblia dice acerca de esto: porque la creación fue sujeta a frustración, no por su propia elección, sino por la voluntad del que la sujetó, con la esperanza de que la creación misma será liberada de su esclavitud a la corrupción y llevada a la libertad gloriosa de los hijos de Dios, porque sabemos que toda la creación gime como con dolores de parto hasta el día de hoy. Romanos 8, 20 al 22. Esto es difícil de entender, pero así como las personas malvadas cometen actos malvados, la tierra refleja las consecuencias que el pecado ha tenido en el orden creado. Sabemos que algún día habrá un cielo nuevo y una tierra nueva, y entonces no habrá más desastres naturales como incendios forestales, terremotos, tornados, huracanes. Durante este tiempo presente, no debemos dudar de la bondad de Dios y de su amor por toda su creación.
0: Nos llega un correo con una pregunta muy especial y dice: ¿por qué Dios no me sana? He orado muchas veces por un milagro, pero todavía estoy enfermo.
1: La verdad no puedo responderte eso con certeza. No sé por qué Dios no te ha sanado. Sé que la enfermedad, el sufrimiento, la tristeza y la muerte son parte de la vida porque vivimos en un mundo dañado por el pecado. Confío en que orarás para que se haga la voluntad de Dios en tu vida, ya sea que estés curado o no. Puede ser que Él haya planeado que le muestres al mundo tu fe en Él al llevar tu carga de enfermedad de una manera que le traiga gloria. Johnny Erickson tenía 17 años cuando se cortó la médula espinal en un accidente de buceo en 1967. Ahora, con más de 70 años, ha vivido su vida en una silla de ruedas. Ella también oró muchas veces por un milagro de sanidad. Dios no respondió sus oraciones, pero Dios ha usado su discapacidad de una manera que haya ayudado a miles de personas y le ha dado honor y gloria a Dios. A través de ella, Dios ha ayudado a muchas personas discapacitadas en todo el mundo.
0: Gustavo, ¿está Jesús vivo hoy?
1: Así mismo es. Jesús está vivo hoy. Jesús es el Hijo de Dios, vino a la tierra desde el cielo y vivió una vida perfecta. Murió en la cruz por los pecados del mundo, fue sepultado y al tercer día resucitó. Se levantó de entre los muertos y ascendió de nuevo al cielo. A todos los que confían en Jesús como Salvador y lo siguen, vendrá a su vida y perdonará sus pecados. Vivirá dentro de ellos y los ayudará toda la vida y les dará un hogar eterno en el cielo.
0: Este comentario me encanta. Dice, quiero confiar en Jesús y seguirlo. Por favor, dime cómo.
1: Muchísimas gracias. Al tomar esta decisión de seguir a Jesús, estarás tomando la decisión más importante de tu vida. Compartiré algunas verdades de la palabra de Dios que te pueden ayudar a entender cómo hacer un compromiso de vida para seguir a Jesús. Número 1. Dios te ama con un amor eterno. La palabra dice, por tanto amó Dios al mundo que dio a su Hijo unigénito para que todo el que cree en Él no se pierda, sino que tenga vida eterna. Juan 3:16. Además de eso, nuestros pecados nos han separado de Dios. La palabra dice al respecto, pues todos han pecado y están privados de la gloria de Dios. Romanos 3:23. También Dios nos ama todavía. Dios es justo y santo y ha preparado un camino para que nuestros pecados sean perdonados. Ese camino es a través de Jesucristo. La palabra nos dice, porque hay un solo Dios y un solo mediador entre Dios y los hombres, Jesucristo hombre, quien se dio a sí mismo en rescate por todos los hombres. 1 Timoteo 2:5-6. También debes saber que Jesús murió en la cruz por nuestros pecados. La palabra dice, pero Dios demuestra su amor por nosotros en esto, en que cuando todavía éramos pecadores, Cristo murió por nosotros. Romanos 5:8. Murió en nuestro lugar, resucitó de entre los muertos y vive para siempre. Él tiene el poder para entrar en nuestras vidas y perdonar nuestros pecados y darnos salvación eterna. El perdón de los pecados y la vida eterna es un don gratuito de Dios. No trabajamos para ello, sino que lo recibimos como un regalo. Lo otro que debes saber es que para recibir el perdón de nuestros pecados y la vida eterna, debemos apartarnos del mal y poner nuestra fe y confianza en Jesús y recibirlo en nuestras vidas como Señor y Salvador. Hacemos esto orando. La palabra de Dios dice, todo el que invoque el nombre del Señor será salvo. Ahora voy a hacer una oración a Dios. Escucha atentamente mi oración y cuando haya orado la repetiré para que hagas conmigo la misma oración. Querido Dios, me alejo de mis pecados. Pongo mi fe y confianza solo en Jesús para que sea mi Salvador y me perdone. Desde este día en adelante, seguiré a Jesús. Gracias, Señor Jesús, por amarme y por venir a mi vida. Amén. Ahora únete a mí para realizar esta misma oración. Lo haremos una oración a la vez. Puedes hacerla en voz alta y con todo tu corazón para Dios. Querido Dios, me alejo de mis pecados. Pongo mi fe y confianza solo en Jesús para que sea mi Salvador y me perdone. Desde este día en adelante seguiré a Jesús. Gracias, Señor, por amarme y por venir a mi vida. Amén. Gracias por hacer esta oración. Bienvenido a la familia de Dios.
0: Hemos llegado al final de nuestro programa. Que Dios te bendiga ricamente mientras sigues a Jesús cada día. Te animo a escuchar más programas de preguntas sobre la vida presentados por Cristo para el Mundo y esta emisora. Gracias, Gustavo, por estar con nosotros y ayudarnos con estas preguntas. Para darnos tu opinión del programa o si quieres enviar tus preguntas, escríbenos a cristoparaelmundo@transmundial.org. cristoparaelmundo@transmundial.org. O visita nuestro sitio en internet cristoparaelmundo.com. Una vez más, cristoparaelmundo.com. ¿Qué es lo que siempre has querido saber de Dios? Escríbenos. Envía tus preguntas y escucha de nuevo porque es posible que respondamos tu pregunta la próxima vez por esta estación. Nos alegró muchísimo hacerte compañía y dar respuestas a tus inquietudes. Te esperamos la próxima vez en este horario y por esta emisora.

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incluso los hombres poderosos de Dios también tienen días duros. Así que, ¿cómo debemos responder nosotros cuando tenemos tiempos desafiantes en nuestras vidas? Bienvenidos a Linaje de Campeones. Soy Johnny Pérez y estoy junto a Claudio Santucho. El hecho es que incluso los hombres cristianos tendrán días cuando el trabajo, la esposa, los hijos y la vida misma parecen estar fuera de control. Y tal vez seamos tentados a volar, como escribió David. Pero hoy veremos cómo responden los hombres piadosos a las presiones de la vida. Así que, por favor, pónganse cómodos y bienvenidos al Linaje de Campeones.

0: Claudio, para mí David siempre ha sido un hombre de hombres. Mató a un gigante, tomó a un león y lo mató, fue rey de Israel. Pero aquí lo vemos a un referente vulnerable. David que dice, desearía poder renunciar.
1: Me encanta este pasaje. Sabemos que David no renunció y más tarde se convirtió en rey. Pero esto muestra que la vida puede ser dura y la verdadera medida de un hombre es su habilidad de volverse a Dios aún en medio de la crisis.
0: Justamente eso me recuerda a 1 Pedro 4:19 que dice, de modo que los que padecen según la voluntad de Dios encomienden sus almas al fiel Creador y hagan el bien.
1: Sí, básicamente ese versículo está diciendo, anda a Dios y hacé lo que es correcto.
0: Ahora, eso es fácil de decir, pero muy difícil de hacer a veces.
1: Pero claro, estoy pensando en una pareja, ambos cristianos, que estaban teniendo grandes problemas en su matrimonio y él estaba enfrentando esta cuestión. ¿Debo renunciar? Su problema involucraba dificultades en su intimidad física. Ellos permanecieron puros hasta casarse y el novio estaba muy emocionado con la noche de bodas, como todos. Pero cuando llegó el momento, él encontró a su novia enrollada en posición fetal, cubierta hasta la cabeza y llorando.
0: ¿En su noche de bodas?
1: Sí. Fue en ese momento que él supo que el hermano mayor de su esposa había abusado sexualmente de ella durante el bachillerato.
0: Qué trágico.
1: Así es como, los llamaré Carla y Kevin. Así es como comenzó el matrimonio de Carla y Kevin. En los primeros 10 años de matrimonio, la parte íntima nunca fue buena. Carla cumplía con su deber de esposa, a pesar de que Kevin sabía que ella odiaba y resentía sus necesidades físicas.
0: Realmente es difícil imaginarlo.
1: Johnny, 20 años de matrimonio y luego de 4 hijos, Kevin estaba perdiendo la esperanza de tener alguna vez una relación íntima normal con su esposa. Cada vez ella estaba más enojada con él. Ella tenía explosiones de ira y lo miraba con odio y luego de tener intimidad. O se iba del dormitorio a dormir en el sofá y estaba furiosa con él durante días.
0: Pero tú recién mencionaste que ella había sido abusada sexualmente.
1: Sí, por su hermano mayor, durante todo el bachillerato. Así que hay una explicación para sus acciones. El trasfondo de Kevin incluía un padre que había sido muy duro, poco cariñoso y constantemente lo reprendía. Así que Kevin es realmente sensible a las críticas. Carla está respondiendo a sus heridas al atacar a su esposo y al mismo tiempo ella, sin saberlo, está atacando el área de las heridas de su esposo. Él no va a divorciarse de ella porque eso va contra sus creencias cristianas. Muchas veces fue tentado, pero nunca tuvo una aventura porque él es cristiano. Y cuando era niño, su padre tuvo una aventura con su secretaria y dejó a la familia por vivir con ella. Así que Kevin está desesperado y cayendo en depresión. Y aquí está la pregunta. Si fueras Kevin, ¿qué harías?
0: Esto parece más difícil porque su esposa no está siendo vengativa. Ella en realidad no es mala sin razón.
1: Es por eso que traje esta historia en particular. Así que, ¿qué harías si fueras Kevin?
0: Bueno, supongo que hubiera buscado consejo. Ya sabes, con un pastor, un consejero profesional.
1: De hecho, ellos vieron varios consejeros.

0: ninguno parecía ayudar. Por ejemplo, uno le dijo a Kevin que no había esperanza y que él debía divorciarse.
1: ¿Es una broma?
0: No.
1: Espero que no fuera un consejero cristiano.
0: Desafortunadamente lo era.
1: Entonces, ¿qué haces en esta clase de situación?
0: Te afirmás en la escritura que mencionaste antes. Primera de Pedro 4:19, que básicamente dice, andá a Dios y hacé lo correcto. Te mantenés haciendo eso más allá de cómo te sentís, o si te aconsejan mal, como en el caso de Kevin.
1: Si recién te unes a nosotros, estás en Linaje de Campeones. Soy Johnny y estoy junto a Claudio, que nos está guiando en una discusión muy desafiante. Claudio, estoy de acuerdo con Primera de Pedro 4:19, un 100%, ve a Dios y hace lo correcto. Pero, ¿qué es lo correcto en una situación como esta?
0: Kevin hizo lo correcto. Luego de que un consejero le dijera que se divorciara de su esposa, él fue a un hombre piadoso de su iglesia. Este hombre trabajó con Kevin y Carla y los puso al tanto de algunos recursos sólidos. Y Kevin y Carla aún siguen casados hoy día y están mucho mejor.
1: Así que persisten en honrar a Dios obteniendo ayuda de la Escritura.
0: Exacto. Anda a Dios y hace lo correcto. El verso completo de 1 de Pedro 4:19 dice, de modo que los que padecen según la voluntad de Dios, encomienden sus almas al fiel Creador y hagan el bien. Estamos simplificando el versículo. Anda a Dios y hace lo correcto.
1: Sin embargo, esto no quiere decir que las pruebas serán fáciles. Vimos eso en la vida de Kevin.
0: Sí, así es. Pero debemos recordar, el plan de Dios es que las pruebas tengan un efecto transformador sobre nosotros. A veces el dolor es necesario para cambiar nuestro carácter o nuestros valores. Y esto puede venir de una situación como la de Kevin y Carla. Utilicé su problema con la intimidad física en el matrimonio porque esta es un área muy importante para la mayoría de los muchachos y necesitamos pensar en esto. Como hombres cristianos, ¿qué haríamos si tuviésemos en la situación de Kevin? Pero también podría ser que estamos teniendo dificultades en nuestro trabajo, o nuestros hijos están cayendo en pecado, o estamos teniendo problemas con nuestros suegros o incluso asuntos en la iglesia. Tal vez los vecinos son una fuente de dificultad, o hay una enfermedad a largo plazo en nuestra familia, o el desempleo. La vida no siempre es justa, pero como discípulos de Cristo, ¿cómo debemos responder?
1: Sé que a veces los hombres cristianos, responderán a la presión volviéndose amargados, abusando del alcohol, tomando drogas, mirando pornografía o teniendo una aventura.
0: Cuando hacemos esas cosas, estamos respondiendo en la carne a un asunto espiritual. Debemos siempre recordar dos cosas. Estamos en una batalla espiritual y Dios está con nosotros. El apóstol Pablo escribe en Efesios 6, «Fortaleceos en el Señor y en el poder de su fuerza». Vestíos de toda la armadura de Dios para que podáis estar firmes contra las acechanzas del diablo.
1: Esas son palabras de aliento.
0: Sí, cuando nos sentimos tentados a renunciar o cuando dejamos que nuestras necesidades o deseos tomen el control, han sucedido dos cosas. Hemos quitado nuestra mirada de Dios y solo estamos mirando la situación, y hemos quitado la mirada de los demás y nos hemos enfocado solo en nosotros.
1: Y para acceder al poder de Dios a través de las presiones o superar el sufrimiento, necesitamos obviamente tener una relación personal con Él. Y eso es solo posible a través de Jesucristo.
0: Es correcto. La Biblia es muy clara. Primera de Juan 5, versículos 11 y 12 dicen, y el testimonio es este, que Dios nos ha dado vida eterna, y esa vida está en su Hijo. El que tiene al Hijo, tiene la vida. El que no tiene al Hijo de Dios, no tiene la vida. Jesús mismo dijo, yo soy el camino, la verdad y la vida. Nadie viene al Padre sino por mí. Y podrías decir, bueno, Claudio, yo creo que en Dios, y Santiago 2:19 dice, tú crees que Dios es uno, bien haces, también los demonios creen y tiemblan. Pero los demonios no han confesado a Jesucristo como su Señor y Salvador, ni se comprometieron a seguirlo por el resto de sus días. Así que la pregunta, mi amigo, es, ¿lo hiciste? ¿Estás intentando atravesar solo tu sufrimiento? ¿Intentando ser un hombre de Dios sin Dios? No tenés que hacerlo. La Biblia dice que si confesares con tu boca que Jesús es el Señor y creyeres en tu corazón que Dios le levantó de los muertos, serás salvo, porque con el corazón se cree para justicia, pero con la boca se confiesa para salvación.
1: Esa es nuestra oración, que hayas dado estos pasos hoy. Y cuando aceptes a Jesucristo como tu Señor y Salvador, por favor, contáctanos aquí en Linaje de Campeones por medio de nuestro sitio web www.linajedecampeones.org. Cuéntanos para que podamos celebrar contigo.
0: Amigos, Kevin y Carla no se rindieron. Y yo creo que Dios está buscando hombres que estén preparados para seguirlo a Él, a través de cualquier desafío o molestia que puedan enfrentar sin mirar atrás. Porque la verdadera medida de un hombre es su respuesta a las pruebas.

Gracias por escuchar Linaje de Campeones, en donde los hombres son equipados y fortalecidos para desarrollar el potencial dado por Dios. Hoy hablamos de la verdadera medida de un hombre de fe. Este programa se basó en la lección 3, cuando los matrimonios sufren, del libro Cada hombre un guerrero, volumen 2, por Lonnie Berger. Puedes encontrar más información sobre el libro y escuchar otros programas de nuestra serie en el sitio web www.linajedecampeones.org. Soy Johnny Pérez y hoy he estado junto a Claudio Santucho. Gracias por escuchar Linaje de Campeones. Es nuestro deseo que Dios pueda moldearte para que llegues a ser el hombre que Él sabe que puedes ser.

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0: pero esta canción sí.
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Mi nombre es Joel López. Yo vengo de La Chacarita. Viví en una familia cristiana. Yo nací en una familia cristiana. Y desde niño yo me iba a la iglesia desde los 10 años. A los 10 años yo perdí a mi madre. Mi madre falleció a causa de una enfermedad del cáncer. Y desde ahí comencé a experimentar el dolor y el sufrimiento porque mi papá se apartó del camino del Señor y comenzamos a pasar hambre, a sufrir hambre. Y comencé a salir por las calles a pedir limosna para que yo pudiera dar alimento a mis hermanitos que quedamos. Y fui creciendo en la calle, siendo un niño de la calle. Comencé a llenarme de piojos la cabeza y una parte de la cabeza aquí en medio. Me llevan al hospital, me sacan gusanos de la cabeza, me sacan casi 2 frascos llenos de gusanos de la cabeza aquí porque mi cabeza totalmente infectada, totalmente podrida por dentro, lleno de gusanos. Yo comenzaba a sufrir, comenzaba a llorar y fui creciendo así por la calle. Fui creciendo por la calle, yo limpiaba parabrisas, vendía a diario caramelo, hacía de todo para sobrevivir. Andaba descalzo, sucio, con mis pies llenos de piques. No podía caminar, yo caminaba con mi talón, no podía pararme porque mi pie estaba minado de piques. Y fui creciendo así y a los 16 años de edad yo fui metiéndome en el alcohol, en el vicio de la marihuana, consumí pastillas de Sonilam. Comenzaba un mundo oscuro, un mundo dominado por las drogas. En La Chacarita ya comenzaba a usar machete por mi cintura, comenzaba a usar caña, consumir cerveza. Y una mañana del 15 de septiembre del año 2002, en una pelea callejera, Dios me da un milagro de vida. Es el primer milagro. Experimenté el poder y el amor y la misericordia del Señor, donde me dan un balazo a quemarropa en la cabeza. Cuando me disparan en la cabeza, yo caigo al piso ensangrentado y las personas que estaban conmigo comenzaron a correr, dejándome a mi suerte ahí en el piso. Me llevan al hospital en un camión grande, recuerdo, y me meten en el hospital y para los médicos era un milagro de Dios de que esa bala no afectara mis nervios, mi cabeza, mi cerebro, no afectó mi ojo porque la bala entró aquí cerca del ojo aquí y se quedó aquí. Hace 20 años que yo vivo con esa bala y me dan de alta y me llevan a mi casa una ambulancia y yo bajo, me bajan de la ambulancia y yo voy a mi cama y pido un espejo y cuando yo me miro en un espejo veo mi rostro totalmente desfigurado, totalmente hinchada, esta parte así, acá todo negro, desastre me dejó esa bala. Entonces yo, delante de mis hermanos y delante del Señor, yo juré vengarme de esa persona que me había disparado. Yo dije que algún día lo iba a encontrar y lo iba a matar, lo iba a disparar también así como él me hizo. Y yo me recuperé y caí nuevamente en las drogas, en la cocaína. Y la cocaína me llevó por el piso porque me fundió prácticamente la vida hasta que fui a parar a la Penitenciaría Nacional de Tacumbú. En la cárcel pasé muchas cosas ahí. Yo podía ver cómo la gente se mataba ahí por un pedazo de galleta, por zapatilla. Yo podía ver ahí cómo se pasaba hambre, se pasaba frío, se pasaba calor. Era insoportable, era un infierno sobre la tierra, ese lugar donde yo, estando dentro de la cárcel,

voy a caer en la cocaína, en el alcohol, y hacía ya la vida delincuencial nuevamente, comenzaba a asaltar, a robar por los centros de Asunción, por la calle, apretaba a mujer, a niños, no me interesaba nada, vivía totalmente perdido nuevamente. Y de tanto consumir bebidas alcohólicas, drogas, una mañana ahí en el barrio de Pelo Pincho, tres personas me salen y una persona con cuchillo en mano me da dos puñaladas. Una puñalada me da en la mano y otra me da aquí en el pecho, tocando mi corazón, cortando todas mis venas cardíacas. De donde me llevan al hospital inconsciente, entro en terapia intensiva y caigo en coma por 8 días. Me dan 3 paros cardíacos, en donde los médicos me declararon por muerto ya hacia mi barrio, hacia la Chacarita. Mis amigos, mis vecinos recibieron la noticia de que yo había fallecido, pero el Dios a quien hoy sirvo, ese día Él me ha devolvido la vida, me devolvió la vida. Yo pude nuevamente sobrevivir a esa puñalada, estar 8 días en terapia intensiva, en coma. Yo pude salir del hospital vivo. Gracias a Dios pude salir del hospital. Así, hermano, yo volví a caer nuevamente en las drogas. Volví a caer en las drogas y vendía todo lo que yo tenía, empeñaba todo lo que yo tenía, no quería saber nada. Yo hacía muchas cosas a mi prójimo, yo apuñalaba a mi prójimo, yo le perjudicaba a personas de edad pegándole. Muchas cosas hice en esta vida que reconocí que yo fui erróneo con el Señor, tuve tantas fallas, pero aún así el Señor me guardó. Me dieron 2 milagros de vida en el cual yo me salvé milagrosamente de la muerte, porque la muerte me rodeaba mucho, me perseguía mucho, y el Señor tuvo misericordia por mi vida y yo tuve que vivir en la calle nuevamente. Yo dormía en el piso. Algunas veces cuando el río sube ahí en la Chacarita, yo tenía que entrar en el agua hasta mi rodilla y yo me iba a dormir ahí en la canoa. Algunas veces dormía encima de una cama ahí sobre una parrilla y entraba de noche, de madrugada en el río y me iba a dormir ahí en la casa donde yo vivía, donde el agua nos inundó, y así yo apeligraba mi vida. Así Satanás me tenía completamente perdido y cegado. Yo era integrante de un grupo de la Barra de Cerro también, era integrante de la Barra de Cruz Resistencia, en donde ahí muchas veces nos peleábamos por trapo, por camiseta, nosotros nos peleábamos barra con barra, y yo ahí vivía en peligro, vivía totalmente en oscuridad, con una pistola en mi cintura. Yo andaba por los pasillos de la Chacarita perjudicándole a mi prójimo, haciendo muchas cosas malas que eran desagradables para el Señor. Yo perdí a mi madre lastimosamente siendo muy niño, y también perdí a mi hermano mayor José Luis, que él era el que iba a hacerse responsable de nosotros. 2 años después de que mi mamá falleciera, él falleció también de cáncer, y lastimosamente perdí a mi madre y a mis 2 hermanos, José Luis y Israel. Y muchas veces yo con una amargura dentro de mi corazón me preguntaba que por qué yo seguía vivo, por qué yo no le era útil, no le era de provecho a nadie, por qué él permitió que mi mamá muriera y que mis 2 hermanos murieran. Yo no tengo familia, ellos tenían su familia, sus hijos que querían crecer con él, y él, lastimosamente, ellos nos dejaron solos aquí, y tuve que pasar todo lo que pasé ya sin mi mamá, descuidado. No teníamos nosotros quien nos cuide, quien nos bañe. La hermana Estela, ahí que
Vivía en la Chacarita.

0: Ella fue la que me predicó, ella fue la que me decía que Dios quería cambiar mi vida, que el Señor quería transformar mi vida, y yo no le hacía caso, no quería escuchar de la palabra porque tenía un corazón duro delante de Dios, y yo le mentía, yo le decía que me quería ir, me iba a ir a la iglesia, y yo llegaba los sábados y me escondía para no ir. Y una tarde yo tomé la decisión de irme a la iglesia, me fui un sábado, y al otro sábado volví a irme, y después de eso yo ya no me fui más a la iglesia porque me daba vergüenza, de llevar una Biblia en la mano y que mis amigos ahí del barrio se burlen de mí, se ríen de mí, y me aparté nuevamente y no quise ir más a la iglesia porque yo me avergonzaba del Señor Jesús. Y en ese transcurrir el tiempo no pasó ni un mes, y a causa de la fornicación, del pecado, de no querer escuchar la palabra, el llamado que Dios tenía en mi vida, vine y me enfermé muy grave. Me llevan al hospital y me quedo internado ahí por una sífilis que me contagiaron, y me llevan en distintos hospitales, me llevan en ambulancia en San Lorenzo, en clínica de ahí, nuevamente me traen a la CIMED. De la CIMED me llevan al Hospital Barrio Obrero, del Hospital Barrio Obrero me llevan al INERAN, y ahí me quedo internado después de 5 horas de estudios, más o menos. Me diagnostican una enfermedad de mis pulmones, que es una neumonía doble, que mis dos pulmones completamente destruidos, lleno de infecciones. Me quedo ahí internado, y aquí me agujerean en el cuello, en este lugar, y lleno de líquidos. De aquí, de este lado, me sacan 2 líquidos, de 2 litros de líquido de mi pulmón derecho, y ahí yo me sentí solo en ese lugar. Estando 10 días, me diagnostican otra enfermedad del corazón que se llama endocarditis. Y ahí se me fue la esperanza de que yo salga vivo de ese lugar, y yo podía ver cómo la gente se moría alrededor de mí. Yo podía ver cómo personas que entraron conmigo salían de ahí muertos, y yo comenzaba a sentir temor de que yo salga también de ese lugar así. Todas las personas que yo decía que eran mis amigos me abandonaron. Yo no podía sentarme, yo no podía caminar, yo no podía pararme, porque a causa de no poder respirar, a causa de mi neumonía, no podía hacer nada. Y me senté un rato en la cama ahí donde estaba postrado, y le dije al pastor Carmelo que yo quería recibir a Cristo en mi corazón. Y en ese lugar yo comencé a experimentar el cambio en mi vida. Y después de tanto sufrimiento y de tanto dolor, una mañana yo me levanté, me desperté de mi cama y puse una adoración que toca mucho mi corazón, que cada vez que yo escucho, lloro, que se llama "Algo está cayendo aquí". Y esa mañana el Señor derramó su gloria sobre mí, porque yo sentí algo dentro de mí, y yo hice un compromiso, hice un pacto con Dios ahí en ese lugar. Cuando una mañana yo le digo al Señor que me sane, que me levante de esa cama y que me saque de ese lugar, y que yo le iba a servir, que yo le iba a contar a toda la gente lo que Él hizo en mi vida, de donde Él me ha rescatado, de donde me ha sacado, de todo lo que yo pasé y lo que yo viví. Le iba a decir a toda la gente de toda esta nación. Y estando ahí, yo 45 días más o menos de internado, yo comenzaba a sentir mejoría, mis pulmones comenzaba a sentir que yo estaba mejorando día a día, que el Señor estaba restaurando mi vida, que el Señor me estaba dando todo nuevo en mi vida. Yo ya podía caminar, yo ya podía pararme, ya podía comer bien, yo no podía ni comer. Y me tocaba ir al cardiólogo para que pueda ver qué tal estaba mi corazón, si estaba bien o estaba peor. Yo me fui con la fe en Dios de que mi corazón iba a estar sano. Y cuando me llevan al cardiólogo, yo me voy, me lleva mi doctor en una silla de ruedas y entro en cardiología y me hacen los estudios profundos de mi corazón. Y cuando la médica dice a la enfermera ahí que ella ya no veía más nada, yo ya no veo más nada acá, yo comencé a sentir una felicidad inmensa en mí, porque al escuchar eso, el Señor me estaba mostrando de que Él me había sanado del corazón, porque la doctora me dijo que esa enfermedad que yo tenía ahí desapareció. Y comencé a llorar y dar gracias a Dios. Yo pude ver su poder en mi vida, pude ver su mano sanadora en mi vida, pude ver de cuánto me amaba el Señor. Yo de tanta soledad, de estar solo en esta vida, el Señor me dio para mi esposa. Hace 10 meses que yo me casé y juntos servimos al Señor. Juntos nos vamos por distintas iglesias a cantar. Juntos nos vamos a predicar y a contar, a testificar lo que Dios ha hecho en mi vida. Y a través de mi vida muchas personas son tocadas por el poder de Dios. Y también hace 3 meses hice algo que yo nunca pensé ni imaginé que iba a hacer. Porque tantas veces yo, mis propios hermanos me decían, vamos a matar y vamos a aguantar, ya a la cárcel, ve, ya aguantarla, ya por, me decía mi hermano. Sí, yo le decía a mi hermano que no se metan, que era mi problema, yo iba a solucionar mi problema. Y después de 14 años de haber recibido aquella puñalada en donde me dejó en coma por 8 días, donde me dieron paros cardíacos, en donde los médicos me declararon muerto, yo siempre decía allá al pastor Carmelo que algún día yo lo iba a encontrar a esa persona que me apuñaló, que algún día yo iba a tenerle frente a frente. Y el pastor me preguntaba, ¿qué le vas a hacer? Yo le iba a predicar, hermano, le decía. Y hace más o menos 3 meses atrás, ahí en la calle de Venezuela y España, yo trabajo de pintor y yo me iba a comprar para mi desayuno. Compré una tortilla para mi desayuno y le vi, después de 14 años de haberme perjudicado la vida, yo le vi a esa persona en la fila en donde él también iba a comprar para su desayuno. Y comencé nuevamente a sentir la misma cosa que yo sentí cuando le vi al hermano que me disparó en la cabeza. Y yo decía dentro de mí que esa era mi oportunidad de acercarme y de predicarle de la palabra. Y el Señor quebrantó mi corazón. El Señor me puso a temblar en ese lugar. Y yo le miraba, él se fue a sentarse atrás de mí en una mesa y yo le miraba a él. Y agarré mi tortilla y me fui y me acerqué a él y le toqué el hombro y le saludé, le pasé la mano y le hice recordar lo que hace 14 años atrás él me hizo. Y le digo, ¿te acordás lo que me hiciste una vez? Él pensando que yo le iba a hacer daño, él me dijo, tranquilo, me dice, me levanta la mano, tranquilo, me dice. Y yo le vuelvo a repetir, ¿te acordás lo que me hiciste una vez cuando me intentaste matar por cerveza, por bebida alcohólica? Y él, avergonzado, agacha su cabeza. Y yo le digo ahí, ¿sabes qué, hermano? Yo no vengo para hacerte nada malo. Yo vengo a perdonarte por lo que vos una vez me hiciste. Porque el Señor Jesús cambió mi vida, y así como el Señor cambió mi vida, Él quiere cambiar tu vida. Vos intentaste matarme, pero Dios no permitió. ¿Sabes para qué y por qué? Porque Dios tenía un propósito en mí. Y yo te perdono. Yo te perdono y te pido que te acerques al Señor. Él va a cambiar tu vida, Él va a transformar tu vida. Yo te perdono. Y quiero decirte que Jesús te ama. Y le abracé, hermano. Le abracé y me fui llorando por la calle. Y mirando hacia el cielo, di las gracias a Dios por haber cambiado mi vida, por haber transformado mi vida, por haber sacado de mí ese odio, ese rencor y esa sed de venganza. Y ha convertido en amor hacia la persona, hacia mi prójimo. Y a toda esa gente que han perdido la esperanza, a toda esa gente que hoy está bien, que hoy van a ver esta programación, que no pierdan la fe ni la esperanza, que solamente en Cristo van a encontrar la solución. Él es la única salida a tus problemas. Si estás perdido en las drogas, en el alcohol, en la delincuencia, quiero decirte que el poder transformador de Dios va a hacer un milagro en ti. Ustedes vieron y escucharon lo que Dios hizo en mi vida. Estando yo muerto en el pecado, el Señor me devolvió la vida. El Señor me devolvió aliento de vida. Yo sobreviví a un balazo en la cabeza, una puñalada aquí en el corazón, sobredosis de droga y enfermedades, en donde ahí entregué mi vida a Cristo. Y el Señor me rescató de todo, toda cosa mala que no le agradaba al Señor. Me rescató de las drogas, el alcohol, la delincuencia. Yo era un delincuente sucio en la calle. Y hoy estoy aquí cambiado y transformado por el Espíritu Santo, por el Espíritu de Dios. Quiero decirte, amigo, hermano, que para Dios no hay nada imposible. Dice San Lucas 1, capítulo 1, versículo 27, que nada hay imposible para Dios. Tal vez para ti sea imposible, pero para Dios nada es imposible. Él puede cambiar y transformar tu vida. Así como lo hizo conmigo, Él puede hacer contigo. Él quiere hacer contigo. Él va a hacer contigo si tú le das un lugar en tu vida. Si tú aceptas a Jesucristo como tu único Señor y Salvador. Yo acepté a Jesús estando postrado en la cama de un hospital por 2 meses, 3 días. Acepté a Jesucristo en ese lugar como mi único Señor y Salvador personal. Y quiero decirte que te acerques al Señor. Quiero decirte que le abra las puertas de tu corazón. Apocalipsis dice, he aquí, yo estoy a la puerta y llamo. Si alguno oye mi voz, entraré a él y cenaré con él y él conmigo. Y quiero decirle a toda esa familia que están con problemas de droga, de alcohol, que sus hijos están perdidos en el crack, en la cocaína, de que nunca pierdan la fe, de que entren en oración, porque la oración puede, que ore por su hijo que está perdido en las drogas, de que Dios algún día va a rescatar a esa persona que está perdido en las drogas. Hay esperanza, solamente en Cristo Jesús hay esperanza. Nunca pierda la fe y la esperanza, que la esperanza está en Dios.
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9: Tenemos que entender que nosotros no tenemos control sobre nuestras emociones como tal. Uh-huh. Sí podemos gestionar y manejar nuestras respuestas ante las emociones, pero las emociones como tal son respuestas naturales. Uh-huh. No puedes manejar algo que no puedes nombrar. Respuestas de enojo, de ira, realmente puede ser una tristeza no expresada. Para sentir algo diferente vas a tener que hacer algo diferente. ¿Cuál es la razón por qué no comparto mi carga emocional? Y yo en mi propio corazón, en mi propia vida, veo que es orgullo. Yo no fui responsable de lo que me hicieron, pero soy responsable de cómo respondo hoy. Y hoy voy a responder de una forma diferente, comenzando con un paso muy pequeño.
10: Hola, bienvenido a Enfoque a la Familia. El día de hoy vamos a estar hablando sobre el manejo de las emociones masculinas. Una tarea que no es fácil porque lo hemos malinterpretado. Está con nosotros en el estudio David McCormy. Él es el director ejecutivo de la Alianza Cristiana para los Huérfanos, psicólogo de profesión, especialista en estilos de crianza, trauma y liderazgo parental. David ha dedicado su vida a los niños y adolescentes vulnerables, trabajando para que cada uno de ellos pueda contar con una familia que le apoye. Ha publicado el libro Hombre en Camino, es un libro dedicado a los jóvenes, escrito para los jóvenes, que ayuda a los jóvenes y a los adolescentes a enfrentar el reto de crecer, cómo construir su proyecto de vida, cómo tener una perspectiva cristocéntrica. Está casado y es padre de 3 maravillosas hijas. David, bienvenido a Enfoque a la Familia.
9: Muchísimas gracias, gracias por la invitación a estar aquí compartiendo sobre estos temas.
10: Casado ¿Ya por cuántos años?
9: 12 años. Este año cumplimos 13.
10: ¿Tú eres de Canadá y tu esposa es de dónde?
9: Ella nació y creció en New Orleans, Luisiana.
10: Ah, sí.
9: Y sus papás son hispanos. Su papá es de Guatemala y su mamá de El Salvador, ¿verdad? Ellos se conocieron en New Orleans. Pero entonces mi esposa creció en una familia latina, pero en Estados Unidos.
10: ¿Qué hace? ¿Frijoles volteados o pupusas?
9: Las dos cosas, la verdad. Cosas. Gracias a Dios tenemos una riqueza, una variedad de las comidas más deliciosas de Centroamérica.
10: ¿Y fuiste misionero en Guatemala por cuánto tiempo?
9: 18 años. 18 Estuve años. Trabajando directamente en Guatemala.
10: ¡Wow! Bueno, ahora que eres casado, padre de tres hijas, ya con varios años de casado, ya puedes hablar de este tema, manejo de las emociones. A los hombres nos cuesta mucho expresar emociones. Y una de las emociones que sí sabemos expresar es la ira. Cuando nos enojamos y creemos que eso es ser muy hombre. Pero la mayoría de las veces los hombres guardan sus emociones porque no sabemos interpretarlas, no sabemos procesarlas, o crecimos en un ambiente donde nos dijeron que expresar emociones era una expresión de debilidad. ¿Por qué a los hombres nos cuesta expresar nuestras emociones?
9: Creo que como mencionas, de que desde muy pequeños nos enseñan de que ciertas expresiones emocionales son válidas y otras son para las mujeres, ¿verdad? Y yo siempre cuando hablo con los hombres en clínica y siempre digo, bueno, ¿qué te incomoda más? ¿Sentirte enojado o sentirte triste? Y la mayoría dicen, ah, me incomoda más sentirme triste porque no sé qué hacer. Y cuando es una expresión de enojo, muchas veces se saca la expresión y ahí ya estuvo, ¿verdad? Y eso es lo que tenemos que entender de las emociones, que las emociones son respuestas a lo que está sucediendo en nuestro entorno o en nuestro interior. Es responder a lo que está pasando, ¿verdad? Tenemos que entender que nosotros no tenemos control sobre nuestras emociones como tal. Sí podemos gestionar y manejar nuestras respuestas ante las emociones, pero las emociones como tal son respuestas naturales. Entonces yo creo que como para los hombres culturalmente,